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9: Oración por la paz. Señor Jesús, tú eres nuestra paz. Mira nuestra patria dañada por la violencia y dispersa por el miedo y la inseguridad. Consuela el dolor de quienes sufren. Da acierto a las decisiones de quienes nos gobiernan. Toca el corazón de quienes olvidan que somos hermanos y provocan sufrimiento y muerte. Dales el don de la conversión. Protege a las familias, a nuestros niños, adolescentes y jóvenes, a nuestros pueblos y comunidades, que como discípulos misioneros tuyos, ciudadanos responsables, sepamos ser promotores de justicia y de paz, para que en ti nuestro pueblo tenga vida digna. Amén. Santa María de Guadalupe, Reina de la Paz, ruega por nosotros.

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7: En aquel tiempo, un número de griegos, de los que adoran a Dios, habían subido a Jerusalén para la Pascua. Algunos se le acercaron a Felipe, que era de Bethsaida de Galilea, y le dijeron: Señor, queremos ver a Jesús. Felipe habló con Andrés y los dos fueron a decírselo a Jesús. Entonces Jesús le dijo: ha llegado la hora de que sea glorificado el Hijo del Hombre. Ahora mi alma está turbada y triste. ¿Qué voy a decir, Padre? Líbrame de esta hora. Si precisamente para eso nací, para esta hora, debo enfrentar todo esto. Padre, glorifica tu nombre. Entonces se oyó una voz del cielo que dijo: lo he glorificado y le volveré a dar su gloria. Palabra del Señor. Pueden sentarse. Díganle al de al lado: Jesús no pecó. No podía pecar. Es puro e inocente. Bueno, como nosotros sabemos que Jesús no pecó y que es Dios, a veces pensamos que Jesús no sufrió de verdad. Y eso es una mentira. Jesús sufrió de verdad. Hoy en la primera lectura leímos la depresión de Elías. Elías se deprimió, se metió debajo de una mata de retama y se deseó la muerte, y estaba tan deprimido que se durmió. Estaba agotado Elías. Y hoy vemos que Jesús, cuando llega a la plenitud de su vida, se le presentan unos griegos, unos extranjeros que querían verlo. Y cuando Jesús ve que los extranjeros comienzan a venir a buscarlo, dice: a mí no me va a tocar la conversión de los extranjeros. Eso Dios, mi Padre, se lo va a dar es a Pablo y a la iglesia católica que yo fundé. A mí me toca solamente salvar a los judíos. Si empezaron a venir los griegos, que ya se acabó mi tiempo aquí, es la señal de que voy a morir. Es mi hora. Y Jesús dice, mi alma está turbada, está triste. Jesús dice, estoy deprimido. ¿Qué voy a decir, Padre? Líbrame de lo que me espera. Padre, glorifica tu nombre. Y en ese momento le llega un consuelo del cielo y le dice, tú tenías una gloria grande conmigo y yo te la voy a volver a dar. Pero lo fortalece porque llega el momento del sufrimiento, la depresión. Depresión es poco a poco ir perdiendo las ganas de vivir. Eso a veces tiene un origen orgánico. Yo recuerdo una persona que hizo una dieta tan fuerte que me llegó deprimida. Yo se la llevé al médico. El médico dijo, profiteroles de chocolate. Claro, porque como el cuerpo no tenía nutrientes, no tenía fuerza para seguir. Y era una depresión por falta de alimentación. La desnutrición trae con ella depresión también. No tienes ganas de seguir y tendrá una tristeza. También a veces son problemas orgánicos que tienen que resolver los neurólogos y los psiquiatras. Pero nuestro Señor es Señor del cuerpo y del alma. Amén. Y yo también he contemplado cómo el Señor con su poder sanador sana a algunos de la depresión. Oremos para que Dios sane a todos los deprimidos. Pero mire la cara al de al lado, míresela. Eso es, evidentemente es un candidato a la depresión. Si usted no se cuida puede terminar en ese mal tan triste que uno de sus síntomas es querer morirse. Y algunos se mata. Algunos se mata porque cuando el enemigo, yo me imagino que Satanás disfruta con la depresión, porque cuando ve a los hijos de Dios sometidos a esa tristeza y más que él puede llevarlos hasta un pecado grave si la persona es consciente cuando lo hace, pues más feliz se pone. Díganle al lado, comprenda a los que están deprimidos. Porque en Venezuela hay una palabra que llamamos ñonguera. Ñonguera es la gente que es ñonga. Todos siempre quieren que lo estén cuidando, que le resuelvan las cosas. Y uno cuando ve una persona deprimida, eso es ñonguera, chico, echa para adelante, echa para adelante. Y es que no puede, no puede. Es como que me pongan a mí, baile ballet, levántese en la puntilla. ¿Cómo? No puedo. Así mismo, no se rían de mí, que me voy a deprimir. Entonces, así mismo, tú le dices al deprimido, echa para adelante, y es que no puede. Entonces, sus pensamientos que le llegan a la mente, todos son negativos. Y no quiere hacer nada, quiere estar tirado en la cama todo el día encerrado. Y vamos a caminar, bueno, después ya cuando está caminado se siente un poco mejor y se alegra, pero cuesta sacarlos de allí. Yo recuerdo en estos días que fui a visitar a una persona deprimida, me dijo, vete de aquí padre, no te quiero ver, vete de aquí. Yo digo, yo no me voy, pues no me voy, sácame, sácame. Al rato, no te vayas, porque es como, no quieres ni relacionarte con nadie, ni ver televisión, ni nada. Es como entrar a la muerte. Elías le pasó eso, y está en la Biblia. Entonces vamos a analizar. Yo me pregunto, ¿por qué se deprimió Elías? Dígale de lado, porque tuvo mucho éxito, dígale. Cuando uno lee que Elías mató a todos los profetas de Baal, hizo que lloviera otra vez después de 3 años de sequía, tuvo puros éxitos, pero esos éxitos lo desgastaron tanto que el tipo se deprimió. Uno a veces cuando tiene éxito en el trabajo se siente tan borracho de ese éxito que sigue dando y dando y dando. ¿Es así o no es así? Y ay, usted si es una madre abnegada, exitosa, tiene toda la casa limpia, la ropa de sus hijos huele bien, todos tan limpios, tan educados, y encima le hace esas pasteles, esas tortas tan sabrosas. Usted es una madre insignia, encima se siente como bonita, se ve usted que se arregla y todo. Usted es una maravilla, la perfecta ama de casa, y un día la mujer cae en depresión y se muere. ¿Por qué? Porque estuvo dándose y dándose tanto. Dígale al lado, dése con medida, dígase al de al lado. Descansa de vez en cuando, para que no se le aflojen los tornillos, dígale. ¿Es así o no es así? Elías era un hombre tan exitoso, todo le salía tan bien, que se dio con tanta fuerza que cayó en la depresión. Y se deseó la muerte. Y estaba debajo de una mata de retama. ¿Una mata de qué? Yo dije, Señor, ¿tú me querrás decir a mí algo con esto de la mata de retama? y busqué retama en la Biblia. Y sale que en la Biblia hay unas flechas afiladas con ascuas de retama. Digo, pero ¿qué puede afectar al hierro, al acero, que lo tiemblen con las ascuas de una mata o de otra? Y me seguí investigando, y yo que estudié en Toledo, por eso me alegra hacer un símil con eso, en Toledo se hace el acero toledano. El acero toledano, todavía en las calles de Toledo se venden espadas y armaduras hechas con acero toledano. Era un acero muy especial, el acero toledano, porque está hecho con ascuas de retama. ¿Y cuál es el secreto? Que cuando las ascuas de retama se queman, producen mucho hidrógeno. Y el hierro que se tiembla con ese fuego tiene una especial capacidad de doblarse. Es un hierro que no es rígido, sabe doblarse, es flexible. Es un hierro, un acero de mejor calidad. Y entonces yo me di cuenta que el Señor me está diciendo, cuando yo permito que uno de ustedes caiga en la depresión y en la tristeza profunda, no es que yo lo estoy abandonando, es que allí se tiembla. El que sale de esa fragua sale más flexible, sale más misericordioso, sale más comprensivo, sale más sabio. Diga al de lado, esta escuela es dura, diga al Señor de lado. La escuela del dolor, la escuela de la tristeza es dura. Cuando uno, la vida lo sumerge en esas situaciones terribles como un divorcio, que tú pierdes todo. El divorcio de tus padres o el divorcio de tu pareja o el divorcio de tus hijos, tú sientes que la familia Frun se derrumbó por un abismo. La muerte de un ser querido, la ruina económica, perder el esfuerzo de tantos años por un robo, porque te hagan una estafa, la enfermedad, el cáncer, el sentir que tus fuerzas ya no son las mismas, la vejez, hay tantas cosas que uno no se da cuenta que la vida es perder un poquito todos los días. ¿Es así o no es así? Yo por lo menos ayer tenía un aguacate más bueno en la cocina y esta mañana no amaneció. No fui el padre Adrián, fui yo, pero ya el aguacate se fue, y así como se da el aguacate, que es una cosa tan trivial, se va la madre de uno, los familiares se van a vivir fuera, ya uno tiene que besarlos por Skype con una pantalla fría buscando un corrientazo porque ya no lo tiene cerca. Todas esas cosas deprimen. Dile al de lado, Dios te está fraguando, la vida te está fraguando, y eso tiene dos posibilidades: o te hundes o sales, o te hundes o sales. Entonces, cuando Elías está tirado ahí, se durmió, ahí pudo haberse muerto porque estaba en el desierto. Ese es el otro problema. Elías se fue al desierto. Cuando uno está deprimido, triste, no quiere a nadie cerca, y la gente lo quiere ayudar y uno lo rechaza. ¿Es así o no es así? Y uno se encierra en sí mismo. Entonces, el ángel lo tocó y él accedió a escuchar al ángel. Diga al de al lado, déjese ayudar. A usted que me está escuchando por YouTube con depresión, ábrete a los dos o tres que te quieren ayudar. No estés esperando la mejor ayuda del mundo. Confórmate con la que tienes. Ábrete, que algo te va a dar. Y Dios le manda un mensaje a ese deprimido y a ti, porque yo soy un ángel, un mensajero de Dios, que te estoy hablando a ti por YouTube, que te quieres matar, que andas con esa tristeza, que andas palo abajo, bueno, tirándote por ahí para abajo. No. Dios te quiere hablar a ti también. Y Dios le dice, levántate y come, porque el camino es largo. ¿Cómo le dijo? Yo quiero que tú sepas que ni la muerte acaba con tu camino. La muerte es un paso más del camino. Ya yo tengo vida eterna desde que Dios me creó. Y cuando me muera, mi camino seguirá. Yo sé que va a seguir en el cielo, por la gracia de Dios. El tuyo no sé dónde va a terminar si no te confiesas pronto. Entonces, pero el camino nuestro sigue, que ni la muerte lo detiene. Entonces, este evento que tú tienes, que te ha causado la depresión, esta tristeza, aunque sea orgánica, esto no es el fin, todavía hay más. Hay un problema con la depresión. Dile al de al lado, solamente miran para atrás. Los deprimidos como que le ponen los ojos aquí en la nuca. tanto el tiempo, ay, tanto tiempo deprimido que llevo, ay, lo que me pasó, ay, lo que me pasó, ay, lo que me pasó. Dígale de lado, póngase los ojos para adelante. San Pablo nos habla hoy en la segunda lectura de que el espíritu se entristece con esas cosas y dice, decidámonos, cambiemos la actitud con la ayuda del Señor, pero para eso comamos. ¿Y qué vamos a comer? Diga al de lado, el pan de vida. Yo le aconsejo eucaristioterapias, comunión terapia. Si usted puede comulgar, comulgue. Y si usted por alguna razón no puede comulgar porque está divorciado o vuelto a casar, por lo menos póngase frente al Santísimo Sacramento. Que yo le voy a decir una cosa, Cristo ni miente ni se equivoca. ¿Qué acabo de decir? Y Cristo dice en su palabra, repita conmigo, yo he venido a darles vida y vida en abundancia. ¿Qué es lo que vio Elías? Un pan puesto sobre el fuego. Ese pan es el Santísimo Sacramento. Denle un aplauso a Jesucristo. Yo no sé, yo no creo en las energías ni nada, pero a veces cuando yo tengo un dolorcito o me siento muy cansado, me dan a cargar un bebé. Y los bebés son tan energéticos que como que le quitan uno el dolor, ¿sí o no? Y como que le dan ganas de seguir, le quitan el cansancio. Bueno, si eso puede hacer un bebé que es un dínamo de vida, que no puede hacer Jesucristo, el generador de la vida. Si yo me acerco a Él con fe y espero a Él con fe, el padre Emiliano Tardís decía que uno se diera baños de Eucaristía. Yo recuerdo cuando mi mamá tenía cáncer, que le hacían radioterapia para combatir el cáncer en su cuerpo. Entonces yo llevaba a mi mamá y yo la veía por un cristal. A ella la acostaban en una mesa, le marcaban con un marcador rojo dónde era que iban a radiar. Y bajaba un isótopo radiactivo, parecía la guerra de las galaxias. Y ahí le metía el rayo, que era invisible, el rayo, la radioterapia, y eso iba quemando las células cancerígenas. Y yo decía, lo mismo tengo que hacer yo con el sagrario. Me voy a las Siervas del Santísimo, a Hogares Crea, al sagrario que tenga más cercano, que esté abierto. Me meto ahí y me siento, y digo, Señor, me vine a broncear contigo ahí. Y duérmase si quiere. Alguna vieja va a venir, no se duerma. El padre Roberto me dijo que me durmiera. Pero las señoras intrépidas hay en todas partes. Entonces, duérmase frente al Santísimo. Aunque se distraiga, dígale, Señor, estoy aquí para que me sanes, para que me toques, porque me dijeron que la palabra de Dios dice que de ti sale una fuerza que sana a todos. Deprímase delante de Él, pero también en la medida de lo posible sacúdase. Como hizo Elías, se sacudió y se levantó con esfuerzo. Dígale al lado, no se deje vencer por la depresión. No se deje vencer por la tristeza. Hay casos patológicos muy profundos que yo les digo, respetémoslos, acompañémoslos hasta que se recuperen. Pero hay que cuidarse de eso. Hay que cuidarse de eso. Por eso yo pongo a todo el mundo donde voy a predicar a cantar una cancioncita. Cántenla ustedes conmigo. Tristeza y melancolía fuera de la casa mía. Tristeza y melancolía fuera de la casa mía. Tristeza y melancolía fuera de la casa mía. Mire, por ejemplo, una señora ve el piso de la casa y dice, hoy tengo que pasar el trapeador, el coleto por toda la casa. Y eso da tristeza. Y encima ella sabe que el esposo por ahí anda en una cosa rara. Y ella sabe con quién. Le empieza a inundar la tristeza. Tanto trabajo. Y esa desgraciada metiéndose en mi vida. No, mija. Usted se sienta así y eso puede ser el inicio de una depresión. La Biblia dice, repita conmigo, la tristeza ha acabado con mucha gente. Dígale al lado, usted no puede darse ese lujo, dígaselo. O sea, hay que espantar la tristeza. Entonces ella tiene que pensar nada más por un momento, imaginarse el piso reluciente. lo sabroso que huele mi casa después de que pase el trapeador con aroma a flores, a chicle. Me encanta el que huele a chicle, a tutti frutti. Y cuando piensa en eso, después piensa, el Señor está conmigo, Él bendijo mi matrimonio. Él va a apartar a esa tipa, Señor, perdónala que no sabe lo que hace. Ocúpate tú de ella. Y a mi marido fortalecerlo con el espíritu. Y este fin de semana me voy para la peluquería y pido que me hagan terapia intensiva. Y cuando él me vea, se va a olvidar de la otra. Y empieza a pasar su trapeador cantando. Tristeza y melancolía fuera de la casa mía. Tristeza y melancolía fuera de la casa mía. Y después tú ves que abres la cuenta del banco para ver cuánto te queda y dices, ay, con la reconversión monetaria. Pero Señor, tú eres poderoso. Yo le he dado una limosna a un pobre esta semana y yo confío en que esta cuenta algún día va a estar más gorda que el padre Roberto. Tristeza y melancolía fuera de la casa mía. Tristeza.

0: Cuando uno vea que viene uno de esos pájaros de mal agüero, porque hay gente que se dedica a darle vueltas a lo que lo deprime a uno. ¿Cómo estás? Por favor, no pueden inventar otro saludo que diga hola o que diga buenas tardes, sino ¿cómo estás? Para recordarme cómo estoy. No le diga cómo está, dígale bien. Le doy permiso para meterse en buste. Bien, porque usted se pone bueno, mal, porque tú sabes lo que me está pasando. Tu cerebro, pobrecito, cada vez que tú cuentas la cosa, le parece que está pasando otra vez. Entonces son como choques, ¿me entiendes? Cha, cha, cha. Dígale de lado, ten piedad de tu cerebro. Y no le estés dando vuelta a las cosas malas. A mí me ayudó tanto el Padre Bueno, que es un padre del Opus Dei, que fue mi director mucho tiempo. Me decía, tengo una libretica donde tú rezas, y cuando hay algo que te amarga mucho, por ejemplo, no me alcanzan los reales, están hablando mal de mí, tengo un juicio pendiente, alguna cosa grave, tú vas y la anotas en la libretica. Y tú te vas a encontrar con eso es cuando tú estés frente al Señor. Y cuando no estés rezando con tu libretica, olvídate de eso, déjaselo a Dios. Porque hay cosas que tú puedes resolver, haz lo que puedas, pero hay cosas que tú no puedes resolver hoy, ¿sí o no? Véalas en la oración y no las cargues en la mente todo el día. Es más, le voy a decir una cosa que es muy importante en esta charla. Son tres palabras. El mejor consejo que le puedo dar yo a usted: escoja qué piensa. Dígaselo al de al lado. Escoja qué piensa. Dígaselo al del otro lado. Escoja qué piensa. En mi casa hay dos lemas que nos ayudan a vivir. Una vez yo le dije a una hermana mía, ¿cómo has llevado todo este matrimonio tanto tiempo para adelante? Me dice, no, yo cuando tengo problemas con mi esposo, con mi familia, me voy por un rincón solita y me digo seis veces, yo me lo busqué, yo me lo busqué, yo me lo busqué. Y cuando vuelvo estoy renovada. Ese es uno de los lemas familiares que nos han ayudado mucho. Yo me lo busqué. Y el otro es de mi mamá. Uno le decía a mamá, mamá, me duele la muela. No piense en eso. Mamá, en el carro estoy mareado. No piense en eso. Mamá, tengo hambre. No piense en eso. Mamá, necesito un pantalón nuevo para la escuela. No piense en eso. El no piense en eso, yo pensaba que era una forma de mi mamá de salir de los problemas. Era, las cosas se resuelven en su momento, pero no las piense tanto. Pues si está todo el día dándole vuelta, eso le termina haciendo un gran daño. ¿Es así o no es así? Así que diga a la que tiene al lado, ¿qué le va a decir? No piense tanto en eso, no se enrolle tanto con eso. Está todo el día, y sobre todo cuando son problemas que nos superan a nosotros, pensándolos todo el día, que nos van a generar tristeza.
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3: Oración por la paz. Señor Jesús, tú eres nuestra paz. Mira nuestra patria dañada por la violencia y dispersa por el miedo y la inseguridad. Consuela el dolor de quienes sufren. Da acierto a las decisiones de quienes nos gobiernan. Toca el corazón de quienes olvidan que somos hermanos y provocan sufrimiento y muerte. Dales el don de la conversión. Protege a las familias, a nuestros niños, adolescentes y jóvenes, a nuestros pueblos y comunidades, que como discípulos misioneros tuyos, ciudadanos responsables, sepamos ser promotores de justicia y de paz, para que en ti nuestro pueblo tenga vida digna. Amén. Santa María de Guadalupe, Reina de la Paz, ruega por nosotros.

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5: Como decía el padre Pío, ora, confía, haz lo que puedas, le meto yo, y quédate tranquilo. Tú haces lo poquito que puedas, porque recuerda que tú por la vida no andas solo. Hay una frase en la Biblia que a mí me da tanta valentía, dice, repítala conmigo: si Dios está con nosotros, ¿quién contra nosotros? Entonces no deje que se estabilicen en su mente esos pensamientos. Una vez Martín Lutero, me dicen que esa frase es de él, me parece muy buena, sobre los pensamientos negativos, los pensamientos de tristeza. Diga del lado de que le llegan, le llegan. Diga del otro lado, le llegaron a Cristo, ¿no te van a llegar a ti? Ahí dice que Cristo se puso triste hasta la muerte por el pensamiento de que ya le iba a tocar la pasión. Ahora, él no se quedó allí. Lutero decía: tú no puedes evitar que los pájaros pasen arriba de tu cabeza,

0: y uno los guarda y le da vuelta. Y le da vuelta. No, escoja qué piensa. Con la ayuda del Espíritu Santo, pídale el don de entendimiento, de ciencia y de sabiduría y de consejo para esos pensamientos rechazarlos, que no sean destructivos. Piense bien, confíe en el Señor y recuerde siempre, si su circunstancia se pone muy negra, recuerde que usted siempre tiene una circunstancia y esa circunstancia es su Padre Dios. Amén. Y no hay un hueco tan hondo del que Él no pueda sacarlo a usted. Cuando usted vea que le vienen problemas graves encima o que tiene problemas graves, acuérdese del profeta Daniel. A mí me encanta el profeta Daniel, porque sus enemigos se confabularon todos contra él y lograron que el rey, que lo quería mucho, tuviera que condenarlo a muerte en el foso de los leones. Y agarraron a Daniel y lo tiraron en el foso de los leones. No los leones del Caracas, que no hacen tanto daño. Leones de verdad, verdad, leones salvajes. Y entonces cuando cayó Daniel allá en el foso de los leones, yo imagino qué esperanza podía tener Daniel. Pero él confió en el Señor. La sorpresa fue que en la mañana el rey fue a rendirle honores a su amigo. Mandó a levantar la tapa del foso y dice, Daniel, siervo de Dios, ese Dios tuyo pudo salvarte. No esperaba que dijera nada, esperaba escuchar esto, que es un león eructando, porque se comió a Daniel. Y lo que escucha abajo es, su majestad, aquí estoy, yo, vivito y coleando, ando. ¿Qué habrá pasado? Tiraron una soga, sacaron a Daniel, estaba en perfecto estado. Entonces el rey tiró en el foso a todos los enemigos de Daniel. Y ese día sí es verdad que los leones comieron bien. Yo cuando veo ese Dios de Daniel, es mi Dios, es tu Dios, ¿sí o no? Entonces vamos a confiar en Él y vamos a alejar toda la tristeza. Dígale de lado, haga lo que pueda y confíe en Dios. Y ahí veremos la gloria del Señor, amén. El Señor, dice el libro de Isaías, me mandó a darle una palabra de consuelo a los deprimidos. Jesucristo, cuando sufrió ese dolor depresivo y dijo, mi alma está triste hasta la muerte, ¿qué voy a decir? Padre, líbrame de lo que me vienen, si para eso nací. Padre, glorifica tu nombre. Me encanta decirle a Jesús, Jesús, tú te metiste en el abismo profundo de la depresión. Para decirnos a nosotros que en ese abismo no estamos solos. Yo les voy a confesar una cosa. Yo una vez saboreé la depresión. Estaba joven. Había dedicado todas mis fuerzas y toda mi vida a un movimiento de la iglesia. Y después de dedicarle toda mi fuerza y toda mi devoción, llegó un momento en que ese movimiento me rechazó a mí. Incluso hubo una asamblea nacional en la que se habló mal de mí injustamente. Y me vinieron a traer todos los reportes y la grabación de lo que habían dicho de mí. Uf, pum, yo caí en una cosa que era decirlo así. Iba manejando en la carretera de mi vida y se acabó la carretera. Eso es la depresión, tú no ves nada más allá. Mi mamá estaba conmigo, no sabía qué me pasaba. Y yo le digo una cosa, en medio de esa angustia yo dije, Señor, sáname, levántame. Y lo que sentía yo en mi corazón es que el Señor me decía, hay más cosas, para allá hay más vida. Poco a poco me resurgieron la fuerza y yo salí diciendo, gracias Señor por haberme dado esta experiencia. Como dice, creo que es un rey en la Biblia, Ezequías, yo estaba tejiendo mi vida y me cortaron el hilo. Eso es la depresión. Gracias Señor, porque así yo puedo comprender a otros que están pasando esto. Después en esos días descubrí ese texto que les leí en el Evangelio y me di cuenta de que Jesús pasó lo mismo que pasan las personas que están en depresión. Yo les traigo un mensaje de esperanza. La depresión pasa, la vida eterna no. Y para allá hay más vida, para allá hay más vida, para allá hay más existencia. Y a usted hay gente, aunque no lo crea, que lo quiera. Y ábrase al cariño de los suyos y aliméntese de ese baño de Eucaristía, comulgue, siga escuchando los videos de la voz de Jesús, anímese, mastique la palabra de Dios, reza el rosario despacito, confíe en la Virgen, que eso va a pasar. Y usted no va a pasar, porque Dios a usted lo hizo eterno. Amén. Y le voy a decir una cosa: cuando usted tenga en la depresión tentaciones de acabar con su vida, dígaselo a sus seres queridos. Dígales: tengo estos pensamientos, sáquenme de aquí, sáquenme a pasear, acompáñenme. Y nunca haga eso, porque cuando pase la depresión, a usted le esperan muchísimas cosas. Yo tuve un amigo deprimido con un cáncer galopante, y los médicos decían que ese cáncer ya no tenía esperanza. Y él estaba con depresión, porque su familia tienden a eso, hasta orgánicamente. Y yo le dije a ese hombre un mensaje de parte del Señor. Dije: tú vas a cargar nietos, ya llevas 5. Eso se lo dije hace como 30 años. Lleva 5 nietos. Y me dice: mire, padre, cada vez que se toma la foto, la profecía es suya. Yo le dije: y me está oliendo que vas a cargar bisnietos, así que cuídalo bien y cuídate tú, porque para allá hay más vida. Vamos a orar ahora, toda mi comunidad preciosa aquí del Trigal, por todos los que sufren depresión. Díganle al Señor conmigo: Señor Jesús, mira con tu amor en este momento a nuestros hermanos que sufren depresión, como la sufrió Elías, como la sufriste tú. Manda del cielo un ángel, como se lo enviaste a Elías. Manda del cielo tu voz, como se la enviaste a Jesús. Padre, levántalos. Ayúdalos a no pensar tanto en eso. A sacar de su vida la melancolía y la tristeza, y alegrarse, aunque sea de un cafecito que se toman, aunque sea de una caricia que reciben. Fíjalos en lo bueno y sánalos. Y a nosotros, Señor, ayúdanos a sacudirnos la tristeza, a no alimentarla y a estar alegres, entusiastas, y ayudarnos unos a otros a mantener el gozo en nuestra vida. Gracias, Padre, por las ganas de vivir y la alegría de la vida. Contágianos tu vida. Amén. Que María, la Madre de la Vida, nos bendiga a todos con ese don. Amén. No nos imaginamos toda la gente que va a poder ser bendecida y ayudada con este video. Gloria y alabanza al Señor. Amén. Un aplauso a Jesucristo.
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Señor, me abro a tu amor y a tu misericordia. Abro las puertas de par en par de mi corazón y de todo lo que soy para que tu presencia penetre en mi vida. He pasado por tantas situaciones, he caído en tantos lugares, en tantas situaciones, complicaciones, que hoy veo mi corazón cerrado. En muchas ocasiones me he frustrado y he buscado amor en tantos lugares y he recibido decepción. Estoy cansado, gimo de angustia, gimo de dolor. Estoy enfermo, estoy atribulado y ando como un ciego en el camino. Por eso, Señor, sabiendo que tu amor es capaz, sabiendo que tu amor restaura mi corazón y mi vida, hoy te abro las puertas de mi vida y de mi corazón de par en par. Todo lo que soy y todo lo que tengo es tuyo. Tómalo, me entrego a ti, Señor. Hoy rindo mi corazón y rindo todo lo que soy. Hoy pongo a un lado todo lo que he sido y centro mi mirada en ti, Jesucristo. Hoy rompe con el velo que nos separaba y saca la amargura, la tristeza, la angustia y la ansiedad. Que tu amor descienda sobre mí y toque lo que soy.

Abro las puertas de mi corazón, Señor, levántame porque estoy caído. Levántame porque estoy caído y estoy lejos. Tu palabra, Señor, dice que tú eres rico en misericordia y que por el tanto amor que nos tienes, has enviado a Jesús. Y nosotros, que una vez estuvimos muertos en nuestros delitos y pecados, sin esperanza y sin Dios, hoy nos levantas en Jesús y nos levantas por Jesús y para Jesús. Por eso, Señor, estoy aquí humillado y rendido delante de tu presencia, hambriento y necesitado de ti. Hoy mi palabra sería: me dejo. Dejo que hagas lo que quieras en mi corazón. Dejo que hagas, que restaures, que sanes y que levantes. Oh Señor, acudo a tu misericordia. Es verdad.

confieso tu nombre, Jesús. Jesús de Nazaret, ven. Ven y estabiliza mi vida, estabiliza mis emociones. Sana, Señor, mis enfermedades. Tu amor es capaz de levantar, de restaurar y de quebrantar todo lo que soy. Hoy mis enfermedades quedan sanadas. Hoy queda todo limpio para ti. Gracias, Señor, porque tu amor y tu misericordia me alcanzan. Yo caído, yo pisoteado y humillado, y tú me levantas, me renuevas y me estabilizas. Gracias, Señor, bendigo tu nombre y glorifico tu presencia en mi vida y en mi corazón. Estoy siendo redimido, levantado, estoy siendo sanado por ti. Señor, te alabo, te glorifico y te exalto. Bendito seas por siempre. Todo el honor y toda la gloria. Señor, me dejo abrazar por ti, porque tu amor echa fuera todo el temor y todo el miedo. Todo el miedo se va cuando tu presencia llega a mi vida. Por eso yo me dejo abrazar por ti. Tal vez estoy tiritando de miedo y el frío me arropa. El pecado, la oscuridad, tantas cosas que hay en mi vida, tantas debilidades. Señor, ven y abrázame. Todo lo que quieres para mí es bueno. Tu plan y tu proyecto superan mis capacidades y mi visión. Por eso, Señor, yo me dejo amar por ti. Yo me dejo abrazar por ti. Yo me dejo tocar por ti. Ven, ven, amado de mi corazón, y abrázame. Abrázame.

se caen las cadenas de mi vida, de mi corazón. Todo cae delante de tu presencia. Todo cae de rodillas delante de ti. Tú eres el Salvador y tú eres el Señor. Y yo confío plenamente en que tu palabra y tu presencia está restaurando mi vida. Señor, gracias. Gracias por tu generosidad. Gracias, Señor, por ser tan misericordioso. Gracias, Señor, porque no viste mi caída, no viste mi pecado. Y si la viste, fue para decirme que tú eres capaz de levantarme una y otra vez del mismo lugar. Señor, agradezco tu misericordia. Siempre pensé que mi debilidad superaba mis fuerzas. Sin embargo, me di cuenta que en ti todo es posible. Y que tu fuerza vence la debilidad. Por lo tanto, en mi debilidad, entonces soy fuerte porque tú llegas a la debilidad. Tú llegas a la debilidad, tú llegas a mi fracaso. Tú llegas a mi quiebra. Tú llegas a mi desestabilización y me arropas con tu amor. Señor, ¿cómo no agradecerte? Gracias, muchas gracias, Dios. Tu amor hoy arropa toda mi vida. Y estoy feliz. Mi alegría y mi estabilidad es saber que tú estás conmigo.

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8: Oración por la paz. Señor Jesús, tú eres nuestra paz. Mira nuestra patria dañada por la violencia y dispersa por el miedo y la inseguridad. Consuela el dolor de quienes sufren. Da acierto a las decisiones de quienes nos gobiernan. Toca el corazón de quienes olvidan que somos hermanos y provocan sufrimiento y muerte. Dales el don de la conversión. Protege a las familias, a nuestros niños, adolescentes y jóvenes, a nuestros pueblos y comunidades, que como discípulos misioneros tuyos, ciudadanos responsables, sepamos ser promotores de justicia y de paz, para que en ti nuestro pueblo tenga vida digna. Amén. Santa María de Guadalupe, Reina de la Paz, ruega por nosotros.

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0: vamos a considerar los misterios gloriosos.
1: Reflexionen y tengan siempre ante los ojos de la mente la gran humildad de la Madre de Dios y Madre Nuestra. En la medida en que crecían en ella los dones del cielo, ahondaba cada vez más en la humildad.
0: Primer misterio glorioso, la resurrección de Jesús.
1: Padre nuestro que estás en el cielo, santificado sea tu nombre, venga a nosotros tu reino, hágase tu voluntad en la tierra como en el cielo.
2: Danos hoy nuestro pan de cada día, perdona nuestras ofensas, como también nosotros perdonamos a los que nos ofenden. No nos dejes caer en la tentación, líbranos del mal. Amén.
0: En verdad os digo que estaréis tristes, pero vuestra tristeza se convertirá en gozo.
3: Dios te salve María, llena eres de gracia, el Señor es contigo. Bendita tú eres entre todas las mujeres y bendito es el fruto de tu vientre, Jesús.
4: Santa María, Madre de Dios, ruega por nosotros pecadores, ahora y en la hora de nuestra muerte. Amén.
0: Pues yo volveré a veros y vuestro corazón se alegrará y nadie os podrá quitar vuestra alegría.
3: Dios te salve María, llena eres de gracia, el Señor es contigo. Bendita tú eres entre todas las mujeres y bendito es el fruto de tu vientre, Jesús.
4: Santa María, Madre de Dios, ruega por nosotros pecadores, ahora y en la hora de nuestra muerte. Amén.
0: El primer día de la semana, muy de mañana, volvieron al sepulcro llevando los aromas que habían preparado.
3: Dios te salve María, llena eres de gracia, el Señor es contigo. Bendita tú eres entre todas las mujeres y bendito es el fruto de tu vientre, Jesús.
4: Santa María, Madre de Dios, ruega por nosotros pecadores, ahora y en la hora de nuestra muerte. Amén.
0: Y he aquí que un ángel del Señor bajó del cielo, quitó la piedra y se sentó sobre ella.
3: Dios te salve María, llena eres de gracia, el Señor es contigo. Bendita tú eres entre todas las mujeres y bendito es el fruto de tu vientre, Jesús.
4: Santa María, Madre de Dios, ruega por nosotros pecadores, ahora y en la hora de nuestra muerte. Amén.
0: Habló el ángel y dijo a las mujeres, sé que buscáis a Jesús el crucificado, no está ya aquí.
3: Dios te salve María, llena eres de gracia, el Señor es contigo. Bendita tú eres entre todas las mujeres y bendito es el fruto de tu vientre, Jesús.
4: Santa María, Madre de Dios, ruega por nosotros pecadores, ahora y en la hora de nuestra muerte. Amén.
0: Ha resucitado, venid y ved el lugar donde estaba.
3: Dios te salve María, llena eres de gracia, el Señor es contigo. Bendita tú eres entre todas las mujeres y bendito es el fruto de tu vientre, Jesús.
4: Santa María, Madre de Dios, ruega por nosotros pecadores, ahora y en la hora de nuestra muerte. Amén.
0: Él os precederá en Galilea, allí lo veréis.
3: Dios te salve María, llena eres de gracia, el Señor es contigo. Bendita tú eres entre todas las mujeres y bendito es el fruto de tu vientre, Jesús.
4: Santa María, Madre de Dios, ruega por nosotros pecadores, ahora y en la hora de nuestra muerte. Amén.
0: Y ellas salieron a prisa del sepulcro, con asombro y gran gozo.
3: Dios te salve María, llena eres de gracia, el Señor es contigo. Bendita tú eres entre todas las mujeres y bendito es el fruto de tu vientre, Jesús.
4: Santa María, Madre de Dios, ruega por nosotros pecadores, ahora y en la hora de nuestra muerte. Amén.
0: Yo soy la resurrección y la vida. Quien cree en mí, aunque muera, vivirá.
3: Dios te salve María, llena eres de gracia, el Señor es contigo. Bendita tú eres entre todas las mujeres y bendito es el fruto de tu vientre, Jesús.
4: Santa María, Madre de Dios, ruega por nosotros pecadores, ahora y en la hora de nuestra muerte. Amén.
0: Y todo aquel que vive y cree en mí, no morirá jamás.
3: Dios te salve María, llena eres de gracia, el Señor es contigo. Bendita tú eres entre todas las mujeres y bendito es el fruto de tu vientre, Jesús.
4: Santa María, Madre de Dios, ruega por nosotros pecadores, ahora y en la hora de nuestra muerte. Amén.
1: Gloria al Padre, al Hijo y al Espíritu Santo.
2: Como era en el principio, ahora y siempre, por los siglos de los siglos. Amén.
1: María, Madre de Gracia, Madre de Misericordia.
5: En la vida y en la muerte, ampáranos, Gran Señora.
0: Segundo misterio glorioso, la ascensión de Jesús.
1: Padre nuestro que estás en el cielo, santificado sea tu nombre, venga a nosotros tu reino, hágase tu voluntad en la tierra como en el cielo.
4: Danos hoy nuestro pan de cada día, perdona nuestras ofensas, como también nosotros perdonamos a los que nos ofenden. No nos dejes caer en la tentación y líbranos del mal. Amén.
0: Le dice Jesús, vete donde mis hermanos y diles, subo a mi Padre y vuestro Padre, a mi Dios y vuestro Dios.
3: Dios te salve María, llena eres de gracia, el Señor es contigo. Bendita tú eres entre todas las mujeres y bendito es el fruto de tu vientre, Jesús.
4: Santa María, Madre de Dios, ruega por nosotros pecadores,
6: ahora y en la hora de nuestra muerte. Amén.
0: Jesús los guió hasta cerca de Betania y alzando las manos los bendijo.
1: Dios te salve María, llena eres de gracia, el Señor es contigo. Bendita tú eres entre todas las mujeres y bendito es el fruto de tu vientre Jesús.
6: Santa María, Madre de Dios, ruega por nosotros pecadores, ahora y en la hora de nuestra muerte. Amén.
0: Todo poder me ha sido dado en el cielo y en la tierra.
1: Dios te salve María, llena eres de gracia, el Señor es contigo. Bendita tú eres entre todas las mujeres y bendito es el fruto de tu vientre Jesús.
6: Santa María, Madre de Dios, ruega por nosotros pecadores, ahora y en la hora de nuestra muerte. Amén.
0: Id pues, y haced discípulos a todas las gentes.
1: Dios te salve María, llena eres de gracia, el Señor es contigo. Bendita tú eres entre todas las mujeres y bendito es el fruto de tu vientre Jesús.
6: Santa María, Madre de Dios, ruega por nosotros pecadores, ahora y en la hora de nuestra muerte. Amén.
0: Bautizándolas en el nombre del Padre, del Hijo y del Espíritu Santo.
1: Dios te salve María, llena eres de gracia, el Señor es contigo. Bendita tú eres entre todas las mujeres y bendito es el fruto de tu vientre Jesús.
6: Santa María, Madre de Dios, ruega por nosotros pecadores, ahora y en la hora de nuestra muerte. Amén.
0: Enseñándoles a observar todo cuanto os he mandado.
1: Dios te salve María, llena eres de gracia, el Señor es contigo. Bendita tú eres entre todas las mujeres y bendito es el fruto de tu vientre Jesús.
6: Santa María, Madre de Dios, ruega por nosotros pecadores, ahora y en la hora de nuestra muerte. Amén.
0: Quien creyere y fuere bautizado será salvo.
1: Dios te salve María, llena eres de gracia, el Señor es contigo. Bendita tú eres entre todas las mujeres y bendito es el fruto de tu vientre Jesús.
6: Santa María, Madre de Dios, ruega por nosotros pecadores, ahora y en la hora de nuestra muerte. Amén.
0: Yo estaré con vosotros siempre, hasta la consumación de los siglos.
1: Dios te salve María, llena eres de gracia, el Señor es contigo. Bendita tú eres entre todas las mujeres y bendito es el fruto de tu vientre Jesús.
6: Santa María, Madre de Dios, ruega por nosotros pecadores, ahora y en la hora de nuestra muerte. Amén.
0: Dicho esto, fue elevándose y tras una nube lo perdieron de vista.
1: Dios te salve María, llena eres de gracia, el Señor es contigo. Bendita tú eres entre todas las mujeres y bendito es el fruto de tu vientre Jesús.
6: Santa María, Madre de Dios, ruega por nosotros pecadores, ahora y en la hora de nuestra muerte. Amén.
0: Y el Señor Jesús fue llevado al cielo y está sentado a la derecha del Padre.
1: Dios te salve María, llena eres de gracia, el Señor es contigo. Bendita tú eres entre todas las mujeres y bendito es el fruto de tu vientre Jesús.
6: Santa María, Madre de Dios, ruega por nosotros pecadores, ahora y en la hora de nuestra muerte. Amén.
1: Gloria al Padre, al Hijo y al Espíritu Santo.
6: Como era en el principio, ahora y siempre, por los siglos de los siglos. Amén.
1: Sagrado Corazón de Jesús,
6: en vos confío.
0: Tercer misterio glorioso, la venida del Espíritu Santo.
1: Padre nuestro que estás en el cielo, santificado sea tu nombre, venga a nosotros tu reino, hágase tu voluntad en la tierra como en el cielo.
2: Danos hoy nuestro pan de cada día, perdona nuestras ofensas, como también nosotros perdonamos a los que nos ofenden. No nos dejes caer en la tentación y líbranos del mal. Amén.
0: Jesús sopló sobre ellos y les dijo, recibid el Espíritu Santo.
1: Dios te salve María, llena eres de gracia, el Señor es contigo. Bendita tú eres entre todas las mujeres y bendito es el fruto de tu vientre Jesús.
6: Santa María, Madre de Dios, ruega por nosotros pecadores, ahora y en la hora de nuestra muerte. Amén.
0: A quienes perdonéis los pecados, les quedarán perdonados. A quienes se los retengáis, les quedarán retenidos.
1: Dios te salve María, llena eres de gracia, el Señor es contigo. Bendita tú eres entre todas las mujeres y bendito es el fruto de tu vientre Jesús.
6: Santa María, Madre de Dios, ruega por nosotros pecadores, ahora y en la hora de nuestra muerte. Amén.
0: Cuando llegó el día de Pentecostés, se hallaban todos juntos en un mismo lugar.
1: Dios te salve María, llena eres de gracia, el Señor es contigo. Bendita tú eres entre todas las mujeres y bendito es el fruto de tu vientre Jesús.
6: Santa María, Madre de Dios, ruega por nosotros pecadores, ahora y en la hora de nuestra muerte. Amén.
0: Y de repente vino del cielo un ruido, como de viento que soplaba con ímpetu, que llenó la casa donde estaban reunidos.
1: Dios te salve María, llena eres de gracia, el Señor es contigo. Bendita tú eres entre todas las mujeres y bendito es el fruto de tu vientre Jesús.
6: Santa María, Madre de Dios, ruega por nosotros pecadores, ahora y en la hora de nuestra muerte. Amén.
0: Y se les aparecieron lenguas como de fuego, posándose sobre cada uno de ellos.
1: Dios te salve María, llena eres de gracia, el Señor es contigo. Bendita tú eres entre todas las mujeres y bendito es el fruto de tu vientre Jesús.
6: Santa María, Madre de Dios, ruega por nosotros pecadores, ahora y en la hora de nuestra muerte. Amén.
0: Todos fueron entonces llenos del Espíritu Santo y se pusieron a hablar de las maravillas de Dios.
1: Dios te salve María, llena eres de gracia, el Señor es contigo. Bendita tú eres entre todas las mujeres y bendito es el fruto de tu vientre Jesús.
6: Santa María, Madre de Dios, ruega por nosotros pecadores, ahora y en la hora de nuestra muerte. Amén.
0: En aquel entonces había en Jerusalén judíos devotos provenientes de todas las naciones que hay bajo el cielo.
1: Dios te salve María, llena eres de gracia, el Señor es contigo. Bendita tú eres entre todas las mujeres y bendito es el fruto de tu vientre Jesús.
6: Santa María, Madre de Dios, ruega por nosotros pecadores, ahora y en la hora de nuestra muerte. Amén.
0: Entonces Pedro, poniéndose de pie junto a los once, levantó su voz y les habló.
1: Dios te salve María, llena eres de gracia, el Señor es contigo. Bendita tú eres entre todas las mujeres y bendito es el fruto de tu vientre Jesús.
6: Santa María, Madre de Dios, ruega por nosotros pecadores, ahora y en la hora de nuestra muerte. Amén.
0: Arrepentíos y bautizaos, y recibiréis el don del Espíritu Santo.
1: Dios te salve María, llena eres de gracia, el Señor es contigo. Bendita tú eres entre todas las mujeres, y bendito es el fruto de tu vientre Jesús.
6: Santa María, Madre de Dios, ruega por nosotros pecadores, ahora y en la hora de nuestra muerte. Amén.
0: Y aquellos que aceptaron sus palabras fueron bautizados, y se sumaron en ese día cerca de 3,000 almas.
1: Dios te salve María, llena eres de gracia, el Señor es contigo. Bendita tú eres entre todas las mujeres y bendito es el fruto de tu vientre Jesús.
6: Santa María, Madre de Dios, ruega por nosotros pecadores, ahora y en la hora de nuestra muerte. Amén.
3: Gloria al Padre, al Hijo y al Espíritu Santo.
6: Como era en el principio, ahora y siempre, por los siglos de los siglos. Amén.
1: María, Madre de Gracia, Madre de Misericordia.
6: En la vida y en la muerte, ampáranos, Gran Señora.
0: Cuarto misterio glorioso, la Asunción de María.
3: Padre nuestro que estás en el cielo, santificado sea tu nombre, venga a nosotros tu reino, hágase tu voluntad en la tierra como en el cielo.
6: Danos hoy nuestro pan de cada día, perdona nuestras ofensas, como también nosotros perdonamos a los que nos ofenden. No nos dejes caer en la tentación y líbranos del mal. Amén.
0: Bendita eres, oh hija del Altísimo, sobre todas las mujeres de la tierra.
1: Dios te salve María, llena eres de gracia, el Señor es contigo. Bendita tú eres entre todas las mujeres y bendito es el fruto de tu vientre Jesús.
6: Santa María, Madre de Dios, ruega por nosotros pecadores, ahora y en la hora de nuestra muerte. Amén.
0: Porque Él ha hecho hoy tan célebre tu nombre, que no cesarán nunca jamás de proclamar tus alabanzas.
1: Dios te salve María, llena eres de gracia, el Señor es contigo. Bendita tú eres entre todas las mujeres y bendito es el fruto de tu vientre Jesús.
6: Santa María, Madre de Dios, ruega por nosotros pecadores, ahora y en la hora de nuestra muerte. Amén.
0: En todos los pueblos que oyeron mencionar tu nombre, será glorificado por causa tuya el Dios de Israel.
1: Dios te salve María, llena eres de gracia, el Señor es contigo. Bendita tú eres entre todas las mujeres y bendito es el fruto de tu vientre Jesús.
6: Santa María, Madre de Dios, ruega por nosotros pecadores, ahora y en la hora de nuestra muerte. Amén.
0: Tú eres la gloria de Jerusalén, tú, alegría de Israel, tú, la honra de nuestro pueblo.
1: Dios te salve María, llena eres de gracia, el Señor es contigo. Bendita tú eres entre todas las mujeres y bendito es el fruto de tu vientre Jesús.
6: Santa María, Madre de Dios, ruega por nosotros pecadores, ahora y en la hora de nuestra muerte. Amén.
0: Hazme ver tu rostro, déjame oír tu voz, porque tu voz es dulce y tu rostro encantador.
1: Dios te salve María, llena eres de gracia, el Señor es contigo. Bendita tú eres entre todas las mujeres y bendito es el fruto de tu vientre Jesús.
6: Santa María, Madre de Dios, ruega por nosotros pecadores, ahora y en la hora de nuestra muerte. Amén.
0: Entonces abrió el templo de Dios en el cielo y surgieron relámpagos y truenos.
1: Dios te salve María, llena eres de gracia, el Señor es contigo. Bendita tú eres entre todas las mujeres y bendito es el fruto de tu vientre Jesús.
6: Santa María, Madre de Dios, ruega por nosotros pecadores, ahora y en la hora de nuestra muerte. Amén.
0: Y una gran señal apareció en el cielo, una mujer vestida con rayos de sol.
1: Dios te salve María, llena eres de gracia, el Señor es contigo. Bendita tú eres entre todas las mujeres y bendito es el fruto de tu vientre Jesús.
6: Santa María, Madre de Dios, ruega por nosotros pecadores, ahora y en la hora de nuestra muerte. Amén.
0: Y la luna bajo sus pies y sobre su cabeza una corona de 12 estrellas.
1: Dios te salve María, llena eres de gracia, el Señor es contigo. Bendita tú eres entre todas las mujeres y bendito es el fruto de tu vientre Jesús.
7: Santa María, Madre de Dios, ruega por nosotros pecadores, ahora y en la hora de nuestra muerte. Amén.
0: Toda hermosa entra la hija del rey, vestida de tela de oro.
8: Dios te salve María, llena eres de gracia, el Señor es contigo. Bendita tú eres entre todas las mujeres, y bendito es el fruto de tu vientre Jesús.
7: Santa María, Madre de Dios, ruega por nosotros pecadores, ahora y en la hora de nuestra muerte. Amén.
0: Elevad a Dios un cántico nuevo, porque ha hecho cosas admirables.
8: Dios te salve María, llena eres de gracia, el Señor es contigo. Bendita tú eres entre todas las mujeres, y bendito es el fruto de tu vientre Jesús.
7: Santa María, Madre de Dios, ruega por nosotros pecadores, ahora y en la hora de nuestra muerte. Amén.
8: Gloria al Padre, al Hijo y al Espíritu Santo.
7: Como era en el principio, ahora y siempre, por los siglos de los siglos. Amén.
1: Sagrado Corazón de Jesús,
9: en vos confío.
0: Quinto misterio glorioso, la coronación de María Santísima.
1: Padre nuestro que estás en el cielo, santificado sea tu nombre, venga a nosotros tu reino, hágase tu voluntad en la tierra como en el cielo.
6: Danos hoy nuestro pan de cada día, perdona nuestras ofensas, como también nosotros perdonamos a los que nos ofenden. No nos dejes caer en la tentación y líbranos del mal. Amén.
0: ¿Quién es aquella que viene hermosa como la aurora, bella como la luna, resplandeciente como el sol?
8: Dios te salve María, llena eres de gracia, el Señor es contigo. Bendita tú eres entre todas las mujeres y bendito es el fruto de tu vientre Jesús.
7: Santa María, Madre de Dios, ruega por nosotros pecadores, ahora y en la hora de nuestra muerte. Amén.
0: Como el arco iris que surge entre las nubes del cielo, como los retoños en las ramas de los árboles en primavera.
8: Dios te salve María, llena eres de gracia, el Señor es contigo. Bendita tú eres entre todas las mujeres y bendito es el fruto de tu vientre Jesús.
7: Santa María, Madre de Dios, ruega por nosotros pecadores, ahora y en la hora de nuestra muerte. Amén.
0: Soy la madre del amor hermoso, de la ciencia y la esperanza cierta.
8: Dios te salve María, llena eres de gracia, el Señor es contigo. Bendita tú eres entre todas las mujeres y bendito es el fruto de tu vientre Jesús.
7: Santa María, Madre de Dios, ruega por nosotros pecadores, ahora y en la hora de nuestra muerte. Amén.
0: En mí está la gracia para conocer el camino de la verdad. En mí está la esperanza de vida y de virtud.
8: Dios te salve María, llena eres de gracia, el Señor es contigo. Bendita tú eres entre todas las mujeres y bendito es el fruto de tu vientre Jesús.
7: Santa María, Madre de Dios, ruega por nosotros pecadores, ahora y en la hora de nuestra muerte. Amén.
0: Venid a mí todos los que buscáis amor y saciaos con mis dulces frutos.
8: Dios te salve María, llena eres de gracia, el Señor es contigo. Bendita tú eres entre todas las mujeres y bendito es el fruto de tu vientre Jesús.
7: Santa María, Madre de Dios, ruega por nosotros pecadores, ahora y en la hora de nuestra muerte. Amén.
0: Me recordaréis más dulce que la miel, manjar más rico que un panal.
8: Dios te salve María, llena eres de gracia, el Señor es contigo. Bendita tú eres entre todas las mujeres y bendito es el fruto de tu vientre Jesús.
7: Santa María, Madre de Dios, ruega por nosotros pecadores, ahora y en la hora de nuestra muerte. Amén.
0: Así pues, oh hijos míos, escuchad mis enseñanzas y no rechacéis mis consejos.
8: Dios te salve María, llena eres de gracia, el Señor es contigo. Bendita tú eres entre todas las mujeres y bendito es el fruto de tu vientre Jesús.
7: Santa María, Madre de Dios, ruega por nosotros pecadores, ahora y en la hora de nuestra muerte. Amén.
0: Bienaventurados los que siguen mis caminos y velan a las puertas de mi casa día tras día.
8: Dios te salve María, llena eres de gracia, el Señor es contigo. Bendita tú eres entre todas las mujeres y bendito es el fruto de tu vientre Jesús.
7: Santa María, Madre de Dios, ruega por nosotros pecadores, ahora y en la hora de nuestra muerte. Amén.
0: Quien me hallare, hallará la vida y el favor de Dios.
8: Dios te salve María, llena eres de gracia, el Señor es contigo. Bendita tú eres entre todas las mujeres y bendito es el fruto de tu vientre Jesús.
7: Santa María, Madre de Dios, ruega por nosotros pecadores, ahora y en la hora de nuestra muerte. Amén.
0: Dios te salve, Reina de Misericordia, protégenos del enemigo y recíbenos en la hora de la muerte.
8: Dios te salve María, llena eres de gracia, el Señor es contigo. Bendita tú eres entre todas las mujeres y bendito es el fruto de tu vientre Jesús.
7: Santa María, Madre de Dios, ruega por nosotros pecadores, ahora y en la hora de nuestra muerte. Amén.
8: Gloria al Padre, al Hijo y al Espíritu Santo.
7: Como era en el principio, ahora y siempre, por los siglos de los siglos. Amén.
1: María, Madre de Gracia, Madre de Misericordia,
7: en la vida y en la muerte, ampáranos, Gran Señora.
1: Padre nuestro que estás en el cielo, santificado sea tu nombre, venga a nosotros tu reino, hágase tu voluntad en la tierra como en el cielo.
6: Danos hoy nuestro pan de cada día, perdona nuestras ofensas, como también nosotros perdonamos a los que nos ofenden, no nos dejes caer en la tentación y líbranos del mal. Amén.
1: Dios te salve María Santísima, templo y trono de la Santísima Trinidad, Virgen concebida sin la mancha del pecado original. Dios te salve, Reina y Madre de Misericordia, vida y dulzura y esperanza nuestra, Dios te salve. A ti llamamos los desterrados hijos de Eva, a ti suspiramos gimiendo y llorando en este valle de lágrimas. Ea pues, Señora abogada nuestra, vuelve a nosotros esos tus ojos misericordiosos, y después de este destierro muéstranos a Jesús, fruto bendito de tu vientre. Oh clemente, oh piadosa, oh dulce Virgen María, ruega por nosotros, Santa Madre de Dios, para que seamos dignos de alcanzar las promesas de nuestro Señor Jesucristo. Amén.
8: Señor, ten piedad.
9: Señor, ten piedad.
8: Cristo, ten piedad.
9: Cristo, ten piedad.
8: Señor, ten piedad.
9: Señor, ten piedad.
8: Cristo, óyenos.
9: Cristo, óyenos.
8: Cristo, escúchanos.
9: Cristo, escúchanos.
8: Dios Padre Celestial, que eres Dios,
9: ten piedad de nosotros.
8: Dios Hijo Redentor del mundo, que eres Dios,
9: ten piedad de nosotros.
8: Espíritu Santo, que eres Dios,
9: ten piedad de nosotros.
8: Santísima Trinidad, que eres un solo Dios,
9: ten piedad de nosotros.
8: Santa María,
9: ruega por nosotros.
8: Santa Madre de Dios,
9: ruega por nosotros.
8: Santa Virgen de las Vírgenes,
9: ruega por nosotros.
8: Madre de Jesucristo,
9: ruega por nosotros.
8: Madre de la Divina Gracia,
9: ruega por nosotros.
8: Madre Purísima,
9: ruega por nosotros.
8: Madre Castísima,
9: ruega por nosotros.
8: Madre Intacta,
9: ruega por nosotros.
8: Madre Sin Mancha,
9: ruega por nosotros.
8: Madre Amable,
9: ruega por nosotros.
8: Madre del Buen Consejo,
9: ruega por nosotros.
8: Madre del Creador,
9: ruega por nosotros.
8: Madre del Salvador,
9: ruega por nosotros.
8: Madre de la Iglesia,
9: ruega por nosotros.
8: Virgen

0: Prudentísima,
1: ruega por nosotros.
0: Virgen venerable,
1: ruega por nosotros.
0: Virgen digna de alabanza,
1: ruega por nosotros.
0: Virgen poderosa,
1: ruega por nosotros.
0: Virgen misericordiosa,
1: ruega por nosotros.
0: Virgen fiel,
1: ruega por nosotros.
0: Espejo de justicia,
1: ruega por nosotros.
0: Trono de la sabiduría,
1: ruega por nosotros.
0: Causa de nuestra alegría,
1: ruega por nosotros.
0: Vaso espiritual,
1: ruega por nosotros.
0: Vaso honorable,
1: ruega por nosotros.
0: Rosa mística,
1: ruega por nosotros.
0: Torre de David,
1: ruega por nosotros.
0: Torre de marfil,
1: ruega por nosotros.
0: Casa de oro,
1: ruega por nosotros.
0: Arca de la alianza,
1: ruega por nosotros.
0: Puerta del cielo,
1: ruega por nosotros.
0: Estrella de la mañana,
1: ruega por nosotros.
0: Salud de los enfermos,
1: ruega por nosotros.
0: Refugio de los pecadores,
1: ruega por nosotros.
0: Consoladora de los afligidos,
1: ruega por nosotros.
0: Auxilio de los cristianos,
1: ruega por nosotros.
0: Reina de los ángeles,
1: ruega por nosotros.
0: Reina de los patriarcas,
1: ruega por nosotros.
0: Reina de los profetas,
1: ruega por nosotros.
0: Reina de los apóstoles,
1: ruega por nosotros.
0: Reina de los mártires,
1: ruega por nosotros.
0: Reina de los confesores,
1: ruega por nosotros.
0: Reina de las vírgenes,
1: ruega por nosotros.
0: Reina de todos los santos,
1: ruega por nosotros.
0: Reina concebida sin pecado original,
1: ruega por nosotros.
0: Reina subida al cielo en cuerpo y alma,
1: ruega por nosotros.
0: Reina del Santísimo Rosario,
1: ruega por nosotros.
0: Reina de la Orden Capuchina,
1: ruega por nosotros.
0: Reina de la paz,
1: ruega por nosotros.
0: Cordero de Dios, que quitas el pecado del mundo,
1: perdónanos, Señor.
0: Cordero de Dios, que quitas el pecado del mundo,
1: escúchanos, Señor.
0: Cordero de Dios, que quitas el pecado del mundo,
1: ten piedad y misericordia de nosotros.
0: Bajo tu amparo nos acogemos, Santa Madre de Dios. No desprecies las súplicas que te dirigimos en nuestras necesidades. Antes bien, líbranos de todos los peligros, oh Virgen gloriosa y bendita. Ruega por nosotros, Santa Madre de Dios,
1: para que seamos dignos de alcanzar las promesas de nuestro Señor Jesucristo.
0: Oración que compuso el Padre Pío para después de la comunión. Has venido a visitarme como padre y como amigo. Jesús, no me dejes solo. Quédate, Señor, conmigo. Por el mundo envuelto en sombras, soy errante peregrino. Dame tu luz y tu gracia. Quédate, Señor, conmigo. En este precioso instante, abrazado estoy contigo. Que esta unión nunca me falte. Quédate, Señor, conmigo. Acompáñame en la vida. Tu presencia necesito. Sin ti desfallezco y caigo. Quédate, Señor, conmigo. Declinando está la tarde. Voy corriendo como un río al hondo mar de la muerte. Quédate, Señor, conmigo. En la pena y en el gozo, sé mi aliento mientras vivo, hasta que muera en tus brazos. Quédate, Señor, conmigo.

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1: Oración por la paz. Señor Jesús, tú eres nuestra paz. Mira nuestra patria dañada por la violencia y dispersa por el miedo y la inseguridad. Consuela el dolor de quienes sufren. Da acierto a las decisiones de quienes nos gobiernan. Toca el corazón de quienes olvidan que somos hermanos y provocan sufrimiento y muerte. Dales el don de la conversión. Protege a las familias, a nuestros niños, adolescentes y jóvenes, a nuestros pueblos y comunidades, que como discípulos misioneros tuyos, ciudadanos responsables, sepamos ser promotores de justicia y de paz, para que en ti nuestro pueblo tenga vida digna. Amén. Santa María de Guadalupe, Reina de la Paz, ruega por nosotros.

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0: Bienvenidos a este nuevo episodio. Hoy vamos a tratar un tema que es importantísimo, que nos persigue toda nuestra vida, y es el tema del perdón. Bien, pues vamos a comenzar. 23 minutos, seamos bienvenidos. Y quisiera que cada uno de nosotros comencemos a pensar qué les viene a la mente cuando escuchan la palabra perdón, o cuando la gente le dice: padre, quiero que me dé una cita para hablar del perdón.
1: Yo pienso en el amor. El amor que no perdona, pues a fin de cuentas no es amor, o deja de ser amor en el momento en el que no quiere perdonar.
2: Yo pienso en la naturaleza humana, que todos nos equivocamos, todos cojeamos de algún pie, todos necesitamos que nos perdonen y necesitamos perdonar también.
3: Yo pienso en el arrepentimiento, porque el perdón, o sea, pedir perdón nace de un corazón que está arrepentido de lo que ha hecho y quiere y busca y anhela obtener ese perdón.
0: Muy bien, entonces podríamos decir que hay como diversos escenarios de perdón. Aquí, por lo que han dicho, cada persona cuando les pide hablar sobre el perdón, al final es sobre todo pedirles de algo muy personal. No es tanto de hablar de un perdón cultural, de un perdón político, que también puede ser. ¿Qué escenarios podríamos o podrían decir ustedes son necesarios para hablar y comenzar a pensar en ese perdón?
1: Pues yo creo que, como decía el padre Israel, el escenario de la realidad de quiénes somos. Somos seres que no somos perfectos y que nos vamos a equivocar siempre. Y hoy tal vez tú necesites perdonar, pero mañana tal vez tú necesites pedir perdón. Y recordemos eso que dijo Jesús: con la misma vara con la que miras, se te medirá.
2: Sí, y el primer escenario que yo pondría es en mi relación con Dios, porque de hecho rezamos, cuando rezamos el Padre Nuestro, perdona nuestras ofensas, como también nosotros perdonamos a los que nos ofenden. O sea, lo estamos poniendo también nosotros como una condición de: Señor, si yo te pido perdón porque yo me equivoco más de 7 veces al día, yo sé que también tengo que perdonar. Y está también el ejemplo de Inmaculée Ilibagiza,
1: buenísimo,
2: que ella, su familia pues fue perseguida y fue asesinada. Y ella, cuando estaba huyendo,

0: estaba encerrada en un baño durante algunas semanas y cuando venían a buscarla, a catear la casa para ver si estaba escondida ahí, ella se ponía a rezar el rosario. Y en el Padre Nuestro se saltaba las palabras, perdona nuestras ofensas como también nosotros perdonamos a los que nos ofenden. Una oración muy sincera de ella porque dice, no puedo perdonar en este momento. ¿No? Ella había escuchado lo que le habían hecho a su hermano, cómo lo habían asesinado. Los asesinos lo contaban justo afuera de la casa para que ella escuchara. Entonces ella no se sentía con la capacidad de perdonar en ese momento, pero era sincera, ¿no? Sabía que para pedir perdón, ella también tiene que perdonar. Y todos, para poder pedir perdón a Dios, primero tenemos que perdonar a los demás también.
1: Pero yo creo que ella tenía como ya el corazón puesto en querer perdonar, ¿no? Creo que es importante. A veces como que nos falta la fuerza en este momento porque tal vez nos acaban de ofender, porque estamos muy enojados, porque estamos tristes, qué sé yo, pero ya mi corazón está puesto como en ese deseo, ¿no? Y por eso a lo mejor en ese momento se lo saltaba, pero deseando no saltárselo.
2: Si no es algo que de la noche a la mañana, ah, ya puedo perdonar una infidelidad de mi marido o lo que sea, ¿no? O una traición de mi amigo que se fue con mi novia, de la noche a la mañana quizás no sucede, pero sí tienes que ir trabajando y sobre todo eso, ¿no? Tener ese deseo de que en algún momento puedas perdonar de corazón.
3: Y ahora, ¿cómo lograr esa parte de llegar a perdonar, pero también consciente de que no vayan a decir los demás? O a veces ese miedo que puede venir es que si comienzo a perdonar a todos todo lo que me hacen, pues al final se van a aprovechar de mí. Entonces, en esa dificultad, ¿qué le dicen ustedes a una persona? ¿Cómo la motivan?
0: Primero decir que es un riesgo verdadero y vuelvo al ejemplo de nuestra relación con Dios, que Dios al poner el sacramento de la penitencia, de la confesión a nuestro alcance, de verdad que se expone a que nosotros pues pequemos y decir vuelvo a pecar al ratito porque total me confieso y pasado mañana es lo mismo, ¿no? Y cada semana o cada mes. Entonces es un escenario muy real que cuando tú perdonas a alguien, tú te estás haciendo vulnerable a que la persona se pueda aprovechar. Pero a final de cuentas, yo soy responsable de mi vida y no de lo que la otra persona está haciendo o me está haciendo, ¿no? Yo tengo que alcanzar un corazón de carne que sea capaz de perdonar, que sea bondadoso, y de eso yo soy responsable, nadie más.
2: Y me hace pensar en los profes, ¿no? Que a veces cuando los profes son muy buenos al calificar, pues a veces tú, la presión se te quita un poco a ti, ¿no? Y empiezas como que, ah, no voy a estudiar tanto, no sé qué, porque sé que me va a calificar bien. Pero al fin y al cabo, te estás haciendo un daño a ti, porque no estás estudiando y dando lo mejor de ti en esa materia, ¿no? Entonces es un poco igual, si tú te aprovechas de las personas que son bondadosas o que perdonan, pues ellas se llevan la mejor parte y tú te llevas, al contrario, la peor parte.
1: Yo creo que también, o sea, hay que diferenciar una persona que perdona y una persona que es ingenua, ¿no? O sea, yo te perdono, pero no voy a permitir que me sigas ofendiendo. Yo te perdono, pero tienes que cambiar tú también. Yo te perdono, pero yo me tengo que proteger. O sea, no significa te perdono y sígueme haciendo lo que tú quieras. No, no se trata de eso. Se trata, el perdón conlleva, si la otra persona recibe mi perdón, conlleva un propósito de enmienda. Y por lo tanto, bueno, ¿qué vamos a hacer para que no vuelva a suceder esto, no? Si siendo amigos, no sé, tú siempre me ofendes cuando te emborrachas, pues oye, deja de emborracharte. Si siempre me ofendes cuando estamos jugando fútbol, oye, pues en ese momento sé más consciente. O no juguemos fútbol juntos, ¿no? Porque en ese momento me estás ofendiendo. Entonces, no caer en la ingenuidad de pensar que ya te perdono y ya. No, no, no, echémosle ganas juntos para mejorar esto.
0: Perdonar, yo creo entonces no significaría siempre como intentar rehacer o mantener toda relación. Lo digo porque platicando con una persona me dice, es que en mi familia, y esto sucede yo creo en todas las familias, pues no sé, unos primos o unos tíos le dijeron algo a mi mamá o me dijeron a mí y creció el malentendido, que a veces es un malentendido. Y pues, ¿qué pasa? Se distancian las familias por un mes, 2 meses, hasta que se enfría la situación y luego regresan sin pedir perdón, pero como son familia, pues te abro la puerta y rehacemos la cosa. Pero esto sucede una y otra vez, año tras año, entonces, ¿qué dices? ¿Tienes que seguir abriéndoles la puerta o al final no, porque el otro no tiene este propósito de enmienda que usted decía, padre Adolfo? Entonces, ¿estamos obligados a intentar mantener todas las relaciones o hay que cortarlas en algún momento? El perdón implica intentar rehacer todo, ¿no?
3: Yo creo, Padre Israel, que usted hace rato decía un punto muy bueno y clave. Era la comparación con la confesión. Cuando vamos a confesarnos, comentaba, pues voy con mi propósito de enmienda. Y qué importante, a veces como sacerdotes, pues podemos llevar a una persona a esa enmienda. Cuando tal vez no vemos un sincero arrepentimiento, llegamos a decirle, oye, piensa en esta situación, piensa en que de verdad quieres salir de ello. Puede ser que caigas, pero quieres salir de ello y por eso pides perdón. Creo que es a donde habría que llevarlos también al final, ¿no? A esa enmienda auténtica de que también en mis relaciones humanas no quiero nuevamente caer en lo mismo.
2: El Papa Francisco dice que hay una diferencia entre el perdón, o sea, pedir perdón, y pedir disculpas. Y dice que la diferencia está justo en esto, en el arrepentimiento. Y que realmente estoy arrepentido de mis pecados, de mis fallos, y por eso pido perdón, ¿no? Si es algo como que, ay, te golpeé y sin querer, bueno, pido disculpas, porque realmente pues, tampoco estoy arrepentido. Entonces creo que eso me ha ayudado mucho a entender como que las diferencias.
1: Luego hay como un miedo, ¿no? O sea, como que la persona que perdona, como que dice, no, pues me agarran de tonto, como decía el padre Joel. No, no se trata de eso, al contrario. Cuando yo perdono, estoy demostrando que soy más fuerte, porque soy capaz de llevar mi amor más allá. Entonces, para mí, cuando una persona perdona, es como pegar un brinco en la escalera. O sea, ya vamos a un escalón más arriba en nuestra relación. Ya la hicimos más fuerte, porque ya pasamos una dificultad, ya nos dimos cuenta que no somos perfectos, que nos podemos ofender, pero que también tenemos la gracia de Dios para poder perdonar y crecer. Entonces, por eso es precioso una relación donde se perdona. Unos amigos que se perdonan crecen muchísimo. Unos novios que aprenden a perdonarse crecen muchísimo. Un matrimonio crece inmensamente.
2: Retomando ese argumento, yo creo que a veces decimos que perdonar es olvidar. Uh-huh. Y bueno, personalmente no me gusta decir eso, ¿no? Que perdonar es olvidar, porque una infidelidad o que tu amigo te ha hecho algo malo o que sea, es difícil. Y olvidarlo es como decir, como que no pasó, y sin embargo sí pasó. O sea, está ahí, fue real, me heriste, o sea, me duele. Y perdonar es justo eso, ¿no? Crecer. Y aunque tú hiciste eso, lo llevamos, pero ahora esa misma realidad ha sido como que transformada por el perdón. Entonces, no es que lo olvidemos y como que si no pasó, porque efectivamente pasó y está ahí. Entonces, como que tomar esa realidad y transformarla con el perdón en una nueva realidad, que es muchísimo más bella, pero que sí está ahí y sí estuvo ahí.
0: Sí, precisamente Jesús nunca dijo de que perdonar es olvidar. Él dice más bien que nos va a dar un corazón de carne, no dice, te voy a limpiar la mente. Dice, no, más bien es perdonar desde mis sentimientos y la actitud, ¿no? O lo que hago contigo. Si antes quería tomar venganza y hacerte algo malo, pues ya no lo voy a hacer, ¿no? Y es eso, no es nada más el olvidar, porque, pues, ¿qué virtud sería el olvidar las cosas, no? A mí se me olvidan las cosas para los exámenes y eso no es virtud, ¿no? Y a la gente que se le olvidan las cosas por Alzheimer, pues tampoco es virtud, ¿no? Sí. Más bien la virtud es, aunque me acuerdo de todo y cómo me trataste y lo que me dijiste, etcétera, aún así te trato bien. Ese es el verdadero perdón. A pesar de que recuerdo todo y cuando lo recuerdo lo vuelvo a sentir, lo vuelvo a vivir, te trato bien, te trato con caridad, te procuro el bien.
1: Y yo no diría a pesar de, sino precisamente porque me acuerdo, porque se me hubiera olvidado, como dice, pues ya no haría falta el perdón. Precisamente porque me acuerdo, te perdono. Si no, no tengo nada que perdonarte.
3: Ahora, yo creo que aquí hay algo importantísimo que hoy en día se escucha mucho hablando entre la gente, cuando incluso como terapia psicológica, que no es que esté en desacuerdo con ella, pero como que se queda hasta ahí. Dicen, bueno, para que sea buscar tu bien, entonces perdónalo, pero perdónalo buscándote a ti, que tengas esa paz, esa serenidad, que no cargues con esas faltas que te hicieron. Yo creo que, aunque puede ser bueno en un momento, creo que queda todavía limitado, ¿no? Solamente el perdonar para sentirme bien yo, pero no buscando esa auténtica conversión del otro, ese auténtico arrepentimiento y corrección.
1: Uh-huh. Y de uno mismo.
0: Y sí tiene esa dimensión de te perdono para yo librarme. Vimos hace poco nosotros padres la película de El Mauritaniano, The Mauritanian, y él es una persona que lo vinculan a Bin Laden por los atentados del 11 de septiembre, lo vinculan porque es pariente, primo, algo así, y recibe una llamada telefónica, creo que del teléfono de Bin Laden, algo así, y lo meten al bote, lo meten a la cárcel. Uh-huh. Y estuvo ahí muchos años, ¿no? Sin que recibiera juicio. Incluso cuando recibe juicio, lo vuelven a dejar ahí otros años, no sé si pasó 15 años sin realmente que lo condenaran. Y él, pues, nunca se comprobó que fuera culpable. Pero en un momento él dice, yo a todos los que me han tenido aquí en la cárcel, a los que me han torturado, porque fue torturado, dice, yo a todos ellos los perdono. Y en mi idioma, en árabe, si no me equivoco, dice, la palabra perdón y la palabra libertad es la misma. Y eso me gustó mucho, porque quien no perdona vive amarrado a la otra persona, ¿no? como con unas cadenas por lo que él me hizo. Y hasta que yo no perdone, no las corto del todo. Y no puedo yo crecer, no soy realmente libre. Entonces sí está, como digo, este aspecto de cuando yo perdono, yo me libero. Pero tengo que tener mucho cuidado a que cuando yo perdono a alguien, no lo haga desde una actitud de te perdono, porque yo ya estoy un escalón más arriba, ¿no? No, ese no es el verdadero perdón, o no es el perdón cristiano, ¿no? Sí estamos quizá un escalón más arriba, pero no te perdono por eso, para demostrarte que estás más abajito, ¿no? Te perdono pues porque yo necesito también perdonar para seguir creciendo y seguir adelante y sanar heridas.
1: Una vez un padre me dijo que si tú nunca te has sentido perdonado, no puedes perdonar. Y eso es sumamente importante. Entonces, por eso no se hace desde un escalón más arriba, sino desde el mismo nivel. O sea, te perdono porque yo necesito ser perdonado también. En primer lugar, por Cristo, porque si yo necesito ser perdonado, Cristo no me salvó. Uh-huh. Entonces, no necesitaría de Cristo.
0: Así es.
3: Sí, y ahora, ¿cómo lograr entonces? ¿Qué consejo así práctico te puede pedir alguien que te diga, oye, pero es que quiero perdonar, comprendo la importancia de llegar a que esa persona llegue a un arrepentimiento, pero de forma práctica, ¿qué más puede hacer una persona?
1: A ver, usted decía lo de la terapia psicológica. Si es una ofensa muy grande y muy fuerte, yo sí recomiendo que haga una terapia y que haga ese camino junto con una dirección espiritual. Por supuesto, comienza con una confesión, busca una dirección espiritual, pero necesitas una terapia. Los padres no somos terapeutas. Si bien cuando recibimos el perdón de Dios a través de la confesión, recibimos la sanación de nuestra alma, pero quedan muchas veces esas cicatrices en nuestra psicología. Y por eso no teman buscar una terapia con un terapeuta que te ayude de verdad a perdonar, no que te diga, no, tú, y los demás no. No, eso no es verdad, porque solo en comunión somos felices. Entonces yo daría ese primer consejo.
0: El perdón cristiano, y bueno, desde el tiempo de los judíos, yo creo que es un perdón que le da una segunda oportunidad a los demás. Hay un salmo que seguramente han escuchado que dice, Yahvé sacó a Israel de Egipto porque es eterna su misericordia, la misericordia, el perdón. Los guió por el Mar Rojo, a través del Mar Rojo, porque es eterna su misericordia. Les dio a comer maná en el desierto, porque es eterna su misericordia. Va diciendo por muchas líneas todo lo que Dios hizo, porque es eterna su misericordia. Y entre cada línea y cada línea puede decir, y aquí a pesar de eso, el pueblo de Israel construyó un becerro de oro. Y aquí protestaron contra Moisés. Entonces Dios les dio no nada más una segunda y tercera y cuarta oportunidad, ¿no? Entonces, ¿cuál es el consejo? Cuando perdones, dale de verdad una oportunidad a alguien. Recordarán el libro de Los Miserables, está el famoso pasaje de Jean Valjean, que él sale recién de la cárcel, necesita rehacer su vida, necesita una nueva oportunidad, lo recibe el obispo en su casa y él en la noche pues retoma ese mal vicio de robar algo y se escapa en la noche y lo agarran los policías, lo traen ante el obispo y le dicen, miren todo lo que robó, los candeleros, no, se había robado la vajilla, no, todo lo de plata. Y el obispo dice, no, yo se lo regalé. Es más, Jan, se te olvidó incluso llevarte los candelabros, ¿no? Uh-huh. Entonces los policías dicen, ah, pues sí le regaló la vajilla y le regaló los candelabros. Se van los policías y le dice el obispo, con esta plata he comprado tu alma para Cristo, ¿no? O sea, realmente el obispo le dio una segunda oportunidad. No es el perdón de te perdono para yo sentirme bien, no, es un perdón en el que te doy una segunda oportunidad. Y si tengo que darte dinero o necesito hacer algo práctico, lo hago para que tú tengas esa segunda oportunidad. Y entonces preguntarnos, cuando yo perdono, ¿es nada más para yo sentirme bien o estoy poniendo los medios para que esa persona también pueda salir adelante?
1: Por cierto, quien no ha visto el musical de Los Miserables, véalo, es buenísimo.
0: Yo no lo he visto.
1: Buenísimo. Y obviamente, quien no ha leído el libro, léanlo también, ¿verdad?
3: Bien, pues creo que otro consejo práctico que escuché alguna vez, lo comparto, es el tema de orar por los que me han ofendido. Uh-huh. Porque en la oración al final se llega a ver a la otra persona con los ojos de Dios, ese Dios misericordioso, ese Dios que es misericordioso porque llega a la profundidad del corazón humano para comprender qué pasaba en ese momento y que por eso pues también le ayuda a perdonar. Entonces la oración también creo que podría ser otra buena medio práctico.
2: Otro consejo que da el Papa Francisco, se lo dio a los recién casados, y era de que todos los días no pueden pasar, o sea, no pueden irse a dormir sin antes haber dicho tres palabras, ¿no? Gracias, permiso y perdón, ¿no? Y perdóname, pues. Entonces, si nos hacemos como que el hábito de pedir perdón y dar perdón, creo que después cuando vienen cosas un poquito más difíciles de perdonar o incluso de pedir perdón por haber hecho un fallo muy grande, si tienes ese hábito, pues como que si vas al gimnasio te haces más fuerte para que cuando llega realmente algo muy difícil, muy, muy pesado, sí lo puedas levantar y puedas o pedir perdón o dar el perdón.
1: Yo le recomiendo a las personas que también les cuesta perdonar, que le pidan a Dios en esa oración, déjame ver mi miseria. Déjame tocar mi miseria. Porque todos necesitamos ser misericordiados, como dice el Papa. Déjame ver mi miseria. Entonces voy a decir, si yo tengo tanta miseria, ¿cómo no voy a perdonar a este? Si Dios ya lo perdonó y me perdonó a mí, ¿cómo no lo voy a perdonar yo?
3: Muy buen punto.
0: Cada quien tiene un proceso distinto al perdonar. Yo aquí pregunto si hay como una cronología del perdón o qué pasos le recomendaríamos a la gente. También leía el libro de La Cabaña y está la película de La Cabaña en el que un hombre ha sufrido mucho durante niño a manos de su papá y entonces él tiene pues todo este trauma de perdonar al papá y en un momento Dios, con quien está teniendo estos encuentros, le dice, oye, ya Mac, se llama Mac, ya tienes que perdonar a tu papá. Uh-huh. Y ves que no puedo. Y dice, es que perdonar, y va por el tema de que dice, no es olvidar, ¿no? Sino que es quitar la mano del cuello del otro. Uh-huh. Entonces yo como que dije, bueno, el primer paso para perdonar quizás es simplemente decir, no voy a tomar represalias. Aunque puedo ejercer justicia, porque me hiciste algo malo, aunque puedo ejercer justicia, no lo voy a hacer. No sé si sería un primer paso. Un segundo paso es darle oportunidades, como yo decía hace rato. El tercero es que decía usted, Padre Joel, el rezar por el otro, pedir por el otro, porque ya pedir por alguien en la oración es algo difícil, sí. Es algo que cuesta. No sé si ustedes tienen algún paso así que digan esto es necesario en el perdón.
1: Yo les diría que no acumulen los resentimientos, porque muchas veces uno dice, bueno, lo dejo pasar, bueno, no pasa nada, bueno, esto también, y va acumulando hasta que ya la gotita que derramó el vaso, ¡puah!, explota, ¿no? Todos los días, Paul Ponce, no sé si se acuerdan de él, ese malabarista, que es buenísimo, sí. Con su esposa Lía, dice que todas las noches se agradecen por lo que hicieron y dicen por esto, por esto, por esto, y se piden perdón por esto, por esto, por esto, y terminan diciendo, cuenta cero, cuenta cero. Entonces, todos los días, ojalá, los que están casados, los novios, los amigos, los hijos, los papás, quien sea, ojalá, oye, perdóname por esto que hice, no acumulen resentimiento.
0: Wow.
3: Ahora bien, Padre Juan Carlos, de lo que comentaba usted ahora, ¿no? De ese consejo practiquísimo y muy importante del Papa Francisco, al final, pues es un perdón dentro del núcleo familiar. Y esto trae a la mente otra cosa, como que las ofensas dentro de la familia, dentro de los seres queridos, duelen más. Y ahí, ¿qué recomendar o qué hacer para poder dar ese paso, ¿no? Porque usted, Padre Adolfo, decía al inicio justamente que el perdón va muy unido al amor. Y yo creo que en la familia es donde hay más amor, entonces por eso duele tanto. ¿Qué hacer para que cada persona llegue también a abrirse a esa parte importante que decía de no acumular, sino afrontarlos?
1: Es que amar es hacerse vulnerable. Cuando yo te amo, me estoy quitando mis armaduras, me estoy quitando mis máscaras y me estoy mostrando tal cual soy. Y por eso lo que me haces me duele más que lo que me hace el vecino o el taxista. Uh-huh. Porque me estoy mostrando vulnerable. Y por eso también somos más capaces de perdonar, porque hay más amor. Entonces no partamos de la ofensa, partamos del amor que nos tenemos. Y entonces, como Pedro, hasta 7 veces, Señor. No, hasta 70 veces 7. O sea, siempre, siempre. Pero sin ser ingenuos también, como decíamos. Sí. ¿No?
2: Mm. A mí, pues, en experiencia personal me ha ayudado mucho que haya siempre un mediador. Bueno, no siempre, pues, pero conviene, sobre todo en familia. Yo con la experiencia de mis hermanos, que siempre empezamos jugando y terminábamos peleando, ¿no?
1: ¡Qué raros! ¡Qué raros, de verdad!
2: Entonces, siempre ayudaba que llegara, pues, mi papá o mi mamá y que fungiera de mediador para poner las cosas claras de quién hizo qué, quién hizo qué, y después ya como que reconciliar esa amistad. Entonces, ayuda, pues, sobre todo a los papás, de que sean mediadores en esa relación, sobre todo porque se aprovechan de los más pequeños. Yo soy el más pequeño.
0: Oh, música triste. Música triste de fondo. Sí. Yo, obviamente es normal en las familias que nos peleamos los hijos, y el problema es que a veces conforme vamos creciendo, pues ya no es nada más, no es a golpes, sino que son temas más serios, ¿no? Y está lo típico de lo del terreno y todos estos problemas que siempre se dan en familia. Uh-huh. Y creo que una cosa buena que uno puede hacer, es difícil, es en algún momento preguntar a la familia, sobre todo con los que vives en casa, decir, oye, ¿tú ves algo que yo tenga que cambiar? Algo que de verdad te esté molestando a ti, porque a veces somos incapaces de darnos cuenta que tenemos problemas y que por mis heridas yo lastimo al otro, ¿no? Porque yo no he sanado, lastimo al otro. Y muchas veces necesitamos, volvemos al tema, necesitamos terapia, necesitamos apoyo psicológico, pero si nadie nos lo dice y a veces la gente nos tiene miedo por cómo reaccionamos, pues no podemos llegar nosotros a recibir esa ayuda. Entonces, si me estás escuchando, te propongo que le digas a tu familia hoy, oye, hay algo en lo que tú crees que yo tenga que cambiar, que pueda mejorar, y no tengas miedo a escuchar lo que ellos te tienen que decir. Va a crecer el amor en la familia.
1: Y no es fácil hacer eso, pero creo que es muy buen consejo. Ojalá que lo pudiéramos hacer todos.
3: Sí, y luego partiendo también o buscando algún modelo. Obviamente nuestro modelo es Jesucristo, pero ¿cómo ver después, cómo encarnar para nosotros esa parte de decir también yo quiero ser igual a Él? Sé que pues Él me dice que tengo que perdonar, pero ¿qué más hacer desde mi vida espiritual? Tiempo, ni modo, 23 minutos.
1: Y queda mucho por hablar.
3: Muchísimo por hablar de este tema. Yo creo que vamos a aportar cada uno un desafío que podamos proponer para que se pueda también llevar a la práctica este tema.
1: Pídele a Dios tocar tu miseria, ver tu miseria.
0: Sin perdón no hay libertad.
2: El perdón nace del amor.
3: Pues tomar a Cristo como ejemplo, Cristo que dijo, Padre, perdónalos porque no saben lo que hacen.
0: Cristo Rey nuestro,
4: venga a tu reino.
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6: ¿Cómo están? Soy Claudia Mejía. Un nuevo episodio de Ya Oíste. En esta ocasión vamos a hablar de demencias y viene a mi cabeza cuando mi mamá de repente se le olvida algo de ¿a qué vine? Ya me va a dar el ice. Pero realmente pues es algo que decimos, ¿no? Comúnmente, y no sabemos si en realidad sea un factor para que nos dé algún tipo de demencia, ¿no? Y nada más lo decimos al aire, pero pues puede ser que sea más complejo que eso, ¿no? Entonces hoy tenemos a la doctora Cecilia Acosta, ella es neuróloga.
9: Hola Claudia, muy bien, muchas gracias por la invitación. Fíjate que es algo muy cotidiano, ¿no? Todos cuando tenemos esta tendencia a olvidar algo, siempre estamos pensando en una enfermedad como el Alzheimer. Uh-huh. Y resulta que nosotros que nos dedicamos a esto, que somos neurólogos y cotidianamente evaluamos pacientes, pues es un tema muy común, pero poco valorado por las personas, porque pensamos que es algo natural y normal olvidar cosas en algún momento determinado.
6: Cuando vamos al refri decimos, ay, ¿ya que vine?
9: Sí, fíjate que también hay un tip. Hay un tip. Cuando yo voy al refri y voy a una cosa y no recuerdo, y me regreso y después me acuerdo, ahí diríamos que es algo natural, es algo normal. Cuando no me vuelvo a acordar, ahí tenemos un foco rojo prendido.
6: Como una red flag de aguas, ¿no?
9: Hay que evaluar esta parte. Y tal vez la principal sospecha no solo el olvido como tal, sino el impacto que tiene en nuestra vida diaria. ¿Cuántas veces me sucede? ¿Cuántas veces dejé de hacer una cosa porque lo olvidé? Y no es la primera vez, me está sucediendo cotidianamente, recurrentemente.
6: También es algo degenerativo, ¿no? Es como cuando decimos, ya estoy grande, ya se me están olvidando de las cosas.
9: Fíjate que tocas un tema muy importante, la edad. Un tiempo, no hace mucho tiempo, todavía se utilizaban términos como la demencia senil. Y entonces se le atribuía al proceso de envejecimiento exclusivamente la pérdida de memoria. Y ahora sabemos que esos términos ya son obsoletos, no se utilizan. Y que puede haber personas que no tan seniles que puedan presentar síntomas relacionados con un deterioro cognitivo. De hecho, el término de demencia sigue siendo un término fuerte. Ha cambiado su nomenclatura en la actualidad. Hablamos de deterioro cognitivo. Y el deterioro cognitivo se puede presentar a cualquier edad. No necesariamente tendríamos que ser seniles, pero no todas las demencias son enfermedad de Alzheimer. Existen algunos tipos particulares, y las podríamos dividir en aquellas enfermedades que irremediablemente progresan y que tienen un carácter degenerativo. Y habrá algunos deterioros cognitivos que son secundarios, por ejemplo, un trastorno tiroideo. ¿Qué? Obviamente lo más impactante son aquellas enfermedades en donde irremediablemente el paciente va perdiendo no solo su capacidad de memoria, su capacidad de lenguaje, la capacidad de reconocer personas, la capacidad de autocuidado. Y entonces ese tipo de enfermedades son realmente devastadoras porque van progresando y afectando no solo al que padece el problema, sino al entorno.
4: ¿Cómo llegamos a eso? O sea, ¿en algún momento todos podemos tener cierto tipo de deterioro?
9: Sí.
4: Ya en la adultez, en la vejez.
9: Sí.
4: ¿O cómo llegan las personas? ¿O es genético? ¿Cómo es?
9: Ok. Todos, por tener un cerebro, tenemos susceptibilidad. Tenemos un riesgo al nacer de poder tener cualquier enfermedad del sistema nervioso central, porque tenemos el órgano principal que es el cerebro. Pero si yo tengo un familiar directo con algún padecimiento, como este tipo de enfermedades degenerativas que van progresando con el tiempo, pues mi riesgo se incrementa. Pero si yo, aparte de tener este riesgo genético por tener un familiar directo enfermo, pero aparte yo soy diabético, hipertenso, tengo problemas con mi peso, tengo problemas auditivos y no escucho bien, o tengo malos hábitos, no hago dieta, no hago ejercicio. De hecho, en la actualidad sabemos, y eso ya está más que estudiado, el 56% de los pacientes que tienen alguna demencia degenerativa tipo Alzheimer, por ejemplo, el 56% puede ser prevenible.
4: ¿Cómo es vivir con demencia?
9: Imagina que una persona no sepa dónde vive, quién es, en dónde está, que olvide quién es su esposo, sus hijos, y que aparte no pueda tener una posibilidad de sobrevivir y que dependa de terceros para eso. No son capaces de bañarse porque olvidan cómo bañarse, olvidan cómo ponerse la ropa, se llaman apraxias, olvidan todo este acto motor de ponerte una camiseta, un pantalón, cómo ir al baño. Y todas estas cuestiones van a generar una dependencia de terceros. Y que el que cuida, pues va a tener que hacer todas esas actividades para poder mejorar la calidad de vida de los pacientes. La invitación es que nos volteemos a ver y identifiquemos, ¿no? Y a veces mucha gente se asusta, porque he tenido pacientes que dicen, doctora, se me olvidan las cosas. Y a veces puede suceder que estén deprimidos, que no duerman bien, que tengan ansiedad. Y la ansiedad provoca problemas de concentración, entonces los tranquilizamos, los evaluamos y concluimos. Pero en algunos casos, pues obviamente no son conscientes de lo que sucede y en la mayoría nosotros podríamos decir, me está fallando esto, voy a hacerme evaluar, porque aparte pues tengo malos hábitos y a veces el que nos corrijan esos malos hábitos cuesta mucho trabajo y a veces haciendo eso es suficiente pues para poder, digamos que retomar nuestra vida normal sin que estemos en peligro de desarrollar algún tipo de demencia.
4: Como profesional de la salud, ¿qué les dirías a las familias que están enfrentando esto?
9: Fíjate que sí es un tema muy difícil. Primero es la cuestión de la aceptación. Generalmente el familiar es el más renuente a pensar que algo está pasando y hay una especie de negación inicial. ¿Qué se tiene que hacer? Bueno, el cuidador tiene que entender qué es lo principal. Dormir bien, comer bien, para que pueda sentirse fuerte para cuidar a una persona que requiere el cuidado como el de un niño. ¿Qué decirle a un cuidador? Primero, que la enfermedad es crónica y progresiva y que irremediablemente va a tener esta progresión y conforme pasan las etapas de evolución va a haber un mayor impacto en la dependencia de terceros para sobrevivir y por lo tanto que el paciente tiene que irse programando y dosificando y que tiene que generar una red de apoyo. A veces es la misma familia la red de apoyo. Hacer fuerte al cuidador, darle la información para que cuando suceda alguna complicación puedan resolver inmediatamente.
4: Aunque, por ejemplo, la familia lo sepa, siempre hay contextos complicados, ¿no?
9: Sí.
4: Entonces no es como que así ya lo sé, voy a ayudar, voy a ver, nos vamos a organizar. No siempre pasa.
9: Fíjate que yo lo que hago es reunir a la mayoría de las personas que pudieran estar en contacto directo para decirles, ustedes, estamos en un barco, vamos a remar siempre para el mismo lado. Porque no sé si te ha pasado, Claudia, que hay personas que tienen diferentes formas de pensar.
4: Sí.
9: Y entonces dicen, no, es que yo creo que mejor no le des medicamento porque eso creo que no. Y yo me da miedo que le des esto porque fulanita le dio tal. Entonces hay una serie de opiniones que lo único que pasa es que todo el mundo se confunda. Y por eso nosotros tenemos que estar ahí como llevando la batuta. Esto se hace, cuiden esto, trabajen en eso. Doctor, es que tengo miedo porque este medicamento leí tal cosa, no tengas temor. Vamos a trabajarlo, vamos a hacerlo. Y si todos remamos por el mismo rumbo, entonces no va a haber esta familia fragmentada, fracturada, porque todos tienen opiniones diferentes. Y el único que pierde es el paciente. En la actualidad, los servicios de salud en el ISSSTE se han abierto para que el paciente, independientemente del lugar donde vive, si él tiene una necesidad por un trastorno de memoria, pueda acudir en el servicio de neurología donde esté disponible, independientemente de la zona. Esto del programa de salud mental es maravilloso.
4: El correo es saludmental@iste.gob.mx. Doctora Cecilia, muchísimas gracias. Fue muy tranquilizadora, yo creo que para varias personas que nos están escuchando.
9: Sí, Claudia, yo te agradezco mucho que toques estos temas porque son de tanta relevancia y tanta importancia que yo aprecio mucho.
4: Muchísimas gracias, doctora.
9: Gracias a ti, Claudia. Saludos a tu audiencia.
4: Gracias. Ella es la doctora Cecilia Acosta. Yo soy Claudia Mejía. Nos vemos en un siguiente episodio. Bye.
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12: Desde la mañana, la iglesia nos pide que los elegidos, los catecúmenos elegidos, también dediquen ese día a la oración y a la reflexión. Si es posible, no vayas a trabajar. ¿Por qué? Porque no es un día más en tu vida, es un día especial. Naces a la vida de la gracia, es un día que debe marcar radicalmente tu vida personal. Por eso, de preferencia, no participar en las actividades cotidianas, alejarte, pedirle a tu familia también ese espacio, incluso de que te acompañen a través de la oración, de la comprensión, incluso de la distancia. ¿Por qué? Pues porque también necesitas momentos en los que tú, aunque sea tu casa, tú también reflexiones y te pongas delante de Dios en lo que vas a hacer y vas a recibir de parte de Dios en esa noche santa durante la vigilia se recibirán los sacramentos. Dice, inciso 2, que es un tanto opcional. En ese mismo día se pueden celebrar varios ritos inmediatos preparatorios, como la recitación del símbolo, el rito del efetá. El símbolo es que si no se hizo antes, durante la cuaresma, se puede hacer ese día. El rito del efetá, que se puede hacer también en la misma vigilia, pero si lo quiere uno adelantar, se puede hacer. La elección del nombre cristiano, si no se hizo al inicio. E incluso la unción con el óleo de los catecúmenos, pensando que no se va a cumplir la confirmación. Este segundo inciso es bastante más para los ministros, para que contemplen bien las situaciones de todo lo que va a ser la celebración en la vigilia pascual. Pero sobre todo nos quedamos con el primer inciso, que sí es el Sábado Santo, sea un día de preparación, de realmente de motivo y de preparación espiritual. Pues entraremos ya por último a ver este último inciso D y el E, que lo haremos muy rápidamente. Pero este inciso D hablaremos sobre ya los sacramentos de la iniciación a partir del número 27. Vamos rápidamente para que podamos ya en las siguientes sesiones hablar justamente de los ritos, ¿verdad? Número 27, los sacramentos de iniciación cristiana, ¿verdad? Estos sacramentos, es decir, bautismo, confirmación y eucaristía, son el último paso por el que los elegidos, liberados del pecado, son agregados al pueblo de Dios, reciben la adopción de hijos de Dios, son introducidos por el Espíritu Santo a la prometida plenitud de los tiempos y por el sacrificio y banquete eucarístico saborean de antemano el reino de Dios. Es el momento en que entran a formar parte de esta familia, de este misterio, de esta maravilla que es la iglesia. Pero es el último paso. Son los sacramentos mismos en esta noche santa, en la vigilia pascual. Por eso vale la pena, y lo iremos viendo, no separarlos. Que puedan ser en una única celebración, bautismo, confirmación y comunión. ¿Para qué? Para que simbolice realmente este elemento de vivencia unitaria y de comunión con Dios. En esta única celebración, estos tres sacramentos transforman radicalmente toda nuestra vida. Somos hijos de Dios, recibimos el don del Espíritu Santo, participamos del banquete eucarístico. Cristo mismo nos cristifica porque lo recibimos en su cuerpo y en su sangre. Es todo un momento que debería cambiarnos radicalmente. Dentro de esta parte de los sacramentos de iniciación cristiana, vamos a hablar el inciso A, celebración del bautismo de los adultos. Recuerden que estamos hablando de un caso particular, que es el de los catecúmenos adultos. No porque sean personas a 50, 60 años. No, estamos hablando de personas que ya tienen capacidad y voluntad propia, que tienen estamos hablando incluso de personas a partir de los 7 años, un poquito hacia arriba, pero que ya podrían considerarse como catecúmenos. Entonces, ahí vale mucho la pena considerar esta situación. Número 28. La celebración del bautismo, que culmina en el baño con el agua y la invocación de la Santísima Trinidad, que ya habíamos platicado, se prepara con la bendición del agua y la profesión de fe, que se relacionan íntimamente con el rito del agua. Es decir, nos encontraremos dentro de la celebración que antes de ser bautizados se bendice el agua con la que serán bautizadas las personas. Lo encontramos en sus distintas formas en la vigilia pascual, y al mismo tiempo se hace la profesión de fe. Lo vemos cada vez que hacemos la vigilia pascual. Ahora, dentro de la vigilia pascual, la forma ordinaria es pensar que haya bautizos. Si estamos bautizando en la vigilia, que sería la forma ordinaria, tenemos esos ritos. Cuando no hay bautismos, hay otras formas, ¿verdad? Pero siempre está la bendición de agua y la profesión de fe. Entonces, hay distintos modos, ya lo iremos viendo en cada particularidad, pero recuerden esos elementos. Número 29. En efecto, por la bendición del agua, se invoca por primera vez a la Santísima Trinidad. Se recuerda el designio salvífico del misterio pascual y por qué se eligió el agua para realizarlo sacramentalmente. Así el agua recibe su valor de signo de fe y se proclama ante todos la realización del misterio de Dios. Esta primera invocación sobre el agua, o sea, esta bendición del agua, también es una invocación trinitaria. Recordamos los misterios y la obra salvadora de Dios, y al recordar cómo Dios actuó también a través del agua para salvar a su pueblo y para redimirnos y purificarnos de nuestros pecados, se hace la bendición del agua. Y esto nos recuerda cómo el agua se convierte en un elemento sacramental, en un signo sacramental. Número 30. Los ritos de renuncia y profesión de fe tienen por objeto que los que van a ser bautizados manifiesten su fe viva en el misterio pascual. Recordemos que cuando hacemos la profesión de fe, sobre todo en la celebración de la vigilia pascual, tenemos una opción en la que no recitamos el credo de forma continua como todos los domingos, sino a través de un diálogo. Ese diálogo es justamente la renuncia y la profesión. Recuerden cuando el sacerdote nos pregunta, ¿renuncian a Satanás? Sí, renuncio. ¿Renuncian a todas sus seducciones? Sí, renuncio. Y la profesión de fe, ¿creen en Dios Padre todo? Sí, creo. ¿Creen en el Espíritu Santo? Sí, creo. Entonces, ahí se notan la renuncia y la profesión. Esto manifiesta la fe viva en el misterio. Bien, en efecto, continuamos con el número 30, dice, los adultos solo se salvan si se acercan libremente al don de Dios y lo reciben con fe. Esta frase es una frase complicada, porque es una frase pequeña, pero es una frase bien pegadora. Es una frase complicada por el contenido que tiene. Revisémosla muy brevemente. Ojo, los adultos solo se salvan. Estamos hablando del adulto, el adulto que tiene capacidad y tiene su propia libertad, su propia voluntad formada, que decide por sí mismo, que ya tiene la capacidad propia de decir, yo quiero esto. Esto es bueno, esto es malo, yo quiero esto. Y justamente en el caso del adulto, quien tiene ya esa voluntad, recordamos, no estamos hablando de personas solamente de 30, 40 años, no, estamos hablando de personas que incluso tienen menos años, pero que ya tienen esta capacidad. Para la iglesia, incluso en el código de derecho canónico, la edad de la adultez es a partir de los 16 años. Pero bueno, eso lo consideramos después. El adulto solo se salva si se acerca libremente al don de Dios. Libremente. No puede ser obligado. Aunque yo te obligue de adulto a bautizarte, no recibes la gracia si tú no la quieres recibir. El adulto solo se salva si la recibe libremente. Y por eso, también dentro de la celebración y dentro de la preparación, hay esta manifestación propia de la persona que quiere recibir el sacramento. No es que de repente te conocí hace 20 minutos y ya te presentaron para que te bautice y sí, no pasa nada. No, es que para el adulto se requiere este proceso en el que, ya lo hemos visto muchas veces, se manifiesta esa voluntad de querer recibirlo, pero solamente si se acerca libremente al don de Dios y lo recibe con fe. No solamente la libertad, es recibirlo también con esa preparación, con esa conciencia, recibirlo con fe. Pero regresamos al punto inicial, solo se salva. La cuestión es, tú vas a llegar al cielo, la salvación, o sea, no te vas a condenar y vas a poder llegar a la gracia de la vida eterna como adulto, solamente si te acercas libremente a recibir este don de Dios con fe. Por eso les digo, es una frase, parece muy rápida, pero es bien dura. Podemos hacer todos los ritos, pero si no hay libertad y si no hay conciencia de fe, que de hecho no deberíamos de realizar el rito si no encontramos estos elementos en los catecúmenos, pues aguas. Por eso es bien importante la cuestión de la libertad y la conciencia de lo que vamos a hacer, porque va a cambiar radicalmente tu vida. Te va a permitir poder que al día de tu muerte, el día en que tengas que dar cuentas con Dios, ahí realmente puedas llegar al reino de los cielos. Porque si no, las puertas no se te van a abrir, porque tú decidiste no acercarte o acercarte mal. Entonces, ojo, mucho ojo. Entonces, vamos adelante. Bien, esta fe cuyo sacramento reciben no solo es la fe de la iglesia, sino también su propia fe personal y viva. La hacemos propia. Así, al ser bautizados, a no ser que reciban solo pasivamente el sacramento, realizan una alianza personal con Cristo, renunciando al error y adhiriéndose al verdadero Dios. Pues bien, queridos hermanos, después de esta frase tremenda pero maravillosa, vamos a hacer una pequeña pausa y regresamos con todos ustedes. ¡Viva Cristo Rey!
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11: Oración por la paz. Señor Jesús, tú eres nuestra paz. Mira nuestra patria dañada por la violencia y dispersa por el miedo y la inseguridad. Consuela el dolor de quienes sufren. Da acierto a las decisiones de quienes nos gobiernan. Toca el corazón de quienes olvidan que somos hermanos y provocan sufrimiento y muerte. Dales el don de la conversión. Protege a las familias, a nuestros niños, adolescentes y jóvenes, a nuestros pueblos y comunidades, que como discípulos misioneros tuyos, ciudadanos responsables, sepamos ser promotores de justicia y de paz, para que en ti nuestro pueblo tenga vida digna. Amén. Santa María de Guadalupe, Reina de la Paz, ruega por nosotros.

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4: Viva Cristo Rey, bienvenidos nuevamente, queridos hermanos, a esta segunda parte de nuestro miércoles de chismecito litúrgico. No sin antes darles un pequeño aviso a toda la comunidad, ¿verdad? Recordando, nosotros como Cruzados de Cristo Rey participamos de la Parroquia del Espíritu Santo, una de sus capillas, la Capilla del Santo Cura de Ars. Los quiere invitar este próximo agosto, acercándose la fiesta patronal, que propiamente es el día 4 de agosto, en el que recordamos a San Juan María Vianney, Santo Cura de Ars. Los invita a su gran kermés el próximo 2 de agosto. Tendremos como invitado especial a Beto Lozano Jr., que estará a partir de las 8 de la noche en la capilla del Santo Cura de Ars. Ese día, desde el sábado, a partir de las 6 de la tarde, tendremos actividades de kermés y durante todo el día domingo. Los esperamos ahí en la capilla del Santo Cura de Ars, en la calle Actinio 6244, la colonia Aldama. Quien guste participar, son todos bienvenidos a nuestras actividades ahí en la capilla del Santo Cura, con este motivo de la fiesta patronal de la capilla. Pues bien, queridos hermanos, también saludar a todos aquellos que nos siguen a través de las redes en el 1560 AM Radio Guadalupana, también a todos aquellos que nos acompañan en especial a través del Facebook Live. Seguimos también al pendiente de las actividades con el señor obispo Monseñor José Guadalupe Torres Campos en su toma de posesión. Siguen ahí en el festejo. Y también saludo en especial el día de hoy a Vero Dumas, que nos ha mandado también un mensajito. Gracias por estar con nosotros. Recordarles, ¿verdad?, nuevamente que el texto lo estamos tomando de este ritual especial, o sea, es un ritual de la iniciación cristiana para los adultos, publicado por la Conferencia del Episcopado Mexicano a través de la editorial Buena Prensa. Y que está a disposición, cualquiera lo puede comprar. También pueden encontrar el texto digital, no propiamente este formato, porque pues tiene también derechos de la editorial, pero el texto es posible encontrarlo también en internet. Recordar que justamente esta parte que estamos haciendo, leer toda esta introducción, muchas veces nosotros como sacerdotes, como ministros ordenados, haber estudiado en el seminario las materias propias de la sacramentaria en general, decir bautismo, confirmación, orden sacerdotal, matrimonio, ya tenemos la idea de los ritos. A veces no es cierto, pero justamente por eso es importante que, a pesar de que se tenga una idea general o que podamos conocer los ritos, que conozcamos la teología. Y por eso el ritual no contiene únicamente las rúbricas, o sea, las normas, los detallitos de qué hacer paso a paso, la receta, podríamos decir, sino también tiene el porqué de la receta, por qué se hace una cosa y por qué se hace la otra, cuál es el contenido de la fe. Y eso es lo que estamos revisando en estas sesiones, antes de llegar a nuestras siguientes sesiones, que ya serán propiamente el paso a paso de cada uno de los modos que nos presenta. Para aquellos que nos siguen a través de la transmisión en Facebook, digamos, si nosotros podemos ver la cantidad de páginas que es la introducción, son mínimas en comparación de la gran cantidad de páginas que llevan las distintas formas de ritos, los textos, los apéndices que nos ofrece para las distintas formas de celebrar el rito. Ya hablaremos de eso, y hay una gran posibilidad de elección. Y a veces, como sacerdotes, al no conocer y al no profundizar estos textos, nos quedamos en una única forma de celebración y nos encerramos en que siempre la hago así y siempre hago la misma homilía. No, deberíamos de pensar justamente en las necesidades de la comunidad. Continuamos con estos números, ya para adelantar mayormente estas últimas partes de nuestra preparación, diciendo el número 31, dice: una vez que los candidatos han proclamado con fe viva el misterio pascual de Cristo, participan en este misterio por medio del baño con el agua y la Santísima Trinidad, reconocida por ellos e invocada por el celebrante, actúa sobre sus elegidos, haciéndolos hijos de adopción y agregándolos a su pueblo. Ya es en esa misa, en esa vigilia pascual, en la que, a pesar de que al inicio aún no eran bautizados, pero ya participan plenamente como hijos de Dios. Todavía les falta terminar esa plenitud de la participación a través de los otros dos sacramentos, confirmación y comunión, Eucaristía. Pero si se reciben plenamente en esa celebración, ya podemos decir que es la primera misa en la que finalmente han participado en esa totalidad del sacramento. Número 32. El baño con el agua significa la participación mística en la muerte y resurrección de Cristo, por la cual los que creen en su nombre mueren al pecado y resucitan para la vida eterna. Por lo tanto, debe darse a este rito toda su importancia en la celebración del bautismo. Elíjase, pues, ojo, entre la forma de inmersión o la de infusión, la que más convenga en cada caso. Ya lo habíamos platicado, no solamente es echarle agüita encima de la cabeza a la persona. Si la comunidad la vamos preparando, si el espacio lo permite, si podemos disponer de un lugar, de un espacio digno, bonito, puede ser un bautismo por inmersión. ¿Qué significa? Que los metemos completitos en una bañera, en el lugar que tengamos dispuesto. No nada más es echarle 3 chorritos de agua en la cabeza. Sí es posible también que se puedan empapar, ¿verdad? Depende de las necesidades y depende de las situaciones de la comunidad. Pero si se puede preparar, se puede hacer, ¿eh? No está prohibido. Entonces, no me salgan al rato con: ay, padre, pero es que ahí empezaron como los protestantes y los metieron. Ahí dice: a ver, más bien los protestantes nos están copiando. Ya no lo hemos hecho así, pero podemos hacerlo. Al contrario, pues sería bonito, ¿eh? En las comunidades donde se pueda, estaría padre. ¿Por qué no hacerlo? Es, de hecho, la forma más tradicional, la forma más propia de la iglesia. Hay que recuperar también las bellas tradiciones. Bien. De modo que, según las diversas costumbres y circunstancias, se comprenda mejor que este baño no es un simple rito de purificación, sino un sacramento de unión con Cristo, y ahí recordará el sacramento lo de la muerte y resurrección, el Mar Rojo en que murieron los egipcios, pero también el pueblo fue liberado, el pueblo atravesó el Mar Rojo, el sentido de morir con Cristo, ser enterrado, en este caso ser sumergido en las aguas y resucitar, también como Jonás, que estuvo en el vientre de la ballena dentro del mar, pero salió de ella. Entonces, hay muchos elementos que nos recuerdan esta muerte y resurrección. Número 33, la unción postbautismal, esto es importante, con el santo crisma, significa el sacerdocio real de los bautizados y su inserción en la comunidad del pueblo de Dios. La vestidura blanca es símbolo de la nueva dignidad de los bautizados. El cirio encendido significa que están llamados a vivir como hijos de la luz. Son 3 breves explicaciones de los elementos del bautismo, que de todas maneras recuperaremos después cuando veamos los elementos propios del rito del bautismo. Hemos hablado del bautismo, pasemos ahora a la celebración de la confirmación de los adultos. En esta misma celebración estamos hablando de la vigilia pascual. Número 34. Según costumbre muy antigua, conservada en la liturgia romana, la liturgia occidental, el adulto debe ser

Por una parte, nos indica el modo ordinario de recibir los sacramentos: bautismo, confirmación, Eucaristía. Ese es el modo en el que deberíamos de recibir los sacramentos. No discutamos el por qué hay otros modos. Es la tradición. No estoy diciendo que esté mal. Ahora, ya que se bautizó, viene ahora el momento de la confirmación. Debe darse la confirmación. Ya habíamos hablado que lo disponga el obispo, que el obispo dé el permiso. Estamos hablando incluso que esta celebración es presidida por el obispo. No hay motivo por el que no podría darse la confirmación. Si se llevó bien la preparación, si está dispuesto todo, ahí está el obispo. El obispo da la confirmación. Obviamente, si lo pasamos y lo traducimos a nuestras celebraciones parroquiales, es bueno de todas maneras que se pida permiso al obispo. Señor obispo, voy a tener un grupo de catecúmenos en mi parroquia. Son 15 catecúmenos, son adultos, han sido bien preparados, están comenzando, el tiempo que lleven. Van a recibir y queremos que reciban los sacramentos en la Pascua de este año, 2027, porque ahorita ya se nos fue. Y entonces, avisándole propiamente al obispo, disponemos todo y el obispo da la autorización. Ah, pues está bien, perfecto. Te autorizo a que, como párroco, los puedas confirmar dentro de la misma misa. Ahí está. O sea, si es importante, lo prevé el derecho, lo prevé la liturgia, pero no está de más avisarle al obispo. Porque esos motivos verdaderamente graves, pues puede ser que el obispo se reserva en todos casos la confirmación. Dice, no, puedes darle el bautismo y la comunión, que no sería lo mejor. ¿Por qué? Pues porque falta la confirmación. Pero no nos peleemos. Bueno, no importa, pues recibe, dale los dos sacramentos, yo me reservo la confirmación en un segundo momento. O, bueno, puede haber mil situaciones ahí, pero tendrían que ser situaciones graves, por las que no se puede hacer en ese momento. Pero normalmente, ya sabemos, los catecúmenos reciben en una única celebración, la Vigilia Pascual, los tres sacramentos. En esta secuencia se manifiesta la unidad del misterio pascual, bautismo, confirmación, Eucaristía. La relación entre la misión del Hijo y la fusión del Espíritu Santo, como también la unión entre los sacramentos por los cuales esas dos personas divinas, junto con el Padre, vienen a los bautizados. 35. Por lo tanto, normalmente después de los ritos explicativos o complementarios del bautismo, omitida la unción postbautismal, se debe conferir la confirmación. Esto lo vamos a ver propiamente en el rito. Si va a haber confirmación, se quita la unción postbautismal, porque esa unción postbautismal fue agregada cuando no se da la confirmación. Y de hecho, la unción postbautismal se hace en la coronilla, digamos, en la parte de arriba de la cabeza, no en la frente, para distinguirla de la confirmación. Si se da la confirmación, no se hace la unción sobre la cabeza, sino se da el sacramento de la confirmación dando la unción en la frente. Bien, rápidamente para terminar esta situación, primera participación de los neófitos en la Eucaristía. Hablamos del bautismo, hablamos de la confirmación, ahora hablemos ya de los neófitos, de los recién hechos, neofactus, el recién hecho, en este caso los recién bautizados, sobre su participación en la Eucaristía. Número 36. Por último, se celebra la Eucaristía. En realidad, es un decir, porque estamos dentro de la Eucaristía. O sea, esta celebración comenzó con toda la celebración eucarística, desde el nombre del Padre y la cuestión toda de los ritos de la Vigilia Pascual. Pero estamos dentro de la celebración eucarística. Dice, por último, se celebra la Eucaristía porque ya vamos a pasar a los ritos de la plegaria eucarística, el ofertorio, toda la parte del prefacio, el sanctus y la consagración. Dice, se celebra la Eucaristía, en la cual los recién bautizados toman parte por primera vez con pleno derecho y encuentran en ella la culminación de su iniciación. La Eucaristía es la culminación. ¿Por qué?
porque es lo más hermoso que podemos hacer. Porque una vez que hemos recibido el Espíritu Santo y somos adultos en la fe y hemos crecido en esta fe que hemos recibido, ahora sí podemos participar en plenitud de la presencia de Dios en nuestras vidas, que es también a través de la Eucaristía. ¿Por qué? Porque estamos en la presencia viva de Dios, en la segunda persona de la Santísima Trinidad, el cuerpo y la sangre de Cristo, que consumimos en nuestra persona y que nos cristifica y nos transforma en la persona de Cristo como comunidad eclesial, todos unidos en un solo cuerpo, en esta Eucaristía que nos une. Por eso les decía que el recorrido normal o el recorrido más tradicional de los sacramentos es ese: bautismo, confirmación, Eucaristía. La Eucaristía como el culmen de la vida cristiana. En ella los neófitos, promovidos a la dignidad del sacerdocio real porque son bautizados, reciben este sacerdocio por el bautismo, toman parte activa en la oración de los fieles y, si es posible, en la procesión de dones al altar.

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Señor, me abro a tu amor y a tu misericordia. Abro las puertas de par en par de mi corazón y de todo lo que soy para que tu presencia penetre en mi vida. He pasado por tantas situaciones, he caído en tantos lugares, en tantas situaciones, complicaciones, que hoy veo mi corazón cerrado. En muchas ocasiones me he frustrado y he buscado amor en tantos lugares y he recibido decepción. Estoy cansado, gimo de angustia, gimo de dolor. Estoy enfermo, estoy atribulado y ando como un ciego en el camino. Por eso, Señor, sabiendo que tu amor es capaz, sabiendo que tu amor restaura mi corazón y mi vida, hoy te abro las puertas de mi vida y de mi corazón de par en par. Todo lo que soy y todo lo que tengo es tuyo. Tómalo, me entrego a ti, Señor. Hoy rindo mi corazón y rindo todo lo que soy. Hoy ponga a un lado todo lo que he sido y centro mi mirada en ti, Jesucristo. Hoy rompe con el velo que nos separaba y saca la amargura, la tristeza, la angustia y la ansiedad. Descienda sobre mí y toque lo que soy.

Abro las puertas de mi corazón, Señor, levántame porque estoy caído. Levántame porque estoy caído y estoy lejos. Tu palabra, Señor, dice que tú eres rico en misericordia y que por el tanto amor que nos tienes, has enviado a Jesús. Y nosotros, que una vez estuvimos muertos en nuestros delitos y pecados, sin esperanza y sin Dios, hoy nos levantas en Jesús y nos levantas por Jesús y para Jesús. Por eso, Señor, estoy aquí humillado y rendido delante de tu presencia, hambriento y necesitado de ti. Hoy mi palabra sería: me dejo. Dejo que hagas lo que quieras en mi corazón. Dejo que hagas, que restaures, que sanes y que levantes. Oh Señor, acudo a tu misericordia.

confieso tu nombre, Jesús. Jesús de Nazaret, ven. Ven y estabiliza mi vida, estabiliza mis emociones. Sana, Señor, mis enfermedades. Tu amor es capaz de levantar, de restaurar y de quebrantar todo lo que soy. Hoy mis enfermedades quedan sanadas. Hoy queda todo limpio para ti. Gracias, Señor, porque tu amor y tu misericordia me alcanzan. Yo caído, yo pisoteado y humillado, y tú me levantas, me renuevas y me estabilizas. Gracias, Señor, bendigo tu nombre y glorifico tu presencia en mi vida y en mi corazón. Estoy siendo redimido, levantado, estoy siendo sanado por ti. Señor, te alabo, te glorifico y te exalto. Bendito seas por siempre. Todo el honor y toda la gloria. Señor, me dejo abrazar por ti, porque tu amor echa fuera todo el temor y todo el miedo. Todo el miedo se va cuando tu presencia llega a mi vida. Por eso yo me dejo abrazar por ti. Tal vez estoy tiritando de miedo y el frío me arropa. El pecado, la oscuridad, tantas cosas que hay en mi vida, tantas debilidades. Señor, ven y abrázame. Todo lo que quieres para mí es bueno. Tu plan y tu proyecto superan mis capacidades y mi visión. Por eso, Señor, yo me dejo amar por ti. Yo me dejo abrazar por ti. Yo me dejo tocar por ti. Ven, ven, amado de mi corazón, y abrázame. Abrázame.

caen las cadenas de mi vida, de mi corazón. Todo cae delante de tu presencia. Todo cae de rodillas delante de ti. Tú eres el Salvador y tú eres el Señor. Y yo confío plenamente en que tu palabra y tu presencia está restaurando mi vida. Señor, gracias. Gracias por tu generosidad. Gracias, Señor, por ser tan misericordioso. Gracias, Señor, porque no viste mi caída, no viste mi pecado. Y si la viste, fue para decirme que tú eres capaz de levantarme una y otra vez del mismo lugar. Señor, agradezco tu misericordia. Siempre pensé que mi debilidad superaba mis fuerzas. Sin embargo, me di cuenta que en ti todo es posible. Y que tu fuerza vence la debilidad. Por lo tanto, en mi debilidad, entonces soy fuerte porque tú llegas a la debilidad. Tú llegas a la debilidad, tú llegas a mi fracaso. Tú llegas a mi quiebra. Tú llegas a mi desestabilización y me arropas con tu amor. Señor, ¿cómo no agradecerte? Gracias, muchas gracias, Dios. Tu amor hoy arropa toda mi vida. Y estoy feliz, mi alegría y mi estabilidad es saber que tú estás conmigo y me amas. Gracias, Señor.

Señor Jesús, aunque pase por valles oscuros, sé que tú estás conmigo. Aunque a veces siento que mi mundo se acaba, sé que tú me das tu mano y me levantas, porque tú me has amado hasta el extremo, Señor. Y en ti puedo encontrar la paz que el mundo me ha robado. Gracias, Jesús, amado mío, porque cuando más te necesito, tú siempre allí estás. Te amo, Jesús, con todo mi corazón.

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1: Dime, Padre, ¿qué podemos hacer? Tus hijos se pierden y no entiendo por qué.

0: siempre sea alabado, mi Jesús sacramental.
1: En el cielo y en la tierra vuestro nombre sea alabado.
0: Para siempre sea alabado, mi Jesús sacramental.
1: En el cielo y en la tierra vuestro nombre sea alabado.
0: En el cielo, en la tierra, en toda parte y lugar.
1: Alabado sea el Santísimo Sacramento de la

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1: Hoy recorro mi historia, revivo recuerdos que se alojan en cada rincón, en cada habitación de esta casa. Aquí está mi corazón, mis alegrías, mis tristezas, la risa, el calor de hogar, sobre mesas eternas que no dejaban espacio a la soledad. Mi infancia, el aroma de mi abuela, su oración al despertar el alba. Mi fe, los mejores momentos anidados en la sencillez de estos lugares que llevo impregnados en el alma. Me quedo con lo bueno, con mis luchas, aciertos y desaciertos. Y siempre, siempre me quedo contigo, Señor.

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1: Una, dos, tres, perdón.

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0: Un aplauso para Pablo Cifuentes, por favor.
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0: aplauso. Muy
1: bien, corto. 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

0: vamos a considerar los misterios luminosos que se rezan el día jueves.
1: Primer misterio luminoso, el bautismo de Jesús en el Jordán.
2: La oración es la mejor arma que tenemos. Es una llave que abre el corazón de Dios. Debes hablar a Jesús también con el corazón, además de hacerlo con los labios. O mejor, en algunas ocasiones debes hablarle únicamente con el corazón. Padre nuestro que estás en el cielo, santificado sea tu nombre. Venga a nosotros tu reino, hágase tu voluntad en la tierra como en el cielo.
3: Danos hoy nuestro pan de cada día, perdona nuestras ofensas, como también nosotros perdonamos a los que nos ofenden. No nos dejes caer en la tentación y líbranos del mal.
1: Jesús vino desde Galilea al Jordán y se presentó a Juan para que lo bautizara.
2: Dios te salve María, llena eres de gracia, el Señor es contigo. Bendita tú eres entre todas las mujeres y bendito es el fruto de tu vientre Jesús.
3: Santa María, Madre de Dios, ruega por nosotros pecadores, ahora y en la hora de nuestra muerte. Amén.
1: Juan trataba de impedírselo diciendo, yo soy el que necesita ser bautizado por ti, ¿y tú vienes a mí?
2: Dios te salve María, llena eres de gracia, el Señor es contigo. Bendita tú eres entre todas las mujeres y bendito es el fruto de tu vientre Jesús.
3: Santa María, Madre de Dios, ruega por nosotros pecadores, ahora y en la hora de nuestra muerte. Amén.
1: Jesús le respondió, olvida eso ahora, pues conviene que cumplamos lo que Dios ha dispuesto. Entonces Juan accedió.
2: Dios te salve María, llena eres de gracia, el Señor es contigo. Bendita tú eres entre todas las mujeres y bendito es el fruto de tu vientre Jesús.
3: Santa María, Madre de Dios, ruega por nosotros pecadores, ahora y en la hora de nuestra muerte. Amén.
1: A quien no conoció pecado, Dios le hizo pecado por nosotros, para que viniésemos a ser justicia de Dios en él.
2: Dios te salve María, llena eres de gracia, el Señor es contigo. Bendita tú eres entre todas las mujeres y bendito es el fruto de tu vientre Jesús.
3: Santa María, Madre de Dios, ruega por nosotros pecadores, ahora y en la hora de nuestra muerte. Amén.
1: El que no nazca del agua y del Espíritu, no puede entrar en el reino de Dios.
2: Dios te salve María, llena eres de gracia, el Señor es contigo. Bendita tú eres entre todas las mujeres y bendito es el fruto de tu vientre Jesús.
3: Santa María, Madre de Dios, ruega por nosotros pecadores, ahora y en la hora de nuestra muerte. Amén.
1: Jesús, ya bautizado, se hallaba en oración y se abrió al cielo.
2: Dios te salve María, llena eres de gracia, el Señor es contigo. Bendita tú eres entre todas las mujeres y bendito es el fruto de tu vientre Jesús.
3: Santa María, Madre de Dios, ruega por nosotros pecadores, ahora y en la hora de nuestra muerte. Amén.
1: Bajó sobre él el Espíritu Santo en forma corporal, como una paloma.
2: Dios te salve María, llena eres de gracia, el Señor es contigo. Bendita tú eres entre todas las mujeres, y bendito es el fruto de tu vientre Jesús.
3: Santa María, Madre de Dios, ruega por nosotros pecadores, ahora y en la hora de nuestra muerte. Amén.
1: El Espíritu del Señor está sobre mí, me ha ungido para anunciar la buena noticia a los pobres.
2: Dios te salve María, llena eres de gracia, el Señor es contigo. Bendita tú eres entre todas las mujeres, y bendito es el fruto de tu vientre Jesús.
3: Santa María, Madre de Dios, ruega por nosotros pecadores, ahora y en la hora de nuestra muerte. Amén.
1: Y una voz que venía del cielo decía, este es mi Hijo amado, en quien me complazco.
2: Dios te salve María, llena eres de gracia, el Señor es contigo. Bendita tú eres entre todas las mujeres, y bendito es el fruto de tu vientre Jesús.
3: Santa María, Madre de Dios, ruega por nosotros pecadores, ahora y en la hora de nuestra muerte. Amén.
1: Todos los que se dejan guiar por el Espíritu de Dios son hijos de Dios.
2: Dios te salve María, llena eres de gracia, el Señor es contigo. Bendita tú eres entre todas las mujeres y bendito es el fruto de tu vientre Jesús.
3: Santa María, Madre de Dios, ruega por nosotros pecadores, ahora y en la hora de nuestra muerte. Amén.
2: Gloria al Padre, y al Hijo, y al Espíritu Santo,
3: como era en el principio, ahora y siempre, por los siglos de los siglos. Amén.
2: Oremos. Dios Todopoderoso y Eterno, que proclamaste solemnemente que Cristo era tu Hijo amado cuando fue bautizado en el Jordán y descendió el Espíritu Santo sobre él, concede a tus hijos, renacidos del agua y del Espíritu, perseverar siempre fieles en el cumplimiento de tu voluntad. Por Jesucristo nuestro Señor.
4: Amén.
0: Segundo misterio luminoso, la autorrevelación de Jesús en las bodas de Caná.
2: Este modo de estar en la presencia de Dios únicamente para expresarle con nuestra voluntad que nos reconocemos siervos suyos, es muy santo, excelente, puro y de una grandísima perfección.
3: Padre nuestro que estás en el cielo, santificado sea tu nombre, venga a nosotros tu reino, hágase tu voluntad en la tierra como en el cielo.
2: Danos hoy nuestro pan de cada día, perdona nuestras ofensas, como también nosotros perdonamos a los que nos ofenden. No nos dejes caer en la tentación y líbranos del mal.
0: En Caná de Galilea se celebraba una boda y estaba invitada la madre de Jesús. También lo estaban Jesús y sus discípulos.
3: Dios te salve María, llena eres de gracia, el Señor es contigo. Bendita eres entre todas las mujeres y bendito es el fruto de tu vientre Jesús.
2: Santa María, Madre de Dios, ruega por nosotros pecadores, ahora y en la hora de nuestra muerte. Amén.
0: Sucedió que se les acabó el vino, y entonces la madre de Jesús le dijo, no tienen vino.
3: Dios te salve María, llena eres de gracia, el Señor es contigo. Bendita eres entre todas las mujeres, y bendito es el fruto de tu vientre Jesús.
2: Santa María, Madre de Dios, ruega por nosotros pecadores, ahora y en la hora de nuestra muerte. Amén.
0: Jesús le respondió, que a ti y a mi mujer, todavía no ha llegado mi hora.
3: Dios te salve María, llena eres de gracia, el Señor es contigo. Bendita eres entre todas las mujeres, y bendito es el fruto de tu vientre, Jesús.
2: Santa María, Madre de Dios, ruega por nosotros pecadores, ahora y en la hora de nuestra muerte. Amén.
0: Entonces dijo su madre a los sirvientes, hagan lo que él les diga.
3: Dios te salve María, llena eres de gracia, el Señor es contigo. Bendita eres entre todas las mujeres, y bendito es el fruto de tu vientre, Jesús.
2: Santa María, Madre de Dios, ruega por nosotros pecadores, ahora y en la hora de nuestra muerte. Amén.
0: Había allí 6 tinajas de piedra para las purificaciones de los judíos, de 2 o 3 medidas cada una.
3: Dios te salve María, llena eres de gracia, el Señor es contigo. Bendita eres entre todas las mujeres, y bendito es el fruto de tu vientre, Jesús.
2: Santa María, Madre de Dios, ruega por nosotros pecadores, ahora y en la hora de nuestra muerte. Amén.
0: Jesús dijo a los que servían, llenen las tinajas de agua, y las llenaron hasta arriba.
3: Dios te salve María, llena eres de gracia, el Señor es contigo. Bendita eres entre todas las mujeres, y bendito es el fruto de tu vientre, Jesús.
2: Santa María, Madre de Dios, ruega por nosotros pecadores, ahora y en la hora de nuestra muerte. Amén.
0: Saquen ahora un poco y lleven al encargado de la fiesta. Y ellos lo llevaron.
3: Dios te salve María, llena eres de gracia, el Señor es contigo. Bendita eres entre todas las mujeres, y bendito es el fruto de tu vientre, Jesús.
2: Santa María, Madre de Dios, ruega por nosotros pecadores, ahora y en la hora de nuestra muerte. Amén.
0: Cuando el encargado probó el agua convertida en vino, llamó al novio.
3: Dios te salve María, llena eres de gracia, el Señor es contigo. Bendita eres entre todas las mujeres, y bendito es el fruto de tu vientre, Jesús.
2: Santa María, Madre de Dios, ruega por nosotros pecadores, ahora y en la hora de nuestra muerte. Amén.
0: Y le dice, todos sirven primero el vino bueno, y cuando ya están bebidos, el inferior. Pero tú has guardado el vino bueno hasta ahora.
3: Dios te salve María, llena eres de gracia, el Señor es contigo. Bendita eres entre todas las mujeres, y bendito es el fruto de tu vientre, Jesús.
2: Santa María, Madre de Dios, ruega por nosotros pecadores, ahora y en la hora de nuestra muerte. Amén.
0: Fue el primer signo realizado por Jesús. Así manifestó su gloria y sus discípulos creyeron en él.
3: Dios te salve María, llena eres de gracia, el Señor es contigo. Bendita eres entre todas las mujeres, y bendito es el fruto de tu vientre, Jesús.
2: Santa María, Madre de Dios, ruega por nosotros pecadores, ahora y en la hora de nuestra muerte. Amén.
3: Gloria al Padre, y al Hijo, y al Espíritu Santo.
2: Como era en el principio, ahora y siempre, por los siglos de los siglos. Amén. Oremos. Padre de bondad, que quisiste que tu Hijo, gracias a la intervención de María, abriera el corazón de los discípulos a la fe, transformando el agua en vino en Caná. Transforma también nuestros corazones y haznos verdaderos creyentes como María. Te lo pedimos por Jesucristo nuestro Señor.
1: Amén. Tercer misterio luminoso, el anuncio del reino de Dios, invitando a la conversión.
2: Cuando te encuentres cerca de Dios en la oración, ten presente tu realidad. Háblale si puedes, y si no puedes, párate, hazte ver y no te busques otras preocupaciones. Padre nuestro que estás en el cielo, santificado sea tu nombre. Venga a nosotros tu reino, hágase tu voluntad en la tierra como en el cielo.
3: Danos hoy nuestro pan de cada día, perdona nuestras ofensas, como también nosotros perdonamos a los que nos ofenden. No nos dejes caer en la tentación y líbranos del mal.
1: Jesús comenzó a predicar y decir: conviértanse porque el reino de Dios ha llegado.
2: Dios te salve María, llena eres de gracia, el Señor es contigo. Bendita tú eres entre todas las mujeres y bendito es el fruto de tu vientre Jesús.
3: Santa María, Madre de Dios, ruega por nosotros pecadores, ahora y en la hora de nuestra muerte. Amén.
1: Bienaventurados los misericordiosos, porque ellos alcanzarán misericordia.
2: Dios te salve María, llena eres de gracia, el Señor es contigo. Bendita tú eres entre todas las mujeres y bendito es el fruto de tu vientre Jesús.
3: Santa María, Madre de Dios, ruega por nosotros pecadores, ahora y en la hora de nuestra muerte. Amén.
1: Dejen que los niños vengan a mí, porque de los que son como ellos es el reino de Dios.
2: Dios te salve María, llena eres de gracia, el Señor es contigo. Bendita tú eres entre todas las mujeres y bendito es el fruto de tu vientre Jesús.
3: Santa María, Madre de Dios, ruega por nosotros pecadores, ahora y en la hora de nuestra muerte. Amén.
1: Vengan benditos de mi Padre, reciban la herencia del reino preparado para ustedes desde la creación del mundo.
2: Dios te salve María, llena eres de gracia, el Señor es contigo. Bendita tú eres entre todas las mujeres y bendito es el fruto de tu vientre Jesús.
3: Santa María, Madre de Dios, ruega por nosotros pecadores, ahora y en la hora de nuestra muerte. Amén.
1: Jesús, viendo la fe del paralítico, dijo: hombre, tus pecados te quedan perdonados. Luego añadió: a ti te lo digo, levántate, toma tu camilla y vete a tu casa.
2: Dios te salve María, llena eres de gracia, el Señor es contigo. Bendita tú eres entre todas las mujeres y bendito es el fruto de tu vientre Jesús.
3: Santa María, Madre de Dios, ruega por nosotros pecadores, ahora y en la hora de nuestra muerte. Amén.
1: Hay más alegría en el cielo por un pecador que se convierte que por 99 justos que no tienen necesidad de conversión.
2: Dios te salve María, llena eres de gracia, el Señor es contigo. Bendita tú eres entre todas las mujeres y bendito es el fruto de tu vientre Jesús.
3: Santa María, Madre de Dios, ruega por nosotros pecadores, ahora y en la hora de nuestra muerte. Amén.
1: Jesús dijo a Zaqueo: hoy ha llegado la salvación a esta casa, porque también este es un hijo de Abraham, pues el Hijo del Hombre ha venido a buscar lo que estaba perdido.
2: Dios te salve María, llena eres de gracia, el Señor es contigo. Bendita tú eres entre todas las mujeres y bendito es el fruto de tu vientre Jesús.
3: Santa María, Madre de Dios, ruega por nosotros pecadores, ahora y en la hora de nuestra muerte. Amén.
1: Jesús dijo a la mujer adúltera: mujer, ¿dónde están los que te condenan? Nadie te ha condenado. Ella respondió: nadie, Señor. Jesús dijo: tampoco yo te condeno. Vete y en adelante no peques más.
2: Dios te salve María, llena eres de gracia, el Señor es contigo. Bendita tú eres entre todas las mujeres y bendito es el fruto de tu vientre Jesús.
3: Santa María, Madre de Dios, ruega por nosotros pecadores, ahora y en la hora de nuestra muerte. Amén.
1: Jesús dijo a sus discípulos: les doy un mandamiento nuevo, que se amen los unos a los otros como yo los he amado. En esto conocerán que son mis discípulos, si se aman los unos a los otros.
2: Dios te salve María, llena eres de gracia, el Señor es contigo. Bendita tú eres entre todas las mujeres y bendito es el fruto de tu vientre Jesús.
3: Santa María, Madre de Dios, ruega por nosotros pecadores, ahora y en la hora de nuestra muerte. Amén.
1: Jesús recorría todas las ciudades y aldeas, enseñando en sus sinagogas, proclamando la buena nueva del reino y sanando de toda enfermedad y dolencia.
2: Dios te salve María, llena eres de gracia, el Señor es contigo. Bendita tú eres entre todas las mujeres y bendito es el fruto de tu vientre Jesús.
3: Santa María, Madre de Dios, ruega por nosotros pecadores, ahora y en la hora de nuestra muerte. Amén.
2: Gloria al Padre y al Hijo y al Espíritu Santo.
3: Como era en el principio, ahora y siempre, por los siglos de los siglos. Amén.
2: Oremos. Señor nuestro Jesucristo, que quisiste hacer del anuncio del reino el centro de tu predicación, perdona nuestros pecados y ayúdanos a trabajar en la construcción de la paz a través del compromiso por la justicia. Tú que vives y reinas con el Padre en la unidad del Espíritu Santo y eres Dios por los siglos de los siglos.
3: Amén.
0: Cuarto misterio luminoso, la transfiguración de Jesús.
2: Para que se dé la imitación de Cristo, es necesaria la meditación diaria y la reflexión frecuente sobre la vida de Jesús. De la meditación y de la reflexión brota la estima de sus obras, y de la estima, el deseo y el consuelo de la imitación.
3: Padre nuestro que estás en el cielo, santificado sea tu nombre. Venga a nosotros tu reino, hágase tu voluntad en la tierra como en el cielo.
2: Danos hoy nuestro pan de cada día, perdona nuestras ofensas, como también nosotros perdonamos a los que nos ofenden. No nos dejes caer en la tentación y líbranos del mal.
0: Jesús tomó consigo a Pedro, Juan y Santiago y subió al monte a orar.
3: Dios te salve María, llena eres de gracia, el Señor es contigo. Bendita eres entre todas las mujeres y bendito es el fruto de tu vientre, Jesús.
2: Santa María, Madre de Dios, ruega por nosotros pecadores, ahora y en la hora de nuestra muerte. Amén.
0: Mientras oraba, el aspecto de su rostro se mudó, y sus vestidos eran de un blanco fulgurante.
3: Dios te salve María, llena eres de gracia, el Señor es contigo. Bendita eres entre todas las mujeres, y bendito es el fruto de tu vientre, Jesús.
2: Santa María, Madre de Dios, ruega por nosotros pecadores, ahora y en la hora de nuestra muerte. Amén.
0: Y he aquí que conversaban con él dos hombres, eran Moisés y Elías, los cuales aparecían en su gloria.
3: Dios te salve María, llena eres de gracia, el Señor es contigo. Bendita eres entre todas las mujeres, y bendito es el fruto de tu vientre, Jesús.
2: Santa María, Madre de Dios, ruega por nosotros pecadores, ahora y en la hora de nuestra muerte. Amén.
0: Hablaban de su partida, que iba a cumplir en Jerusalén.
3: Dios te salve María, llena eres de gracia, el Señor es contigo. Bendita eres entre todas las mujeres, y bendito es el fruto de tu vientre, Jesús.
2: Santa María, Madre de Dios, ruega por nosotros pecadores, ahora y en la hora de nuestra muerte. Amén.
0: Entonces, Pedro dijo a Jesús, Maestro, bueno es estarnos aquí.
3: Dios te salve María, llena eres de gracia, el Señor es contigo. Bendita eres entre todas las mujeres, y bendito es el fruto de tu vientre, Jesús.
2: Santa María, Madre de Dios, ruega por nosotros pecadores, ahora y en la hora de nuestra muerte. Amén.
0: Hagamos tres tiendas, una para ti, otra para Moisés y otra para Elías, sin saber lo que decía.
3: Dios te salve María, llena eres de gracia, el Señor es contigo. Bendita eres entre todas las mujeres, y bendito es el fruto de tu vientre, Jesús.
2: Santa María, Madre de Dios, ruega por nosotros pecadores, ahora y en la hora de nuestra muerte. Amén.
0: Estaba diciendo estas cosas cuando se formó una nube, y al entrar en la nube se llenaron de temor.
3: Dios te salve María, llena eres de gracia, el Señor es contigo. Bendita eres entre todas las mujeres, y bendito es el fruto de tu vientre, Jesús.
2: Santa María, Madre de Dios, ruega por nosotros pecadores, ahora y en la hora de nuestra muerte. Amén.
0: Y vino una voz desde la nube que decía, Este es mi Hijo, mi elegido, escúchenlo.
3: Dios te salve María, llena eres de gracia, el Señor es contigo. Bendita eres entre todas las mujeres, y bendito es el fruto de tu vientre, Jesús.
2: Santa María, Madre de Dios, ruega por nosotros pecadores, ahora y en la hora de nuestra muerte. Amén.
0: Al oír esto, los discípulos cayeron rostro en tierra, llenos de miedo.
3: Dios te salve María, llena eres de gracia, el Señor es contigo. Bendita eres entre todas las mujeres, y bendito es el fruto de tu vientre, Jesús.
2: Santa María, Madre de Dios, ruega por nosotros pecadores, ahora y en la hora de nuestra muerte. Amén.
0: Cuando cesó la voz, Jesús quedó solo. Entonces se acercó. Tocó a sus discípulos y les dijo, Levántense, no tengan miedo.
3: Dios te salve María, llena eres de gracia, el Señor es contigo. Bendita eres entre todas las mujeres, y bendito es el fruto de tu vientre, Jesús.
2: Santa María, Madre de Dios, ruega por nosotros pecadores, ahora y en la hora de nuestra muerte. Amén.
3: Gloria al Padre, y al Hijo, y al Espíritu Santo,
2: como era en el principio, ahora y siempre, por los siglos de los siglos. Amén. Oremos. Dios nuestro, que en la transfiguración gloriosa de tu Hijo unigénito fortaleciste nuestra fe con el testimonio de Moisés y Elías, y nos dejaste entrever la gloria que nos espera como hijos tuyos, concédenos vivir el Evangelio de Cristo para compartir con Él la herencia de tu reino. Por Jesucristo nuestro Señor.
3: Amén.
1: Quinto misterio luminoso: la institución de la Eucaristía.
2: Tú, mientras tanto, no te aflijas hasta el extremo de perder la paz interior. Ora con perseverancia, con confianza y con la mente tranquila y serena. Padre nuestro que estás en el cielo, santificado sea tu nombre. Venga a nosotros tu reino, hágase tu voluntad en la tierra como en el cielo.
3: Danos hoy nuestro pan de cada día, perdona nuestras ofensas, como también nosotros perdonamos a los que nos ofenden. No nos dejes caer en la tentación y líbranos del mal.
1: Antes de la fiesta de la Pascua, sabiendo Jesús que había llegado su hora de pasar de este mundo al Padre, habiendo amado a los suyos que estaban en el mundo, los amó hasta el extremo.
2: Dios te salve María, llena eres de gracia, el Señor es contigo. Bendita tú eres entre todas las mujeres y bendito es el fruto de tu vientre, Jesús.
3: Santa María, Madre de Dios, ruega por nosotros pecadores, ahora y en la hora de nuestra muerte. Amén.
1: Llegada la hora, Jesús se puso a la mesa con los apóstoles y les dijo: ¿Cómo he deseado celebrar esta Pascua con ustedes antes de padecer?
2: Dios te salve María, llena eres de gracia, el Señor es contigo. Bendita tú eres entre todas las mujeres y bendito es el fruto de tu vientre, Jesús.
3: Santa María, Madre de Dios, ruega por nosotros pecadores, ahora y en la hora de nuestra muerte. Amén.
1: Porque les aseguro que ya no la comeré más hasta que tenga su cumplimiento en el reino de Dios.
2: Dios te salve María, llena eres de gracia, el Señor es contigo. Bendita tú eres entre todas las mujeres y bendito es el fruto de tu vientre, Jesús.
3: Santa María, Madre de Dios, ruega por nosotros pecadores, ahora y en la hora de nuestra muerte. Amén.
1: Tomó luego pan, dio gracias, lo partió y se lo dio diciendo: Este es mi cuerpo que se entrega por ustedes.
2: Dios te salve María, llena eres de gracia, el Señor es contigo. Bendita tú eres entre todas las mujeres y bendito es el fruto de tu vientre, Jesús.
3: Santa María, Madre de Dios, ruega por nosotros los pecadores, ahora y en la hora de nuestra muerte. Amén.
1: Yo soy el pan vivo bajado del cielo. Si uno come de este pan, vivirá para siempre.
2: Dios te salve María, llena eres de gracia, el Señor es contigo. Bendita tú eres entre todas las mujeres y bendito es el fruto de tu vientre, Jesús.
3: Santa María, Madre de Dios, ruega por nosotros pecadores, ahora y en la hora de nuestra muerte. Amén.
1: Y el pan que yo les voy a dar es mi carne, por la vida del mundo.
2: Dios te salve María, llena eres de gracia, el Señor es contigo. Bendita tú eres entre todas las mujeres y bendito es el fruto de tu vientre, Jesús.
3: Santa María, Madre de Dios, ruega por nosotros pecadores, ahora y en la hora de nuestra muerte. Amén.
1: De igual modo, después de cenar, tomó la copa diciendo: Esta copa es la nueva alianza en mi sangre que se derrama por ustedes.
2: Dios te salve María, llena eres de gracia, el Señor es contigo. Bendita tú eres entre todas las mujeres y bendito es el fruto de tu vientre, Jesús.
3: Santa María, Madre de Dios, ruega por nosotros pecadores, ahora y en la hora de nuestra muerte. Amén.
1: Yo soy el pan de vida. El que venga a mí no tendrá hambre. El que crea en mí no tendrá nunca sed.
2: Dios te salve María, llena eres de gracia, el Señor es contigo. Bendita tú eres entre todas las mujeres y bendito es el fruto de tu vientre, Jesús.
3: Santa María, Madre de Dios, ruega por nosotros pecadores, ahora y en la hora de nuestra muerte. Amén.
1: El que come mi carne y bebe mi sangre tiene vida eterna, y yo lo resucitaré el último día.
2: Dios te salve María, llena eres de gracia, el Señor es contigo. Bendita tú eres entre todas las mujeres y bendito es el fruto de tu vientre, Jesús.
3: Santa María, Madre de Dios, ruega por nosotros pecadores, ahora y en la hora de nuestra muerte. Amén.
1: Cuantas veces beban de este cáliz, háganlo en memoria mía. Así pues, Cada vez que coman de este pan y beban de este cáliz, anuncian la muerte del Señor hasta que venga.
4: Dios te salve María, llena eres de gracia, el Señor es contigo. Bendita tú eres entre todas las mujeres y bendito es el fruto de tu vientre Jesús.
3: Santa María, Madre de Dios, ruega por nosotros pecadores, ahora y en la hora de nuestra muerte. Amén.
4: Gloria al Padre, y al Hijo, y al Espíritu Santo.
3: Como era en el principio, ahora y siempre, por los siglos de los siglos. Amén.
2: Oremos. Señor nuestro Jesucristo, que en el sacramento admirable de la Eucaristía nos dejaste el memorial de tu pasión, concédenos venerar de tal modo los sagrados misterios de tu cuerpo y de tu sangre, que experimentemos constantemente en nosotros el fruto de tu redención. Tú que vives y reinas con el Padre en la unidad del Espíritu Santo y eres Dios por los siglos de los siglos.
3: Amén.
0: Ofrezcamos este Padre nuestro y tres Aves Marías por las intenciones del Santo Padre.
2: Padre nuestro que estás en el cielo, santificado sea tu nombre. Venga a nosotros tu reino, hágase tu voluntad en la tierra como en el cielo.
3: Danos hoy nuestro pan de cada día, perdona nuestras ofensas, como también nosotros perdonamos a los que nos ofenden. No nos dejes caer en la tentación y líbranos del mal.
2: Dios te salve María Santísima, hija de Dios Padre. En tus manos ponemos nuestra fe para que la ilumines. Llena eres de gracia, el Señor es contigo. Bendita tú eres entre todas las mujeres y bendito es el fruto de tu vientre, Jesús.
3: Santa María, Madre de Dios, ruega por nosotros pecadores, ahora y en la hora de nuestra muerte. Amén.
2: Dios te salve, María Santísima, Madre de Dios, Hijo. En tus manos ponemos nuestra esperanza para que la alientes. Llena eres de gracia, el Señor es contigo. Bendita tú eres entre todas las mujeres y bendito es el fruto de tu vientre, Jesús.
3: Santa María, Madre de Dios, ruega por nosotros pecadores, ahora y en la hora de nuestra muerte. Amén.
2: Dios te salve María Santísima, Esposa de Dios Espíritu Santo. En tus manos ponemos nuestra caridad para que la inflames. Llena eres de gracia, el Señor es contigo. Bendita tú eres entre todas las mujeres, y bendito es el fruto de tu vientre Jesús.
3: Santa María, Madre de Dios, ruega por nosotros pecadores, ahora y en la hora de nuestra muerte. Amén.
2: Dios te salve María Santísima, templo y sagrario de la Santísima Trinidad, Virgen concebida sin la mancha de pecado original. Señor, ten piedad.
3: Señor, ten piedad.
2: Cristo, ten piedad.
3: Cristo, ten piedad.
2: Señor, ten piedad.
3: Señor, ten piedad.
2: Cristo, óyenos.
3: Cristo, óyenos.
2: Cristo, escúchanos.
3: Cristo, escúchanos.
2: Padre celestial que eres Dios,
3: ten piedad de nosotros.
2: Hijo redentor del mundo que eres Dios,
3: ten piedad de nosotros.
2: Espíritu Santo que eres Dios,
3: ten piedad de nosotros.
2: Santísima Trinidad que eres un solo Dios,
3: ten piedad de nosotros.
2: Santa María,
3: ruega por nosotros.
2: Santa Madre de Dios,
3: ruega por nosotros.
2: Santa Virgen de las Vírgenes,
3: ruega por nosotros.
2: Madre de Jesucristo,
3: ruega por nosotros.
2: Madre de la Iglesia,
3: ruega por nosotros.
2: Madre de la Divina Gracia,
3: ruega por nosotros.
2: Madre Purísima,
3: ruega por nosotros.
2: Madre Castísima,
3: ruega por nosotros.
2: Madre Virgen,
3: ruega por nosotros.
2: Madre Incorrupta,
3: ruega por nosotros.
2: Madre Inmaculada,
3: ruega por nosotros.
2: Madre Amable,
3: ruega por nosotros.
2: Madre Admirable,
3: ruega por nosotros.
2: Madre del Buen Consejo,
3: ruega por nosotros.
2: Madre del Creador,
3: ruega por nosotros.
2: Madre del Salvador,
3: ruega por nosotros.
2: Virgen Prudentísima,
3: ruega por nosotros.
2: Virgen Venerable,
3: ruega por nosotros.
2: Virgen Laudable,
3: ruega por nosotros.
2: Virgen Poderosa,
3: ruega por nosotros.
2: Virgen Misericordiosa,
3: ruega por nosotros.
2: Virgen Fiel,
3: ruega por nosotros.
2: Espejo de Justicia,
3: ruega por nosotros.
2: Trono de la Eterna Sabiduría,
3: ruega por nosotros.
2: Causa de nuestra alegría,
3: ruega por nosotros.
2: Vaso espiritual de elección,
3: ruega por nosotros.
2: Vaso precioso de la gracia,
3: ruega por nosotros.
2: Vaso de verdadera devoción,
3: ruega por nosotros.
2: Rosa mística,
3: ruega por nosotros.
2: Torre de David,
3: ruega por nosotros.
2: Torre de Marfil,
3: ruega por nosotros.
2: Casa de Oro,
3: ruega por nosotros.
2: Arca de la Alianza,
3: ruega por nosotros.
2: Puerta del Cielo,
3: ruega por nosotros.
2: Estrella de la Mañana,
3: ruega por nosotros.
2: Salud de los enfermos,
3: ruega por nosotros.
2: Refugio de los pecadores,
3: ruega por nosotros.
2: consuelo de los afligidos,
3: ruega por nosotros.
2: Auxilio de los cristianos,
3: ruega por nosotros.
2: Reina de los ángeles,
3: ruega por nosotros.
2: Reina de los patriarcas,
3: ruega por nosotros.
2: Reina de los profetas,
3: ruega por nosotros.
2: Reina de los apóstoles,
3: ruega por nosotros.
2: Reina de los mártires,
3: ruega por nosotros.
2: Reina de los confesores,
3: ruega por nosotros.
2: Reina de las vírgenes,
3: ruega por nosotros.
2: Reina de todos los santos,
3: ruega por nosotros.
2: Reina concebida sin la culpa original,
3: ruega por nosotros.
2: Reina elevada al cielo,
3: ruega por nosotros.
2: Reina del Santísimo Rosario,
3: ruega por nosotros.
2: Reina de la Orden Capuchina,
3: ruega por nosotros.
2: Reina de la Paz,
3: ruega por nosotros.
2: Cordero de Dios que quitas los pecados del mundo,
3: perdónanos, Señor.
2: Cordero de Dios que quitas los pecados del mundo,
3: escúchanos, Señor.
2: Cordero de Dios que quitas los pecados del mundo,
3: ten piedad y misericordia de nosotros.
2: Bajo tu amparo nos acogemos, Santa Madre de Dios. No desprecies las oraciones que te dirigimos en nuestras necesidades. Antes bien, líbranos de todos los peligros, oh Virgen gloriosa y bendita. Ruega por nosotros, Santa Madre de Dios, para que seamos dignos de alcanzar las promesas de nuestro Señor Jesucristo.
3: Amén.
2: Oremos. Te rogamos, Dios y Señor nuestro, que concedas a nosotros, tus siervos, perpetua salud de alma y cuerpo, y que por la gloriosa intercesión de la bienaventurada siempre Virgen María, seamos libres de las tristezas de la vida presente y gocemos de las alegrías de la vida eterna. Por Jesucristo nuestro Señor.
3: Amén.
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0: En el nombre del Padre, y del Hijo, y del Espíritu Santo.
1: Amén.
0: El Señor esté con vosotros.
1: Y con tu espíritu.
0: Hoy la Iglesia celebra la fiesta de otra santa, Santa Brígida, una santa de Suecia, que sin embargo murió en Roma. Después meditaré sobre ella. Comenzamos ahora la Santa Misa dando gracias a Dios y pidiendo perdón por nuestros pecados. Yo confieso ante Dios Todopoderoso y ante vosotros, hermanos, que he pecado mucho de pensamiento, palabra, obra y omisión, por mi culpa, por mi culpa, por mi gran culpa. Por eso ruego a Santa María, siempre Virgen, a los ángeles, a los santos y a vosotros, hermanos, que intercedáis por mí ante Dios nuestro Señor. Dios Todopoderoso, tenga misericordia de nosotros, perdone nuestros pecados y nos lleve a la vida eterna.
1: Amén.
0: Señor, ten piedad.
1: Señor, ten piedad.
0: Cristo, ten piedad.
1: Cristo, ten piedad.
0: Señor, ten piedad.
1: Señor, ten piedad.
0: Gloria a Dios en el cielo y en la tierra paz a los hombres que ama el Señor. Por tu inmensa gloria te alabamos, te bendecimos, te adoramos, te glorificamos. Te damos gracias, Señor, Dios Rey Celestial, Dios Padre Todopoderoso, Señor Hijo Único Jesucristo, Señor Dios Cordero de Dios, Hijo del Padre. Tú que quitas el pecado del mundo, ten piedad de nosotros. Tú que quitas el pecado del mundo, atiende nuestra súplica. Tú que estás sentado a la derecha del Padre, ten piedad de nosotros. Porque solo tú eres santo, solo tú, Señor, solo tú, Altísimo Jesucristo, con el Espíritu Santo, en la gloria de Dios Padre. Amén. Oremos. Oh Dios, que guiaste a Santa Brígida en los diversos estados de vida, y le enseñaste de modo admirable la sabiduría de la cruz, en la contemplación de la pasión de tu Hijo, concédenos que, siguiendo fielmente tu llamada, te busquemos en todas las cosas, por nuestro Señor Jesucristo, tu Hijo, que vive y reina contigo en la unidad del Espíritu Santo, y es Dios por los siglos de los siglos.
1: Amén. Lectura de la carta del apóstol San Pablo a los Gálatas. Hermanos, yo he muerto a la ley por medio de la ley, con el fin de vivir para Dios. Estoy crucificado con Cristo. Vivo, pero no soy yo quien vive, es Cristo quien vive en mí. Y mi vida de ahora en la carne, la vivo en la fe del Hijo de Dios, que me amó y se entregó por mí. Palabra de Dios.
0: Te alabamos, Señor.
1: Bendigo al Señor en todo momento.
0: Bendigo al Señor en todo momento.
1: Bendigo al Señor en todo momento. Su alabanza está siempre en mi boca. Mi alma se gloría en el Señor. Que los humildes los escuchen y se alegren.
0: Bendigo al Señor en todo momento.
1: Proclamad conmigo la grandeza del Señor. Ensalcemos juntos su nombre. Yo consulté al Señor y me respondió y me libró de todas mis ansias.
0: Bendigo al Señor en todo momento.
1: Contempladlo y quedaréis radiante. Vuestro rostro no se avergonzará. Al afligido invocó al Señor, él lo escuchó y lo libró de todas sus angustias.
0: Bendigo al Señor en todo momento.
1: El ángel del Señor acampa en torno a quienes lo temen y lo protege. Gustad y ved qué bueno es el Señor, dichoso el que se acoge a él.
0: Bendigo al Señor en todo momento.
1: Todos sus santos le temen al Señor, porque nada le falta a los que le temen. Los ricos empobrecen y pasan hambre. Los que buscan al Señor no carecen de nada.
0: Bendigo al Señor en todo momento.
1: Aleluya, aleluya, aleluya.
0: Aleluya, aleluya, aleluya.
1: Permaneced en mí, dice el Señor, El que permanece en mí y yo en él, ese da fruto abundante.
0: Aleluya,
1: Aleluya,
0: aleluya,
1: aleluya, aleluya.
0: aleluya. El Señor esté con vosotros.
1: Y con tu espíritu.
0: Lectura del Santo Evangelio según San Juan.
1: Gloria a ti, Señor.
0: En aquel tiempo dijo Jesús a sus discípulos: Yo soy la verdadera vid y mi Padre es el labrador. A todo sarmiento que no da fruto en mí lo arranca, y a todo el que da fruto lo poda para que dé más fruto. Vosotros ya estáis limpios por la palabra que os he hablado. Permaneced en mí y yo en vosotros. Como el sarmiento no puede dar fruto por sí si no permanece en la vid, así tampoco vosotros si no permanecéis en mí. Yo soy la vid, vosotros los sarmientos. El que permanece en mí y yo en él,

0: se da fruto abundante, porque sin mí no podéis hacer nada. Al que no permanece en mí lo tiran fuera, como el sarmiento, y se seca. Luego lo recogen y los echan al fuego y arden. Si permanecéis en mí y mis palabras permanecen en vosotros, pedid lo que deseáis y se realizará. Con esto recibe gloria mi Padre, con que deis fruto abundante, así seréis discípulos míos. Palabra del Señor.
1: Gloria a ti, Señor Jesús.
0: Hoy la Iglesia celebra la fiesta de Santa Brígida de Suecia, con una historia apasionante de novela. Nació en el siglo XIV, empezando el siglo XIV, en 1303. Hacía poco, unos pocos años que había muerto San Francisco de Asís, y el cristianismo era relativamente reciente en Suecia. Nació en una familia noble, pero desde niña tuvo la presencia de Dios en su vida, que le regaló muchísimas apariciones de Cristo que empezaron ya con 12 años. En esa primera aparición, antes había tenido una aparición de la Virgen, pero en esa primera aparición del Señor, ella ve a Cristo en la cruz y le pregunta: ¿quién te ha hecho eso? Era una niña. ¿Quién te ha hecho eso? Y Jesús no dice: han sido los judíos o los sacerdotes. Jesús dice: he muerto por amor. Y estas heridas me las han hecho los que desprecian mi amor. ¡Wow! Tremendo, tremendo. Más tarde se hizo terciaria franciscana, después continuaré con su historia, pero es la misma espiritualidad que San Francisco cuando se pone a llorar al ver la iglesia llena de gente rezando y todo el mundo va a la iglesia a pedir. Los que desprecian mi amor. ¿Quiénes son los que desprecian, los que despreciamos el amor de Cristo? Primero, los que pecan, los que pecamos. Y segundo, desprecian el amor de Cristo los que no se convierten. Hacen inútil, desprecian. Hacer inútil algo es despreciarlo, y despreciarlo es hacer que eso no sirva. Hacen inútil el sacrificio de Cristo. El Señor muere, y lo dice previamente: cuando sea levantado en alto, atraeré a todos hacia mí. Ese cuando sea levantado en alto, que hacía alusión a aquel paso de los judíos por el desierto del Sinaí, cuando fueron atacados por muchísimas serpientes, y el Señor le ordenó a Moisés que hiciera una serpiente de bronce en un palo y que la levantara, y que los que miraban la serpiente quedaban sanados de la picadura venenosa. Jesús está refiriéndose a aquella anécdota del Sinaí y está hablando de su cruz. Cuando ya sea levantado en alto, cuando yo sea crucificado, atraeré a todos hacia mí. El pecador sabrá que he muerto por él. Sentirá dolor en su corazón por haberme ofendido. No solo por las penas del infierno, sino por haberme ofendido. Y entonces se convertirá. Mi amor habrá logrado la conversión de su corazón. Siglos más tarde, San Juan de la Cruz dijo: donde no hay amor, pon amor y encontrarás amor. Era una visión del santo carmelita español, quizá demasiado ingenua, porque Cristo puso amor y muchas veces no encuentra amor. Y eso es lo que le dice a Santa Brígida: no estoy así por los que me golpearon, los que me clavaron los clavos, porque ellos, lo había dicho él mismo, no saben lo que hacen. Estoy así por

0: para nada su angustia y la angustia de su madre. Por eso cuando empezamos la cuaresma decimos, conviértete. Es la conversión lo que el Señor busca en nosotros. Busca que no tengamos ningún pecado, pero si cometemos un pecado, conviértete. Ha venido para salvar a los pecadores, conviértete. Bueno, un poco más de la historia de esta santa extraordinaria. Esta fue la primera visión de Cristo y la acompañaron toda su vida. Pero al año siguiente, cuando tenía 13 años, como era costumbre en la época, la casaron con otro noble sueco. Tuvieron 8 hijos, 4 varones, 4 hembras. Una de sus hijas es también santa. Un hijo se hizo sacerdote, otra hija también entró de monja, pero también tuvo hijos difíciles. Viendo lo que había en la corte de Suecia, y ella era la acompañante principal, la dama de la reina, una reina de origen francés, se dio cuenta de que esa vanidad no era lo que el Señor le pedía. Y su esposo, también profundamente religioso, decidió acompañarla a la primera gran peregrinación que hizo, que fue a Santiago de Compostela. De regreso, su esposo enfermó, murió, pero tardó en morir. Y eso lo consiguió ella pidiéndole al Señor que le diera un tiempo para estar absolutamente en paz con Dios. Cuando se quedó viuda, fundó un monasterio, Bastena, con la peculiaridad. Hablamos del siglo XIV. Santa Brígida vivió 70 años, muere en el 1073. La peculiaridad de que Bastena era un monasterio donde vivían monjes y monjas. Primera cosa así en la historia. Monjes y monjas. Y vivían separados naturalmente, pero la superiora era siempre la abadesa y no el abad. Importantísimo en el apoyo que le dio al Papa que vivía en Aviñón para que regresara a Roma. En Roma ella vivió 12 años. Era queridísima del pueblo. Entre otras cosas porque se dedicaba a ayudar a las madres solteras y a los hijos de ellas que en aquella época estaban muy, pero muy marginadas e incluso expulsadas de sus familias. Tantas revelaciones que se concentran en esta primera que tuvo. No desprecies la cruz de Cristo, no desprecies el sacrificio de Cristo. Deja que toque tu corazón. Aprovecha esa sangre derramada. Báñate en ella. Sus heridas han curado nuestras heridas si nos dejamos curar por ellas. Que ante Cristo crucificado digamos, gracias Señor, perdóname Señor, que así sea. Elevamos ahora al Señor nuestras súplicas con humildad, pedimos por la Iglesia, por el Papa, por las víctimas del terremoto, roguemos al Señor.
1: Te rogamos, óyenos.
0: Por los enfermos, los que no tienen trabajo, por la paz, roguemos al Señor.
1: Te rogamos, óyenos.
0: Por los que nos ayudan, por los que han ayudado con generosidad a las víctimas del terremoto de Venezuela, por los que nos piden oraciones, por nuestros enemigos, roguemos al Señor.
1: Te rogamos, óyenos.
0: Acoge Dios Todopoderoso las súplicas de tu pueblo que confía en tu amor. Te lo pedimos por Jesucristo nuestro Señor.
1: Amén.
0: Bendito seas, Señor, por este pan, fruto de la tierra y del trabajo del hombre, que recibimos de tu generosidad y ahora te presentamos. Él será para nosotros pan de vida.
1: Bendito seas por siempre, Señor.
0: Bendito seas, Señor, por este vino, fruto de la vid y del trabajo del hombre, que recibimos de tu generosidad y ahora te presentamos. Él será para nosotros bebida de salvación.
1: Bendito seas por siempre, Señor.
0: Orad para que este sacrificio mío y vuestro sea agradable a Dios Padre Todopoderoso.
1: Señor, reciba de tus manos este sacrificio para alabanza y gloria de su nombre, para nuestro bien y el de toda su santa Iglesia.
0: Dios misericordioso, que en Santa Brígida, destruido el hombre viejo, quisiste crear al hombre nuevo a tu imagen, concédenos, transformados del mismo modo, ofrecer este sacrificio de reconciliación agradable a ti. Por Jesucristo nuestro Señor.
1: Amén.
0: El Señor esté con vosotros.
1: Y con tu espíritu.
0: Levantemos el corazón.
1: Lo tenemos levantado hacia el Señor.
0: Demos gracias al Señor nuestro Dios.
1: Es justo y necesario.
0: En verdad es justo y necesario. Es nuestro deber y salvación darte gracias siempre y en todo lugar, Señor Padre Santo, Dios Todopoderoso y Eterno, porque celebramos tu providencia admirable en los santos que se entregaron a Cristo por el reino de los cielos. Por ella llamas de nuevo a la humanidad a la santidad primera que de ti había recibido y la conduces a gustar los dones que espera recibir en el cielo. Por eso, con los santos y todos los ángeles, te alabamos proclamando sin cesar: Santo, santo, santo es el Señor Dios del universo. Llenos están el cielo y la tierra de tu gloria. Hosanna en el cielo. Bendito el que viene en nombre del Señor. Hosanna en el cielo. Santo eres en verdad, Señor, fuente de toda santidad. Por eso te pedimos que santifiques estos dones con la efusión de tu Espíritu, de manera que sean para nosotros cuerpo y sangre de Jesucristo nuestro Señor, el cual, cuando iba a ser entregado a su pasión, voluntariamente aceptada, tomó pan. Dándote gracias, lo partió y lo dio a sus discípulos, diciendo: Tomad y comed todos de él, porque esto es mi cuerpo, que será entregado por vosotros. Del mismo modo, acabada la cena, tomó el cáliz. Dándote gracias de nuevo, lo pasó a sus discípulos, diciendo: Tomad y bebed todos de él, porque este es el cáliz de mi sangre, sangre de la alianza nueva y eterna, que será derramada por vosotros y por muchos para el perdón de los pecados. Haced esto en conmemoración mía. Este es el sacramento de nuestra fe.
1: Anunciamos tu muerte, proclamamos tu resurrección. Ven, Señor Jesús.
0: Así pues, Padre, al celebrar ahora el memorial de la muerte y resurrección de tu Hijo, te ofrecemos el pan de vida y el cáliz de salvación, y te damos gracias porque nos haces dignos de servirte en tu presencia. Te pedimos humildemente que el Espíritu Santo congregue en la unidad a cuantos participamos del cuerpo y la sangre de Cristo. Acuérdate, Señor, de tu Iglesia extendida por toda la tierra, y con el Papa León, con nuestro obispo Vincenzo y todos los pastores que cuidan de tu pueblo, llévala a su perfección por la caridad. Acuérdate también de nuestros hermanos que durmieron en la esperanza de la resurrección, de Marisol Heredia, Samuel, Fernando, Ronald, Arnoldo, María Ruth, María del Carmen y el padre Paco, y de todos los que han muerto en tu misericordia. admítelos a contemplar la luz de tu rostro. Ten misericordia de todos nosotros. Así con María, la Virgen Madre de Dios, su esposo San José, los apóstoles y cuantos vivieron en tu amistad a través de los tiempos, merezcamos por tu Hijo Jesucristo compartir la vida eterna y cantar tus alabanzas. Por Cristo, con Él y en Él, a ti Dios Padre Omnipotente, en la unidad del Espíritu Santo, todo honor y toda gloria por los siglos de los siglos.
1: Amén.
0: Llenos de agradecimiento al Señor por su divina misericordia, le decimos: Padre nuestro que estás en el cielo, santificado sea tu nombre. Venga a nosotros tu reino. Hágase tu voluntad en la tierra como en el cielo. Danos hoy nuestro pan de cada día. Perdona nuestras ofensas, como también nosotros perdonamos a los que nos ofenden. No nos dejes caer en la tentación y líbranos del mal. Líbranos, Señor, de todos los males. Concédenos la paz en nuestros días, para que, ayudados por tu misericordia, vivamos siempre libres de pecado y protegidos de toda perturbación, mientras esperamos la gloriosa venida de nuestro Salvador Jesucristo.
1: Tuyo es el reino, tuyo el poder y la gloria por siempre, Señor.
0: Señor Jesucristo, que dijiste a tus apóstoles: la paz os dejo, mi paz os doy, no tengas en cuenta nuestros pecados, sino la fe de tu Iglesia. Conforme a tu palabra, concédele la paz y la unidad, tú que vives y reinas por los siglos de los siglos.
1: Amén.
0: La paz del Señor esté siempre con vosotros.
1: Y con tu espíritu.
0: Daos unos a otros la paz. Cordero de Dios, que quitas el pecado del mundo, ten piedad de nosotros. Cordero de Dios, que quitas el pecado del mundo, ten piedad de nosotros. Cordero de Dios, que quitas el pecado del mundo, danos la paz. Este es el Cordero de Dios que quita el pecado del mundo. Dichosos los llamados a esta cena. Señor, no soy digno de que entres en mi casa, pero una palabra tuya bastará para sanarme.
2: Creo, Jesús mío, que estás realmente presente en el Santísimo Sacramento del altar. Te amo sobre todas las cosas y deseo recibirte dentro de mi alma. Pero como ahora no puedo comulgar, ven al menos espiritualmente a mi corazón. Y como si ya te hubiese recibido, te abrazo y me uno del todo a ti. Señor, no permitas que me aparte de ti. Amén.

0: Oremos.
1: Oh Dios, que guiaste a Santa Brígida en los diversos estados de vida y le enseñaste de modo admirable la sabiduría de la cruz en la contemplación de la pasión de tu Hijo, concédenos que, siguiendo fielmente tu llamada, te busquemos en todas las cosas, por nuestro Señor Jesucristo, tu Hijo, que vive y reina contigo en la unidad del Espíritu Santo y es Dios por los siglos de los siglos.
2: Amén.
1: El Señor esté con vosotros.
2: Y con tu espíritu.
1: La bendición de Dios Todopoderoso, Padre, Hijo y Espíritu Santo, descienda sobre vosotros.
2: Amén.
1: Podéis ir en paz.
2: Demos gracias a Dios.
1: San Miguel Arcángel, defiéndenos en la lucha. Sé nuestro amparo contra la perversidad y asechanzas del demonio. Que Dios manifieste sobre él su poder, es nuestra humilde súplica. Y tú, oh príncipe de la milicia celestial, con el poder que Dios te ha conferido, arroja al infierno a Satanás y a los demás espíritus malignos que vagan por el mundo para la perdición de las almas. Amén. Dios te salve, reina y madre de misericordia, vida, dulzura, esperanza nuestra, Dios te salve. A ti llamamos los desterrados hijos de Eva. A ti suspiramos, gimiendo y llorando en este valle de lágrimas. Ea pues, Señora, abogada nuestra, vuelve a nosotros esos tus ojos misericordiosos. Y después de este destierro, muéstranos a Jesús, fruto bendito de tu vientre. Oh clementísima, oh piadosa, oh dulce y siempre Virgen María, ruega por nosotros, Santa Madre de Dios, para que seamos dignos de alcanzar las promesas de nuestro Señor Jesucristo. Amén. Jesús, me fío de ti, te quiero, te adoro, te doy gracias, te pido perdón, te pido gracias, me ofrezco a ti como María. Amén. San Carlo Acutis, ruega por nosotros. San Francisco de Asís, ruega por nosotros. Ave María Purísima, sin pecado concebida.

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2: Oración por la paz. Señor Jesús, tú eres nuestra paz. Mira nuestra patria dañada por la violencia y dispersa por el miedo y la inseguridad. Consuela el dolor de quienes sufren. Da acierto a las decisiones de quienes nos gobiernan. Toca el corazón de quienes olvidan que somos hermanos y provocan sufrimiento y muerte. Dales el don de la conversión. Protege a las familias, a nuestros niños, adolescentes y jóvenes, a nuestros pueblos y comunidades, que como discípulos misioneros tuyos, ciudadanos responsables, sepamos ser promotores de justicia y de paz, para que en ti nuestro pueblo tenga vida digna. Amén. Santa María de Guadalupe, Reina de la Paz, ruega por nosotros.

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7: Lectura del Santo Evangelio según San Mateo. Dijo el Señor: no acumulen tesoros para ustedes en la tierra, donde la polilla y el óxido destruyen y los ladrones se meten y roban. Acumulen sus tesoros en el cielo, donde no hay polilla ni óxido que carcoma ni ladrones que se metan a robar, porque donde está su tesoro, allí está su corazón. Palabra del Señor. Pueden sentarse. Los sacerdotes a veces vivimos cosas que solamente nosotros vivimos. El otro día me dicen: padre, venga para que le dé la unción a mi pobre padre que se está muriendo. Llegué a un asilo y era realmente una escena dura. Habían como unos 25 o 30 viejitos sentados todos en la tarde, en un espacio bien bonito, bien limpio, bien hermoso, bien aireado. Pero frente a ellos había una habitación, frente a ellos mismos. Y en la habitación se escuchaban desde afuera los estertores del agonizante. Y entré, los saludé a todos, los bendije, les eché broma, como para que no pensaran en lo que tenían delante. Y cuando tenía ese hombre inerte casi frente a mí, ya respirando de a poquito, y le di la unción de los enfermos, el perdón de Dios, hablé con él, le hablé del amor de Dios. Yo pensaba en mí mismo, yo decía: en un abrir y cerrar de ojos yo voy a estar así. ¿Y dónde va a quedar todo aquello a lo que yo le daba a mi corazón? Todas aquellas cosas, esa fuerza de la palabra, esas cosas que yo tengo, ese carácter duro, esa irascibilidad, esas palabras vanas, ese resistirme a lo que Dios me pedía. No quisiera yo, cuando llegue este momento, para mí estar totalmente dócil y transfigurado con Cristo para entrar en su gloria. Cuando salí, los viejitos se me antojaban que era una parábola de nosotros. Los viejitos miraban para todos lados. pero ninguno miraba para esa puerta. Pues ninguno quería pensar, el próximo que va a estar allí soy yo. Pero dígale que tiene al lado, usted va para allá. Ahora dígame todos, padre, usted también. Yo me doy cuenta de cómo perdemos el tiempo tan solemnemente en esta vida. Algunos lo que quieren es un reloj nuevo. Está bien, cómprese su reloj, pero eso no es lo más importante. Hay gente que quiere casarse. Está bien, cásese, pero eso no es lo más importante. Hay gente que quiere cosas buenas. Algunos quieren cosas malas. Las cosas malas no se deben querer. Tenemos que tener conciencia de a dónde vamos. Yo pensaba, yo si fuera ateo, yo me explicaría la vida sin Dios. Pero Dios me ha dado el don de la fe, yo soy creyente, yo sé que esta vida es un paso. Yo no puedo dejar que mi alma se quede pegada a una cosa aquí y frustrar lo que Dios espera de mí. La conversión es un proceso que dura toda la vida. ¿Cuánto dura la conversión? Aquí y sigue allá. Por eso el purgatorio, los católicos decimos, aquí nos vamos convirtiendo y si no hemos terminado, terminamos allá. Dígale al lado, pero el que no empieza aquí no sigue allá. El que no empieza aquí se embromó. Hay que empezar aquí para seguir allá o terminar aquí. La conversión. Y la gente piensa mucho en sanación y Dios sana. Dios es capaz de curar el cáncer, la migraña, los problemas cardíacos, todo. Porque es el Señor del cuerpo. Pero no solamente curarse de eso, es curarse todo uno. Ese es lo que Dios soñó. Por eso dice San Pablo en esa lectura, abandonen todas esas cosas terrenas que los apartan de Dios. Abandónenla. Dejen esos vicios y revístanse del hombre nuevo, de la criatura nueva, de la naturaleza nueva que Dios les quiere dar. Porque dígale al lado, usted es un ciudadano del cielo. Dígame si mañana me viene una carta y me dice, Mr. Robert Sipples, el Departamento de Estado le comunica que usted es ciudadano norteamericano. Yo no sabía, yo creía que tenía visa de turista. Ahora me dicen que tengo ciudadanía y me traen el pasaporte azul con el águila afuera y todo. Inmediatamente, ¿qué hago yo? Inscribirme en Open English. Para no tener que seguir diciendo, come on, mamey. Porque si tú eres ciudadano de un sitio, tú tienes que acoplarte a lo que eres, ¿sí o no? Entonces, dirá al de lado, tú eres ciudadano del cielo. No sigas viviendo como un tierrudo del infierno, dice. Adáptate a tu ciudadanía, que es la celestial. Hace muchos años, miren, cuando los poetas escriben, por ahí anda el Espíritu Santo. San Juan de la Cruz, sus grandes libros son que él escribió una poesía y estoy seguro que la escribía buscando la rima y el Espíritu Santo lo ayudaba. Y después él iba viendo en esa poesía todas las enseñanzas místicas que el Espíritu Santo le había dado. En una noche oscura, en ansias y en amores inflamados, dichosa aventura salí sin ser notada, estando ya mi casa sosegada, oscuras y segura, por la secreta escala disfrazada, a oscuras y encelada, que nadie nos miraba, todas esas cosas. El cántico espiritual, todas, él las describía después, oh llama de amor viva que tiernamente hieres de mi alma en el más profundo centro, pues ya no eres esquiva, caballa si quieres, rompe la tela de este dulce encuentro, cauterio suave, oh regalada llaga, oh toque delicado que a vida eterna sabe y toda deuda paga, matando muerte en vida lo has trocado. Esa poesía que él hacía, después las iba conociendo. Yo a veces he agarrado alguna poesía de San Juan de la Cruz y abstrayéndome de los libros que él escribió y que yo he tratado de leer en mi ignorancia, he buscado yo mismo qué me dicen a mí. Pero hay una poeta venezolana, Sonia, que hace muchos años escribió una poesía, una canción, y la canción la hizo poesía. Yo no la voy a cantar y Brian no se la ha ensayado, pero tengo aquí la letra. Se la voy a leer toda, más o menos como yo me la acuerdo, porque nada más confío en mi memoria. Y después quisiera con ustedes explicar un poco el proceso de la conversión en esta hermosísima poesía. Caminaba descalza, suavemente, sutilmente sobre mí la luz, enseñándome sin reproches lo que era yo, lo que eras tú. Luz que no hieres a mis ojos, sino que das calor, iluminas sutilmente a mi alrededor. Tu luz hizo que de llanto de mis ojos brotara un manantial, donde tú te reflejaste y yo te pude mirar. Donde bebieron agua los pájaros y se echaron a volar. Donde viene la alegría y la paz a disfrutar y a beber del agua clara, pues el alma en fe parió un manantial. Donde tú te reflejaste y yo te pude mirar. Luz, la de tus ojos, Padre, que nos da calor, la que vence toda duda, toda oscuridad. Que vuelen los pensamientos y los sentimientos a la luz y haz de mi vida lo que quieras tú. Esta canción para mí refleja mucho cómo es la conversión. Diga al de lado, no es a través del miedo. Dios, el miedo es bueno, pero no es el método de Dios. Dios podría decirte, conviértete porque lo mismo esta noche te mueres. Yo recuerdo un padre amigo mío que trabajaba cerca del litoral venezolano y tuvo muchas conversiones el jueves y el viernes santo, porque el miércoles santo, cuando cargaban el Nazareno, él dijo, estaban todos hablando en la procesión, dijo, teman a Dios, Dios, Dios, que ustedes no saben si esta es la última oportunidad dada para escuchar su palabra y cambiar de vida, ida, ida. En eso vino un autobús, se estrelló contra la procesión y mató a dos muchachas. Claro, cuando todo el mundo vio que el autobús mató a dos muchachas, todo ese pueblo empezó a confesarse. Pero eso no les duró ni un mes, porque el miedo no cambia a la gente, ni el amor tampoco, el interés. Decir, si yo cambio, Dios me va a bendecir. Es verdad. Diga al de lado, la Biblia tiene muchas bendiciones para la persona buena. Dígase al de lado. Pero por interés no se cambia, no cambias adentro en el corazón, siempre vas a estar anhelando lo otro. Lo que nos cambia es el amor de Dios, es la luz. Santa Teresa de Jesús dice, repítaselo al de al lado, tenemos tierra en los ojos. Mire, los maridos tienen tierra en los ojos, tienen una esposa más buena que el pan, más fiel que un perro rancho. Ellos viendo otra mujer por ahí que no sabe si es una cuaima, que lo que quiere es sacarle los reales, ¿sí o no? Y él a esa la desconoce, a esa fiel servidora que ha estado al lado de él toda la vida, y él tierra en los ojos. También hay mujeres con tierra en los ojos. Tenemos tierra en los ojos, un dinero que se vuelve agua y por él vendemos nuestra integridad. ¿Es así o no es así? Tenemos tierra en los ojos, nos hacen daño y nos ponemos bravos y empezamos, yo voy a montar una demanda jurídica, me voy a cargar a esa persona por haberse metido conmigo, y nos damos cuenta de que mejor es decir simplemente, águila no caza mosca. ¿Es así o no es así? Tierra en los ojos. Tenemos tierra en los ojos, creemos que caemos simpáticos diciendo grosería. Y cuando uno ve una persona que no dice groserías, dice, esa persona es una persona de confianza, ¿sí o no? Usted le viene un empleado y en la entrevista dice 5 groserías y le llega un empleado que habla muy educadamente sin grosería, ¿cuál de los dos emplea? Hablamos de los demás. No, tú supiste. Un secreto entre nosotros, casi nadie lo sabe. ¿No sabes que cuando tú lo dices, esa persona deja de confiar en ti? ¿Es así o no es así? Pues dice, así como lo cuenta de él, lo contará de mí, Guillo. Entonces, el pecado es tener tierra en los ojos. Pero viene la luz de Dios, dice, tú para sentir la luz de Dios te tienes que exponer a la luz de Dios. Tienes que caminar descalzo. Caminar descalzo. Hoy vino el cardenal. Yo me puse los zapatos Clark. Cuando llegué a la tarde aquí tenía un dolor de pies porque había zapatos todo el día de esos finos. Apenas llegué me quité los zapatos y anduve descalzo toda la tarde que pude en mi casa. ¿Quiénes aquí disfrutan cuando caminan descalzo? Dile al de lado, quítate los zapatos del alma. Quítate las apariencias. Bájate de tus tacones. Ponte como tú eres, descalzo, como desnudo ante Dios. Y deja que sutilmente venga la luz de Dios. Dile al de lado, la luz de Dios es sutil. La luz de Dios no te pica los ojos. La luz de Dios no te deslumbra. Es una luz sutil, dice, sutilmente sobre mí la luz, enseñándome sin reproches cómo soy yo. Porque Dios te dice las cosas con dulzura. sin reproches, no de mala manera. Cuando es el Espíritu Santo, te va revelando: mi amor, así no es. Mi amor, eso te está haciendo daño. Sin reproche. Como eres tú y como es Él. Yo tengo un cartelito en mi cuarto todavía que dice: ¿qué haría Jesús en mi lugar? ¿Qué haría Jesús en esta ocasión? ¿Me parezco yo a Jesús en esto que estoy haciendo? Casi siempre salgo raspado. Pero la solución es mirarte tú frente a Él. Dígale al lado, porque tú estás llamado a ser como Jesús. En el fondo, dentro de ti hay una fuerza por el bautismo que te inspira a querer ser como Jesús. ¿Cómo era yo y cómo eras tú? Luz que no hieres a mis ojos, sino que das calor. No es una luz que reprocha. El diablo te dice: adúltera, ladrón, tú abortaste, sinvergüenza, tú le faltaste a tu pareja, tú eres un corrupto, tú eres un mentiroso. Esas palabras nunca vienen de Dios. Él te enseña sin reproches. No hiere a tus ojos, sino que te da calor. Más bien, con el pecado te muestra su misericordia, porque es el Espíritu Santo. Ilumina sutilmente a mi alrededor. Deja que Dios ilumine tu alrededor. Dile al de lado: deja que Dios ilumine tu alrededor. ¿Con quién andas? ¿Cómo andas? ¿Para qué andas? ¿Qué dije? ¿Con quién andas? ¿Cómo andas? ¿Para qué andas? ¿Dónde andas? Deja que ilumine a tu alrededor y Dios te dice: mira, cuando vienes a misa los jueves, andas bien. Pero los viernes en la noche, eso no está bien. Cuando tú andas con fulano, se edifica y tú te edificas. Con mengano o con mengana, te vas destruyendo, te vas disolviendo. Tú no estás ayudando, te estás desayudando y desayudando a esa persona. Y cuando el Señor te muestra tu pecado, dice aquí: tu luz hizo que de mis ojos brotara un manantial de llanto. Dile de lado, pídele a Dios lágrimas. Los santos, cuando se han reconocido pecadores, han llorado. Si Dios no te da el precioso don de las lágrimas de los ojos, que al menos te dé las lágrimas del alma. Cuando tú miras lo mal que has respondido a su amor, tantos años de Él detrás de ti, cómo tú has sido de duro, llora. El Papa dice: sintamos vergüenza, la vergüenza nos hace bien. Sintamos dolor de haber pecado. Veamos a la Virgen María, cuántos años lleva la Virgen rezando por nosotros. ¿Saben quién me da lástima a mí? Mi ángel de la guarda. Pobrecito ese chamo. Vive con el corazón aquí. Ay, Roberto, Padre, acuérdate de quién eres tú. Acuérdate de lo que tú estás llamado, Padre. Tú no puedes hacer eso, Padre. Tú no puedes hacer aquello. Y uno, sordo. El ángel de la guarda. Y los ángeles de la guarda que tenemos en la tierra, que sufren por nosotros. Muchos en la tierra tenemos ángeles de la guarda que sufren por nosotros. ¿Cuántos de ustedes no tienen una mamá que vive con el corazón en la boca? ¿Es así o no es así? Que le dice a uno sin reproche, porque sabe cómo es uno, que mientras más le pelean una cosa, más la hace. Y al de lado, porque usted es terco de nacimiento. Y hacerlo. La Biblia dice: pueblo de dura cerviz. ¿Sabes qué es cerviz? Las cervicales aquí. Pueblo que no baja la cabeza. Tienes tú aquí tieso. Dura cerviz. No bajamos la cabeza. ¿Cuánto no tenemos una amiga, un amigo espiritual, una comunidad que sufre por nosotros? Cuando ve que nos acercamos al fuego, diga al de al lado: el que ama el peligro perece en él, dice la Biblia. Entonces, sin reproche, con amor, y cuando de nuestros ojos brota un manantial de llanto, vemos a Dios, y en ese llanto podemos ver a Dios. En ese momento vemos al Dios que nos perdona, al Dios que nos invita a una vida nueva. Y después dice que en ese llanto beben los pájaros y se echan a volar. ¿Quiénes son los pájaros en este cuento? Díganle al lado: las virtudes. Yo, por ejemplo, tenía el vicio de fumar. En el momento en que yo dejo de fumar, surge la virtud de la templanza, que es el dominio propio sobre ese vicio. y empieza a volar ese pájaro en mi campo. Yo tenía un vicio de cubrir mis problemas afectivos con comida. Ustedes no se imaginan la de arepas que yo me hartaba por la noche. Terminaba la misa de sanación a las 9 y subía a hacerme 4 arepas con diablito, queso y lo que hubiera. Y después que quedó pasta, venga para adentro. Llegó un momento que el Espíritu Santo sin reproches me ayudó a entender que eso me hacía daño y echó a volar un pajarito que se llama ayuno. Y de vez en cuando ahora ayuno más que antes. Dominio propio, amabilidad. Cuando tú vences el vicio y lloras por él y Dios te da la victoria, surge una virtud. ¿Qué es un vicio? Dígale al lado, un acto malo que de tanto repetirlo sale facilito. Por ejemplo, el chisme. Tu primer chisme te costó. Ay, ¿qué dije yo de esa persona? Dígame si me descubren. Pero estás tan entrenado que te salen suavecito. El primer insulto, viste a la persona llorando y te dolió. Ahora te gusta que sangre con lo que tú le dices. La primera infidelidad matrimonial, ay, si me pillan, ay, ¿qué estoy haciendo? Ay, el corazón de esta persona, ahora no. El vicio es que tú repites tanto un acto malo que ya te sale facilito. ¿Qué es la virtud? Que con el Espíritu Santo repites tanto un acto bueno que te sale ¿cómo? Facilito. Las virtudes son la prudencia, que es actuar según una cierta razón, la justicia, el dominio propio. Esas son las virtudes que el Espíritu Santo pone en ti. La amabilidad. Y después dice que bebieron agua los pájaros y se echaron a volar. Donde viene la alegría y la paz, a disfrutar y a beber del agua clara. ¿Cuáles son la alegría y la paz? Diga al lado, los frutos del Espíritu Santo. Cuando Dios actúa en ti de esta manera, tú empiezas a dar los frutos del Espíritu Santo, que son el carácter de Jesucristo: amor, alegría, paz, benignidad, generosidad. Tu carácter se hace el de Cristo. Y se goza el Espíritu Santo en ti, se alegra en ti, y en tu alma se pare un manantial, como Jesús le dijo a la samaritana. Dígale al lado, repítale: el que beba del agua que yo le daré, de su corazón brotará un manantial de agua viva que salta hasta la vida eterna. Y un salmo dice: Señor, nos has dado pan de lágrimas. El agua que Dios te quiere dar es el pan de lágrimas. A la samaritana se lo dio. Ella era una mujer que no tenía marido, sino que le quitaba el marido a las demás. Llevaba 5. El primero le costó, ya le salía facilito. Cuando Jesús sin reproche le dice: ¿dónde está tu marido? Y dice: no tengo marido. Y Jesús dice: dices bien, porque has tenido 5 y ninguno es tuyo. Yo estoy seguro que esa mujer se echó a llorar. Tomó el pan de lágrimas y de su corazón brotó un manantial de agua viva que hizo que todo el pueblo creyera en Jesús. Le dijeran al final: ya no creemos en Jesús por tu palabra, lo hemos experimentado nosotros mismos. Dígale al lado, convirtió a todo su pueblo. Pero fíjate qué sutil fue Jesús. Jesús no le dijo: tú eres una desgraciada, rompe hogares, a ti te vas a pagar todo lo que has hecho algún día. Jesús dijo eso. No, Jesús le dijo: ¿dónde está tu marido? Sin reproche. Y ella sale: no tengo marido. Jesús dice: es bien, mi amor, porque llevas 5 y ninguno es tuyo. Casi se lo dice con cierta picardía. Pero ella sintió en su corazón y tomó el pan de lágrimas. Como Teresa de Jesús. Teresa era una pecadora. No sabemos lo grande que serían sus pecados. En su vida los ponen como chiquiticos, porque en ese tiempo, pero yo imagino que a lo mejor cometió pecados grandes. Cuando ella se encontró con una imagen de Jesús llagado y ella vio que eso era por sus pecados, se echó a llorar el pan de lágrimas, se tomó sus propias lágrimas y se levantó convertida en Teresa de Jesús, en Santa Teresa de Jesús, cuando se levantó de frente a ese cuadro. Pues el alma parió un manantial donde tú te reflejaste y yo te pude mirar. luz la de tus ojos, Padre, que nos dan calor, la que vence toda duda y toda oscuridad. Y al final dice que vuelven los pensamientos y los sentimientos a la luz. Es lo último. Después de que Dios te purifica y te une con Él, te convierte en una cosa con Él. Tu pensamiento se convierte en el pensamiento de Dios. Por eso San Pablo dice, nosotros tenemos la mente de Cristo. Y tus sentimientos se convierten en los sentimientos de Dios. Y dice, y haz de mi vida lo que quieras tú. Dígale al lado, lo que Dios quiere de ti es que tú te parezcas a Jesús. Para mí nadie ha pintado tan bonito lo que es la conversión como una propaganda. Esto se lo he dicho yo otras veces, pero es que me ha impresionado mucho. Es una propaganda de un movimiento de estos por un mundo mejor. Y salen unos ejecutivos que vienen muy apurados porque van a perder el avión. Y cuando van tan apurados, hay una niña medio ciega vendiendo naranja. Y uno de ellos la tropieza y le tira las naranjas por el piso. Y todos salen corriendo a su avión. Que uno pierda el avión es algo muy importante. ¿Es así o no es así? Más ahora que el pasaje es en dólares. Y entonces todos van corriendo y vas a perder el avión. Y uno de ellos se regresa. Cuando ve a la pobre niña desvalida, le arregla las naranjas y le compra unas. Y la niña le dice después, Señor, usted es Jesús. ¿Qué es Jesús? Es que en la iglesia me dijeron que Jesús es así como usted. Dígale de lado, eso es lo que Dios quiere de ti. Que se restaure esa imagen de Dios que puso en ti. Entonces tú tienes que entusiasmarte con tu conversión y confiar en eso. Yo sé que cuesta. La gran lucha es suelto o no suelto. ¿Me juego la vida o no me la juego? Pero recuerda lo que nos dice el Señor. El que pierda su vida por mí la salvará, pero el que resguarde su vida la perderá. Qué triste que perdamos el tiempo del paso de Dios por nuestra vida. ¿Qué vamos a hacer después? Jesucristo dice, ¿de qué le vale a uno ganarse el mundo entero si pierde su propia alma? ¿Qué va a hacer después de la muerte para recuperarla? Como dice Simón Díaz, diga conmigo, después de esta vida no hay otra oportunidad. Y tú dices, no, mañana. Mire, ¿sabes qué es fuerte en esto? La confesión. La confesión. No te confieses por no dejar. No hagas esas confesiones tontitas de tranquilización de conciencia. Cuando te vayas a confesar que es una cosa sonada, no necesitas que el cura te deje una tarde completa tampoco. Tú sí tienes que pasar una tarde completa, o no, a lo mejor una tarde, un mes completo preparando una buena confesión. Cuando tú ves lo que Dios te está pidiendo que tú sueltes, la actitud que Dios te está pidiendo que tú tomes, tú vas y, Padre, a mí me alegra que yo antes me confesaba mucho, yo pensaba que estaba muy bien. Me alegra que la última confesión mía, que fue anoche, yo la pospuse 3 veces. Llegué a donde el Padre, yo tengo mucha oportunidad de confesarme porque yo trabajo con todos los curas de Valencia. Al final me voy a confesar. Y cuando ya iba al final de la confesión, de la conversación, bueno, te ibas a confesar, digo, todavía no. No he madurado. El aguacate está verde. Otra vez. Anoche me encontré con mi confesor. Y le dije, hoy sí me voy a confesar. Hoy tomo una decisión, un paso. Lo que Jesús pide de mí. Ya vi claro lo que Jesús pide de mí. ¿Qué Jesús quiere que yo deje? ¿Qué Jesús quiere que yo asuma? Y mire, hoy ha sido un día donde han habido algunas cosas que no son muy agradables. Pero ha sido un día de maravilla. Porque Cristo rompe las cadenas. Y en la confesión realmente el sacerdote, el pobre sacerdote, que es un pobre hombre. Hay gente que dice, yo no me confieso con un hombre igual que yo. Pero es que no, con un marciano. ¿Dónde hay marciano? ¿O qué quieres tú? Que Dios pusiera a confesar las vacas. Imagina tú con una vaca, arrodillado al lado de una vaca. Vaca. Es confesar con un ser humano igual que tú. Y cuando tú te confiesas, el sacerdote no solamente te perdona, sino que te da la gracia de la cruz. porque tú no confiesas los pecados. ¿Por qué yo no puedo revelar un secreto de confesión? Porque eso no me lo dice a usted como hombre a mí, me lo dice a mí como Dios. Porque en el momento de la confesión el sacerdote es Dios. Fíjense que aquí en el altar ahora soy yo predicando, mitad Cristo, mitad yo. Pero cuando me pare aquí en el altar y diga, tomen y coman todos de él, porque esto es mi cuerpo. Ustedes se van a comer el cuerpo de Roberto Cipol. ¿Quién es el que consagra eso? Jesús, in persona Christi, se dice en latín. Y en el momento que yo voy donde el sacerdote a confesarme, yo estoy yendo donde el mismísimo Jesucristo a decirle, he pecado, Padre. He pecado y quiero salir. No quiero seguir en esto. Cuando el sacerdote te dice, yo te absuelvo, te libera, te rompe las cadenas y Satanás queda vencido. Para esto vino Cristo al mundo. Es verdad que Él cura. Dele un aplauso a Jesús que cura. Es verdad que Él enseña la verdad. No hay otro maestro como Jesucristo. Dele un aplauso por su doctrina. Pero San Juan dice en su primera carta, y repita conmigo, el Hijo de Dios vino al mundo a destruir la obra del diablo. Y la obra del diablo es alejarnos a nosotros de Dios, desconfigurarnos con Dios, perder nuestra alma para siempre. Y usted no se imagina la alegría que hay en el cielo y que hay en el corazón del sacerdote cuando una persona dice, Padre, yo aborté hace 30 años. Ese día hay un regocijo. Yo nunca trato mal a alguien que me trae un pecado viejo. Si me lo trae, yo me brinco de alegría. Digo, por fin. Satanás está sobando las manos diciendo, a esta me la llevo para el hueco. Y de repente, en un pequeño acto de voluntad, Dios la libera y el pecado se olvida para siempre. ¿Usted sabe lo que es esa maravilla? Y ahora el Papa quiere que sea el año de la misericordia a partir de diciembre. El año del perdón, de la bondad. El Papa, el pecado del aborto solo lo podemos perdonar los obispos y los vicarios generales y los sacerdotes a los que nosotros le damos permiso. Y el Papa dijo, en ese año todos los sacerdotes lo pueden perdonar. Incluso hay unos cristianos que son muy retardatarios, los lefrevianos, que están separados de la iglesia. El Papa dijo, para ustedes también hay misericordia, todos ustedes también pueden perdonarle los pecados a todos los lefrevianos. El Papa está abriendo las puertas del amor y de la misericordia de Dios, como tiene que ser, porque se las abrió Cristo. Y al de lado, ¿qué haces tú que no entras? No hay pecado tan grande que Dios no pueda perdonar en un instante, y no hay vicio tan metido que Dios no pueda sacarlo en el tiempo que te queda de vida. Hay una santa. El otro día hablé de ella y la gente quedó escandalizada. Pero eso se ve con lo que es el poder de Dios. Era Santa Thaís, que era una mujer pecadora. Y esa santa se fue a Jerusalén y en la peregrinación pervirtió y hizo pecar a todos los que estaban en el barco. Y cuando llegó a Jerusalén, quiso entrar en la iglesia de la Virgen y una fuerza se lo impedía. Todo el mundo entró menos ella. Entonces le fueron a decir al obispo, mire, eso es un fenómeno, esa mujer no puede entrar. Cuando el obispo salió, le dijo, ¿y qué le pasó a usted? Ella dijo, que yo soy prostituta y yo me he deleitado en hacer pecar a todo el barco de peregrinos aquí, de todos los que venían, yo los he hecho pecar, pero todos han podido entrar, pero yo no. Y dijo, ¿usted está bautizada? No. ¿Está arrepentida? De todo corazón, porque junto con el pecado, con el no poder entrar, Dios le dio, la Virgen le alcanzó de Dios, la Virgen María, la compunción, el sufrimiento, la angustia, la lágrima, la vergüenza. Y entonces el obispo la bautizó y en lo que entró en la iglesia llena de amor por Dios, ¡pum!, cayó muerta. Y es santa. ¿Por qué? Porque en el último instante se convirtió en Jesucristo. De un solo golpe. Lo que le quedaban eran unos instantes de vida. Y cuando ella se arrepintió, esos instantes los usó Dios para limpiarla de todo eso. Dios de lado, si tú comienzas ahora, de aquí a la muerte Dios hace su obra. San Juan María Vianney dice, no hay cosa más terrible que posponer la conversión. Y yo sé que no estás luchando con carne ni con sangre, no se trata de convencerte. El demonio tiene poder sobre las personas que uno le ha dado. Cuando uno peca, le va dando poder a él. Y por eso en este momento, aquí es donde Jesús expulsa al demonio en la predicación. Aquí es donde Jesús esta noche, y cuando escuchen esta charla por internet, por el canal de YouTube, donde sea,

Espíritu Santo viene con poder a amarrar al demonio, que es el que parecía muy fuerte, pero el Espíritu Santo es más fuerte que él, y a quitarle todo lo que tiene sobre ti. Tienes que decir: Señor, concédeme poder decir lo que dice el Salmo. Hemos librado la vida como un pájaro de la trampa del cazador. La trampa se rompió y escapamos. Eso dice un salmo muy bonito. Porque el demonio te tiene entrampado como un cazador en su trampa, pero Dios rompe la trampa y tú vuelas. San Juan de la Cruz dice: lo mismo da que el demonio te tenga amarrado con una cadena de acero que con un hilo de seda. No te deja volar. Yo recuerdo que un cuaderno mío que yo tenía espiritual, que me robaron por ahí, yo estaba en un momento en que tenía que decidirme por una de las muchas conversiones, porque así como uno tiene muchos bautismos en el Espíritu en su vida, tiene muchas conversiones. Y yo recuerdo que yo estaba entrampado en algo que le desagradaba a Dios, y yo pinté un pajarito amarrado con un hilo de seda de una rama, y después pinté el pajarito volando con dos chorritos de sangre y las paticas guindando en la rama. Yo decía: prefiero volar sin pata que esperar que el cazador me encuentre aquí. No importa el precio, se trata de mi salvación. Hay momentos en que uno tiene que ser valiente y fuerte para devolverse hacia Dios. Los santos nos dieron la muestra. Uno tiene que decir: Señor, dame esa gracia, dame ese regalo tuyo, Señor, de que yo pueda darme la vuelta y salir de aquí. Jesucristo, lo primero que nos dijo fue: dense la vuelta, que llegó el reino de Dios. Salgan. Tú no tienes que decir: Señor, muéstrame qué es eso que te desagrada de mí. Y una vez que tú lo descubras, por el amor, al tiempo de Dios, al ritmo de Dios, dejar eso atrás. Hay conversiones dramáticas, hay conversiones que van poco a poco, pero todos debemos vivir la conversión a Dios, convertirnos en lo que Dios soñó, y eso no es fácil. El precio es todo, tienes que dárselo todo. Hay una visión que tuvo María San Giovanni sobre mí, y yo le dije a ella en Colombia. Ella fue a un retiro con el padre Emiliano Tardif. Después yo, ya cura, terminé predicando con ella. Para mí, María San Giovanni y el padre Tardif eran wow, lo máximo. Y María tuvo tiempo para orar por mí, y yo le digo: me mandan para España, y me cuesta mucho, porque ya yo me iba a pasar aquí por un convento en Colombia, y tenía mis planes, y aquí tengo mis amigos, y me encanta Colombia, y me mandan para España. Me dice: vete para España. Yo una vez vi un sueño en que yo iba detrás de Jesús, y Jesús iba con un palito quitándome todos los problemas del camino, las culebras, las piedras, las espinas, todas las apartaba. De repente Jesús tiró el palo para atrás y me cayó a mí en la cabeza y dejó de apartarme todo. Tenía yo que lidiar detrás de él con las culebras, con las espinas, con las piedras, y Jesús caminaba muy rápido y me costaba seguirlo. Entonces yo veía a lo lejos unas ovejitas, un chorrito de agua. Yo tenía una sed, y cuando yo intentaba tratar de calmar mi sed, me daba miedo porque Jesús cruzaba mucho. Si yo me entretengo con esto, pierdo a Jesús. Entonces yo seguía a Jesús con mucho esfuerzo, sin poder entretenerme. Miren cómo se ha cumplido todo eso en mi vida. Al principio Jesús me lo ponía todo fácil. Llega un momento que me tira el palo en la cabeza, tengo que luchar con tantas cosas, y me atraen tantas otras, tantas formas de vida distintas, tantos gozos que yo no me puedo dar, porque sé que si me entretengo en eso puedo perder a Jesús. ¿Y cómo lo encuentro yo después? Y llega un momento que Jesús se paró frente a un hueco, y ella dijo: no, Señor, te vas a meter en ese hueco. Y el Señor ni le paró, se puso cuatro patas y se metió en el hueco. ¿Qué le quedó a ella más? Que meterse en el hueco. Y cuando iba caminando detrás de Jesús en el hueco se hacía cada vez más pequeño. Y decía: Señor, que se quedó atrás mi esposo. Y él callaba. Señor, que se quedó atrás mis hijos, se quedó atrás mi trabajo, se quedó atrás mi alegría, se quedó atrás mi juventud, se quedó atrás mi cuerpo.

0: Porque Jesús te dice, yo te ofrezco la vida. Y tú dices, Señor, ¿cuánto cuesta la vida que tú me ofreces? Y Jesucristo te dice, todo. ¿Hasta la bicicleta? Sí. ¿Mi suegra? También. ¿El aire que respiro? También, dámelo todo. Y tú dices, no, yo te doy 10 bolívares en la colecta y una vela que te voy a prender. No. Cristo dice, si no me lo das todo, tú no eres discípulo mío. Yo lo di todo por ti y ahora tú tienes que darlo todo por mí. Todo lo tuyo es mío. Entonces tú tienes que agarrar y hacer. No me queda más remedio que esto. Aquí está. Esta es la llave de mi casa. Esta es la llave de mi familia. Esta es la llave de mi cuerpo. Esta es la llave de mi alma. Esta es la llave de mi negocio. Esta es la llave de mi boca. Esta es la llave de mi corazón. Esta es la llave de mis amistades. Esta es la llave de mis afectos. Tómala. Y queda una. Esta es la llave de mi cuenta bancaria. ¿Y el llavero? Toma pues Jesús. Tú le entregas todo a Jesús. Y Cristo dice, ya va, falta una cosa, que es tú, tu corazón. Tómalo Jesús. Y ahora Jesús, Jesús te dice, toma. Aquí tienes tu casa. Aquí tienes tu familia. Aquí tienes tu trabajo, todo, todo, hasta el llavero. Tienes tu cuerpo y tu alma. Pero recuerda que ahora son míos. Ahora no lo vas a seguir usando como dice el mundo ni como dices tú, sino como digo yo. Ahora yo soy el Señor. Ahora yo soy el que mando. Esa es la conversión. A cambio de todo, porque Él lo dio todo por ti. Dile al de lado, y este negocio es todo por todo. Por eso yo le digo al Señor tantas veces, Señor, mira, y si en este momento se me apareciera Jesús y me dijera, Roberto, voy a ser contigo como los genios, pídeme algo, pídeme lo que tú quieras. Claro que yo pensaría en 15 millones de dólares. Una buena idea, ¿verdad? ¿Cuánto bien no podría hacer yo con 15 millones de dólares? Claro que yo pensaría en que se curaran todos ustedes. Yo soy tan bueno que yo pensaría que todos ustedes se curen de todo, hasta que les salga pelo a los calvos y les salgan dientes a los que se les cayeron. Sería buena idea. Yo podría pensar en tantas cosas. Pero honestamente, yo desde hace muchos años le pido algo. Señor, yo lo que quisiera sería hacer un granito de incienso que se queme para ti. No quiero otra cosa. En el fondo, tú sabes lo que yo más deseo. Ser alguien que se consume por ti. Un granito de incienso que se quema en honor a ti. Que tú me agarres todo, que no quede nada. Porque yo sé el negocio que es darse a Dios. Tú te entregas a Él y Él te transforma en sí. Y ahí es donde está la verdadera felicidad. Hoy es el día de la impresión de las llagas de San Francisco. El día en que Francisco aparecieron en sus manos, en sus pies y en su pecho las llagas de Cristo. Por eso Francisco es el más grande santo de la iglesia. Porque dejó todo, lo entregó todo a Dios y fue un hombre muy feliz. Un hombre lleno de gozo. Lo conocen como el juglar de Dios. Y su gozo estuvo en que se configuró totalmente con Jesucristo. Dile al de lado, tú no estás llamado a menos que San Francisco. Hay muchas veces que yo con ustedes chapoteo en la misa de sanación. Chapoteamos, volamos como gallinas, pero hoy volamos como águila. Hoy le digo, el sueño de Dios es que usted sea un santo. La idea de Dios es que usted y yo seamos santos. No renunciemos a eso. No renunciemos a que Dios haga toda su obra en nosotros. No nos conformemos con menos.
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13: Oración por la paz. Señor Jesús, tú eres nuestra paz. Mira nuestra patria dañada por la violencia y dispersa por el miedo y la inseguridad. Consuela el dolor de quienes sufren. Da acierto a las decisiones de quienes nos gobiernan. Toca el corazón de quienes olvidan que somos hermanos y provocan sufrimiento y muerte. Dales el don de la conversión. Protege a las familias, a nuestros niños, adolescentes y jóvenes, a nuestros pueblos y comunidades, que como discípulos misioneros tuyos, ciudadanos responsables, sepamos ser promotores de justicia y de paz, para que en ti nuestro pueblo tenga vida digna. Amén. Santa María de Guadalupe, Reina de la Paz, ruega por nosotros.
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0: Hola, bueno, sí, probando. Hola, ¿qué tal? Muy buenos y bendecidos jueves. Jueves 9 de julio, agradeciéndole a Dios nuestro Señor la vida, la nueva oportunidad que nos da. Lo que pasó ayer, mi hermano, ya pasó. Lo que ahorita ya hace una hora, mira, Dios en su infinito amor y misericordia nos da la oportunidad de volver a iniciar. Así es que siéntete contento, siéntete alegre, porque Él está aquí para darnos esa alegría y darnos ese permiso y beneficio, ¿no? ¡Qué grande es nuestro Dios con nosotros! Es para nosotros un gusto y un placer estar a través del 1560 AM Radio Guadalupana, agradeciéndole su fiel sintonía en este día precioso y maravilloso. Les saluda su amiga Esmeralda Barragán.
1: Y bueno, pues también le doy la bienvenida a su amiga Verónica Ramírez. Un gusto, un placer estar esta mañanita aquí saludándole a través del 1560 de la M, mi querida Esme, nuestro buen Lorenzo Antonio en los controles allá en cabina. Gracias, Lorenz, gracias, gracias. Y mi queridísima Esme, aquí en Alegres Mañanas, pues nuestro invitado más que especial
0: más
1: el día de hoy.
0: Más que especial.
1: Ah, sí.
0: Oye, de verdad que yo desde la mañana, claro, desde la mañana que desperté, bueno, a todos los que no solamente nos están escuchando, sino que también nos están viendo a través del YouTube, a través de la www, pues se han dado cuenta quién está con nosotros en esta mañana.
1: Sí.
0: Y les digo, de verdad, de los sentimientos encontrados, porque yo desde el día que nuestra productora nos dijo que íbamos a tener esta oportunidad, pues de verdad que se llenó mi corazón de mucha alegría, pero sobre todo de mucho agradecimiento.
1: Sí.
0: Sí. Dios nuestro Señor, vuelvo yo a reiterar, Él es bueno siempre. Y una de las cosas más buenas que nos ha dado el Señor, pues es sin duda a nuestro Señor Obispo, ¿no?
1: Así
0: y el
1: es.
0: Tenerlo hoy aquí con nosotros, pues es una gran bendición. Señor, muy buenos días.
2: Buenos días a todos, buenos días, Señor, buenos días, Berito, buenos días a todos. Esperamos a Claudia en un minuto más. Para mí es una gran alegría estar aquí esta mañana con ustedes, con todos ustedes, queridos hermanos. Bueno, las circunstancias ya las conocemos,
1: ya, señor.
2: Del cambio que el Santo Padre ha tenido a bien darme, esa misión a una nueva diócesis, Ecatepec. Todavía estoy aquí unos días, todavía estaré aquí unos días disfrutando esta bella experiencia para mí como obispo en Ciudad Juárez. Así de que gracias por la invitación de estar con ustedes, de compartir algunas preguntas, algunas experiencias, lo que podamos en estos pocos minutos, pero aquí estamos. Muchas gracias, un abrazote, un caluroso abrazo para todos.
1: Ay, señor, pues no, al contrario, de verdad, muy halagadas, como decía mi Esme, muy, muy bendecidas de tenerlo esta mañana con nosotros aquí en el programa, que sin duda tenemos muchísimas experiencias de recordar, de compartir con usted, ¿no? En nuestro, bueno, tanto en el programa como nuestro acompañar como personas, como Radio Guadalupana, como el programa de Alegres Mañanas, de su presencia, ¿no? Siempre entre nosotras, siempre atento. Yo me acuerdo, ¿no? Cuando tuvimos la oportunidad, mi Esme, de ir a recibirlo, cuando fue su llegada aquí a la diócesis, que no lo conocíamos, no sabíamos quién era el obispo que llegaba, ¿no? Y simplemente nuestra misión fue, pues, ir a hacer presencia y dar bienvenida, ¿no? Al obispo que en ese momento nos era asignado a nuestra diócesis. Y bueno, pues de ahí surge una amistad, una presencia, un acompañamiento que todas las personas reconocemos, ¿no? Todos nos damos cuenta del pastor que tenemos. Y que bueno, pues aunque cambia de diócesis, pero pues seguirá siendo nuestro pastor.
2: Claro, sigue siendo su obispo, sigue estando cerca en su corazón, ustedes en el mío. Y claro, claro, siempre el cariño, una gran experiencia es el estar en Juárez y con ustedes particularmente, cada vez que he podido venir, compartir estos momentos con mucha alegría, con mucho entusiasmo. Así de que aquí estoy a sus órdenes.
0: Ah. Bueno, pues ahora sí que todos estén muy atentos ahí desde sus hogares. Ahora sí que como dicen, que prendan la grabadora, se enchufen ahí a los televisores y a las radios, porque nuestro señor obispo está aquí con nosotros. Y bueno, pues una vez más, señor, pues nuestro corazón, como bien lo dice Berito, yo hoy en la mañana recordaba, ¿no?, todos esos momentos cuando tenemos la oportunidad de que también ya en los últimos se podrían decir meses, ¿no?, que estuvimos compartiendo también con nuestro señor obispo de feliz memoria, ¿verdad?, don Renato. Y yo recuerdo que esa vez que estuvimos con él ahí en su casa haciéndole una entrevista, yo recuerdo mucho que él nos decía que confiáramos mucho en el obispo que venía, ¿verdad? Porque pues nosotros ya lo veíamos a él así como que va, y no, como que decía, me voy, me quedo. Entonces decía, confíen. Entonces siempre ese sentimiento que te da quién va a venir, quién va a llegar. Y pues ahora sí que a nosotros nos tocó en blandito, y yo creo que igual o mejor nuestros queridos hermanos de la diócesis de Catepec, pues nosotros les decimos, miren, se llevan una joya, llevan una joya. Así es que siéntanse confiados, porque este señor que está aquí, de verdad, que en toda su entrega, en todo su trabajo, en ese sí que siempre yo les digo a mis sacerdotes, un regalo de la vocación que es para ellos, pero que sin duda nosotros lo disfrutamos, y nosotros lo hemos disfrutado como obispo ya.
1: Así es, y pues bueno, ya está aquí nuestra querida... Hola, doctora.
3: Hola, ¿qué tal? Muy buenos días. ¿Cómo están? Oigan, pues muy contentas. Me uno a la alegría que sentimos, de verdad, de poder compartir con nuestro señor obispo. Como aquel día cuando llegó, como bien lo decían, que no lo dejábamos tranquilo.
0: Aquel día que dejen ustedes que no nos dejaban acercarnos, acuérdense. Y nosotros necias ahí, tenemos que agarrar, porque antes nuestra productora nos mandaba más a campo, ¿te acuerdas, Berito?
1: Sí, y
0: ahí era el reto acercarnos y acercarnos, tratar de acercarnos, y creo que lo hicimos bien, ¿no,
3: productora? Así es. El señor aquí no podrá dejar de contar, ¿verdad?, de ese momento, que a lo mejor para usted era una experiencia, pues decía, pues aquí, ¿qué? No conocía, sabía que había radio, sabía que había periódicos, señor. Primero, nos gustaría un poquito cómo llegó acá a Ciudad Juárez, ¿verdad?, con esa expectativa, de, aunque ya la conocía porque fue auxiliar, pero cómo llegó acá a Juárez, y principalmente en los medios que hoy tenemos aquí en Radio Guadalupana y Periódico Presencia.
2: Muy contento, llegué, ya la conocía, ya he estado 3 años de auxiliar con don Renato, muy querido por todos y muy querido particularmente por mí. Muy contento, triste porque dejaba mi primera diócesis en Gómez Palacio, 6 años, pero al darme la noticia el señor Nuncio que venía de regreso a Juárez, muy contento por todos esos 3 años que ya había conocido, pero sí me impactó la llegada, mucha gente, ustedes, periodistas. Prácticamente querían la noticia en el aeropuerto, pero don Renato y un grupo de personas laicos me secuestraron y me aislaron. Pero bueno, ya vino la celebración, vino el convivio, pudimos platicar. Impactante, contento, el auditorio donde fue el gimnasio Bachilleres, donde fue la misa, la celebración muy, muy bonito, en fin. Y claro, encontrarme con una diócesis muy avanzada en los medios, en todo, pero en este caso en el tema de los medios, radio, presencia, en fin. Herramientas considero muy, muy valiosas que he constatado durante todo este 11 años lo valioso que son en el tema de evangelización, sobre todo.
3: Híjole, pues no, son 11 años y como bien lo decía ahorita, pues en días, ¿verdad?, ya estaremos entregándolo a la diócesis de Catepec. Que un saludo para todos porque sabemos que Catepec ha estado...
0: Saludos, seguidores.
3: De allá. Que allá iremos a entregarlo allá a la diócesis de Catepec. Pero ahorita queremos un agradecimiento por estos 11 años aquí en la diócesis de Ciudad Juárez. Monseñor, algo que usted ha dejado aquí en la diócesis es el acompañamiento, el acercamiento con los fieles y también con los movimientos.
2: Ha sido siempre gracia de Dios, todo es gracia. Yo digo, gracias a Dios nos da carismas. En lo personal siempre, desde que era sacerdote, párroco, y ahora como obispo, estos 20 años de obispo, siempre he procurado ese acercamiento. Me gusta relacionarme, me gusta acercarme a todos, los fieles, los laicos, los movimientos, y ahora que los encuentro porque quieren saludarme, quieren manifestarme alguna palabra de gratitud, la verdad que se han expresado de maravilla, y todos coinciden en eso, mi cercanía, mi carisma. Pero de todos, gracias, es gracia de Dios. Dios se manifiesta, se hace presente, y yo simplemente procuro entregarme. Veo en los laicos un laicado en Juárez maravilloso, entregado, comprometido, preparado, siempre lo he dicho, es un tesoro, tenemos un tesoro en los laicos, en los movimientos. Han trabajado todo ese tiempo, siempre en esos 11 años yo he constatado que han trabajado de manera maravillosa. Contento, feliz. Yo voy a las parroquias ahora que todavía voy entregando parroquias, confirmando, la gente se expresa y bueno, me emociono. Por una parte, ya con los días cercanos para llegar a Ecatepec, con ilusión, con fe, con esperanza, como se dice, con todo el ánimo, pero el sentimiento también de dejar la diócesis, y las palabras que me van dirigiendo en cada lugar me emocionan y me llenan de tranquilidad, de serenidad, de alegría.
0: Oigan, sin duda, cuando llega nuestro señor obispo, pues algo a lo que también, yo digo que así nuevecito, ¿no, señor?, lo agarró, pues sin duda la visita del Santo Padre. ¿Alguna vez usted se imaginaba, sí, señor, que iba a venir un papa aquí a la frontera, que Lolo le iba a tocar?
3: Le iba a tocar recién
0: organizado,
3: organizado todo.
0: Es que de verdad que todo
3: sí, sí, se fue.
2: No, dicen las padres o la gente, ¿ya está listo para recibir al Papa León nuevamente? Ay, no, qué miedo, diría el padre Aurelio, qué miedo.
0: ¡Qué miedo!
2: Sí, no lo esperaba, no lo esperaba que venga a México. Todos los papas han venido y vendrá a León también, pero Juárez jamás. Sin embargo, ha sido una experiencia al año, precisamente al año de haber llegado en febrero, viene el Papa, una experiencia maravillosa, compartir con él 10 horas, acompañarlo, platicar con él, compartir los alimentos, la Eucaristía, esa cercanía. No solamente el obispo, fue una experiencia de iglesia diocesana, porque fueron meses de
0: trabajo,
2: sacerdotes, laicos, religiosas, fue un trabajo enorme, enorme, enorme, que finalmente ese día fue maravilloso, todo salió, gracias a Dios, muy bien, inclusive los de... El gobierno decían que Juárez había sido un lugar muy tranquilo y muy muy bien organizado. Fue una experiencia, no me la esperaba, y yo contentísimo de haber tenido esa oportunidad de recibirlo junto con todos ustedes.
0: Y fíjense que es importante exaltar esto, porque ahorita que hablaba el señor de los medios, ¿no? Como decía Claudia, qué importancia en ese momento, porque Juárez pues venía ya con una historia ahí medio difícil. Y luego, pues, la parte de los medios, que no solamente los medios católicos, sino los medios seculares, estaban aquí de todo el mundo, de todo el mundo. Sí. Y todo esto le toca a nuestro señor obispo, porque no solamente, yo sí me pongo mucho a pensar en esto, ¿no? Bueno, pues ahí la cercanía con la Santa Sede, con los padres, con los medios católicos, pero también tener esas respuestas, tener esa cara que hay que dar a la prensa internacional, ¿no? Esto, yo decía, ¡ay, qué bueno que llegó don José Guadalupe! Sí. Bueno, porque les digo, también pues, joven don José Guadalupe, ¿verdad? En este momento.
2: Más joven, ¿no?
0: Pero es que imagínense cómo los tiempos de Dios. Sí. Es que los tiempos de Dios son perfectos, ¿no? Yo me refería a que, pues imagínense, lo vimos con don Renato, ¿no? Ya don Renato, pues cansado, sí, con sus enfermedades y todo, un señor muy lúcido siempre, pero sin duda, pues en ese momento, y como ahorita su juventud, señor, el estar ahí fuerte, presente, pues el mantener toda esta alegría, claro, pero también esta responsabilidad de que teníamos al Santo Padre en la frontera.
2: Claro. Fue una experiencia maravillosa, la presencia del Papa, pero el trabajo en comunión, yo resalto eso. Trabajamos en comunión todos, la Iglesia, los gobiernos, el Episcopado, la Nunciatura, la Santa Sede, todos en armonía, muy, muy bonito.
0: Muy bueno.
2: Bendito sea Dios.
1: Así es, y precisamente en base a lo que nos está comentando ahorita, toda esta unión, bueno, pues el presbiterio aquí en Ciudad Juárez, ¿verdad?, se conoce porque es un presbiterio muy unido. Cuéntenos un poquito su experiencia como obispo, qué tuvo que hacer, fue fácil, fue sencillo, ¿cómo deja su presbiterio, señor obispo?
2: El haber estado 3 años como auxiliar, sin tener la responsabilidad que era de don Renato, esos 3 años que los conocí, y ya conocí a los seminaristas en esos 3 años que después serían mis sacerdotes. Uh-huh. Y luego ya, después de 6 años en Gómez Palacio, regresar. No digo fácil, nada es fácil, pero relativamente fácil, tranquilo, sereno. Yo también valoro mucho a mi presbiterio de Ciudad Juárez. Es numeroso. Es valiosísimo, he resaltado 1000 veces y lo presumo, el reunirnos todos los martes. Es una bendición verlos, saludarlos, tener la oportunidad de, aparte de estudiar, de reflexionar, de orar juntos cada martes, el vernos, el saludarnos, el cotorrear, un ambiente padrísimo. Yo de veras, muy fraterno, muy bonito. Con sus retos, con sus momentos difíciles que todo obispo vive y enfrenta, pero los menos. Yo contentísimo, fortalecido, sentí un gran apoyo de los sacerdotes, del presbiterio. Y bueno, estaba haciendo el otro día un recuento de cuántos ordené. En estos 11 años ordené 42 sacerdotes.
0: ¡42 sacerdotes!
2: ¡Wow! Siendo frontera, que luego piensa como frontera y pocas vocaciones.
1: Sí, no lo vemos.
2: Pues debo decir que tenemos más que otras diócesis. Muy contento con el presbiterio, es valiosísimo. Yo valoro a todos los sacerdotes, muy trabajadores, muy alegres. Habrá modos de pensar y es valioso,
1: claro,
2: y nos enriquecemos,
1: claro.
2: Pero la unidad, nosotros tuvimos una reunión con un tema y escuchaba ahí porque se presentó alguna encuesta, una de cómo nos veíamos como presbiterio, y más valores: unidad, trabajador, alegre, fraterno. Yo sí lo sentí, y sentí muy apoyado cada vez que el obispo hace cambios.
0: Sí. Obediente
2: siempre, señor obispo, la obediencia, y con gusto, trabajador. Así es de que yo, agradecido con el presbiterio, orgulloso de todos, desde los mayores, menciono ahora a Monseñor Payán, hasta los recién diáconos que acabo de ordenar. Así es que feliz, un presbiterio muy, muy, muy bonito, muy, muy hermoso.
1: Nos deja un presbiterio contento, señor.
2: Sí. Yo le decía, señor,
1: fortalecido.
2: Dejo una diócesis, yo así la siento, una diócesis con sus retos, repito, claro, desafíos. Claro. Pero una diócesis estable, armónica, presbiterio, laicos, fieles, estable, bonita, lista para recibir a lo que el Papa un día nos dé un nuevo obispo, preparada siempre.
3: Y bueno, sin faltar el corazón de la diócesis, señor, que también por ahí voy a balconearlo porque decía, bueno, siempre su presencia ahí en el seminario, pero también la convivencia y los, no sé qué día, ahorita él nos dirá, y el día de burritos. Sí. Pero siempre ese acompañamiento. Ay, y ese seminario, compartir.
2: Sí, también el seminario es otra parte muy importante del obispo, de la diócesis. Igual yo procuraba ir. Sí, ya estaba en mi corazón y mente martes de burritos.
1: Martes de burritos.
2: Si no tenía compromiso pastoral, mi servicio pastoral era ir al seminario, platicar con el equipo que generosamente cada martes ofrece los burritos, y luego ya con los seminaristas saludarlos, iban llegando, se formaban, bendecíamos los alimentos y los saludaba nuevamente, y ya me esperaban también los padres, los seminaristas, cuando no iba, lo extrañamos, no puedo venir. No iba todos los martes, pero muy frecuentemente. Es una experiencia muy bonita. El seminario es el corazón de la diócesis. Este seminario es algo fundamental. Tenemos un hermoso seminario. Tenemos todas las etapas formativas. Un gran equipo de formadores del seminario. Y conocer a los seminaristas. Yo los conocía, me conocían de nombre, obviamente, ¿no? Conforme iba avanzando, ya los iba grabando, los más recientes, que el Jorge, que Javier, en fin, por decir los últimos, sí. Ya los iba preguntando, ya iba relacionándome, ubicándolos para el día que fuera su ordenación, poderlos llamar por su nombre, a quien estoy ordenando, porque los saludaba, porque convivíamos, porque compartíamos. Para mí la experiencia del seminario, gratísima, extraordinaria, maravillosa.
0: Ay, no, es que me quedo pensando yo de tantas y hermosas experiencias que hemos vivido con nuestro señor obispo en el seminario, ¿no? Esta cercanía ahorita, dice, tal vez no me sabía los nombres de todos, pero sin duda, señor, usted, a mí me encanta ese poder mental de identificar y de ver a las personas, de que por más tumulto que haya, usted la mirada y quien en ese momento la necesita la encuentra. Entonces, sin duda, señor, ¿qué le enseña a usted como persona y como obispo nuestra diócesis de Ciudad Juárez?
2: La diócesis es muy hermosa, muy abierta. Acabo de ir a varias parroquias y muy frecuentemente pasa eso. Señor obispo, ¿me permite una foto? Sí, ya tengo varias.
1: Sí.
2: Ya tengo una colección. Creo que ayer me decía, una foto con mi hija, usted me bendijo cuando estaba esperándola.
0: No.
2: O apenas recién había algo así, así ya 20 años. Sí. ¿Cuántos años tiene? Tengo 19. Desde que llegué ya me había tomado una foto con la señora, con la bebé, no sé si lo recuerdo, así esperando.
0: Wow.
2: Y ahora me sentí.
3: Llega con la foto, Dios, no
2: con la foto, así casi con la foto. Mira, aquí estoy. Es eso, ay, es una diócesis.
1: Wow.
2: Sí,
1: la cercanía,
2: monaguillos, que eran niños y ahora ya son jóvenes, matrimonios. señoras que con la confianza que yo permito de una foto, sí, claro que sí, una
1: exacto,
2: foto,
1: la por supuesto.
2: Y, hay gente que, valga la expresión en broma, colecciona. Sí,
0: oye, eso era lo que yo pensaba, señores, discúlpenme que lo interrumpa, pero digo, bueno, pues aquí ¿cuántos habitantes somos? Pero imagínense el señor que se da el tiempo de tomarse la foto con su, hacia allá, ¿cómo le va a seguir?
2: No sé cómo sea el ambiente.
0: Yo creo que allá no se va a tomar fotos, señor.
2: No.
0: No, yo creo que no.
1: ¿Por qué no? ¿Aérea? ¿Por qué? ¿Luz aérea?
0: Selfie con todos.
1: A ver, póngase para los drones. A ver, póngase bien el dron de la foto aérea.
2: Sí, sí. Aquí, según el INEGI, 1,500,000.
1: Sí, 1,500,000.
2: Allá dicen que son 2,500,000 a 3. La diócesis, la diócesis.
0: Y sin duda, como va muy recomendado por esta diócesis, ¡ay! Pues, o sea, hasta los que no iban, ya van a ir.
1: Ya van a ir.
2: Están trabajando.
0: Es que son bien chambeadores, ¿eh?
2: Están trabajando. Hoy tengo una reunión, saludo a los padres. Hoy voy a tener una reunión a la una de mediodía con la comisión para ver cada punto, el minuto al minuto.
1: Minuto a minuto.
2: Así, sí, de todo lo que se está preparando.
1: Misa de
2: misa, recorrido, casa, en fin, todos los detalles. Están trabajando las parroquias, yo no tengo internet o Facebook, pero ya estamos siguiendo la diócesis de Catepec.
0: ¿Te acuerdas que te platiqué ahorita?
2: A mí me salió
0: una persona ahí en esta red social del TikTok, y luego 10 datos que tú no sabías del nuevo obispo, de que yo dije,
1: a ver.
0: Y de verdad que dije yo, wow.
2: Muy bien.
0: Y esto es a la semana que se había anunciado. Y así es que la gente muy al pendiente, conociendo,
2: muy
0: sabiendo, y sin duda, como ahorita lo dice Claudita, o sea, claro que también allá ya siguiéndonos mucha gente, a través de nosotros nos damos cuenta, ¿verdad?, que el saludo, que allá, entonces, pues imagínese, señor,
2: cuánta gente allá. Sí, dos dioses que se hermanan.
0: Sí.
2: En todo sentido, como diócesis, medios de comunicación, en fin, que mantengamos esa comunión, esa relación mutua a nivel, pues, toda la Iglesia en México, pero particularmente esas dos diócesis que nos hermanamos y que sea para crecer y ayudarnos, apoyarnos uno al otro a crecer.
1: Muy bien. Oigan, antes de irnos a hacer una pausa breve, creo que tenemos una llamadita. A ver, no es de nuestro señor obispo porque está aquí, ¿verdad? Entonces.
2: ¿Quién será?
1: Buenos días.
4: Hola, buenos días. A ver cómo se me cambiaron.
0: Ay, mi queridísima Abue.
1: Abue, pues aquí está en vivo y a todo color nuestro señor obispo, don José Guadalupe Torres Campos.
4: Pues los estaba viendo, estaba escuchando que ya se está preparando todo para recibirlo allá, pues no saben la suerte que tienen y lo bonito que les va a ir con nuestro señor obispo, porque va a seguir siendo nuestro también. Y de verdad ha sido, pues, para mí una experiencia muy hermosa lo que él compartía del seminario. Pues yo también participé muchos años ahí, y luego en presencia, y luego en Radio Guadalupana. Pero nada más, lo más tierno de todo esto es que saben que donde me encuentro con el señor obispo y que me acerco a saludarlo, me dice abue.
2: Claro, abue, será siempre mi abue.
4: Pues sí, ¿verdad? Porque, pues sí, ha sido, probablemente no nos hemos tratado mucho personalmente, pero sabemos que estamos en la misma barca, en la misma búsqueda. Y que, de verdad, para mí ser parte del seminario ha sido un privilegio, una experiencia, pues un regalo que Dios me dio, de verdad. A veces yo les digo, ya ven que ahora, o sea, decía que por ahí dicen, o sea, también, pero el otro día de que se la llevó al desierto para hablarle de amor, pues el Señor me trajo al desierto y a través de tantos amiguitos, tantas experiencias, en el seminario también me habló de amor. Sí, estar en Ciudad de Juárez, el Señor ha de saber lo que se siente, ¿verdad? Estar aquí en una ciudad que se abre, que acoge, que se apoya, y pues es muy pocas, solo viviendo en la frontera, se puede saber, tener la experiencia de lo que es. Señor, lo van a recibir seguramente con mucho cariño, estoy segura de que va a ser un hito más en esa diócesis, porque han de estar hambrientos de un obispo.
2: Sí, dos años sin obispo, sí.
4: Y lo están, yo creo, esperando con los brazos abiertos, y va a ser una gran fiesta. Y pues sí, tiene una fama de Catepec, ¿verdad?, un poquito de miedito, pero pues vamos protegidos con nuestra certeza de que el Señor no nos deja solos.
2: Claro,
4: Señor,
2: claro. Le
4: deseo de verdad.
2: Gracias, abue.
4: Que sea una experiencia más en su crecimiento como persona, como sacerdote, como obispo, y que eso, verdad, va, usted lleva ya mucha sabiduría, porque Juárez es un crisol de muchas culturas, de mucha gente de todos lados. Entonces va a conocer otra realidad, pero con una experiencia, una mente mucho más abierta y un corazón que sabe acoger, como el que usted tiene, Señor.
2: Sí, gracias, abue, gracias.
4: Se los va a robar, pero no nos van a quitar nuestro lugar.
2: Claro.
1: No los vamos a dejar.
2: Claro,
0: claro. Ay, mi abue hermosa. Gracias.
4: Sí, porque bueno, finalmente usted dos veces ha sido obispo de aquí.
0: Sí.
4: O sea, se vino y luego se nos fue a Torreón, luego otra vez regresó. Entonces,
0: quien quita y no lo devuelva,
2: nada. Sí, quien quita y no lo devuelva, ¿verdad?
4: No, pero de verdad, yo creo que el Señor sabe cómo nos lleva y a dónde, ¿verdad? Y nosotros, como decía por ahí un póster que alguna vez vi, florece donde Dios te siembre.
2: Claro, claro, sí, oh, sí, es, abue, gracias. Un fuerte abrazo.
0: Gracias, abue.
4: Un abrazo, adiós, señor obispo, y muy, muy, bueno, yo siempre, todos los días oro por usted.
2: Gracias,
4: y voy
2: gracias.
4: A seguir haciéndolo.
2: Muchas gracias, abue, un abrazo.
4: Le rezo a los obispos y los nombro a los que conozco, y lo voy a seguir nombrando.
2: Gracias.
1: Muy que Dios, bien. Gracias, bueno, abue.
4: Nos bendice por acá los de Talleres de Oración y Vida, que también de parte de Dios
2: te
4: mando un abrazo y una...
2: Saludos a todos de Talleres y Oración, claro que sí.
1: Gracias, abue.
4: Bye.
1: Bye. Bueno, pues ahí está nuestra abue, con los sentimientos como todos. Yo creo que todos en estos momentos, gracias a los que están mandando sus mensajitos. Síganlo haciendo, ahorita le daremos lectura a los mensajes. Vamos a hacer una pausa breve y continuamos. Recuerde que estamos con nuestro señor obispo José Guadalupe Torres Campos haciendo este recordatorio, ¿verdad? Estas anécdotas que vivió aquí en la diócesis de Ciudad Juárez y el legado que deja aquí, porque ahora pues en días estará ya en la diócesis de Ecatepec. Vamos a un corte y regresamos. Estamos en Alegres Mañanas. De...

0: ¿En qué porciento de alegría vas? ¡Regresamos!
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2: Oración por la paz. Señor Jesús, tú eres nuestra paz. Mira nuestra patria dañada por la violencia y dispersa por el miedo y la inseguridad. Consuela el dolor de quienes sufren. Da acierto a las decisiones de quienes nos gobiernan. Toca el corazón de quienes olvidan que somos hermanos y provocan sufrimiento y muerte. Dales el don de la conversión. Protege a las familias, a nuestros niños, adolescentes y jóvenes, a nuestros pueblos y comunidades, que como discípulos misioneros tuyos, ciudadanos responsables, sepamos ser promotores de justicia y de paz, para que en ti nuestro pueblo tenga vida digna. Amén. Santa María de Guadalupe, Reina de la Paz, ruega por nosotros.

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0: Pues regresamos y continuamos. 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
0: Así es, esta mañana de jueves 9 de julio del año 2026, compartiendo la alegría del Evangelio. Y en este segundo bloque le agradecemos su presencia y le saludamos sus amigas
2: Esme,
0: Clau, Vero y nuestro invitado especial,
3: el señor obispo.
0: Muy bien, señor. Pues aquí estamos y en los controles nuestro buen Lorenzo Antonio. Gracias, Lorenzo. Aquí estamos.
2: Lorenzo Antonio, tan serio.
0: Ya sé, tan
3: así
0: serio.
3: Serio. Siempre,
2: ay, claro que no. Nos hace cara si no dice cosas por el micrófono y ahora muy calladito.
0: Y ahora muy calladito.
2: Pero Lorenzo Antonio ya se ve allá en la diócesis de Catepec, ir a saludar al
3: claro,
2: señor, ¿verdad?
3: Sí.
0: Ya sé. Oiga, pues es que ya se dio cuenta aquí con nuestro invitado, la emoción que estamos compartiendo. si usted se acaba de unir, se acaba de sintonizar el 1560 de la M o Radio Guadalupana a través de cualquiera de nuestros medios de comunicación. Bueno, pues estamos aquí despidiendo, agradeciendo, con sentimientos encontrados, ¿verdad? Porque, bueno, pues nuestro señor obispo deja nuestra diócesis. Lo van a recibir con mucho cariño allá en la diócesis de Catepec, pero aquí no lo queremos dejar ir. Así que aquí seguimos recordando, señor, porque recordar es volver a ir.
3: Claro que sí.
0: Obispo. Gracias por estar aquí con nosotros esta mañana, este ratito.
3: Gracias.
4: Y bueno, antes de irnos un poquito de la sorpresa de para los de Catepec, ¿verdad? Que también ahorita les damos también ahí chance de que el señor exprese un poquito. Pero, señor, a mí me llama la atención, lo platicaba yo con Esme, pues usted viene del lugar de las fresas, que siempre que iba de viaje nos traía fresitas, sí. Y luego llega Juárez, las comidas al desierto, entonces,
3: burritos.
4: Señor, los burritos, ¿qué va a extrañar de aquí? Porque pues viene del lugar de las fresas, a Gómez, y luego de nuevo a Juárez, las comidas, señor.
3: Sí, de Irapuato, las fresas, de León, las guacamayas.
4: Ah, sí.
3: Soy de León. De Juárez, bueno, fundamentalmente su gente. La gente, todos presbiterios, religiosas, seminaristas, laicos, amigos, ustedes, fundamentalmente. Ya en otro sentido, pues se extraña, por ejemplo, aquí siempre que iba a las parroquias era clásico el asado.
4: Sí,
3: lo conocía ya en Gómez, pero aquí también es clásico. A las parroquias se asaba.
4: Pero sí me habían dicho, señor, perdón que lo interrumpa, pero sí habían dicho, no, es que el señor le encanta el asado. Hay que hacer un asado verde, rojo.
2: Pero sí. Es que al señor le pasaba como muchos de nuestros padres nos decían.
3: Ya no digo que.
2: Les gustaba. Y no, cada vez que iban le hacían lo mismo.
3: Los burritos, los martes, los burritos de otras marcas. También les extraña los burritos.
4: Okay.
3: Muy clásico, la carne de acá es muy favorecida, la carne de Chihuahua es muy rica, muy, pero en fin, es comida en ese sentido, pero las personas, el trabajo, bueno, y el territorio se va a extrañar, bueno, acá los climas, por ejemplo, que es muy marcada la naturaleza,
4: sí.
3: Llega el invierno y los árboles, todas las hojas se caen, parece que murieron, y en la primavera y como que renacen. Cuando me tocó las nevadas, voy a extrañar las nevadas.
4: El calor extremo.
2: Eso me acordé cuando llegaste.
3: Va a
2: extrañar,
3: sí,
2: su gorro y luego su bufanda.
3: Sí, ahí, sí, todo eso voy a extrañar. Esto es una serie de cosas.
4: Sí.
3: Partiendo de las personas.
4: Sí,
0: que sin moverse del mismo espacio, señor. Todos los climas.
3: Y en un día.
0: Sí, exacto,
3: en un día.
0: ¿Y qué enseñanza se lleva de aquí de la ciudad, señor? ¿Qué enseñanza? ¿Qué se lleva así que usted diga, a ver, aprendí esto de Ciudad Juárez? Esto es algo que yo no conocía, yo no sabía cuando yo estaba en León, cuando estaba en Torreón, y de aquí me lo llevo.
3: Por ser frontera y desierto, rescato y valoro, es una sociedad trabajadora que ha vencido el desierto y hay trabajo y la gente se supera, tiene oportunidades, aunque últimamente los trabajos han encarecido por la situación, no sé si decirlo, comercial entre Estados Unidos y México. El hecho de que es una ciudad acogedora, porque aquí venimos muchos de fuera, y todos expresan que Ciudad Juárez me recibe, no recibe. Es una ciudad hospitalaria, una ciudad que vence momentos muy difíciles, sabemos la historia pasada, los momentos difíciles y los momentos bonitos, siempre la unidad, siempre coopera, siempre está presente. Es una aprendí también la generosidad. Es una diócesis que no tenemos aranceles, es decir, no se cobra así oficialmente, no tenemos aranceles que por esto, por aquello. Y la gente coopera, ayuda, el diezmo, muy participativo, la gente es muy generosa y todos se suman. Aprendo en otras sociedades, en otros lugares, hay mucha distinción entre de estatus sociales aquí, aunque los hay, sin embargo, no hay mucha, en cuanto a relaciones, hay mucha cercanía, mucha podemos convivir de todos los niveles sociales, muy en cualquier lugar. Nada, he aprendido mucho la generosidad, la fraternidad, la hospitalidad, la unidad, la fe inclusive es distinta a cómo se vive en el centro de la República, pero

0: esta servidora, y también decirle que sabe que cuenta con nuestras oraciones, que cuenta con nuestro cariño, que aunque ya no va a estar en nuestra diócesis, pero nuestro Señor Obispo se queda aquí con nosotros porque fue así, cercano con nosotros, por eso se queda con nosotros, porque fue cercano, por eso nada más. Sí. Gracias por su cariño, señor obispo, gracias por todo lo que nos dio, por su servicio, que lo trató de hacer así a todo lo que daba, así, de verdad que sí, y yo sé que lo va a hacer igual o con más ganas allá en Ecatepec. Así que, pues, una bendición especial, sí, de su parte, le pido para nuestra parroquia y para esta servidora, y eso, cuenta con nuestro cariño.
1: Gracias,
0: señor obispo, gracias, le queremos.
2: Híjole, pues ahí está Ceci Trillo de la Resurrección del Señor, y bueno, yo creo que hay muchos mensajitos que quieren externar aquí el agradecimiento a nuestro señor obispo José Guadalupe Torres Campos, que también pues la radio ha sido parte, ¿verdad?, de cómo vamos siguiendo al señor obispo, tanto en las misas dominicales, en los eventos.
3: Así es.
2: Muchachas, ¿cómo no recordar cuando fuimos al Cerezo y que también nuestro señor
3: nos acompañó y que estuvimos ahí?
2: Yo creo que muchos momentos donde ha estado presente, anécdotas que se van a quedar grabadas en el corazón. Vamos a dar lectura a algunos de los mensajitos que nos dejaron para que el señor obispo sepa, ¿verdad?, cómo lo queremos. No lo queremos dejar ir, pero tenemos que hacerlo. Pero bueno, a ver, ahí Clara Nolasco dice: señor obispo, gracias por acompañarnos y guiarnos todos estos años. Lo queremos mucho. Dios lo bendiga. Gracias, Clarita.
1: Gracias, Clara.
3: Así es. Ahí Laura Ida Lucero, saludos y que la gracia de Dios siga bendiciendo a nuestro por siempre obispo. Gracias por su guía y pastoral en esta su
2: misión.
3: Su casa, su diócesis.
2: Ajá.
4: Muy
2: bien.
4: Ok. Ramón Marrupo, buenos días. Gracias por estar siempre pendiente de la comunidad del Banco de Comida y de las
2: alitas.
4: Bendiciones.
2: Mona, saludos. Hilda Macías dice: un gusto y un placer verlos, en especial al señor obispo. Le deseamos que Dios lo guíe y lo acompañe en este nuevo caminar.
1: Gracias, Hilda.
3: Señor, qué barbaridad. Mire, Julio Fernández, saludos a nuestro obispo. Un abrazo. Gracias, Julio. Gracias.
1: Gracias.
3: ¿Quién más? A ver.
4: La parroquia de Jesús el Salvador.
3: ¡Ay!
4: Mira, me tocó, me tocó.
3: Te tocó.
4: Bendiciones de parte de la comunidad de la parroquia de Jesús el Salvador y de nuestro párroco Rodolfo Murillo Rizo. Deseándole pues todo lo mejor, señor,
1: gracias.
4: Una comunidad en la que hemos tenido la oportunidad de, como muchas, ¿verdad?, de esta cercanía.
1: Sí.
4: Gracias.
2: Adriano DL, Dianita dice: bendiciones al señor obispo, le tengo mucho cariño y se lo tendré siempre. Gracias, Dianita. Saludos, gracias. De Mar también, saludito.
3: Saludos.
2: Muy bien.
3: Muy bien, Lorena Díaz. Saludos para todos, en especial al señor obispo. Bendiciones desde la comunidad de Nuestra Señora del Perpetuo Socorro.
1: Gracias, Lore.
3: Muchas gracias, Lore.
2: Muy bien.
4: Abel, jefe de la parroquia y comunidad de Cristo Redentor, le desea salud y bendiciones en este nuevo camino.
1: Gracias, gracias.
2: Andrés Godoy les manda saludos, Santi, señor obispo.
1: Gracias.
3: Laura Doliges, don José, todo un buen pastor. Su excelencia, le vamos a extrañar y recordar siempre. Gracias por toda su amorosa entrega.
1: Gracias, Laurita, gracias.
4: Rosa María dice: saludos, señor obispo, de parte de Manuela de la Casa Maldonado.
2: Manuelita.
4: Saludos, Manuelita.
2: Abigail Carrión dice: muchas bendiciones, señor obispo, de Delicias, tías de Diego Carrión González. Me dio mucho gusto tratarlo y traernos fotos con usted.
3: Muy bien, Abigail, saludos. Mira, Teres Santos, muchas gracias por su servicio en nuestra diócesis, señor obispo, que Dios lo siga bendiciendo, lo vamos a extrañar.
1: Gracias, Tere.
3: Así es, Tere, lo vamos a extrañar.
4: Leobardo Aguirre, saludos, señor obispo, Klaus Vero y Esme.
3: Gracias, Leo.

0: Muy bien. Diana GR dice, adiós, señor obispo. Ojalá lo podamos verlo en Ecatepunk. Bueno.
1: Ecatepunk.
0: ¿Así le dice? Así le dice. Ecatepunk. Ok, en oración por todos los sacerdotes. Perdone, yo dije, no, sí.
1: No, así le dicen.
0: Ok, muy bien. Martita Soto, buenos días desde Dios, muchas bendiciones y saludos al señor obispo y a todas las chicas bellas que lo acompañan.
1: Gracias.
0: Gracias. Y Nalito también.
1: Giovanni Vargas, Enrique, saludos al jefe, buenos días a todos y saludos, buenos días, Giovanni.
0: Gracias, Giovanni, gracias, tío. Abel, jefe, pregunta al señor obispo, ¿qué recomendaciones da la diócesis de esta ciudad quienes se quedan al frente de la iglesia? Y bueno, ¿y qué más, Lorenz, ahí? Bueno, ahorita le al final a ver qué nos dice el señor obispo, pero ahí está. Mario Culebro, Radio Guadalupana, saludos al señor obispo, se lleva nuestro corazón.
2: Gracias, Radio Mario.
0: Ok, qué bellos. Muy bien. ¿Y qué debería decir nuestro corazón? Se va acompañándolo.
2: Gracias.
0: Bueno, o debería decir, nuestro corazón se va acompañándolo, señor. Bien. También, claro que sí, Mario, de acuerdo contigo.
1: Araceli Hernández, saludos, gracias por su amistad. Los martes de burritos serán nuestro encuentro, lo vamos a extrañar. Dios siempre con usted.
0: Ay.
1: Gracias, qué bonito.
0: Qué bonito,
1: sí,
0: Muchas gracias. Vamos, Alejandro Hernández Ortiz dice, señor obispo, que Dios lo bendiga siempre en esta nueva misión, Santa Teresa de Jesús.
2: Gracias
0: por hacerse presentes de todas las parroquias.
3: Sí, qué bonito. Mira, Erika Morales, saludos a nuestro señor obispo, Dios lo bendiga, será una bendición para su nueva diócesis, renovación catedral.
0: Muy bien.
1: Laura Chávez reza, que sí reza. Saludos, señor obispo, Dios lo acompañe, está en nuestras oraciones, un pastor bueno y fiel, un abrazo con mucho cariño, bendiciones.
0: Laurita, saludos. Romy Barra, saludos de la parroquia María Reina del Universo, un obispo muy cercano.
1: Mira.
0: De acuerdo, un obispo muy cercano.
1: Sí.
0: Rachel González, buen día para todos. Gracias, saludos Rachel. De la parroquia 12 Apóstoles. Y antes de que se vaya, le hago llegar los frijoles puercos, ¿eh?
2: Sí, siempre me las preparaba.
0: Con Rachel, ¿eh?
3: Por cuatro.
0: Los va a estar esperando, ¿eh?
1: Rachel.
0: Nos mandas también
1: Rachel. Belén Robles, saludos y bendiciones, señor obispo. Se le va a extrañar. Saludos a todos.
0: Gracias, Belén. Ok. María Eugenia Melgarejo dice que la gracia de Dios lo acompañe, señor obispo, de parte de todos mis hermanos de Talleres Oración y Vida. Bendiciones.
2: Gracias.
0: Ay, qué bonito. Mira, Norma Hortensia Bazán Alarcón, señor obispo, don José Guadalupe Torres Campos, gracias por su cercanía, cariño, siempre con una sonrisa, Dios lo bendiga. Muy cierto, siempre una sonrisa.
1: Catalina Flores, hola, buenos días, saludos cordiales a nuestro señor obispo, un gusto verle. Gracias por ser un pastor muy cercano. Gracias.
0: Por acá también, ya son todos, bueno, acá también tengo en el WhatsApp, pero señor obispo, porque sí, después me dicen que no los leo.
1: Mira,

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6: Oración por la paz. Señor Jesús, tú eres nuestra paz. Mira nuestra patria dañada por la violencia y dispersa por el miedo y la inseguridad. Consuela el dolor de quienes sufren. Da acierto a las decisiones de quienes nos gobiernan. Toca el corazón de quienes olvidan que somos hermanos y provocan sufrimiento y muerte. Dales el don de la conversión. Protege a las familias, a nuestros niños, adolescentes y jóvenes, a nuestros pueblos y comunidades, que como discípulos misioneros tuyos, ciudadanos responsables, sepamos ser promotores de justicia y de paz, para que en ti nuestro pueblo tenga vida digna. Amén. Santa María de Guadalupe, Reina de la Paz, ruega por nosotros.
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0: En el nombre del Padre, y del Hijo, y del Espíritu Santo. El Ángelus. El ángel del Señor anunció a María.
1: Y concibió por obra del Espíritu Santo.
0: Dios te salve María, llena eres de gracia, el Señor es contigo. Bendita eres entre todas las mujeres y bendito es el fruto de tu vientre, Jesús.
1: Santa María, Madre de Dios, ruega por nosotros pecadores, ahora y en la hora de nuestra muerte. Amén.
0: He aquí la esclava del Señor.
1: Hágase en mí según tu palabra.
0: Dios te salve María, llena eres de gracia, el Señor es contigo. Bendita eres entre todas las mujeres y bendito es el fruto de tu vientre, Jesús.
1: Santa María, Madre de Dios, ruega por nosotros pecadores, ahora y en la hora de nuestra muerte. Amén.
0: Y el Verbo se hizo carne
1: y habitó entre nosotros.
0: Dios te salve María, llena eres de gracia, el Señor es contigo. Bendita eres entre todas las mujeres y bendito es el fruto de tu vientre, Jesús.
1: Santa María, Madre de Dios, ruega por nosotros pecadores, ahora y en la hora de nuestra muerte. Amén.
0: Ruega por nosotros, Santa Madre de Dios,
1: para que seamos dignos de alcanzar las promesas de Cristo.
0: Oremos. Te rogamos, Señor, que infundas tu gracia en nosotros, para que los que por el anuncio del ángel hemos conocido el misterio de la encarnación de tu Hijo, Jesucristo, por su pasión y su cruz, lleguemos a la gloria de la resurrección. Por el mismo Jesucristo nuestro Señor. Amén.

la bendición de Dios Todopoderoso, Padre, Hijo y Espíritu Santo descienda sobre ustedes.

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Queridos hermanos, sacerdotes, querido diácono, queridas religiosas, muy amados hermanos todos en el Señor, aquí en Catedral, allá a través de la transmisión también, les saludamos por una parte sentimientos muchos que afloran en esta Eucaristía. Para mí, mi última Eucaristía como obispo de esta amada diócesis de Ciudad Juárez, con ustedes, tener la dicha de celebrarla con ustedes, los fieles que siempre han acudido a Catedral, y en ustedes, sin duda alguna, representada toda la diócesis, en mis sacerdotes, todos los sacerdotes, en nuestro diácono, todos los diáconos, en los monaguillos, todos los monaguillos de la diócesis, las religiosas, todas las religiosas, en los jóvenes, todos los jóvenes, en los matrimonios, todos los matrimonios, en los adultos, en el coro, en mi coro, todos los coros, en fin. En ustedes en este momento está toda mi diócesis en esta celebración de acción de gracias, de bendición a Dios por tantos regalos que el Señor nos ha concedido durante estos 11 años como obispo, tantas experiencias, tantos momentos que hemos vivido, la mayoría, casi todos, momentos felices, momentos gratos, momentos bendecidos por el Señor, momentos difíciles como el tiempo de la pandemia que vivimos, y así todo dándole gracias a Dios. El Evangelio de San Mateo, que ha sido proclamado, nos propone tres parábolas muy prácticas que podemos aplicar a nuestra vida. La primera parábola: el reino de Dios se parece a la semilla sembrada en el campo y que está llamada a dar frutos. Pero junto con la semilla buena y la tierra buena aparece la cizaña. Todos entendemos ese término. Tú eres bien cizañoso. Ay, estás metiendo la cizaña. Es decir, el odio, el rencor, la mala vibra, en fin, el diablo que siembra la cizaña, que quiere dañarnos y quiere jalarnos para él. La palabra de Dios nos advierte que hay cizaña y que el demonio allí está acechando, queriendo distraernos. Pero él siembra semilla buena, su palabra, su amor, su vida en nosotros. La cizaña dice: hay que dejarla, no hacerle caso hasta que el fruto de la semilla dé abundantemente frutos, y entonces la cizaña la quemamos. Advertirla, estar atentos, no dejarnos engañar, pero sí ser fieles a la palabra de la semilla que es sembrada en nuestros corazones. La segunda parábola, también sencilla: el reino de los Dios de los cielos se parece a la persona que el grano de mostaza, que es pequeñito en apariencia, débil, pequeño, frágil, pero se convierte en un arbusto muy grande. Así tú, así el obispo, así el matrimonio, así el sacerdote, la religiosa, los niños, los laicos, los matrimonios, las familias, los enfermos, dar frutos. Ese grano de mostaza se siembra en tu corazón y debe crecer tan grande, tan grande, tan grande para dar frutos. Nuestra diócesis es grande. Nuestra diócesis es hermosa. Se siembra en la diócesis
la semilla, la mostaza, a través del obispo, a través de los sacerdotes, diáconos, religiosas, a través de ustedes en sus familias, matrimonios, esperando dar frutos abundantes. Lo importante es que acojamos esa semillita pequeñita como un grano de mostaza y demos frutos abundantes. La tercera parábola pequeñita también del reino de los cielos es como la persona que pone un poco de levadura en la harina y la hace fermentar. Nuestra vida debe fermentar. Que seamos levadura para nosotros y para los demás. Como es importante que el obispo sea levadura para su diócesis. Cómo es importante que los papás sean levadura para sus hijos. Cómo es importante que unos con otros seamos levadura entre nosotros para dar frutos abundantes. Pero cómo es posible no engancharnos y dejarnos envolver por el demonio, por la cizaña, o cómo ser ese árbol tan grande, tan inmenso, y dar frutos abundantes con la fuerza del Espíritu Santo. La segunda lectura a los romanos nos dice: el Espíritu nos ayuda en nuestra debilidad. El Espíritu Santo. Hay que pedir la luz del Espíritu Santo. Yo, obispo, pido su luz para que me ayude en estos 11 años, ahora en la nueva misión en Ecatepec. Ven, Espíritu Santo. Dame tu luz para que la semilla que siembres en mí dé frutos abundantes. Así los sacerdotes en la parroquia, así las religiosas en su comunidad, así los matrimonios en su familia con sus hijos, así el cristiano en el trabajo, en el estudio. La fuerza del Espíritu Santo. Con mi inteligencia, mis talentos, que pueden ser muchos, no basta. Es necesaria la fuerza poderosa del Espíritu Santo. El Espíritu nos ayuda en nuestra debilidad, porque nosotros no sabemos pedir lo que realmente nos conviene. El Espíritu Santo intercede por nosotros. La importancia hoy, la segunda lectura, que del Espíritu Santo en nuestra vida cristiana. El cristiano, obispos, sacerdotes, diáconos, seminaristas, laicos, religiosas, solamente guiados, impulsados por el Espíritu Santo. Por eso cantamos con el salmista: tú, Señor, eres bueno y clemente. Tú, Señor, eres bueno y clemente.

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1: Oración por la paz. Señor Jesús, tú eres nuestra paz. Mira nuestra patria dañada por la violencia y dispersa por el miedo y la inseguridad. Consuela el dolor de quienes sufren. Da acierto a las decisiones de quienes nos gobiernan. Toca el corazón de quienes olvidan que somos hermanos y provocan sufrimiento y muerte. Dales el don de la conversión. Protege a las familias, a nuestros niños, adolescentes y jóvenes, a nuestros pueblos y comunidades, que como discípulos misioneros tuyos, ciudadanos responsables, sepamos ser promotores de justicia y de paz, para que en ti nuestro pueblo tenga vida digna. Amén. Santa María de Guadalupe, Reina de la Paz, ruega por nosotros.
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4: Hay una mujer muy admirable en los Estados Unidos que se llama Raquel Campos Duffy, ¿no? En realidad ella fue bautizada como Rachel porque sus papás, que eran inmigrantes mexicanos en el estado norteamericano de New Mexico, de Nueva México, la tuvieron allí. Ella nació en Estados Unidos y le pusieron de nombre Raquel, ¿no? Pero Raquel terminó siendo una mujer que tenía dos características, para ser franco, tres características. Una mujer que mantuvo profundamente la fe de sus padres y en consecuencia siempre fue pública, abiertamente católica, y que además siguió una carrera con una gran habilidad profesional que la terminó llevando a Nueva York y allí a ser contratada como una de las uno de los personajes noticiosos, informativos, por su inglés perfecto, digamos, en el programa Fox News. Y la tercera característica, que definitivamente no le complicó la vida en nada para poder terminar siendo una hispana en una de las cadenas norteamericanas más anglo que hay, ¿no? Donde yo diría el 80% de las conductoras son no solamente de raza blanca, sino rubias, ¿no? Pero Rachel demostró un enorme profesionalismo, una gran empatía, y eso le permitía hacer entrevistas extraordinarias, algunas llenas de humor, otras de análisis crítico-político, y terminó casándose con un señor Duffy, ¿no? Duffy, como se escribe, con F-F-Y. Y el señor Duffy, un hombre católico, porque yo supongo que Rachel dijo: me caso con un católico o me caso con un católico, máximo, si me pongo flexible, me caso con un católico, ¿no? Su esposo terminó siendo congresista y fue congresista por mucho tiempo, Sean Duffy. Y para algunos que están familiarizados con la política norteamericana, ya saben quién es este Sean P. Duffy, pero para los que no, muy pronto se los voy a comentar, ¿no? Ambos, como católicos, dijeron: vamos a tener todos los hijos que el Señor nos envía. Y su familia fue creciendo, hasta que, miren ustedes, esta decisión clara y profundamente católica, ¿no? Sean Duffy, en un momento, anuncia que se va a retirar del Congreso, a pesar de ser un congresista enormemente popular, constantemente reelegido, por una sencilla razón: su esposa va a tener un hijo más, creo que era el sexto de sus hijos, y alguien tenía que quedarse en casa. Y su sueldo como congresista no era ni remotamente el sueldo que tenía Rachel. Y en consecuencia decidieron, mira, del día a día, durante las horas en que Rachel no está, yo me voy a encargar de los hijos y voy a dejar de ser congresista de los Estados Unidos para ser un papá que se quede en casa para cuidar de los hijos. Miren ustedes cómo esta pareja católica ya entonces dio un testimonio enorme, ¿no? Esto fue increíblemente aplaudido por todas las personas decentes, no voy a decir solamente por católicos, ¿no? Los mismos evangélicos decían, varias personas decían, esto me ha dado tremenda claridad porque yo sufría sabiendo que mi esposa tenía más ingresos que yo, pero como yo era el hombre de la casa, tenía que salir a trabajar. Y ellos dijeron, no, mira, lo importante acá son nuestros hijos y que podamos darles de comer. Y tu sueldo de congresista, y como en el Congreso de los Estados Unidos no son como congresistas como en la mayoría de nuestros países, ¿no? Donde el sueldo es, digamos, la propina, ¿no? Extra, y lo que consiguen por demás es lo que consiguen por debajo. Este no es el caso en Estados Unidos, por lo menos no en el caso de un católico como Sean Duffy. Y entonces, durante un tiempo, durante un par de años, él decidió ser el esposo que se quede en casa. Hasta que llega la administración Trump, y al mismo tiempo que llega la segunda administración Trump, sus hijos ya crecen, tienen una hermana mayor que termina siendo una extraordinaria periodista que después se da cuenta que ella puede comenzar su propio podcast que se vuelve tremendamente popular, se casa ella también, ¿no? Nací en Estados Unidos, hijo de norteamericanos, se casa con un hispano, ¿no? También. Y esta hija se llama Evita Duffy Alonso, ¿no? Y es muy, muy conocida porque es una gran promotora de el conservadurismo político y del catolicismo religioso. Ella era relativamente pequeña cuando los Duffy tomaron esta decisión, pero ahora ya está casada. ¿Y qué es lo que sucede? Rachel, siendo ya, que quede claro, todavía conductora, una dama con una gran clase, una gran presencia, queda embarazada de Sean Duffy, pero Sean Duffy regresa al trabajo, y regresa al trabajo, ¿saben cómo qué? Como secretario de transporte de la administración Trump. Obviamente, un secretario recibe un sueldo bastante más significativo que el de un congresista, y para esto los hijos ya han crecido lo suficiente como para poder encargarse uno de los mayores, del menor, y Evita Duffy Alonso está casada, ya tiene su propio hijo, pero ha decidido vivir cerquísima de sus papás, porque esto es lo que genera una familia católica que se ama, ¿no? Y se respeta. Resulta que Rachel sale embarazada en sus 40s relativamente avanzados, cosas de Dios, ¿no? Y ella decide tener un hijo, como se lo envía a Dios, y obviamente, como no es raro con personas que tienen hijos ya en edad avanzada, el niño nace con síndrome de Down, ¿no? Y las mujeres feministas, liberales, demócratas, se vuelven locas diciendo, ¿cómo puede ser que Rachel Campos haya decidido una cosa tan horrible como a esta edad, donde ya no es una jovencita y no puede tener la misma energía que antes, agarrar y tener un hijo con síndrome de Down? Si le sobra el tiempo a los Duffy, porque obviamente odian que el papá forme parte de la administración de Trump y odian que esta mamá sea una mamá provida hasta el final. Le hubiera encantado que ella aborte al bebé y que se haga público. ¿Qué pasó con la mamá provida? Al final terminó abortando porque el hijo tenía síndrome de Down. ¿No ves? Los abortistas enfermos y psicópatas tenemos razón, ¿no? El asunto es que hay una feminista en particular que, dicho sea de paso, es menor que Rachel Campos, está en sus últimos 30, pero ella solamente tiene gatos, ¿no? Porque nunca se ha casado. Y para una mujer que escribe con tanta maldad contra los Duffy, yo me pregunto si es que existe un hombre con sentido común que esté interesado en vivir con una mujer como esa, ¿no? Pero el asunto es que cuando ella publica este insulto en la cuenta de X y recibe, por supuesto, comentarios positivos de todas las mamás de gatos que son incapaces de tener hijos, ¿no? Inmediatamente en un comentario en X, Evita, a Duffy Alonso dice: "Hola, por si acaso, esta es Evita Duffy Alonso, la hermana mayor de el último de los Duffy, que se llama Valentina, ¿no? Por si acaso, yo me encargo de Valentina cuando mis papás no están alrededor, pero no me cuesta mucho porque todos mis hermanos menores están peleándose constantemente quién se va a encargar de ella para cuidarla, para atenderla, para jugar con ella, porque su sonrisa es increíble, su bondad es encantadora. Y no solamente eso, entre los que ya somos mayores, nos estamos peleando para ver de quién se va a encargar de ella en el futuro. ¿Por qué? Porque se necesita una loca individualista y egoísta para creer que los parientes no amamos, los hermanos y hermanas no la amamos y que instintivamente no vamos a procurarla, no vamos a cuidarnos de ella un día que nuestros padres ya no estén ahí. ¿Y saben cuál es la razón por la cual ustedes no entienden esto? Porque son personas con un corazón congelado, egocéntricos, y son unos monstruos eugenicistas, ¿no? Y eso no pasa en nuestra familia, y no porque nuestra familia sea particularmente heroica, sino porque así son todas las familias que realmente son familias que aman a los suyos y que saben que toda vida es un don. Miren, hermanos, solo es esto, el ejemplo de Rachel Campos Duffy o Sean Duffy, y sobre todo la intervención de Evita Duffy Alonso, es el ejemplo de lo que es una auténtica familia cristiana y profamilia, y qué buena lección le han dado a todas estas feministas estériles, como rocas, como piedras, no porque sea una maldición, sino porque decidieron ser estériles. Dios ama y protege y cuida a las personas que por alguna razón no pueden dar a luz. Pero las mujeres que eligieron seguir una vida de sexualidad desenfrenada, de corrupción, y combinada con una intelectualidad que trata de justificar esa vida miserable, ha recibido una paliza espiritual de esta extraordinaria familia, que es un excelente punto de referencia. Que tengas un buen día.
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0: Aplauso para Pablo Cifuentes, por favor.
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4: Oración por la paz. Señor Jesús, tú eres nuestra paz. Mira nuestra patria dañada por la violencia y dispersa por el miedo y la inseguridad. Consuela el dolor de quienes sufren. Da acierto a las decisiones de quienes nos gobiernan. Toca el corazón de quienes olvidan que somos hermanos y provocan sufrimiento y muerte. Dales el don de la conversión. Protege a las familias, a nuestros niños, adolescentes y jóvenes, a nuestros pueblos y comunidades, que como discípulos misioneros tuyos, ciudadanos responsables, sepamos ser promotores de justicia y de paz, para que en ti nuestro pueblo tenga vida digna. Amén.

0: Santa María de Guadalupe, Reina de la Paz, ruega por nosotros.
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Buenas tardes, soy el padre Antonio Cerda en su programa Madre Mía. En los programas anteriores hemos visto, hemos dicho cómo la espiritualidad es vivir en gracia. Recordando un poquito lo que hemos comentado en los programas anteriores, partimos de la definición de gracia que nos da el catecismo como don que nos hace ser hijos de Dios y herederos de la gloria. ¿Qué significa la espiritualidad o cuando hablamos de espiritualidad, a qué nos estamos refiriendo? Pues precisamente la espiritualidad es, ante todo, la vida del espíritu. La vida del espíritu que nosotros tenemos, según la definición de gracia, como un don, como un regalo de parte de Dios nuestro Señor que nos da. Y ese don es la gracia que nos hace ser hijos de Dios. Y como hijos de Dios, entramos en la participación misma de la vida de Dios. Esta vida que Dios nuestro Señor nos ha dado entra en lo que se le ha denominado como el plan de salvación o la forma en la cual el Padre ha decidido hacernos participar de su propia vida, de la manera en la cual nos ha llamado a ser sus hijos en Cristo por obra del Espíritu Santo. Y en este sentido, al hablar de la espiritualidad mariana o la espiritualidad como la vida del Espíritu, como la vida de nosotros en Dios nuestro Señor, ante todo la espiritualidad mariana del tema que nosotros estamos tratando, se funda en el puesto de María que la Virgen tiene dentro del plan de salvación. María, en este aspecto, entra en la estructura fundamental del plan de salvación de una manera necesaria e imprescindible. La Virgen tiene un puesto especial y una misión definitiva y definitoria. Su efecto tiene un alcance espiritual, un alcance universal para todos los redimidos. ¿Por qué? Precisamente porque María entra dentro de la economía de salvación, dentro de este plan que Dios ha definido para salvarnos. Cuando hablamos del plan de salvación o de esta economía de salvación, en primer lugar tenemos que referirnos a la decisión de Dios. ¿Qué significa plan de salvación o qué significa la salvación? Pues la salvación es la manera en la cual Dios nuestro Señor nos redime, nos salva, nos justifica, nos eleva al grado de ser sus hijos. Y esto Él mismo lo ha elegido y lo ha decidido. ¿Por qué? Pues de una manera gratuita, es decir, así como hablamos de la gracia como un don, como un regalo que Dios nuestro Señor nos hace, cuando hablamos de este plan, nosotros hablamos de este proyecto de salvación que Dios ha hecho, porque pues así lo ha decidido Dios. ¿Cómo lo sabemos? Por revelación. El plan de salvación no es algo que nosotros hayamos deducido o nosotros podamos llegar a descubrir de una manera científica o con investigación, sino a través de lo que Dios nuestro Señor nos ha revelado. Y en esta revelación, pues nos descubre el misterio de su amor, el misterio de su gracia, el misterio en el cual en su amor pues ha querido elevarnos a nosotros dentro de su vida. Por lo tanto, pues, en primer lugar, tenemos que estudiar y tenemos que profundizar lo que significa esta economía de salvación o este plan que Dios ha decidido para salvarnos. Y en este sentido, pues también, al hablar de la espiritualidad de María, tenemos que ver cuál es el papel de María dentro de las decisiones que Dios nuestro Señor nos ha dado. Y es en donde nosotros vemos algo que ya lo hemos comentado varias veces dentro del programa. El Padre pues ha querido llamarnos a nosotros a ser sus hijos en Cristo. Y ahí está este llamamiento que nos hace a ser sus hijos en Cristo en el misterio de la Encarnación. Desde el momento en el que se decide el hecho de la encarnación del Hijo de Dios, ya
la Virgen María entra dentro de la economía de salvación. ¿Por qué? Porque Cristo nuestro Señor es el Hijo de Dios que ha nacido, como lo dice San Pablo, nacido de mujer, nacido bajo la ley para salvar a los que estábamos bajo la ley, como nos dice San Pablo en la carta a los Gálatas. Por esta misma razón, la Virgen María entra necesariamente en el plan de salvación, y por lo mismo en nuestra espiritualidad, al querer nosotros participar de la vida en Cristo por obra y gracia del Espíritu Santo, tenemos que considerar nuestra relación con la Virgen María. Esto, bueno, aquí podríamos hacer una serie de puntualizaciones en relación a la espiritualidad, en cuanto que la espiritualidad no es una simple devoción, no son una serie de oraciones que nosotros le dirigimos a la Virgen María, no es simplemente ver a la Virgen María como alguien digno a ser imitado o alguien que dijo cosas bonitas. No, la espiritualidad mariana implica vivir en gracia. Y vivir en gracia es vivir en Cristo por obra y gracia del Espíritu Santo. Por lo tanto, pues así como decía San Alfonso María de Ligorio, nosotros para poder llegar a Cristo lo tenemos que hacer a través de la Virgen María. Es a Cristo por María. Solamente podemos llegar a Cristo por María. ¿Por qué? Porque Cristo nuestro Señor ha querido llegar a nosotros a través de María. De la misma manera que solamente podemos tener a nuestro Padre Dios como Padre si tenemos a María como nuestra Madre. Esta es la espiritualidad mariana. Esto es vivir la vida de la gracia. Es entrar en esta sintonía o en esta relación de vida espiritual en Dios nuestro Señor dentro de lo que nosotros podemos llamar la vida mariana, ¿verdad? No se puede vivir, pues, en gracia sin María. Otra de las cosas que al hablar de la misma espiritualidad, en cuanto a las manifestaciones que podemos tener para pues expresar nuestra relación con la Virgen María, pueden tener expresiones distintas. Y de hecho, pues a lo largo de la historia, nosotros podemos contemplar en la tradición de la Iglesia esas mismas expresiones, donde pues a lo largo de todas las oraciones que se le han dirigido a María a lo largo de toda la historia de la Iglesia y en todos los momentos, desde el comienzo de la vida de la Iglesia, se han pintado, por ejemplo, iconos, imágenes en las cuales pues se manifiesta la devoción o la relación con la Virgen María. Es interesante ver dentro de lo que es la espiritualidad de la Iglesia Oriental en lo que ellos denominan iconos. El icono es una imagen, pues pintada, obviamente. Pero para los orientales el icono no es simplemente una obra de arte, no es simplemente una manera o una imagen en la cual se puede recordar, por ejemplo, como nosotros lo tenemos en nuestra cultura occidental, a una persona o a la misma Virgen, sino la pintura ya es una oración. De hecho, los orientales cuando van a pintar un icono, lo primero que hacen es ponerse a meditar. Ven un pasaje de la Sagrada Escritura, lo meditan, lo reflexionan, hacen oración y a partir de esa oración trazan un trazo, ¿verdad? O hacen dentro de la pintura una expresión o una letra, en fin. De tal manera que la realización del icono no es algo que puedan realizar de un momento al otro. Tardan años para realizar un icono. ¿Por qué? Porque el icono ya es una oración. Es algo interesante dentro de la cultura oriental. Bueno, cuando hablo de la cultura oriental me estoy refiriendo a los pueblos allá, griegos, rusos. Ahora que pues nosotros vemos en las noticias la iglesia de Irak, de Irán. Bueno, aquellos países o aquellas culturas de la cristiandad oriental tienen esta expresión de fe. Bueno,
pues precisamente la misma pintura para un oriental, pues no es una simple expresión de devoción, en el sentido de decir, la pintura me hace, pues, hacer una oración. No, ya la misma pintura es oración. Y la oración como expresión de la unidad del hombre con Dios. De hecho, pues, bueno, en otros momentos podremos ir viendo el significado de la tradición oriental en relación a esta espiritualidad, que es muy interesante. Pero lo que es fundamental dentro de la vida espiritual es precisamente esta vivencia de la vida de la gracia. Aquí regreso a este tema, a nuestra unión con Dios, nuestro Señor en Cristo, por obra y gracia del Espíritu Santo. Y como decía, pues esta unión pues puede expresarse a través de muchas modalidades, en la oración, en las imágenes, en la arquitectura, en nuestras tradiciones, en nuestras fiestas. Bueno, las modalidades y las expresiones pueden ser distintas. La vida es una, es vivir en Dios, es vivir en Cristo, y como viviendo en Cristo estamos unidos a nuestro Padre Dios por obra y gracia del Espíritu Santo. Y esto, pues, cuando hablamos de la espiritualidad mariana, esta relación con Cristo como Hijo de Dios, pues lo tenemos por María, la cual es Madre de Cristo nuestro Señor. Hay que, pues, entrar dentro de la espiritualidad mariana, profundizando y meditando el puesto y la significación de la Virgen María dentro del plan de salvación. La posición de María y la importancia de la Virgen origina también nuestras relaciones singulares entre ellas y nosotros, que tocan a la esencia misma de la vida cristiana. Si nosotros hemos hablado acerca de la gracia como nuestra vida en Cristo nuestro Señor, y pues por lo tanto, si nosotros vivimos en Cristo, vivimos por María. Esto nos lleva también a ver qué relaciones tenemos nosotros con la Virgen María. Como ya hemos comentado, no es algo simplemente accidental dentro de las otras devociones. Por ejemplo, pues podríamos tener algún santo predilecto, San Francisco, San Ignacio, Santo Domingo, que eran personas muy santas a las cuales pues me gustaría imitarlas o me los quiero tener como amigos, en fin. Pero bueno, ahora sí que si a un cristiano pues nomás no le cae bien tal o cual santo, que esto también puede suceder, pues no pasa nada, ¿verdad? ¿Por qué? Porque nuestra vida no es imitar a San Francisco, a San Ignacio, nuestra vida es Cristo. Pero en relación a la Virgen María, al entrar ella de una manera tan fundamental dentro del plan de salvación, por lo tanto nuestra relación con Cristo implica nuestra relación con la Virgen María. Es una relación fundamental y como decía, toca la esencia de nuestra vida cristiana. Por lo tanto, pues nosotros tenemos que entrar a estudiar, a meditar el plan de salvación, la economía de salvación, para poder ver lo que Dios hace o cómo Dios actúa en nosotros y por nosotros, pues al transmitirnos su vida de gracia y cómo la Virgen María entra dentro de este plan de salvación.

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2: Oración por la paz. Señor Jesús, tú eres nuestra paz. Mira nuestra patria dañada por la violencia y dispersa por el miedo y la inseguridad. Consuela el dolor de quienes sufren. Da acierto a las decisiones de quienes nos gobiernan. Toca el corazón de quienes olvidan que somos hermanos y provocan sufrimiento y muerte. Dales el don de la conversión. Protege a las familias, a nuestros niños, adolescentes y jóvenes, a nuestros pueblos y comunidades, que como discípulos misioneros tuyos, ciudadanos responsables, sepamos ser promotores de justicia y de paz, para que en ti nuestro pueblo tenga vida digna. Amén. Santa María de Guadalupe, Reina de la Paz, ruega por nosotros.
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Antes del corte considerábamos cómo María entra en el plan de salvación de una manera significativa y necesaria. Ahora continuamos hablando precisamente del plan de salvación. Cuando hablamos del puesto de María dentro de la voluntad de Dios de salvarnos, pues tenemos que referirnos inmediatamente a lo que es este plan de salvación. Y lo primero, bueno, es qué significa salvarse. Salvarse, pues, es evitar un peligro. Si, por ejemplo, veo, yo voy caminando por la calle y me encuentro un perrote que me está gruñendo y me está sacando los dientes, y sale el dueño y la agarra el perro, pues ya me salvé, ¿verdad? ¿De qué me salvé? Pues de una mordidota, ¿verdad? Bueno, salvarnos, pues por lo tanto implica el evitar algo que nos pueda dañar, algo que nos pueda hacer, algo que, a lo cual nosotros corremos peligro. Y cuando hablamos de la salvación en un sentido sobrenatural, pues estamos hablando de la salvación de las consecuencias del pecado. Y para esto, pues nosotros podemos ver, podemos entender, de ahí es en donde entramos en las Sagradas Escrituras, en las cuales se manifiesta en primer lugar cuál es el plan de Dios o cuál es la voluntad de Dios en relación a toda la creación y en relación a nosotros mismos. ¿Cuál es su voluntad? La voluntad de Dios es que todos los hombres se salven y lleguen al conocimiento de la verdad, leemos en las Sagradas Escrituras. El plan de Dios, o la voluntad de Dios nuestro Señor, como decíamos, se ve desde el primer momento, y esto lo vemos en el libro del Génesis, al hablar de la creación. Es interesante ver, podemos hacer una distinción entre el capítulo primero y el capítulo segundo del libro del Génesis, en donde en el capítulo primero se nos habla de cómo Dios nuestro Señor creó todas las cosas en 7 días. Para la Sagrada Escritura, el número 7 es un número de perfección. Y pues al ir realizando cada una de las cosas que Dios creó, dice, y vio Dios que era bueno. Esta bondad la podemos constatar también en la armonía y en la perfección entre todos los seres creados. Dios creó todo y lo creó bien. Y al final de la creación, crea al hombre. La expresión es, hagamos al hombre a nuestra propia imagen y semejanza. Varón y mujer los creó. Y al comentar el Papa Benedicto XVI este texto en una de sus encíclicas, Dios es amor, precisamente entra en la consideración de qué significa ser imagen de Dios, qué significa ser semejanza de Dios. Y es decir, somos iguales a Dios. ¿En qué sentido? Ahí es en donde nosotros entramos en el misterio mismo de Dios. ¿Quién es Dios? Pues Dios es el Padre, el Hijo y el Espíritu Santo, 3 personas distintas en un solo Dios verdadero. Ahí está este misterio de unidad entre las 3 divinas personas, y así como las 3 divinas personas viven en la unidad del amor, pues también el hombre está llamado a vivir en unidad del amor, pues en la relación entre el hombre y la mujer. Ya no son 2, es 1 solo. Por eso la conclusión de eso es, por eso el hombre dejará a su padre y a su madre y se unirá a su mujer y serán los 2 una sola cosa. Ese ser 1 solo, conservando su propia identidad y conservando su propia personalidad, digámoslo así, viene como a expresar el misterio del mismo Dios. Dios que son 3 personas distintas en un solo Dios verdadero. Es la unidad del amor. Esta unidad del amor implica, pues, la justicia, implica las relaciones correctas entre las 2 personas, lo cual implica el amor, implica también la armonía entre los 2, implica la paz, ¿verdad? Como el fruto de esta relación de amor entre el uno y el otro. Esto mismo
Si en el hombre es palpable esta ser imagen de Dios, de alguna manera toda la creación viene a ser la imagen de Dios, o Dios nuestro Señor va dejando sus huellas en cada una de sus obras. Al poder nosotros contemplar en cada una de las obras de Dios, desde la grandeza del firmamento, con toda su extensión, hasta la más pequeña partícula de átomo, en lo más ínfimo del ser, bueno, pues ahí está la bondad, la hermosura, la perfección, la belleza, que pues ya los antiguos filósofos, por ejemplo, un Plotino, pues hablaba de la armonía que existe en la creación. Platón hablaba de cómo todas las cosas están puestas en su lugar, lo cual implica un arquitecto universal que ha creado o ha puesto orden, que es otro de los aspectos de la creación, en todas las cosas. Aristóteles, por ejemplo, pues veía cómo todas las cosas tienen un movimiento perfecto, lo cual implica que hay alguien que mueva a todas las cosas. Y cada uno de los filósofos, al contemplar la creación, pues llama a Dios de maneras distintas. Aristóteles pues lo llamaba a Dios el motor inmóvil, porque mueve sin ser movido. Platón, el supremo arquitecto del universo. En fin, esto es lo que se manifiesta dentro de esta expresión de la creación. Dios, ¿cuál es la voluntad de Dios? La voluntad de Dios es exactamente esa bondad, y vio Dios que era bueno. La voluntad de Dios es el que nosotros vivamos en la armonía del amor, de la justicia, de la bondad, de la paz, expresada precisamente en el paraíso terrenal. Y aquí pasamos al segundo capítulo del libro del Génesis, en donde pues simplemente se ve cómo Dios crea un paraíso, el Edén, ¿verdad? Donde Dios crea todas las cosas y se las entrega al hombre. El hombre queda pues constituido como el regente, por decirlo así, de toda la creación, a la cual tiene que utilizar y darle sentido, al darle el uso correcto que se le debe dar a todas las cosas. Y por fin, ese no es bueno que el hombre esté solo, hagámosle una compañía adecuada. Y crea a la mujer, y ahí Adán pues dice, esta sí es carne de mi carne, hueso de mis huesos. Y pues la conclusión es la misma que en el capítulo primero. Es la relación de unidad indisoluble entre el hombre y la mujer, en la cual pues se manifiesta este amor y esta armonía entre los dos. Esta es la voluntad de Dios. De alguna manera, la expresión del paraíso terrenal, o esta imagen idílica del paraíso como este lugar en donde pues el hombre convivía con toda la naturaleza, con toda la creación, con todos los animales. El león estaba junto al novillo y pues no se hacían daño, todos vivían en paz. Bueno, esa es precisamente la voluntad de Dios, este orden, esta armonía, la paz entre todos nosotros. Esto es lo que Dios quiere. Sin embargo, y ahí vemos pasamos al capítulo tercero del libro del Génesis, en donde se nos habla del pecado, de lo que le llamamos el pecado original. Dios les prohibió comer del fruto prohibido. La serpiente, el demonio, se le presenta a Eva, la tienta, y le ofrece del fruto prohibido. Y al tomar el fruto, de aquí viene la tentación. Una tentación pues es la sugerencia de ofender a Dios, de desobedecer a Dios, de romper este orden y esta armonía que Dios ha querido, pues con la tentación de ser como Dios, poseedor de la ciencia del bien y del mal. Eva come del fruto. Al comer del fruto entra en el mundo el pecado, es lo que le llamamos el pecado original. Y después, pues la misma consecuencia del pecado es la muerte espiritual. Si hemos hablado precisamente de la gracia como la vida en Dios nuestro Señor, y esta vida como resultado de nuestra unión con Dios, y la unión como la vida del amor, el amor significa unión, unión con aquel a quien se ama. El pecado es exactamente lo contrario. El pecado es rechazar a Dios,
San Agustín decía, el pecado es la aversión a Dios y la conversión a las criaturas. Eva vino la conversión de su corazón, pues en primer lugar a sí misma, quiso ser como Dios, ¿verdad? Esto pues significa el pecado de la soberbia, en última instancia, el quererse enaltecer a la imagen misma de Dios, lo que la lleva a la desobediencia, desobedece el mandato de Dios. Y pues por esta desobediencia, por esta soberbia, se separa de Dios. ¿Qué es el pecado? Pues la muerte del alma, es el separarnos de Dios. Y pues en el pecado, lo que pasa con cualquier pecado, pues es que no pecamos solos, sino que el pecado tiene una consecuencia en primer lugar en nuestra relación con los hermanos. Aquí Eva le ofrece del fruto a Adán y Adán peca. Si por una parte a Eva la tentó la serpiente, el demonio, ahora a quien tienta a Adán es Eva, ¿verdad? Bueno, así sucede.

es curioso ver cómo, pues, el diálogo que se da entre nuestros primeros padres y Dios, si por una parte la unión implica, pues, el hacer frente a todas las cosas en la unidad, el pecado nos separa, ¿verdad? Aunque ese pecado lo hayan hecho en complicidad, ahora están separados, ya no son uno solo. Y ahí, pues, viene esta expresión de Adán: la mujer que me diste por compañera me dio del fruto y comí. En lugar de afrontar las consecuencias del pecado como uno solo, Adán se hace a un lado. La mujer que me diste por compañera me dio del fruto y comí. Ahí está, pues, lo que se dice en el dicho, ¿verdad? Yo no fui, fue Teté, pégale, pégale, que ella fue, ¿verdad? Es la falta de responsabilidad, es la falta de amor en última instancia. La consecuencia de la falta de amor a Dios, esta separación de Dios en primer lugar en el propio corazón, pues lleva también a la ruptura del amor entre Adán y Eva. Y aquí viene, pues, todas las consecuencias. Por una parte, esta ruptura de la relación de la misma naturaleza con el hombre: comerás con el sudor de tu frente. A Eva parirás con dolor y buscarás con ansia a tu marido y él te dominará. La relación de familia, que debería de ser una relación de amor entre los padres y los hijos, ahora, pues, con el pecado queda herida. Ya el amor que se debería dar entre padres e hijos ya no existe, ¿verdad? O queda roto. El amor que debería de existir entre el hombre y la mujer como uno solo, una sola carne, también queda herida por la concupiscencia, queda herida por esta lucha de poder entre el hombre y la mujer, ese intento de dominio del uno sobre el otro. Y, en fin, por último, pues, la consecuencia de la muerte: morirás. El pecado trae la muerte del alma, y, pues, como el significado también de la muerte del alma, pues también la muerte corporal. ¿Qué pasa? En la misma, ya el hombre condenado a la muerte espiritual, y concretamente el hablar de la muerte espiritual, pues entra como consecuencia del pecado y del pecado mortal, el infierno o la condenación eterna. Sin embargo, Dios no nos deja, sino aún en el mismo momento en el que sentencia Dios a la serpiente: te arrastrarás sobre tu vientre, se anuncia la salvación. Pongo enemistad entre ti y la mujer, entre ti y su descendencia, y una mujer te aplastará la cabeza. Desde ese mismo momento se anuncia la salvación. La lucha entre el pecado, la lucha entre el demonio y el hombre queda declarada. Y en esta lucha, pues, es la mujer. Si una mujer fue la que cayó con la tentación del demonio, ahora una mujer aplastará la cabeza del demonio. De alguna manera, en esta expresión, el linaje de la mujer aplastará la cabeza de la serpiente, ya viene siendo desde estos mismos momentos en el que se inicia la humanidad, y en donde podríamos decir el pecado como que frustra esta voluntad creadora de Dios nuestro Señor de llamarnos a su vida de amor y de unión con Él. Esta se anuncia la salvación en la comunicación de la vida divina a la cual nosotros estamos llamados y que hemos perdido como consecuencia del pecado. Todos nosotros, como humanos, somos herederos de nuestros primeros padres, somos hijos de Adán, y como hijos de Adán somos herederos también del pecado. Por eso le llamamos al pecado pecado original. Y sin embargo, dentro de la misma voluntad de Dios, nosotros podemos ver, aún en medio de la desobediencia y de las consecuencias del pecado, que es la muerte espiritual y la amenaza de la condenación eterna
en el infierno, podemos ver la misericordia que Dios nuestro Señor tiene hacia nosotros. La palabra misericordia implica pues ese amor, corde, lo que significa es corazón, amor, y miser, pues miseria. La misericordia es amor al que ha pecado, al amor al miserable. Y esta misericordia de Dios nuestro Señor al que ha pecado, empezando desde nuestros primeros padres, implica el perdón, ese llamamiento a la reconciliación, y reconciliar pues significa volver, conciliar, reconciliar, volver a unir lo que estaba roto, lo que se rompió a causa del pecado. Y esto que se rompe desde por el pecado implica el perdón de aquel que ha sido ofendido. Dios nuestro Señor nos perdona. Dios nuestro Señor, a pesar de que lo hemos desobedecido, a pesar de que hemos preferido la criatura a Él, nos perdona y nos llama a reconciliarnos con Él, a unirnos con Él. Y pues de allí viene todo este plan de redención, redimir, pues lo que significa es liberar. La liberación se da precisamente de todas las consecuencias del pecado, para volver a unirnos con Dios en el plan originario que Dios nuestro Señor tiene de nosotros. Y ahí es en donde empieza este plan de salvación o esta historia de salvación, en la cual en la humanidad, y esto pues podríamos ir siguiendo toda la Sagrada Escritura, en la cual se ve la presencia de Dios nuestro Señor en medio de la vida de los hombres. Dios está con nosotros, a pesar de todos los pesares. Ahora sí, como dice la canción, a pesar de todo, te sigo queriendo. Y Dios, a pesar de las infidelidades, a pesar de las maldades, a pesar de todas las cosas, Dios permanece con nosotros. De esto es de lo que nos habla la Sagrada Escritura. Y así, pues así como en alguna manera, desde el momento en el que se anuncia la salvación y en donde pues esa mujer que viene a aplastar la cabeza de la serpiente viene a prefigurar la imagen de María, que siendo la mujer de la cual va a nacer el Hijo de Dios, pues ya está anunciada la presencia de María. Lo mismo a lo largo de todas las Sagradas Escrituras, podemos ver en cada uno de los pasos o de los aspectos en los cuales podemos ver este plan de salvación. En primer lugar, pues ya los patriarcas, Noé, el diluvio, en donde Dios nuestro Señor hace la alianza con la humanidad a través de Noé. Después Abraham, del cual Dios elige a un pueblo: tendrás una descendencia tan grande como las estrellas del cielo, como las arenas del mar. Que aquí, en este plan de salvación, entra otro aspecto muy interesante. ¿Por qué? Porque Dios quiere llamarnos a la elección, a la vida de la gracia, a nuestra unión con Dios, a lo que en las Sagradas Escrituras se le llama la alianza con Dios nuestro Señor, pero con el hombre. De tal manera que pues la alianza, y aquí podríamos tomar el ejemplo de Abraham, implica la fe de Abraham. Sal de tu tierra y ven a la tierra que yo te mostraré. Él, creyendo contra toda esperanza, como lo dice en la carta a los Hebreos, creyó. Dios lo llama y él responde con la fe. Es de alguna manera, ya en Abraham podríamos ver también cómo Dios hace participar de su voluntad, de Dios, de su voluntad al hombre. Y el hombre responde, y en la respuesta de Dios a la voluntad de Dios va construyendo toda esta economía de salvación. El Antiguo Testamento nos habla de la promesa del Mesías. Todo el Antiguo Testamento es como ese canto a la espera, a la esperanza de la venida de Cristo nuestro Señor. Y por fin, en la plenitud de los tiempos, Cristo nuestro Señor llega. Es el Hijo de Dios que viene a comunicarnos la vida filial que nos une en Cristo como fuente de vida, en donde Él es el que nos transmite la vida. En Cristo tenemos pues nuestra salvación. Somos hijos del Padre en Cristo por obra y gracia
del Espíritu Santo. Y es aquí, precisamente en esta plenitud de los tiempos, en donde contemplamos a María, en la cual, pues en esta plenitud de los tiempos, el Padre envió a su Hijo nacido de mujer. Pero así como Abraham, pues se le prometió, tendrás una descendencia tan numerosa como las estrellas del cielo y como las arenas del mar, y entra en esta dificultad. Él era anciano, su esposa estéril, pero él creyó contra toda esperanza. Lo mismo, María entra dentro del plan de salvación al ser la madre del Señor. Esa promesa, pero la cual implica el cómo será esto. Yo permanezco virgen. El misterio de María de ser virgen y madre es el misterio en el cual el plan de salvación se cumple al llamarnos a nosotros a ser hijos de Dios. Soy el padre Antonio Cerda y los espero el próximo mes.

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15: Oración por la paz. Señor Jesús, tú eres nuestra paz. Mira nuestra patria dañada por la violencia y dispersa por el miedo y la inseguridad. Consuela el dolor de quienes sufren. Da acierto a las decisiones de quienes nos gobiernan. Toca el corazón de quienes olvidan que somos hermanos y provocan sufrimiento y muerte. Dales el don de la conversión. Protege a las familias, a nuestros niños, adolescentes y jóvenes, a nuestros pueblos y comunidades, que como discípulos misioneros tuyos, ciudadanos responsables, sepamos ser promotores de justicia y de paz, para que en ti nuestro pueblo tenga vida digna. Amén. Santa María de Guadalupe, Reina de la Paz, ruega por nosotros.
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15: Oración por la paz. Señor Jesús, tú eres nuestra paz. Mira nuestra patria dañada por la violencia y dispersa por el miedo y la inseguridad. Consuela el dolor de quienes sufren. Da acierto a las decisiones de quienes nos gobiernan. Toca el corazón de quienes olvidan que somos hermanos y provocan sufrimiento y muerte. Dales el don de la conversión. Protege a las familias, a nuestros niños, adolescentes y jóvenes, a nuestros pueblos y comunidades, que como discípulos misioneros tuyos, ciudadanos responsables, sepamos ser promotores de justicia y de paz, para que en ti nuestro pueblo tenga vida digna. Amén. Santa María de Guadalupe, Reina de la Paz, ruega por nosotros.
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0: Muy buenas tardes, queridos hermanos. Pues se nos llegó otra vez el jueves de 2 a 3 en su programa Aprendiendo a Orar. Yo les saludo, soy Alma de Jesús y ahora tengo un invitado. Gracias. Preséntate, por favor.
1: Sí, muchas gracias, Alma. Y pues gracias ahora a toda la comunidad que nos ve, que ve este programa, que ya he venido en las semanas pasadas, ahora ya me han visto por aquí. Pero pues ahora vengo en este programa, ¿verdad? Gracias por la invitación muy, muy especial de Aprendiendo a Orar, ¿no? Pues bueno, pues muchas gracias por la invitación y aquí andamos.
0: Muy bien, al ratito vamos a platicar más ampliamente con Javier. No sabía que habías andado ya por aquí, por estos lados.
1: Sí, la semana
0: bueno,
1: pasada.
0: Es que ahorita son ahora sí que sanamente la novedad, ¿verdad? Los diáconos transitorios nuevos. Sí, sí. Bueno, pues sabemos que estamos en este periodo de sede vacante y lo que a nosotros nos toca y nos toca mucho, voy a decirlo así, es orar, ¿verdad? Orar para nuestro futuro obispo, ¿verdad? En el tiempo que Dios lo quiera, la persona que Dios tenga para nosotros como diócesis. Así es que voy a hacer esta oración para que juntos nos unamos, ¿sí? Y yo les animo a que en todos estos días, ¿verdad?, en su misa, en su rosario, en su oración personal, pues le pidamos a Dios eso, ¿verdad?, que nos mande el pastor que esta diócesis en esta realidad concreta y actual necesita. Dice así la oración: te pedimos, Padre, que nos concedas un obispo que nos guíe por los caminos de la salvación y nos muestre el corazón misericordioso de tu Hijo Jesucristo, que vive y reina por los siglos de los siglos. Amén. Amén. Y esto lo pedimos por la intercesión de nuestra Madre Santísima María de Guadalupe y de nuestro Padre San José. Que así sea.
1: Así sea.
0: Bien, pues como decía Javier, les saludamos a todos ustedes que están a través del 1560 de AM, Radio Guadalupana, La Alegría del Evangelio, y también quienes están conectados o se conectarán después a través de las redes sociales. Y pues bueno, vamos a platicar, Javier. Estábamos recordando que hace más o menos unos 2 años viniste a este programa también. Nos compartiste algo de tu vida, yo recuerdo que nos compartiste algo de tu vida. Y bueno, en esos 2 años, digo, más es aproximadamente, según recordábamos, estabas como en
1: segundo de teología.
0: Y bueno, cuéntanos cómo fue todo ese proceso de la teología, de la pastoral que en ese tiempo viviste hasta ahora. ¿Cómo fue que te sentiste cuando el obispo te dijo, junto con tu compañero, antes de irme, te dejo ordenado? Cuéntanos.
1: Sí, pues desde aquel entonces, ahora que más o menos nos acordamos que estaba en segundo de teología, pues estaba prácticamente a la mitad de la formación en la teología, son 4 años. Y pues fue una temporada también de ministerios, ¿verdad? En la institución de los ministerios. Estaba yo por recibir el acolitado, ¿verdad? Creo que ya lo había recibido, la admisión, ¿verdad?, que recibí en tercer año de teología. Y pues fue un tiempo también de escrutinios, ¿verdad?, en donde pues entramos en esa examinación, ¿verdad?, para ver qué tan idóneos estábamos para recibir los ministerios, ¿verdad? Y pues sí, uno se da cuenta ahí que pues a uno le falta mucho, ¿verdad?, todavía por responderle totalmente al Señor como debe ser, pero aún así Dios confía en nosotros, ¿verdad?, y ahí es donde demuestra su amor misericordioso y nos ayuda cada vez más a responder con esa fidelidad, ¿no? Entonces es algo que he descubierto.
0: Te voy a interrumpir un poquito. Sí. ¿Cómo te ibas sintiendo, Javier, en cada etapa que pasabas, por no sé decir del lectorado a otra? ¿Cómo te ibas sintiendo? ¿Qué experimentabas cada vez que te decían, pasas a la siguiente etapa? No sé cómo sea, ¿verdad? Pero ¿cómo lo ibas viviendo?
1: Sí, pues eso, ¿verdad? Como les decía, primero la misericordia de Dios, o sea, porque cada vez más me daba cuenta que, pues, por mis propias fuerzas no iba a poder, ¿verdad? Entonces, por eso ahí experimenté la gracia de Dios, o sea, que dije, es por Dios quien voy a poder responder, ¿no? Pero, y cada vez me iba sintiendo más decidido, ¿verdad?, a responder a esta vocación, ¿no? Entonces, Eso, ¿verdad? Eso fue lo que fui como que
0: Okay.
1: experimentando, ¿verdad? Cada paso, cada año que termina un ciclo, ¿verdad? Y comienza otro. Cada vez que iba aprendiendo más sobre la teología, ¿no? O sea, es una maravilla, ¿verdad? La teología y nos ayuda, bueno, en lo personal me ayudó mucho a también relacionarlo con mis otras áreas de la vida y a dar una
0: Okay.
1: respuesta, conocer más a Cristo, pero no quedarme ahí nomás, ¿verdad? Sino verlo como un verdadero diálogo que yo tenía con el Señor, ¿verdad? Que nos estábamos conociendo más, ¿verdad? O
0: Okay.
1: sea, yo al conocerlo más a Él, me estaba conociendo también más a mí, ¿no? Y cómo
0: Claro.
1: Dios interviene en mi vida, ¿no? Entonces, por eso, como que fue una decisión poco a poco, ¿verdad? Paulatina, ¿no? Como dicen, pero cada vez más seguro en que el Señor, pues, me estaba llamando a esta vocación, ¿verdad?
0: Oye, Javier, y entonces, ¿cómo fue el momento? ¿En qué momento fue que el obispo los llama a ti y a tu compañero y les dice, los
1: De la
0: ordeno
1: ordenación.
0: diáconos?
1: Sí, ya fue una semana después de que salimos, ¿verdad? Salimos el 29 de mayo y justo el domingo, bueno, pasa toda esa semana, y llegando el domingo, ¿verdad? Del siguiente, pues nos lanza la convocatoria, ¿verdad? Y pues sí, pues fue pues en ese momento yo estaba, me acuerdo, en la kermés de San Pedro, y pues con todo el ruido de la gente, ¿no? De la música y todo eso. Pues me fui allá a la casa parroquial, ¿no? Lo medité, lo oré, en esa noticia que cayó, ¿verdad? Como balde de agua helada, ¿no? También, pero en el sentido de la
0: Sí,
1: bendición, ¿verdad?
0: claro.
1: Y ya fue cuando lo fui asimilando, ¿verdad? Y ya dije, no, pues es un regalo, ¿verdad? Del Señor que nos hace, que yo la verdad, o sea, pensé que sí se iba a prolongar, ¿verdad?
0: Okay, eso te iba a preguntar cuando nos damos cuenta todos de que el obispo se va y bueno, tú estabas igual ya por terminar. ¿Qué pensaste? ¿Me quedo por un tiempo hasta que llegue? O sea, si ¿sí llegaste a pensar que podría ser? ¿Sí?
1: Sí, llegué a pensar, dije, a lo mejor yo, pues sí, va para largo, ¿no? Lo que tenemos que esperar, pues en lo que llega otro obispo, en lo
0: Sí,
1: que se
0: los
1: queda el
0: conoces.
1: administrador diocesano o apostólico, ya pueden pedir la ordenación, ¿verdad? Bueno, pero yo, o sea, de hecho, el rector también me hacía esta pregunta, el padre Jesús Manrique, ¿verdad? Y sí me decía, ¿qué pasaría? O sea, ¿qué sientes? ¿Qué piensas? Dije, no, pues yo, la verdad, yo confío en Dios, ¿verdad? Me acuerdo que estábamos Jorge y yo
0: Okay.
1: hablando con él. Yo le dije, sea lo que sea, ¿verdad? O sea, pues Dios es el último que va a tener la palabra, y si Él quiere que nos ordenemos antes, así va a ser. O si nos hace esperar, es por algo, ¿verdad? Y, o sea, yo me sentía libre, ¿verdad? Y muy
0: Okay,
1: tranquilo.
0: eso,
1: Ahora me sentía
0: eso.
1: tranquilo, la verdad. Pero pues ya vino la ordenación antes, ¿verdad? Y pues, como decía,
0: Gloria a
1: sea
0: Dios.
1: antes o después, yo estoy tranquilo, ¿no? Y pues vino antes y pues qué bueno, ¿verdad? O sea, esa oportunidad, pues.
0: Okay. Y bueno, ¿y cómo estás viviendo este tiempo como diácono transitorio, Javier? ¿Dónde estás? ¿Qué haces? ¿Cómo te sientes? ¿Te sientes igual que antes? ¿O cómo te sientes? O sea, ¿cómo lo vives?
1: Sí. Pues bueno, nos estuvimos preparando, ¿verdad? Durante todo junio con ejercicios espirituales, pues obviamente con la oración personal, ¿no? Y pues ya nos ordena el 2 de julio, ¿verdad? El obispo. Y la verdad es un paso, yo lo sentí desde toda la existencia de mi vida. O sea, fue un pues no sé, fue algo así como que muy existencial, que yo decía, pues es que esto es lo que le va a dar rumbo a mi vida, ¿no? Entonces,
0: Okay.
1: o sea, ya después de tantos años en el seminario, ¿verdad? De estar viviendo un ciclo tras ciclo tras ciclo, antes de entrar al seminario, estudios, no sé, ¿verdad? Llega ya el momento en que da un giro, de cierta manera, porque ya no hay esa formación inicial, ya es otro tipo de formación, ya es un cambio, la verdad, en toda la existencia de la vida, ¿no? Entonces, o sea, como que todavía me cuesta trabajo asimilarlo, ¿verdad? O sea, está
0: Okay.
1: reciente, pero porque pues, yo lo considero así, es como que algo que viene a la vida muy fuerte, ¿verdad?
0: Okay.
1: Muy grande, que pues sí es como que muy impactante, ¿no? También
0: Claro.
1: el pensar, digo, pues ya puedo dar una bendición, ya puedo presidir un bautismo, ya puedo estar ahí asistiendo a un matrimonio, ¿no? Y acabo de salir del seminario, ¿no? Entonces, o sea, como que sí es
0: Okay.
1: así
0: Un cambio.
1: un cambio existencial así muy muy bello, o sea, es muy bonito, ¿verdad? Pero sí, o sea, como que todavía no me cae de todo el 20,
0: Claro,
1: ¿verdad?
0: sí.
1: Es un proceso, ¿verdad? Y Dios poco a poco nos va fortaleciendo. Pero sí, digo, ahorita pues duré algunas semanas que en lo de la primera hora santa y que la
0: Okay.
1: misa, ¿no? Entonces todavía no entré al Carmen, apenas hasta la fiesta patronal, ¿verdad? Y que fue el
0: Ahí fue tu
1: pasado.
0: llegada ya
1: Ajá,
0: oficial, por
1: fue
0: así
1: oficial mi
0: decirlo.
1: llegada
0: Okay.
1: ahí el 16 de julio de este mes.
0: Hace
1: Y,
0: una semana.
1: ajá, hace una semana, exacto, sí, apenas llevo una semana ahí. Y pues ha sido acompañar a la comunidad en lo que, pues, en lo poco que ha pasado, ¿no? Y luego pues se va el padre Armando y el padre Cristian a dejar al obispo de Ecatepec,
0: Okay.
1: me quedo yo ahí en la parroquia, ¿no? Atendiendo las celebraciones, que llegan que al depósito de cenizas, que esto, y pues ha sido muy, o sea, como que lo que yo veía en el seminario y como que a veces decía que estaba muy lejos o lo veía como un sueño, por así decirlo, digo, ahora sí ya es la realidad, ¿no? Entonces, a veces por eso digo, ni me la creo, pero sí, digo, es pues algo muy, muy padre, muy bonito en la vida.
0: ¿Tu familia qué te dice, Javier?
1: No, pues están muy felices, ¿verdad? Muy contentos ahí. Son también muy acercados a la iglesia, ahí en Santa Rosa de Lima, ¿verdad? Mi
0: Okay.
1: mamá está en un coro. Y de hecho ahorita ahí está también en la casa sacerdotal, en la cocina, ¿verdad? También está ahí con
0: Okay.
1: los cocinándole a los padres. Mis hermanos también pues son servidores ahí de la parroquia, ¿no? Entonces, pues, muy contentos, ¿no? O sea, todos
0: Okay.
1: en recibir este don, ¿verdad? También para ellos.
0: Vibrando junto contigo.
1: Sí, sí, acompañándome en todo. Ah, claro.
0: Bueno, y en este pequeño, ¿qué día se ordenaron? ¿Qué día fueron ordenados?
1: El 2 de julio,
0: El 2 de julio, sí, pues
1: hace
0: en
1: tres
0: el
1: semanas.
0: aniversario sacerdotal de Don Guadalupe,
1: Sí, de
0: ¿verdad?
1: Don
0: Sí.
1: Guadalupe.
0: En este tiempito que llevas de diácono transitorio, ¿qué experiencia te ha marcado más? Bueno, sabemos que quizás son pocas o a
1: Sí,
0: lo
1: sí, sí.
0: mejor todas, ¿verdad? Pero ¿hay alguna en especial que te haya marcando hasta
1: Sí,
0: ahorita
1: sí.
0: así de manera especial?
1: Sí, el primer bautismo que hice,
0: Ok,
1: ¿verdad?
0: sí, algo leí.
1: Sí, que de hecho ahí subí una foto en el Face. Fue muy significativo, ¿verdad? Porque por obra de Dios, ¿verdad? Pues fue, pues así, yo no lo elegí ni nada, ¿verdad? O sea, cayó en sábado, el 4 de julio fue el día que lo hice, ¿verdad? Y pues de hecho fue hasta un sobrinito mío que pues se apuntó en la parroquia, ¿verdad? Pues para todos los bautismos que son de la parroquia. Pero pues nada más fue el de él, ¿verdad? Nada más se apuntó él. Pero justo ese día, el 4 de julio, pero del 98, me habían bautizado a mí en esa misma pila, ¿no? Entonces ahora yo bautizar en esa pila, o sea, fue muy significativo, muy bello, ¿no? Como un regalo de
0: Sí.
1: Dios. Y luego pues mi familia ahí, ¿no? Y o sea, como que fue volver al tiempo, ¿no? Pero desde otra
0: Sí,
1: perspectiva, ¿no?
0: totalmente,
1: Sí.
0: totalmente. Sí, ¿quién te bautizaría a ti? ¿No recuerdas?
1: Me parece que el padre se apellida Madera. No, no, no, no es cierto. No, se llamaba Mario.
0: Mario,
1: Pero
0: okay.
1: no, no sé si se fue o era religioso, ¿verdad? Porque ya, pues ahorita no está en la diócesis. Pero estaba en ese entonces en Santa Rosa.
0: Okay. Oye, Javier, y bueno, ahora sí que no sabemos cuánto tiempo vas a durar como diácono transitorio, ¿verdad? Ahora sí, pues eso, ya todos nos quedamos en pausa, o sea,
1: Sí,
0: seguimos
1: ahora sí.
0: caminando, pero a la vez como en pausa. ¿Qué te gustaría a ti hacer? Ya lo que ya estás haciendo, pero ¿qué te gustaría seguir haciendo o hacer de una manera especial como diácono transitorio?
1: Sí, pues en sí, verdaderamente hacer lo que le corresponde al diácono, ¿verdad? Y pues dar tal vez un plus, ¿no? Dentro de lo que, no nada más porque me toque hacerlo, ¿verdad? Sino porque verdaderamente lo sienta, lo viva. Pues aparte de impartir los sacramentos que pueda hacer el diácono, ¿no? O sea, también algo que yo he pensado, ¿verdad? Y como que me ha llamado mucho la atención es que le toca al diácono, ¿no? Como decía, asistir a enfermos, ¿verdad? De la
0: Okay.
1: comunidad. tener así como que un contacto más directo con los ministros, que por lo regular son los que más van a visitar a sus enfermitos a darle la comunión, ¿no? Pero también yo, pues, visitarlos, ¿no? O sea, darme ese tiempo y espacio, pues, para ir, ¿no? No puedo darles el sacramento de la unción, pero
0: Claro.
1: pues al menos sí puedo ir a acompañarlos, a orar por ellos, a pedir, pues, a uno de los padres para que vayan a confesarlos, a ungirlos, ¿no? A llevarles la comunión, ¿verdad? También, aunque el ministro pues ya lo haga, ¿no? Es como que uno de los de las visiones que tenía incluso antes de ser ordenado,
0: Okay.
1: cuando pues me puse ya a investigar más a profundidad y todo lo que hace un
0: ¿Qué es un
1: diácono, ¿no?
0: diácono?
1: Pues lo reflexionaba así, ¿verdad? Decía, pues qué bello que podamos hacer eso, ¿verdad? Y comprometerse, ¿verdad? A ir pues sobre todo con los que más necesitan de la caridad, ¿verdad? O sea, esa es la diaconía, es el servicio por caridad que se da. Y verdaderamente hacerlo presente, ¿verdad? Hacer presente el amor de Dios y la misericordia de Dios, ¿no? Entonces, pues es eso, ¿verdad? Y pues asistir en lo que se me solicite, ¿verdad? También, tanto en mi parroquia, ¿no? De donde estoy de colaborador o en lo que se me pueda, pues ahí pedir, ¿no? Entonces, pues sí, o sea, estar dispuesto, ¿verdad? Es mi, como,
0: Es tu
1: mi
0: anhelo,
1: anhelo.
0: esto es.
1: Ajá, sí.
0: Okay. Ahorita que te escuchaba, me recordó a un amigo sacerdote también, que él estaba como diácono transitorio en una parroquia, no aquí, no en Juárez, sino en otro lugar, pero con un discernimiento muy profundo de realmente sí
1: Así.
0: quiero dar el paso al sacerdocio. Entonces le llaman para que vaya a ver a un enfermo, muy enfermo. Entonces, pues sí, ora por él y todo, pero pues no puede hacer más.
1: Sí.
0: Entonces ahí es donde él, sí, o sea, se confirma su llamado, sí quiero ser sacerdote
1: Sí.
0: para acompañar estas almas.
1: Sí.
0: Me acordé ahorita, pues qué bonito que tengas ese anhelo de estar con los más necesitados. Bueno, una parte de los más necesitados, sabemos que son muchos la población muy necesitada, pero los enfermos, pues, por esa necesidad también que tienen de acompañamiento, de consuelo, de esperanza, que el Señor te conceda estar ahí muy, muy, muy cerca de ellos.
1: Sí, gracias.
0: Bueno, pues aquí te manda saludos Ismael Diego Ramírez, Frida Cecilia,
1: Ah,
0: y
1: de
0: aquí
1: San Pedro,
0: también.
1: Frida Cecilia.
0: Sí.
1: Saludos también, ahí Ismael. También Gloria Yadira que me aparece, ¿verdad?
0: También, ajá. Pues saludos a ellos,
1: Saludos
0: sí.
1: también a todos ustedes, ¿verdad? Gracias por ahí estar sintonizándonos. Sí, aquí, ahí también me aparece a mí que lo está viendo Alan Arias. Es
0: Okay.
1: un seminarista que está en México, ¿verdad? Y
0: Okay,
1: los que está
0: estudiando ahorita.
1: estudiando.
0: Ah, okay.
1: Que allá pues voy a ir por mi diploma también. Es que ese curso también yo lo iba a tomar, pero pues ahora con la ordenación no pude ir. Y lo tuve que
0: Okay.
1: tomar en línea, pero voy por mi diploma. Por ahí nos vamos a ver.
0: Ah, okay. Te vas a ver a la Virgencita también.
1: Sí.
0: Sí. Oye, Javier, platícanos, vamos a escuchar este canto. Platícanos qué tiene que ver este canto en tu vida. ¿Por qué te gusta? ¿Por qué te sientes identificado?
1: Sí, como ahorita decía, ¿no? Siempre fui descubriendo poco a poco, y todavía sigo, ¿no? El amor misericordioso de Dios, porque pues es tan grandísimo que creo que siempre voy a conocer algo nuevo, ¿no? Pero sobre todo en el seminario, ¿verdad? Cuando pues es un seminarista, está en este proceso de acompañamiento, de formación, ¿no? Pues sí, donde está discerniendo su vocación, o sea, que es lo que sigue, ¿no? También vienen dificultades, ¿verdad?
0: Claro.
1: Que se presentan y a mí, este canto, ¿verdad? A mí me ayudó mucho que creo que es para todo. También ahí los que nos están escuchando, ahorita que lo escuchen, van a ver que los puede ayudar tanto a darnos cuenta de que el Señor siempre está, ¿verdad? De que está presente y siempre nos está invitando a ir con Él, ¿verdad? O sea, si Dios nos dice aquí estoy, pero conmigo ven, ¿verdad? O sea, ven conmigo, a pesar de que hayas fallado, a pesar de las, pues sí, de las limitaciones que uno pueda tener, ¿verdad? Siempre el Señor nos invita a confiar en Él, a acompañarlo, ¿verdad? Y pues a mí en lo personal me ayudó mucho a ir reflexionar más a profundidad, ¿verdad? Sobre este proceso vocacional, ¿no? Entonces es un canto muy bello, ¿verdad? Que a todo mundo nos puede ayudar, sobre todo en las circunstancias difíciles, ¿verdad? En la vida. Y ver cómo Dios, o sea, verdaderamente no nos abandona, ¿verdad? Siempre está, no se muda, decía
0: No,
1: Santa Teresa, ¿verdad?
0: exacto. Muy bien, bueno, pues vamos a escucharlo. Este canto se llama
1: Conmigo ven.
0: Conmigo ven. Vamos a escucharlo.

0: Pues un canto muy, muy especial para ti, Javier, ¿verdad? Muy bonito, que como bien dices, nos ayuda a todos.
1: Sí, y lo que se me hace así muy padre, bueno, la hermana, bueno, ya no es hermana, ¿verdad? Inés de Jesús, tiene un estilo de música que a mí me gusta mucho, ¿verdad? Porque como que es un arte, esa, la música que hace empieza lento y luego ya cuando, o sea, lo más importante de la canción lo eleva, ¿verdad? Lo grita casi. Por ejemplo, ahorita que decía, ¿no? O sea, lo más importante entre tu amor y mi amor, ¿verdad? Lo que nos va a sostener va a ser la cruz, ¿verdad? Y ahí se identifica más. Y como que es lo más bonito de la canción y es precisamente donde uno encuentra ahí el sostén, ¿verdad? Y el sentido tal vez el sufrimiento, de los momentos angustiosos, difíciles, ¿verdad? Y también de los momentos bellos, ¿verdad? La cruz del Señor, ¿verdad? Ahí tiene sentido nuestra salvación y ahí uno dice, cuando está en esos momentos discerniendo, que voltea a ver la cruz y dice, pues ahí está,
0: Ahí
1: ¿verdad? El Señor
0: está.
1: que dio la vida por nosotros y nos favorece en todo momento, ¿no? Entonces, muy
0: Así
1: bonito.
0: es. Amén. Bueno, pues con esto nos vamos a corte. Regresamos en unos minutos más. Quédese ahí, que todavía
1: Gracias.
0: nos va a platicar más cosas aquí, Javier.
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4: Oración por la paz. Señor Jesús, tú eres nuestra paz. Mira nuestra patria dañada por la violencia y dispersa por el miedo y la inseguridad. Consuela el dolor de quienes sufren. Da acierto a las decisiones de quienes nos gobiernan. Toca el corazón de quienes olvidan que somos hermanos y provocan sufrimiento y muerte. Dales el don de la conversión. Protege a las familias, a nuestros niños, adolescentes y jóvenes, a nuestros pueblos y comunidades, que como discípulos misioneros tuyos, ciudadanos responsables, sepamos ser promotores de justicia y de paz, para que en ti nuestro pueblo tenga vida digna. Amén. Santa María de Guadalupe, Reina de la Paz, ruega por nosotros.
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5: Bueno, pues aquí estamos, continuamos con su programa Aprendiendo a Orar. Yo soy Alma de Jesús y tenemos la visita de uno de nuestros diáconos transitorios, Javier Álvarez.
6: Sí, gracias.
5: Y bueno, nos platicaba Javier en el segmento anterior, ¿verdad?, de cómo ha sido este tiempo como diácono, sus experiencias, su experiencia con el bautismo, su anhelo de poder estar más cerca de los enfermos y de los que acompañan a los enfermos, en fin. Le pedimos a Dios, Javier, que sea un ministerio muy fecundo, ¿verdad? El tuyo y el de Jorge, también tu compañero, el tiempo que Dios los vaya a dejar así como diáconos transitorios. Y bueno, terminamos el primer segmento, perdón, con este canto muy hermoso en el cual nos explicabas también eso, ¿verdad? Cómo lo que al final une la vida, nuestra vida con la vida de Jesús, pues es la cruz, pero vista como una bendición, ¿no? Sí, la cruz es sufrimiento, pero es bendición, ¿verdad? La bendición de nuestra vida. Así es que, pues bueno, vamos a continuar platicando, Javier. Cuéntanos una cosa. Sí. Bueno, tú acabas de terminar tu periodo de formación. ¿Cuántos años en el seminario?
6: 8 años
5: en el seminario. Y bueno, aquí la diócesis siempre ha sido muy... Pues no sé si en todas las diócesis, pero aquí siempre se ha promovido mucho la oración por las vocaciones. Uh-huh. Incluso tiempo atrás ya se tiene una vigilia mensual, uh-huh, donde todo el día y la noche se pide por las vocaciones. Y bueno, yo creo que todos pedimos conforme el Espíritu nos lo pone, ¿verdad? Ofrecemos misas, ofrecemos rosarios, coronillas, viacrucis, en fin. Pero tú que viviste, digamos, la etapa, o sea, que fuiste objeto, voy a decirlo así, de las oraciones de tanta gente, ¿qué es realmente lo que un seminarista necesita que se pida por él?
6: Sí, ahorita que decía eso de las oraciones por las vocaciones, sí lo había visto también desde ese lado, ¿verdad? O sea, cómo en las parroquias que se hace la oración, ¿verdad? Después de las misas, tal vez. Uh-huh. Y a veces tal vez uno lo hace inconscientemente, ¿verdad? O porque ya es como que rutinario.
5: Es parte de,
6: ¿verdad? Los actos piadosos de después de misa, ¿no? Pero precisamente esa oración yo le vi los frutos en el seminario, ¿verdad? O sea, uh-huh, en los seminaristas, ¿verdad? En cada rostro, que venían de todos los lados de la diócesis, ¿no? Y yo decía, pues esa oración tiene frutos, ¿verdad? Y los frutos aquí estamos, ¿no? De la vocación y de esa oración, ¿no? Entonces, pero sí, o sea, para que no dejen de orar, ¿verdad? Esta bella oración por las vocaciones. Pero sí, lo que nosotros, ¿verdad? Podemos hacer cuando vamos, ya sea como decía, a las vigilias, o oremos ahí en las casas por las vocaciones, ¿verdad? Es primero... para que aumente, ¿verdad? El número de vocaciones. Es muy bello también que el Señor, porque yo siempre lo he dicho, ¿verdad? O sea, el Señor no deja de llamar, ¿verdad? Pero seguir insistiéndole a nuestro Padre del Cielo, ¿verdad? Que nos siga mandando sacerdotes, que nos siga mandando religiosas, laicos consagrados también, ¿verdad? Pero en este caso, sacerdotes para el pueblo, ¿verdad? De Dios, de nuestra diócesis, que cada vez más estamos creciendo mucho y es mucho también el número de personas a las cuales también uno debe atender, ¿verdad? Como un buen pastor, ¿no? Así lo decimos en la oración. Pero eso, ¿verdad? Primero, no dejar de pedirle al Señor, ¿verdad? Que mande obreros a su mies, que mande, que siga llamando, ¿verdad? Y que él mantenga, ¿verdad? Esa vocación para dentro de todas las comunidades, las familias, ¿no? En eso, ¿verdad? Como primero, yo creo que es como una entrada, ¿no? Para dentro de nuestra oración, ¿no? Pero también pienso que es muy importante pedirle al Señor que le dé un corazón valiente a los que llama, ¿verdad? Porque, como decía, ¿no? O sea, yo no desconfío en que Dios siga llamando, ¿verdad? O sea, al contrario, yo sé que Dios sigue llamando. Aquí la situación o el problema sería la respuesta, ¿verdad? Entonces, o sea, ¿qué tan valiente es un joven para responder, ¿no? Entonces, y a veces Dios llama y el joven lo sabe, ¿verdad? Lo siente en su corazón, pero hay algo ahí en su interior que no lo impulsa, no lo deja responder, ¿verdad? O sea, entonces eso, o sea, que a los corazones a quienes Dios les habla, les llama, que sean valientes, ¿verdad? Que les dé esa valentía, esa fortaleza para poder decirle al Señor que sí, ¿verdad? Y esto va a lo que voy a decir también después, ¿no? O sea, porque una de las principales tentaciones creo que puede vivir un seminarista es creer que tiene que ser perfecto, en creer que ya tiene que estar terminado, en creer eso, en que no tiene, en que tiene que estar puro, inmaculado, ¿verdad? Para poder responderle al Señor. Sin embargo, cuando Dios llama, Dios nos llama incluso tal vez hasta los momentos más oscuros de nuestra vida, ¿verdad? Y si se dignó a llamarnos así, pues con más razón nos va a llamar o nos va a seguir fortaleciendo al momento de irnos transformando poco a poco, ¿verdad? Porque incluso uno terminando el seminario no es perfecto, ¿verdad? Entonces, y es lo que uno se va dando cuenta y en lo personal, ¿verdad? Y digo también por algunos rostros de seminaristas y vidas que me han compartido, es lo que han experimentado, o sea que, y que han sido iluminados por la oración, ¿verdad? Que uno también hace por los seminaristas, ¿no? En que dejemos atrás esa tentación que nos dice, no vamos a poder, ¿verdad? En que nos dice, tú no eres para ahí, no eres digno, en que eres un pecador, en que ahí tiene que haber pura gente santa, inmaculada, pura, ¿verdad? Entonces, esa es una de las tentaciones que un joven puede tener al momento de ser llamado, ¿verdad? Entonces, aumentar también nosotros esa oración para que ese joven disipe esas tentaciones de su vida en creer que no es digno, ¿verdad? Entonces, pienso yo que eso también, por ahí podemos enfocar nuestra oración también, ¿verdad? En pedirle, ¿verdad? A Dios que le dé a esos corazones de esos muchachos toda esa luz, en que ellos vean, o sea, que son llamados así como son, ¿verdad? Con sus limitaciones, con sus pecados, con sus ataduras, y Dios los va a ir transformando poco a poco, ¿verdad? Y los va a seguir transformando, ¿verdad? A lo largo de su vida, pero al menos, o sea, va a ir dando esa luz, esa transformación, va a ir formando, ¿verdad? Durante esté en el seminario para dar una respuesta, ¿verdad? Más libre, más esclarecida, ¿no? En decirle, Señor, sí, sí quiero, ¿verdad? Entonces, pero creo yo que ahí es, lo digo desde la perspectiva personal, claro. ¿Verdad? Es lo que a mí me ha ayudado, ¿verdad? O me ayudó en el seminario al disipar esas tentaciones, ¿verdad? De creer que tengo que ser ya santo, perfecto. Claro. Porque yo caí en un momento en eso, ¿eh? O sea, okay. Y lo compartí aquí hace unos días, ¿no? El que yo decía es que no voy a poder, ¿verdad? O sea, es tanto...
5: Con tanta...
6: Ajá, es algo que tal vez no voy a poder responderle a Dios con fidelidad, ¿verdad? Y si, como dicen, no lo agüita a uno y lo hace perder la confianza, ¿verdad? En que verdaderamente somos llamados. Pero ahí es donde entra la oración de la gente, es donde entra también la oración personal, ¿verdad? Donde Dios va fortaleciendo, ¿verdad? A través de su palabra, de las experiencias que uno vive, de la oración que la gente hace por uno, ¿verdad? Y le ayuda a uno a ir como que organizando todas las ideas, todo lo que uno trae en el interior, y ya darse cuenta de que verdaderamente, o sea, uno no puede solo, ¿verdad? Y creo yo que esa es la oración, el darse cuenta, ¿verdad? Que necesito de Dios, ¿verdad? Y por eso platico con Él, por eso le hablo, por eso le digo, por eso le agradezco, por eso le pido. Y eso es lo que yo descubrí, y muchos seminaristas han descubierto, en que la gracia de Dios es la que los fortalece, ¿verdad? Es la que los va a mantener siempre, ¿verdad? En esa constante conversión, y la que va a dar fuerzas para todo, ¿verdad? Entonces, eso, ¿verdad? Así lo resumiría, ¿no? Primero, pedirle al Señor, ¿verdad? Que mande obreros a su mies, que como les decía, aunque sí manda, aunque sí llama, seguir insistiendo, ¿verdad? Ahí en oración. La segunda, ¿verdad? También.
5: Tú síguele, yo no me
6: acuerdo. Ya sé. La segunda es eso, ¿verdad? Que los corazones a quienes Dios le llama sean valientes, ¿verdad? Ante la respuesta. Pero esa valentía venga a propósito del tercer paso, ¿verdad? Que yo, bueno, así lo resumo, ¿no? El que el muchacho vea que verdaderamente Dios lo llama a pesar de su persona, tal vez a pesar de sus ataduras, a pesar de sus pecados, a pesar de, o sea, que Dios lo llama, ¿verdad? Y que lo quiere transformar, ¿verdad? Entonces, que elimine esas tentaciones, pedirle, ¿verdad?, al Señor, que esos muchachos que están discerniendo su vocación, que eliminen esas tentaciones de creer que no son dignos, ¿verdad?, de creer que son los más pecadores y no se pueden acercar a Dios, ni, ¿no? O sea, simplemente que se dejen amar, ¿verdad?, y que se dejen formar, ¿verdad? Entonces, creo yo que eso es como que esencial en la oración que uno hace por las vocaciones.
5: Fíjate que interesante, Javier, qué interesante, porque no sé si muchas veces la gente podemos pedir precisamente lo contrario, ¿verdad?, que santos, santos seminaristas, ¿verdad?, y cuando, pues no, o sea, en realidad nadie alcanzamos la santidad en vida, ¿va? Es un proceso en el que vamos tratando de ser mejores personas, mejores cristianos, mejores consagrados, pero es un proceso. Así es que muy interesante eso que dices, ¿verdad? O sea, desde la realidad personal, responder. Sí. Y bueno, Javier, una pregunta antes de pasar a la otra pregunta.
6: Bueno, nomás hay algo que se me olvidaba ahí, ¿verdad? Un cuarto como que, como un anexo, ¿verdad? De estos tres pasitos. El también, yo pienso ahora dentro de las familias, el ser valientes, los mismos que oran, ¿verdad? Tal vez sea mamá, papá, no sé, por si son llamados algunos de sus hijos, ¿verdad?
5: Sí.
6: Porque eso también muchas veces, pues oran por las vocaciones, pero tal vez pueden decir, bueno, pero los míos no
5: aquí,
6: ¿verdad?
5: No aquí.
6: A los míos no. Entonces, a los otros sí, pero acá no. O sea, eso también, ¿verdad? Es parte
5: también,
6: de.
5: Sí.
6: Señor, si tú llamas a mi hijo, aquí está, ¿verdad? Pero dame la fuerza también para saber ayudarlo, saber, porque es su felicidad, es su vida. Y yo lo vería como que un puntito aparte.
5: Sí, muy puntual y muy importante, porque sí, yo creo que sí han existido vocaciones no logradas por la falta de apoyo de los
6: también,
5: papás.
6: Exacto. Sí, yo he sido testigo también mucho de eso.
5: Y bueno, y la cosa es que no se alcanza la felicidad, ¿verdad? Porque Dios nos tiene la felicidad en el camino que Él tiene para nosotros. Y cuando no se alcanza, pues no se logra ser plenos, ¿verdad?
6: Sí, sí, sí.
5: Muy bien. No, pues ya prácticamente ya me respondiste la pregunta que te iba a hacer. Así es que bueno, este programa, como sabemos, se llama

0: aprendiendo a orar. Y yo creo que aprender a orar es un camino también diario, ¿verdad? No podemos decir empezamos y terminamos. La oración, como yo he dicho, es un mar infinito, o sea, interminable. Pero ¿qué es para ti la oración desde tu propia experiencia, desde tu propia necesidad, Javier? ¿Qué es para ti la oración?
1: Como ahorita decía, ¿verdad? Es un darme cuenta que necesito estar con Dios, ¿verdad? El ser consciente de que Dios está, ¿verdad? De que necesito dejarle ahí todo al Señor lo que tengo, necesito confiar en Él. Pues sí, pero como lo hemos escuchado tal vez en muchos significados de la oración, ¿no? O sea, la oración, claro, es hablar con Dios, es dejarse tocar por Él, es estar con Dios, conversar con Dios, sí. Pero principalmente yo creo que también, ¿verdad? Es darme cuenta que necesito de Él, ¿verdad? Y que solamente en Dios está mi sostén, en lo que el fundamento, la base de mi vida. Entonces, para mí la oración es eso, ¿verdad? O sea, el necesitar de Dios, el darme cuenta más bien que necesito de Dios y el que Dios está siempre conmigo, ¿verdad? Y si yo me doy cuenta de eso, oro, converso con Él, me mantengo con Él, ¿verdad? Entonces, dejo todo, ¿verdad?, a disposición de Dios y me dejo llevar por Dios, me dejo escuchar también por Dios, que quiere lo mejor para mí, ¿verdad?, como su hijo. Y es eso, ¿verdad? O sea, el siempre estar con Dios y saber que Él está conmigo, ¿verdad? Para mí, en una síntesis, pudiera ser eso la oración, ¿verdad?
0: Mira, aquí te están escribiendo, bueno, Claudia Perea también, pero me llama la atención el comentario de Frida Cecilia. Dice, me llama a escuchar esta, Dios me llamó a escuchar esta transmisión, como mamá me llega al corazón, porque sé que no debemos de dejar de orar por nuestros hijos, es muy importante la oración. En nuestro caso, que Diego va a entrar al seminario menor. Sí, ¿verdad?
1: Pues sí, bueno, Dieguito es ahí de San Pedro Maldonado, ¿verdad? Y pues es uno de los que apenas va a ingresar al seminario. Pues como nos dimos cuenta la tragedia, lo que pasó, ¿verdad?, con este jovencito. Pero pues también dentro de eso, lo trágico que puede ser, dentro de lo triste, ¿verdad?, que claro que para todos fue impactante, hay una luz de esperanza, ¿verdad? Y esa luz de esperanza son estos nuevos jóvenes que ingresaron al seminario, ¿no? Y pues, como decía, ¿verdad?, dentro de la tristeza, el Señor sabemos que sigue acompañándonos y todo lo dejamos en sus manos, ¿verdad? Y Dieguito es uno de ellos, ¿verdad?, que va a entrar al seminario y pues sigue como tanto Frida, ¿verdad?, como todas las mamás de los seminaristas, de los que van a entrar, ¿verdad?, apenas de los que ya están ahí, es un sostén maravilloso para un seminarista, la oración principalmente de sus papás mamá. Y las disposiciones de sus papás, en todos los sentidos, pero especialmente en ofrecerlos a Dios día a día, ¿no?
0: Amén. Eso, día a día, ¿verdad? Son caminos que se construyen día a día.
1: Exactamente.
0: Muy bien, pues vamos a escuchar este otro canto. Platícanos, Javier, de este otro canto que vamos a escuchar.
1: Sí, bueno, antes de platicarles, también aquí es Ivonne Estrada, ¿verdad?, que es mamá de una amiga mía, también que es amiga mía, ¿verdad?, Ivonne Alondra. También saludos, ¿verdad?, que también Dios lo llene de salud. Y Sandy Villagrán, ¿verdad?, también de Príncipe, también saludos. Alondra, ¿verdad?, ahí está, mire. Saludos al padre diácono Javier, saludos también. Anita, también, que está ahí de Nuestra Señora del Carmen, ¿verdad?, también que me mandó un mensajito. Y Saúl, también, ¿verdad?, seminarista, que por ahí también comentó. Saludos también, ahí seguimos orando por ti, Saúl, y todos tus hermanos, y todos los que nos están viendo, ¿no?
0: Amén.
1: Y sí, este canto, ¿verdad?, que viene, ¿verdad?, que también es un canto que va dirigido para las religiosas, ¿verdad? Okay. Como le comentaba. Tiene signos de cuando las religiosas hacen votos, ¿verdad?, y el anillo y las prendas, ¿no?, de la corona y que todo eso, pero yo lo adaptaba a mi vida

0: Señor. Y para mí es pues un mérito, ¿verdad? Y es una bendición ser elegido por Dios, pero también me dice, oye, eres elegido, ¿verdad? No por tus méritos, sino por gracia de
1: Por
0: Dios, ¿no?
1: gracia y
0: Entonces,
1: amor de Dios.
0: y este es un muy bonito canto, ¿verdad? Que también es en una de las frasecitas, ¿verdad? Él menciona algo también del amor, cómo uno se entrega totalmente al amor, ¿no? Entonces, y Dios así como nos responde, ¿no? Entonces, de ahí lo vi también muy, muy acertado, ¿no? A la vida
1: A tu vida
0: vocacional.
1: vocacional. Bien, bueno, pues vamos a escuchar este canto. Escuchémoslo con el corazón, ¿verdad? Seguramente nos va a hablar a todos y cada uno de nosotros, porque de alguna manera y en alguna circunstancia, todos somos llamados y elegidos por Dios.
0: Claro.
1: Vamos a escuchar.

Y bueno, pues mientras escuchamos este canto, abrimos nuestro corazón, ¿verdad?, para hablar con el Señor en este espacio, en donde sabemos que Dios nos habla, ¿verdad?, y nos llama para algo específico. Ve algo en nosotros y sabe que vamos a poder responder, tal vez no por nuestras fuerzas, sino por las fuerzas divinas, por sus fuerzas. Por eso en este momento nos dirigimos al Señor y le decimos: Señor, te damos gracias por estos momentos que nos permites vivir. Te damos gracias, Señor, porque nos permites la vida, porque nos sigues cada día llamando, hablando al corazón, en especial para hacer algo, una misión. Por eso te ofrecemos esta oración por todas las vocaciones, pero especialmente por las vocaciones al ministerio sacerdotal. Te ponemos en tus manos a todos nuestros seminaristas, especialmente los de nuestra diócesis, para que ellos sean valientes al responder, para que dentro de todas las circunstancias de su vida, dentro de todo lo que puedan vivir, las dudas, todo lo que puedan tener ahí en su corazón, las adversidades sobre todo, sepan escuchar tu voz y sean valientes para responderte. Ayúdales en cada momento de su vida a tomar la formación que el seminario les ofrece para su vida, a que crezcan en lo humano, en lo pastoral, en lo espiritual, en lo académico, en todas las áreas de la vida, para que deposites en ellos la gracia, Señor, y ellos sobre todo sepan descubrir que solamente por esa gracia pueden ser transformados y pueden responderte.

0: que disipes todas esas nubes de distracciones y de tinieblas, de tentaciones que les dicen que no pueden, que no son dignos, que son muy pecadores y no van a saber responder, que no, que eso lo disipen, que lo alejen y que confíen solamente en tu palabra que le dice sí puedes, porque yo te permito poder. Te pedimos por sus familias, por sus padres, para que los ayuden en todas las circunstancias de su vida también, para que los impulsen y no sean obstáculo para que respondan. Ayúdanos a nosotros, los ordenados, a todos, como comunidad, sacerdotes, para que pueda haber cada vez más jóvenes dentro de nuestras parroquias que quieran responder a este llamado tan bello de la vocación sacerdotal. Eso te lo pedimos por intercesión también de nuestra Madre María, la madre de todos los sacerdotes y de todas las vocaciones, que nos quiere acercar cada vez más a ti. Amén.
1: Amén. Pues muchas gracias, Javier, por todo esto que nos has compartido, nos ha enriquecido, nos da luces. Yo estoy en un ministerio de oración por los sacerdotes y pues también me da luces para ampliar nuestra oración. Pues nos despedimos, le pedimos disculpas al padre que le robamos 2 minutos, casi 3, así, pero ya nos despedimos.
0: Padre Mauro es,
1: el padre Mauro es buena onda. Sí. Bueno, pues nos encontramos el próximo jueves con el favor de Dios. Javier, si gustas despedirte.
0: Sí, pues nada más, ¿verdad? También ahí Alan, ¿verdad? Josefina, Erika, ¿verdad? También saludos a todos ahí, Prisi y todos los que nos estaban viendo ahí en la transmisión, ¿verdad? Y pues sí, muchas gracias por este espacio, a ver cuándo me vuelven a invitar.
1: Bueno, ya lo tenemos presente.
0: Ya se llevan 3 veces que vengo, ya voy a abrir un programa también.
1: Muy bien.
0: Bueno, bueno. Gracias ahora por la invitación y gracias a toda la comunidad, a todos los que están ahí también orando por nosotros, ¿verdad? Y pues también seguir orando unos por otros, ¿verdad? En esta bella oración que se hace en comunidad, ¿verdad?
1: Si nos das tu bendición, Javier.
0: Sí, claro que sí. El Señor esté con ustedes.
1: Con tu espíritu.
0: Y que la bendición de Dios Todopoderoso, Padre, Hijo y Espíritu Santo, descienda sobre ustedes y permanezca para siempre. Amén.
1: Amén. Gracias. Hasta la próxima.
0: Gracias.
1: Quédese en Tarde Sacerdotal.

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2: Oración por la paz. Señor Jesús, tú eres nuestra paz. Mira nuestra patria dañada por la violencia y dispersa por el miedo y la inseguridad. Consuela el dolor de quienes sufren. Da acierto a las decisiones de quienes nos gobiernan. Toca el corazón de quienes olvidan que somos hermanos y provocan sufrimiento y muerte. Dales el don de la conversión. Protege a las familias, a nuestros niños, adolescentes y jóvenes, a nuestros pueblos y comunidades, que como discípulos misioneros tuyos, ciudadanos responsables, sepamos ser promotores de justicia y de paz, para que en ti nuestro pueblo tenga vida digna. Amén. Santa María de Guadalupe, Reina de la Paz, ruega por nosotros.
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Bueno, ya estamos aquí en su programa Tarde Sacerdotal. Bienvenidos todos y gracias por acompañarnos. Yo sé que algunos están comiendo, a ver si les hacemos más agradable la comida o si no, si a veces se la hacemos más triste. No, de todos modos. Pues gracias por acompañarnos en este programa Tarde Sacerdotal de jueves. Hoy vamos, primero vamos a hacer una oración y te les platico de qué vamos a hablar. ¿Por qué es tarde, Dios mío? ¿Por qué anochece ya y se nubla el camino? Porque temo perder las huellas que he seguido, no me dejes tan solo y quédate conmigo. Porque he sido rebelde y he buscado el peligro y escudriñé curioso las cumbres y el abismo. Perdóname, Señor, y quédate conmigo. Porque ardo en sed de ti y en hambre de tu trigo. Ven, siéntate a mi mesa, dígnate ser mi amigo. Qué aprisa cae la tarde, quédate conmigo. Amén. En el nombre del Padre, y del Hijo, y del Espíritu Santo. Amén. Bien, entonces este día hemos estado hablando de cosas que son poco conocidas para la mayoría del público. Y hoy vamos a hablar de una cosa de esas que son poco conocidas. ¿Quieres poner la imagen? Vamos a hablar de un lugar que, bueno, ahora se llama Tel Dan. Por eso que lo puse porque lo estaba buscando como Dan y no lo encontraba. Me aparecían otras cosas. Y Dan sí aparece mucho en la Biblia, pero de una manera así, digamos, pues como mencionado así de lado, y solamente hay algunos casos donde se menciona abiertamente. Quienes nos sigan en las redes pueden ver que hay un mapa de Israel, del actual Israel, y Dan está en la puntita superior, hasta mero arriba, en la parte más norte del mapa. Tel Dan es una, vamos a ver lo que significa Tel, pues es una zona arqueológica que está muy en el norte de Israel, casi en los límites con Líbano y con Siria, y bueno, pues es un lugar que se menciona algunas veces en la Biblia como los extremos del reino. Se mencionan Dan y Beersheba. De Beersheba alguna vez hablamos, ya hace mucho, pero ahora vamos a hablar de Dan, que está en el norte. Dan, yo fui alguna vez y de repente yo no entendía de qué estábamos hablando, ni de qué se trataba, pero Dan es un lugar interesante, como muchos de estos lugares en Israel, porque hay vestigios de la ciudad que fue, de lo que quedó, y ciertamente hay vestigios de cosas que pasaron en la historia y que la Biblia menciona. Ya los iremos viendo. Pero también, como para lo turístico, yo de eso quizá de Dan me acuerdo de dos cosas que vamos a ver, pero también me acuerdo de que, esa sería la tercera cosa, del nacimiento del río Jordán. Todos hemos oído hablar alguna vez del río Jordán, y el río Jordán precisamente nace en esa zona, y es muy bonito. Uno no se imagina, porque yo conocí primero el río Jordán en el sur, y cuando va uno al norte y que ve de qué se trata, pues es una cosa totalmente diferente. Entonces sí se queda uno impresionado con lo que se ve, la belleza pues que tiene el lugar. Bien, entonces para ubicarnos, entonces este es Israel, esto que estamos viendo aquí. Y al mero norte, en la mera puntita, en los límites con Líbano, se encuentra Dan, que ahora lo conocen como Tel Dan. El Tel Dan significa, es que Tel habla de un sitio arqueológico, ahorita lo vamos a ver. Bien, la ciudad de Dan, era una ciudad, estaba situada en la parte más septentrional, o sea, más al norte de Israel, como lo vimos en el mapa, a unos 38 kilómetros al norte del mar de Galilea. Ahí en este mapa que estamos viendo, hay un como una, un, pues no es un circulito, es un como una gota de agua, y obviamente es azul, pero es el lago de Genezaret o de Galilea, o mar de Galilea también como le llaman. Entonces está Dan, está al norte. Como les decía, en Dan nace el río Jordán, y el río Jordán pasa por un lugar que se llama el Valle de Ule, o de Jule, y luego llega a desembocar al mar de Galilea, y después de ahí sigue, entra al mar de Galilea y después sigue hacia el sur, hacia el mar Muerto.
Bien, es una zona exuberante, o sea, verde, mucha vegetación y bien regada, excelente para la agricultura, de hecho se ve. Vamos a ver algunas fotos donde se ve la agricultura y donde se ve pues, lo interesante que es la zona, que es muy diferente de nuestro ambiente aquí en Juárez y El Paso. Ahora, hace 2 semanas, no más, andaba por mi casa, ahí en Guanajuato, y como todo está llovido, y está verde, y todo está bonito, o sea, hasta parece, digamos decir, esta zona de Dan se parece a mi tierra en tiempo de lluvias, en tiempo de secas, entonces es otra cosa. Bien, ¿qué antecedentes tenemos de esto? En la Biblia se sabe que la tribu de Dan no pudo tomar el territorio original que se les había dado, por lo que tuvo que conquistar esa zona y se trasladó a ella. Si esta es una cosa que yo personalmente todavía no entiendo, ¿por qué no conquistaron el territorio que les quedó? Se hizo una distribución del territorio cuando llegaron de Egipto y los danitas no, así se llama la tribu, no llegaron no tomaron posesión donde los pusieron, sino se fueron mucho más al norte, sí, hasta el extremo norte. Y bueno, pues allá se establecieron. Esto lo sabemos por el libro de los jueces 18, más adelante tengo la cita. Para referirse y luego que les decía, que una cosa que aparece muy frecuentemente en la Biblia es hablar de los límites de Israel, las fronteras norte y sur. Entonces dice que el reino de Israel llegaba desde Dan hasta Beersheba. O sea, Dan está en la punta norte. Y Beersheba, lo vamos a ver en otro mapa que tengo más adelante. Déjenme ver si está aquí. Ah, sí, ahí. Ah, no, no, aquí en este no se va a ver. Bueno, pero de todos modos lo tenemos más adelante. En Beersheba está muy al sur. Déjenme ver si lo tengo aquí. No, aquí no lo tengo. Bien, lo vamos a ver más adelante. Entonces, este Beersheba era el extremo sur del reino. Entonces, frecuentemente se cita eso, que se llegaba de Dan a Beersheba. Bien, aquí tenemos un mapa de esos que hacen como en tercera dimensión, muy bonito, y aquí se puede ubicar lo que les estaba diciendo, está el lago de Galilea, el mar de Galilea o Genezaret, que en hebreo se llama Kineret y Kineret significa arpa, porque según eso tiene una forma de arpa, aquí en esta imagen se puede ver mejor el arpa, y hacia el norte, siguiendo por todo el río, se va a llegar a Dan. También está un lugar que se llama Hazor, del que ya hablamos alguna vez, y enseguidita está el monte Hermón, que es un monte nevado casi siempre. Yo cuando lo he visto nevado, no sé si todo el tiempo tendrá nieve, pero cuando se derrite la nieve se filtra el agua y va a dar a los manantiales de donde nace el río Jordán. Bien, y luego sigue, bueno, hay lugares conocidos, ahí está Galilea, más abajo está en Galilea está el monte Tabor, y luego hacia el lado derecho, que se hace el este, está Siria. Bien, en el libro de los Reyes, primero de los Reyes, se dice que Judá e Israel vivían seguros, cada uno bajo su vid y bajo su higuera, desde Dan hasta Beersheba, todos los días de Salomón. Son de estas menciones que se hace de los límites. También se habla de que poco después del reinado de Salomón, el reino de Israel se dividió porque Salomón se apartó del Señor e introdujo la adoración de falsos dioses en la nación. Y a Roboam, el hijo de Salomón, se le asignaron dos tribus al sur de Israel, Judá y pues nada más Judá. Y me parece que también Leví, pero Leví como no tenía territorio para él, sino que les tocaba su heredad, era el templo, servir en el templo, entonces ellos no tenían terreno, pero vivían en Judá, no así en Judá, porque hasta después fue Judea. Y Jeroboam, el otro, el pues no, este no era su hijo, era hasta otro, un líder que buscó separar el reino, pues este se hizo del reino. De la parte norte, y ahí le tocaron 10 tribus, o tomó el territorio que le tocarían a 10 tribus. Así. Ahí hay una foto de un señor trabajando en las excavaciones que se hicieron el siglo pasado.
Bien, aquí hay lugar, en este lugar, en el sitio arqueológico o en el TEL, hay varios lugares interesantes, por ejemplo, la entrada, que lo vamos a ver, el manantial de Dan, el río Dan, hay molinos de harina, es bueno, eso no los tenemos ahí, árboles interesantes, que pistaches, etcétera. Hay una piscina, no una piscina tal cual, sino pues cuando hay ríos se forman así. Pues también yo los conozco también como piletas que se van haciendo sobre todo en las cascadas, donde el agua no corre directamente, no está corriendo continuamente o no se nota y la gente puede entrar ahí a nadar o a lo que necesite. También está lugares altos, hay varios lugares altos y alguno de ellos donde está el becerro de oro de Jeroboam. Aquí me puedo adelantar un poco diciendo que Jeroboam, este líder que dividió el reino, él escogió dos lugares para poner un becerro de oro y que se le adorara. Uno de los lugares fue Dan y el otro fue Betel. De Betel ya habíamos hablado alguna vez, pero Dan es notable porque de Dan no habíamos hablado. También hay un mirador del puesto de mando, una puerta exterior, la vamos a ver. También una puerta interior israelita y también una puerta cananea. Acabe decir que cuando llegaron los israelitas, los que habitaban esa zona eran los cananeos. Sí, los cananeos, es decir, otra palabra que se puede usar. Pero vamos a decir los cananeos. Ellos habitaban ahí y cuando llegan los israelitas, ellos toman posesión de esos lugares. Y entonces se puede ver restos de las zonas israelitas y restos de las zonas cananeas. A ver, aquí tenemos una vista aérea del Tel. Entonces, aquí se puede apreciar más o menos lo que es un Tel. Es una especie de colina donde hay restos arqueológicos. Y aquí se pueden distinguir en esta fotografía los diferentes lugares. Por ejemplo, la puerta del tiempo de los cananeos, una puerta de los israelitas, una externa y otra interna. Ustedes dirán, ¿por qué dos puertas? Porque normalmente estas ciudades estaban amuralladas y debían tener puertas para no dejar entrar a los enemigos. Luego también se habla de una piscina que está ahí, que ya habíamos hablado, de un mirador que se llama Pistacho o Pistache, el molino de viento, el río Dan, la entrada al parque, el altar del becerro de oro y un puesto de mando. Entonces se puede ver, aquí en el mapa prácticamente se ven puras cosas verdes, pero ahí es donde estaba. Y es lo que se puede ir viendo, ya lo iremos viendo en acercamientos, porque así de lejos no se ve bien. Bien, ahora, a este Jeroboam, que fue el que dividió el territorio, pues tengo el pasaje bíblico, pero lo podríamos leer, porque Dios le prometió a Jeroboam que si se hacía lo correcto a sus ojos, entonces estaría contigo, con él, y que le concedería una casa duradera. O sea, cuando hablas de casa, no es una casa física, sino una familia duradera, una dinastía que lo pudiera suceder en el trono. Solo que Jeroboam, pues, falló, Jeroboam falló y se hizo estos dos altares con becerros de oro y entonces esto Dios se lo reprobó y así ya le fue mal. Y decíamos, lo hizo tanto en el extremo sur, que es Betel, como en el extremo norte, que es Dan. Aquí está, en este otro mapa, podemos ver lo que decíamos, ¿no? Desde donde llegan los límites del reino de Israel, hasta mero arriba encontramos a Dan, y luego el monte Hermón, y luego tenemos hasta abajo, la parte más abajo de Israel, es Beersheba, que correspondería a la tribu de Simeón. Aquí está la distribución de las tribus, y fíjense, aquí en este mapa se puede apreciar bien que en el centro del país estaba el territorio de Dan, pero no lo aceptaron, o bueno, lo que haya pasado, y tuvieron que emigrar al norte y vivir junto a Neftalí, o sea que era una tribu muy pequeña,
o al menos por lo que se ocupó, debió ser muy pequeña. Bien, la idea de crear, déjenlo, voy a, la idea de poner los becerros de oro era una movida política y económica y religiosa. ¿Por qué? Porque toda la gente iba en peregrinación a Jerusalén. Entonces, siendo Jerusalén un santuario donde la gente iba, dejaba sus limosnas, hacía comercio y todo eso, pues eso iba en perjuicio, en detrimento del pueblo de Israel, el reino del norte. Entonces, para que la gente no fuera, pues les puso esos dos santuarios con esos becerros de oro y luego les diciéndoles que Dios los había sacado de... Que este era el Dios que los había sacado de Egipto y que pues ahora estaban libres gracias a ellos. Y desde luego, pues no. La cuestión es que Jeroboam pues se mantuvo firme en este propósito, y también para ello creó una cosa que también se va a hablar frecuentemente en el Antiguo Testamento, los altozanos, o también como le llaman lugares altos, que eran como especie de altares o de santuarios pequeños donde se podía ejercer el sacerdocio cualquiera que quisiera, no necesitaba ser de la familia de Leví, y entonces ellos tenían estos santuarios donde evitaban que la gente fuera a Jerusalén y la gente no perdiera su fervor religioso. Bien, aquí en este otro mapa se ve también muy claro los límites. Miren, hasta hay un camino marcado donde de Dan hasta Beersheba, los extremos del reino. Y esto lo podemos ver en Jueces 21, Samuel 24, 2 Samuel 24, 2 y muchos otros pasajes más. Esto que hizo Jeroboam primero, porque hubo dos, pues de desviarse del camino de Dios y de servir a dioses paganos, pues varios lo fueron siguiendo. Eso es lo malo de que alguien haga algo mal, porque pues todo el mundo lo sigue. Pues él hizo estas cosas mal y la gente lo empezó a seguir a él, y separó el reino y promovió la idolatría, que después va a seguir por mucho tiempo y al final les va a llevar a la ruina, porque habiéndose alejado de Dios, pues no tenían forma de mantenerse y de estar bien en la presencia de Dios. ¿Qué más? También pues habla de otro rey, de otros reyes que le fallaron al Señor haciendo este culto pagano, y como consecuencia se atribuye a la idolatría de ellos el hecho de que el reino del norte haya sido destruido en el 722-721 antes de Cristo. Sí, la desobediencia a Dios los llevó a perder lo que tenían. Entonces, porque los asirios los invadieron, destruyeron lo que tenían y además se llevaron prisioneros, sobre todo a los líderes del pueblo, al destierro, y trajeron gente de otros países a poblar la tierra, que después se hizo un problema de mezcla de contaminación de todo tipo, porque las prácticas religiosas ya no fueron las mismas, el fervor religioso no fue el mismo, y desde luego la fe en Yahvé pues ya no contaba. Aquí estaba una reconstrucción del altar, que eso lo veremos más adelante. Pues una fotografía, lo que se alcanza a ver aquí es interesante, lo verde que está el territorio alrededor. Si es una zona verde, es de clima muy, digamos, muy mediterráneo. Después de esta catástrofe, vino otro rey que se llamaba Josías, y él era un rey bueno. Él se dedicó a destruir todos los lugares altos y a destruir todo esto que tenía que ver con la idolatría, y entonces los empieza a destruir y empieza a fomentar el culto verdadero, y de él se habla muy bien, pero de los demás reyes pues normalmente se habla mal. ¿Por qué? Porque se desviaron del camino del Señor. Bien, aquí hay otra forma. Bueno, esta imagen que estaba viendo atrás, se estaba viendo un altar. Bueno, nomás está puesta la pura, ¿cómo se dice? Pues sí, como si fuera la pura armazón, pero acá se ve, hay una reconstrucción ya más en dibujo,
del altar, del santuario. Y una cosa importante aquí en este mapa son las tribus, las 12 tribus de Israel. Y ahí se ve, como en el hombro de este monito que se ve ahí, que es el sumo sacerdote, se ve el letrero que dice Dan. Dan hace referencia precisamente a la tribu de Dan, que es esta tribu del reino del norte. No, sí, esta tribu del reino del norte. Bien, este Josías renovó la alianza con Israel y destruyó los becerros de oro que Jeroboam había elegido. También derribó los altares que estaban en Betel, los altozanos, etc. Y Josías también quitó todos los santuarios de los lugares altos que estaban en las ciudades de Samaria, las cuales habían construido los reyes de Israel, provocando a ira al Señor, e hizo con ellos exactamente lo mismo que había hecho en Betel. Bueno, entonces se ve que hay esta problemática de la idolatría y que se dio sobre todo en estos dos lugares, en Dan y Betel. Y a mí me extraña porque Betel era un santuario antiguo y relacionado con la fe de los israelitas, con la fe en Yahvé. Y de repente, pues ya no, se cambian las cosas y se dejan llevar por la idolatría. Entonces, la idolatría que es un peligro constante. Aquí puse otro dibujo de un santuario, del santuario de Jeroboam, el santuario que construyó en Betel, no, perdón, en Dan. Y en esta reconstrucción se ve una escalinata y arriba se ve una estatua de un becerro, que quiere decir, significar el becerro de oro, y abajo el altar y todo lo demás del templo. Bien. Déjenme ver un ratito. Sí, aquí. En hebreo bíblico se dice, Dan, se escribe, se pronuncia igual, pero el nombre de la ciudad anteriormente era Laish o Laís, y es una ciudad mencionada en la Biblia hebrea, y se le describe como la ciudad más al norte del reino, como ya vimos, y perteneciente a la tribu de Dan, de la que tomó su nombre. Más tarde, pues, fue el emplazamiento del santuario real construido por Jeroboam. A la ciudad se le identifica, es lo que les decíamos, con un tel, un montículo arqueológico situado en la Alta Galilea, en el norte de Israel, y que es conocido como Tel Dan. O también en árabe, Tel El Quadi, que significa literalmente montículo del juez, una traducción popular del nombre bíblico. Sí, pues es que Dan se parece mucho al nombre de Daniel, y sería Dios juzga, Dios es juez. Y el sitio estuvo ocupado de forma continua desde la edad del bronce, más adelante vamos a ver algo de eso, hasta la antigüedad, hasta la edad del hierro 2 y la época del reino de Israel. Si bien los indicios sugieren un periodo de abandono durante el imperio Arqueménida, posteriormente fue reconstruida como una ciudad helenística que contaba con un santuario destacado. Yo creo que vamos a hacer la pausa. Sí, sí, vamos a... A ver, espérenme tantito, es que me perdí. Vamos a hacer la pausa para continuar más tarde. Y así puedan meter los comerciales. Bueno, nos quedamos aquí. Un problema técnico, pero ya estamos. Bueno, entonces continuamos en unos momentos con su programa Tarde Sacerdotal de este jueves.

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2: Oración por la paz. Señor Jesús, tú eres nuestra paz. Mira nuestra patria dañada por la violencia y dispersa por el miedo y la inseguridad. Consuela el dolor de quienes sufren. Da acierto a las decisiones de quienes nos gobiernan. Toca el corazón de quienes olvidan que somos hermanos y provocan sufrimiento y muerte. Dales el don de la conversión. Protege a las familias, a nuestros niños, adolescentes y jóvenes, a nuestros pueblos y comunidades, que como discípulos misioneros tuyos, ciudadanos responsables, sepamos ser promotores de justicia y de paz, para que en ti nuestro pueblo tenga vida digna. Amén. Santa María de Guadalupe, Reina de la Paz, ruega por nosotros.
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5: Bueno, ya estamos de regreso y quiero aprovechar para saludar a todas las personas que nos escuchan. A veces se encuentra uno gente que le dice que lo escuchan o que lo ven o que lo que sea. Gracias por escucharnos y así aprendemos juntos algunas cosas. Bien, entonces decíamos lo que significa Dan y esto del sitio arqueológico que hay ahí. Y aquí estábamos viendo una foto de yo creo que quiero suponer que es el Hermón, porque no le encontré el título, pero por lo visto está tan cerca que se ve desde ahí, y está cerca y alto. Y luego lo que hablábamos de la vegetación, hay mucha vegetación. Luego también hay una vista, ya se le decía que estamos muy cerca del Líbano, entonces viendo hacia el norte, o noroeste más bien, desde Dan se ve el Líbano. Y en la parte inferior de la imagen se aprecia un camino que es de la patrulla fronteriza. Allá también hay migra y también hay gente. No es cierto, yo nunca lo he visto, pero sí hay vigilancia, hay mucha vigilancia porque constantemente están en problemas militares y entonces hay esta problemática. Tengo algunos recuerdos un poco, ¿cómo les diré? Pues no recuerdos así como para mí sorprendentes en aquel momento de esa época que andábamos por ahí. Ciertamente estos caminos no son permitidos para el público, porque son de la policía, pues uno no se puede meter ahí. Bien. Luego tenemos lo de la identificación y los nombres. Hay una cosa que ya hemos hablado algunas veces, que los nombres bíblicos de los lugares, los nombres de los lugares bíblicos algunas veces han cambiado y a veces resulta muy difícil identificar el lugar donde estamos. Por ejemplo, cuando hablábamos de Emaús, hay tres lugares posibles de Emaús. Y aquí se habla, cuando se habla de Dan, ¿dónde es Dan? Y luego hay nombres que también entre los lugares tenían antiguamente. Y este Dan se aparece como Laís, o también con otros nombres en los libros de Josué y Jueces e Isaías. ¿Sí? Por ejemplo, en Josué 19:47 le llaman Leshem, y en Isaías 10:30 aparece como Laishag, que significa leona, en varias traducciones. Y hay una inscripción bilingüe en griego, koiné y arameo, hallada en el lugar, datada a finales del siglo III y principios del siglo II antes de Cristo, que demuestra que durante el periodo helenístico, el periodo de los griegos, el tiempo de aquel Alejandro Magno, el sitio aún se conocía por su nombre antiguo, Dan. Entonces, el lugar tiene varios nombres, pero también este lugar, exactamente el Dan bíblico, todo parece indicar que sí, pero ahí está este problema a veces de la identificación de los lugares. Hay obras rabínicas, o sea, y de algunos autores que identificaron erróneamente a Dan o Laís con Banias. Banias es otro lugar que está ahí cerca, donde fue aquello del primado de Pedro, o cuando Jesús les pregunta que quién dice la gente que es él, y ellos le responden que pues ya le responden que unos que Juan el Bautista, otros que Elías o que algún profeta, y cuando Pedro hace su profesión de fe, dice, ¿ustedes quiénes son? ¿Quién dicen que soy yo, perdón? Y Pedro le dice, pues tú eres el Mesías, el Hijo de Dios vivo. Y ya, pues entonces viene aquella respuesta de Jesús famosísima. Y entonces tenemos que la, que Dan no es este, no es ese Banias, aunque es, porque es un lugar muy cercano, y por cierto también es lugares de donde nace el agua del Jordán, y que no es Dan. Y no es Dan porque en Banias había otra cosa, otro tipo de culto y otro tipo de cosas, pero aquí se sabe que es Dan, el Dan auténtico estaba cerca de Banias, como lo que estaba diciendo, pero no se pueden identificar los dos lugares. Ah, bueno, ya está. Ahora, lo que estamos viendo ahí es una de las piscinas alimentadas por los caudalosos manantiales de Tel Dan. Así como se junta el agua. Yo tengo por ahí entre mis fotos, yo que no voy a sacarme fotos, tengo una foto ahí de esa zona de donde están haciendo el agua del Jordán. Y hay estas piscinas que de agua cristalina, bellísimas, que se muy agua muy limpia, obviamente, y que ahí la gente sí respeta, ahí no tiran botes de plástico, ni de latas, ni nada de eso, ni basura, está perfectamente limpio. Bien, aquí vamos a poner otra foto. El nombre árabe del yacimiento arqueológico, ya decíamos que se llama Tel el Quadi, significa el montículo del juez, y ofrece una traducción del antiguo nombre hebreo. Un viajero suizo del siglo XIX, Johann Ludwig Burckhardt, identificó el nacimiento del río Jordán con el nombre de Dan, con H, en su relato de viajes publicado póstumamente en 1822. Y luego también un oficial naval estadounidense, William F. Lynch, fue el primero en identificar Tel el Quadi como el emplazamiento de la antigua ciudad de Dan en 1849. Entonces, esto ya se sabe que esta ciudad de Dan, se sabe que estuvo identificada por algunos exploradores, pues ya desde hacía un buen tiempo. 3 años más tarde, Edward Robinson realizó la misma identificación, la cual cuenta hoy con una aceptación consolidada. Entonces, aunque no se sabía bien dónde era el lugar, sí se empezó a identificar desde el siglo XIX, desde el año de los 1800, se empezó a identificar bien dónde estaba el lugar. ¿Qué tenemos ahí en la imagen? Pues tenemos lo que parece ser una parte de la muralla. Ahí se ven piedras quemadas. No me quiero aventurar a decir que son piedras quemadas de algún incendio, de alguna destrucción, producto de un ataque de enemigos, pero no sería nada extraño. El antiguo nombre de Dan perduró a través de la toponimia árabe ininterrumpida, incluyendo el hidrónimo Nahr al-Ladani o el topónimo Tel al-Quadi, documentados en registros fiscales otomanos y en mapas del siglo XIX y la tradición oral local. Es decir, que el nombre pues de Dan es un nombre que sí se ha reconocido y que ha pasado a través de la historia, aunque el lugar pues después de repente continuaba a tener problemas de identificación. Estas pruebas apuntan a una continuidad lingüística sostenida, más que una traducción moderna o puramente interpretativa del nombre bíblico. Tel Dan es el nombre israelí moderno del yacimiento, basado en la denominación bíblica original. Bueno, aquí vamos a hacer una foto que creo que no tiene nada que ver. Pero más adelante le vamos a explicar esta piedra que parecería como un molcajete, pero no, esa es otra cosa, una cosa muy interesante. Pero se ve como, miren, no son piedras nada más puestas ahí, sino piedras elaboradas, grabadas. Acuérdense que los hebreos no tenían permitido hacer imágenes, pero sí, miren, dibujos, estaba dibujada esta piedra. Bien. Ya habíamos dicho dónde se encuentra Dan, y entonces está en una en la parte alta de Galilea, y se encuentra en la parte sur del monte Líbano, del que ya hablábamos, y también se alza el monte Hermón, que también marca el extremo sur de la cordillera del Antilíbano. Hay una cordillerita ahí que se llama Antilíbano, Bien, y ya decíamos también que el deshielo del Monte Hermón aporta la mayor parte del agua del río Jordán y fluye a través de Dan, lo que convierte a la zona en un territorio muy fértil. Y también hay una vegetación que resulta muy diferente de todo lo demás, porque alrededor hay zonas muy áridas, muy secas, muy desérticas, pero tenemos ahí por un lado este oasis, esta zona muy verde, y también con mucha agricultura. No me acuerdo saber si puse alguna foto donde se alcanza a ver la agricultura, pero sí hay terrenos muy, muy bien irrigados y muy verdes. Debido a la ubicación que tiene cerca de las fronteras con Siria y Líbano, el extremo norte de Palestina un tiempo estuvo bajo mandato británico y posee una historia moderna larga y a menudo marcada por disputas encarnizadas, sobre todo a partir de la Guerra de los Seis Días de 1967. No, aquí no vamos a hablar de guerras, pero sí hay un conflicto ahí que no se puede ignorar. Miren, esto que estamos viendo es una reconstrucción de una de las entradas de la ciudad. A reserva de estudiarla bien, aquí hay una situación. La entrada a la ciudad, creo que ya la había tratado alguna vez, no eran rectas, así como que entramos a Juárez viniendo de Chihuahua y entramos por una avenida recta que nos conduce hasta el centro, hasta Catedral o más. No, sino que se entraba y luego había que dar vuelta. De tal manera que si uno soy de un ejército enemigo que viene a invadir, ahí lo pueden emboscar a uno y lo pueden eliminar. Entonces, ahí está reconstrucción. Ahora, según el relato bíblico de los libros de los jueces, ya habíamos mencionado eso, antes de que la tribu de Dan ocupara la tierra, la ciudad se conocía como Laish, como ya estábamos diciendo, un nombre que significa león o más concretamente leona. Y aunque en Josué 19:47 narra la misma historia que Jueces 18, denomina la ciudad Leshem, lo que lleva a los investigadores a considerarla el mismo lugar. Laish estaba aliada con los fenicios de la ciudad de Sidón. Eso se me olvidaba, porque es que realmente Tiro y Sidón, que eran ciudades fenicias, estaban muy cerca de Dan, y entonces no es extraño que hubieran tenido relaciones comerciales, sobre todo porque los fenicios pues eran buenísimos para el comercio, y los judíos también. Entonces no sería nada extraño que tuvieran relaciones comerciales y que servían, pues que les dejaban riqueza, porque el comercio, cuando los negocios funcionan, pues le va bien a uno y entonces las ganancias son importantes. Bien, no le he dado vuelta, ahí está. Ahora, estábamos viendo una reconstrucción y aquí se ve ya la puerta tal cual era. Sí, nada más que está tapada. Son cosas que han tenido que desenterrar y aquí se ve esta puerta. La ciudad también estaba aislada de Asiria y Aram por el monte Hermón. Estas dos montañas de las que hablamos, pues le servían, además de límite, como protección. Si un ejército quería invadir, tenía que atravesar las montañas, y pues ahí mientras lo podían descubrir, y obviamente lo podrían atacar. Bueno, entonces había esta comunicación. Bien, vamos a ver una que otra foto. Esta es una foto de entrada al parque. Y no, de entrada al parque no, que habla del recinto sagrado, porque una de las cosas importantes que había en Dan es un centro, como un centro ceremonial, que aquí en esta foto le llaman el precinto sagrado o el área sagrada de la ciudad. Muchas de estas ciudades antiguas, pues lo que queda no son precisamente pues casas, porque a veces las casas eran muy sencillas, pero sí quedan los restos de los edificios importantes o de los edificios públicos, que esto pues le servía a todo el mundo. También se sabe que cuando los danitas llegaron ahí, tuvieron que luchar para conquistar ese territorio, porque ya había gente que vivía y tuvieron que echarla para quedarse con esas tierras y poder poner ahí su ciudad. La Biblia describe la conquista de Laish, de la ciudad anterior a Dan, como un contingente de 600 hombres de la tribu de Dan derrotó a los habitantes de Laish, incendiando la ciudad hasta reducir las cenizas y construyendo su propia ciudad en el mismo emplazamiento. Pues no sería nada extraño aquello que decía esta foto anterior, o de la más atrás, cuando se ve como las piedras quemadas. ¿Por qué? Pues porque se prendían fuego a las ciudades y quedan restos todavía de eso. Bien, el relato indica pues que Laish pasó a llamarse Dan, tomando el nombre de la tribu, y posteriormente erigieron un santuario para albergar el ídolo robado a Mica, atendido por un sacerdote que era nieto de Moisés. Es que hay una historia, aquí probablemente nos haga falta a todos leer estas historias del libro de los jueces y de Josué, más bien de jueces, donde hablan de Dan y de lo que pasó allá a sus alrededores. Todo esto para saber que ahí a Dan se fueron a establecer unos sacerdotes descendientes o colaboradores de Mica, ¿sí? Que era un sacerdote que era nieto de Moisés. Él hizo su, vamos a decirlo en términos actuales, él hizo su secta por ahí. Estamos viendo una foto también con esto, con los manantiales, con mucha agua muy abundante. Ahora, la ciudad, de lo que se puede ver, tiene varios edificios, entonces por eso le llaman la Plaza Israelita. Hacia el oeste hay una plaza de la ciudad, hay una plaza situada justo a las afueras de la puerta de la ciudad, que data del periodo de la monarquía davídica, o sea, más atrás. Y esta zona de la puerta pertenece a la Edad del Hierro y se encuentra en el lado sur del Tel Dan. Es probable que la puerta fuera destruida por el rey asirio Tiglat-Pileser en el año 732. Entonces, hay que ver que no solamente quedan restos de edificios cultuales, porque sí los hay, sino también de edificios públicos de los israelitas. Y esto habla de gente que estaba ubicándose ahí y ya desde una época bastante anterior de la época davídica. La entrada a la ciudad se encuentra en el centro de la imagen, una imagen que vamos a ver ahorita, aquí. Pues la que están viendo ahorita. Sí, ya les decía que las entradas a la ciudad no eran rectas, había que dar vuelta. Aquí, en esta entrada de la ciudad, un trabajador, hay una inscripción en arameo de 13 líneas que, entre otras cosas, menciona la casa de David. En aquel momento se trataba de la primera referencia extrabíblica a David o a la dinastía davídica. Y la inscripción fue encontrada, reutilizada en la parte inferior izquierda de esta imagen. Bueno, por ahí no se puede ver. En la parte superior derecha se conserva un pequeño lugar alto y en la parte inferior izquierda se observan las estancias de un mercado para comerciantes extranjeros situado fuera de la puerta de la ciudad. Entonces estamos en esta área que se encontraba fuera de la ciudad. Yo no sabía que se podían hacer estas cosas, pero sí, había fuera de la ciudad este comercio. Nos va a hablar de estos hallazgos. Ah, sí. Estos hallazgos nos hablan de los lugares altos, que ya decíamos que eran lugares de culto, y también nos hablan de la forma de vivir fuera de la ciudad. Como decía, no se puede entrar derecho, y además esta, una inscripción, que esta es muy importante, la vamos a ver más adelante, las piedras, una inscripción que habla por primera vez de David fuera de la Biblia. Nosotros conocemos a David por la Biblia, pero por otros documentos fuera de la Biblia no lo conocemos. Y este es un, o no lo conocíamos, pero dentro de, digo, en Dan se encuentran estos bloques de piedra con una inscripción, y ellos hablan de la casa de David. Y ya por primera vez se sabe que David sí existió, porque a veces la gente piensa,

hablar de que los especialistas consideran que la primera expresión alude a la conquista del en la piedra. La primera expresión alude a la conquista del reino de Israel por parte de los asirios bajo el mando de Tiglat-Pileser III, y la segunda se refiere a una época, a la época de la reforma religiosa de Ezequías, que era el reino del rey del norte. No obstante, una posibilidad alternativa defendida por una minoría de estudiosos sugiere que la frase tiempo de cautiverio de la tierra es un error de los escribas y debería decir tiempo de cautiverio del arca, en referencia a la batalla de Ebenezer y la captura del arca por los filisteos, y que la mención de que la casa de Dios dejó de estar en Silo también se refiere a este mismo acontecimiento. Bueno, pues vamos a dejarla ahí, ¿no? Porque tenemos que hablar más detenidamente de ese texto que en esta piedra que habla por primera vez de la existencia de David fuera de la Biblia. Y esto pues no es una cosa menor, porque es una cosa bastante, bastante importante para la historicidad de David y para, digamos, podríamos decirlo así, para una credibilidad externa de la Biblia. Bueno, pues gracias por escucharnos en su programa Tarde Sacerdotal, y el próximo jueves, Dios mediante, seguimos con esta historia de Dan, una ciudad del norte y poca conocida, pero importante también por ser de la frontera entre Israel y sus dos vecinos del norte, Líbano y Siria. Que Dios los bendiga.

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3: Oración por la paz. Señor Jesús, tú eres nuestra paz. Mira nuestra patria dañada por la violencia y dispersa por el miedo y la inseguridad. Consuela el dolor de quienes sufren. Da acierto a las decisiones de quienes nos gobiernan. Toca el corazón de quienes olvidan que somos hermanos y provocan sufrimiento y muerte. Dales el don de la conversión. Protege a las familias, a nuestros niños, adolescentes y jóvenes, a nuestros pueblos y comunidades, que como discípulos misioneros tuyos, ciudadanos responsables, sepamos ser promotores de justicia y de paz, para que en ti nuestro pueblo tenga vida digna. Amén. Santa María de Guadalupe, Reina de la Paz, ruega por nosotros.
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9: Es tiempo de evangelización activa con el padre Ernesto María Caro. En aquel tiempo, cuando llegó Jesús a la región de Cesarea de Filipo, hizo esta pregunta a sus discípulos: ¿quién dice la gente que es el Hijo del Hombre? Ellos le respondieron: unos dicen que eres Juan el Bautista, otros que Elías, otros que Jeremías o alguno de los profetas. Luego les preguntó: ¿y ustedes quién dicen que soy yo? Simón Pedro tomó la palabra y le dijo: tú eres el Mesías, el Hijo de Dios vivo. Jesús le dijo entonces: dichoso tú, Simón, hijo de Juan, porque esto no te lo ha revelado ningún hombre, sino mi Padre que está en los cielos. Y yo te digo a ti que tú eres Pedro, y sobre esta piedra edificaré mi iglesia. Los poderes del infierno no prevalecerán sobre ella. Yo te daré las llaves del reino de los cielos. Todo lo que ates en la tierra quedará atado en el cielo, y todo lo que desates en la tierra quedará desatado en el cielo. Hoy quisiera orientar un poco nuestra reflexión sobre el tema de San Pedro, el primero de los papas. Esto quiero hacerlo por dos razones. Una, porque normalmente pues de San Pablo hablamos con mucha frecuencia. Recordemos que pues él ha escrito 13 cartas que leemos continuamente dentro de nuestra liturgia. Es pues el paladín de los gentiles, es decir, de nosotros, los que no pertenecemos al pueblo de Dios. Y la segunda idea por la que quiero profundizar hoy en el tema de San Pedro es porque pues hoy en día es común que la mayoría de nosotros tengamos pues contacto con los hermanos separados, y pues uno de los temas de debate que siempre nos critican pues es uno de los bastiones sobre los que nos hacen sentir que nosotros no estamos siguiendo la Sagrada Escritura, pues es precisamente el tema del Papa, ¿verdad? De hecho, pues lo ridiculizan y, en fin, una serie de cosas que, pues, queriendo o no queriendo, poco o mucho, pues todo esto pues se va trasminando a nuestro corazón, máxime cuando tenemos algunas posturas de los santos padres que quizás no nos convengan o no le convengan a muchos de los católicos, ¿verdad? Sabemos que hoy en nuestra iglesia pues hay una gran dilución, y entonces pues hay algunos conceptos como el tema, por ejemplo, de la comunión a los que se vuelven a casar, que pues la iglesia dice, ¿no? O sea, no podemos dársela porque están en una situación irregular, o el uso indiscriminado de los anticonceptivos, el tema de la anticoncepción, el tema que es contrario pues a la vida y al programa que Dios ha propuesto para el hombre. Y así como eso, podemos encontrar muchos elementos que hoy pues ponen en discusión la autoridad del Papa, a tal punto que quizás ustedes habrán visto, está circulando por las redes de internet, un video en donde se ve claramente que la visita que hace Benedicto XVI a Alemania, pues muchos obispos le niegan el saludo, ¿verdad? O sea, hay una oposición incluso jerárquica a algunas de las posiciones, de las posturas, que pues son posturas de la iglesia. Y entonces yo quisiera hoy, tomando el texto de San Lucas, cuando pues le escribe su texto del Evangelio y dice: para que veas la solidez de la doctrina que se te ha predicado. Yo quisiera que todos ustedes tuvieran esta solidez y supieran por qué el Papa, en este caso Francisco, pues es la cabeza de la iglesia, y que no es una cosa que nosotros los católicos hemos puesto simplemente de forma arbitraria, y porque nosotros, como nos critican, es que queremos tener el poder y de esa forma gobernar el mundo, lo cual pues no tiene nada que ver, porque hoy en día, aunque hubo un tiempo, en la época medieval, en esta época en donde el Papa tomó una postura realmente política y de gobierno, de nación, pues poco a poco el Espíritu Santo pues vuelve a poner las cosas en su lugar, ¿verdad? No podemos negar que el Papa, igual que nosotros, sea humano y que pues pueda tener estas tendencias hacia el poder y hacia muchas cosas que hoy se critican del papado, pero que finalmente pues todo regresa a su lugar y que aún a pesar de ello, es voluntad de Dios que sea un hombre, una persona como nosotros, ¿verdad?, quien dirija nuestra iglesia. Entonces hoy quisiera, ojalá y pues los que tengan ahí algo en qué apuntar, vayan tomando estas notas para que, como dice el apóstol San Pedro en su carta, puedan dar ustedes razón de la fe que nos anima. Iniciemos entonces ahora con el texto que hemos leído en el Evangelio. En este texto lo primero que notamos es que a quien nosotros llamamos Pedro, pues no se llama Pedro. Su nombre es Simón, su apellido hijo de Juan. Ese era el nombre de a quien hoy llamamos Pedro. Sin embargo, Jesús le cambia el nombre. Y este cambio de nombre tiene que ver con una misión. Si ustedes se fijan en el Génesis, voy a citar el más, digamos, el más clásico. Hay más, ¿verdad? El Israel, la Virgen María, incluso, que se le cambia el nombre porque Jaritomene. Pero el más clásico que tenemos es el de Abraham. Hasta antes del capítulo 17, Abraham, que nosotros generalmente decimos Abraham, pero no es Abraham. Su nombre hoy en día sería Abraham. Ese es el nombre con el que deberíamos nosotros de referirnos a Abraham y a todos los Abrahams que conocemos, pero se nos hace tan normal que yo incluso cuando lo hablo normalmente, como lo estoy haciendo ahorita, pues me sale natural decir Abraham. Así es. Sin embargo, lleva una H y una AM al final. Esta H y el AM lo hace completamente diferente. En el capítulo 17, Dios le dice a Abraham: ya no te llamarás Abraham, sino te llamarás Abraham. Es decir, padre del pueblo. En algunas ocasiones se traduce padre de pueblos, sin embargo, la partícula am es pueblo, de manera que es padre del pueblo. Él va a ser el padre de un gran pueblo. Y esta va a ser la misión de Abraham, ser el padre de un gran pueblo. Por eso le cambia el nombre y en vez de ser Abraham, ahora será Abraham. Pedro, que se llama Simón, ahora se va a llamar no Pedro. Hoy este nombre pues nosotros lo conocemos y tenemos aquí entre nosotros seguramente alguien que se llame Pedro. El nombre que le pone no es Pedro, sino es Kefas, que significa piedra. Cuando Kefas se traduce a latín, porque Kefas está en griego, cuando el nombre se traduce a latín, se traduce por Pietro y no da la dimensión correcta de la kefa. ¿Qué es la kefa? La kefa es la piedra sobre la que se construye la casa. Cuando nosotros leemos el capítulo 7, a partir del verso 24 de Mateo, vamos a encontrar que dice Jesús en esta imagen que nos propone acerca de escuchar y obedecer su palabra. Dice: quien escucha mis palabras y las pone en práctica, se parece a un hombre prudente que construyó su casa sobre una kefa. Así viene el texto griego. O sea, lo construyó sobre una gran roca. Es la que le da solidez a la casa. Pedro, Simón, se va a llamar Kefas. Es decir, la roca. Y le dice Jesús: sobre esta kefa voy a construir. Si se fijan, la similitud del capítulo 7 de Mateo con este texto es exactamente el mismo. Se trata de una construcción. Se trata de construir la iglesia sobre bases sólidas. Y lo que le va a dar solidez resulta que es un hombre. Que pudiera ser, decir, pues es un hombre como nosotros, sí, es humano. Pero sin embargo, va a estar dotado de una serie de cualidades particulares que le van a dar la solidez de una roca. Hermanos, tenemos 2000 años de ser iglesia fincada sobre la roca y aquí estamos. En estos 2000 años ha habido muchos problemas en la iglesia. Ya desde el siglo III con Arrio empieza a disgregarse la iglesia. Empiezan a haber separaciones. Ustedes, pues quizás, no sé si hayan oído hablar de los arrianos. ¿Han oído hablar de los arrianos? ¿No? Bueno, pues Arrio fue un monje que se separa y empieza a decir una serie de cosas que no corresponden a lo que es la doctrina de la Iglesia Católica, y va a jalar una buena parte de la Iglesia, y la Iglesia Católica se va a dividir arrianos y católicos. Siglo III. Pasarían muchos años, ¿verdad? Siglos. Y finalmente la Iglesia regresa a la unidad. ¿Por qué? Porque tiene una cabeza, que es Pedro. Hoy estamos divididos. Está la Iglesia Católica, y en 1521 Lutero inicia una separación. Y se hace la Iglesia Católica y la Iglesia Luterana. Han pasado 500 años. No hemos podido volver a la unidad, al contrario de esta iglesia que se separa, que se secesiona de nosotros, pues de ahí han surgido más de 3.600 sectas en el mundo que están registradas con algún nombre, sin contar a todos los cristianos de bandera anónima, ¿verdad? Esos que dicen, no, pues yo me congrego en la casa de Lupita. ¿Y a qué iglesia pertenece? No. Soy de esos cristianos así medio, pues, X, ¿no?, que se reúnen en la casa de alguna persona, pero creen en Cristo y usan la Biblia. Pero claro que, pues, como no tienen la solidez de la roca, pues resulta que uno de ese grupito dice, oye, no, compadre, espérate, eso que estás diciendo no es cierto. ¿Cómo no? Si yo aquí lo estoy leyendo y esto es lo que se dice. No. A mí el Espíritu Santo me dice otra cosa. Y entonces de ese grupito de 10 gentes, se quedan 4 con el amigo que inició y se van otros 6 para otro lado. Y no faltará que en la de los 6 dice, no, eso no, eso que estás diciendo no es así. Y entonces así es como se ha ido fragmentando la iglesia, porque no hay la obediencia a una cabeza. Imagínense en la casa de ustedes, hermanos, que cada uno pues pensara y decidiera lo que quisiera, y no tuviéramos la cabeza del papá que dice, párate, párale a tu cuento, y es por aquí. No, ¿qué? ¿Cómo que no? Y si no, pues aquí vamos a ver cómo nos... Hay una cabeza. Imagínense en esta parroquia, o en cualquier lugar, en cualquier organización. ¿Qué pasa en donde no hay una cabeza? Pues esto se vuelve un desorden, ¿verdad? Bueno, por eso hay una roca que además... La palabra cefas o kefas tiene la implicación de cabeza. Quizás ustedes hayan oído hablar de la cefalea. Los que estén más relacionados con la medicina reconocerán esta palabra. Cefalea quiere decir un dolor de cabeza, ¿verdad? Una cefalea es un dolor de cabeza. Viene de la palabra cefas, que es cabeza en griego. De manera que entonces, en este texto que acabamos de escuchar, el Señor le dice a Simón, al hijo de Juan, le dice, tú de ahora en adelante eres la kefa sobre la que voy a construir. Yo voy a construir la iglesia, pero esta es la roca. Es lo que le va a dar unidad, es lo que le va a dar solidez. Van a venir los vientos, ¿se acuerdan lo que dice Mateo en el capítulo 7? Van a venir los vientos, se van a desatar las lluvias, se van a soltar los ríos, van a dar contra la casa y va a estar de pie. ¿Sí? O sea, tú eres lo que le va a dar solidez a mi iglesia. Tú eres la cabeza. Y como tú eres la cabeza, lo que sigue adelante es muy importante. Dice, a ti te voy a dar las llaves del reino. Ya desde la literatura judaica, dar las llaves de algo significa tener poder sobre la nación, sobre aquello que se le está dando las llaves. De manera que él tiene poder y dominio. Pero no solamente le da poder y dominio, sino que le dice, todo lo que ates en el cielo será desatado, todo lo que ates en la tierra será atado en el cielo, y todo lo que desates en la tierra será desatado en el cielo. Esto en la literatura judaica quiere darle significa darle autoridad, ¿sí? Autoridad y dominio. De manera que Pedro va a tener autoridad y va a tener dominio sobre la iglesia. Nos guste o no nos guste. Es palabra de Dios. Es lo que Jesús, para darle solidez a su iglesia, quiso dejarnos. Esto, con el paso del tiempo, la iglesia lo fue comprendiendo y lo fue expresando en este libro. Recordemos lo que ya les he comentado en algunas ocasiones, que Jesús no mandó escribir nada, ni él escribió nada. Este libro, sobre todo en lo que toca al Nuevo Testamento, fue escrito por la iglesia, que con los testimonios de quienes lo vieron, como dice San Lucas, de aquellos que participaron y de la ayuda del Espíritu Santo, fueron consignando lo que hoy llamamos los evangelios. Es un libro escrito por la iglesia, para la iglesia, bajo la unción del Espíritu Santo. Y entonces hay algunos elementos que creo que son importantes, porque la iglesia primitiva, esto es lo que vio. Primero, el nombre de Pedro aparece 167 veces en el Evangelio. Es en todo el Nuevo Testamento. Sin contar lo que aparece en Gálatas, en donde se le llama que Cefas. Es el nombre más repetido dentro del Nuevo Testamento después del de Jesús, que aparece 946 veces. Esto ya nos da una indicación. La iglesia dice, este nombre es importante, y por eso lo va a consignar, y va a consignar muchísimos de los elementos que Pedro hizo. Por lo pronto, aparece 167 veces. Un segundo elemento importante. Pedro siempre encabeza las listas de los apóstoles. Los paralelos se los voy a dar para quien está tomando lista, para quien está tomando nota, y que luego, cuando encuentre algún protestante que se quiera pasar de listo, pues tengan por ahí las herramientas, ¿ok? Marcos 3:16, Mateo 10:24, Lucas 6:14. Son paralelos. Los tres textos nos hablan de la elección de los apóstoles. Y casualmente, ya sabemos que en la Biblia no hay casualidades. Siempre empieza con el nombre de Pedro. Él es la quefa, él es la cabeza, él es el jefe de la banda. Él es a quien Jesús le encargó. Recuerden que esto se está escribiendo el más cercano, 20 o 25 años después de la muerte y resurrección del Señor. Es lo que la iglesia hoy reconoce. Pedro es nuestra cabeza y por eso encabeza las listas. Más adelante, en una tradición un poco diferente, en la tradición de San Lucas, en el libro de los Hechos de los Apóstoles, también encabeza la lista. En el capítulo 1, en el verso 13, encontramos la lista de los que van a ir a orar en ese aposento alto. Y los que van a orar en la lista de los apóstoles, nuevamente aparece San Pedro encabezando la lista. De manera que todo esto, como ven, son indicios de lo que la iglesia primitiva veía en este hombre que se llamaba Simón y que ahora el mismo Jesús, no la iglesia, Jesús le dice, tú eres Pedro, tú eres la quefa sobre la que voy a construir mi iglesia. Y esto se fue desarrollando en la primera comunidad. Y por eso, cuando se construyen los evangelios, vamos a encontrar que encabeza la lista este hombre Simón, que hoy es llamado Pedro o Kefas. Vamos a notar también que siempre es él el que toma la iniciativa, como lo hemos escuchado en el día de hoy. ¿Quién dice la gente que soy yo? Pues unos dicen que eres el Bautista, otros que Elías, otros que Jeremías o alguno de los profetas. Pero cuando les pregunta, ¿y ustedes quién dicen que soy yo? Pedro dice, tú eres el Mesías. Nuevamente, él es el que tiene una revelación interior. Es decir, Dios opera de una manera diferente en él, diferente a los demás. Y por eso Jesús le dice, bienaventurado eres, Simón, hijo de Juan, porque esto que acabas de decir te lo reveló mi Padre a ti. Hay una elección, hermanos, así como la elección de la Virgen para que fuera la madre de Jesús, así hubo una elección. ¿Por qué era el más bonito? No. ¿Por qué era el más listo? No. ¿Por qué era el más rico? No. ¿Por qué? Porque le dio la gana. Punto. No hay ninguna explicación. Escogió a Pedro, pudo haber escogido a otro, pero lo escogió, escogió a Simón, el hijo de Juan. Si vean ustedes, hermanos, en la elección de David, cuando llega Samuel para elegirlo, pues el primero que llega, ¿verdad?, un tipazo rubio, grandote, tipo guerrero, dijo, ¿qué dice Samuel? This is the one. Bueno, no dice así, ¿verdad? Pero en traducción aquí a nivel de cancha. Dice, este es el elegido del Señor. ¿Y qué le dice el Señor? Tranquilo, yo no veo las apariencias, veo el corazón. ¿Qué vio Dios en el corazón de Pedro? Nunca lo sabremos, pero vio algo y por eso lo eligió. Tú eres mi elegido. Y bueno, quiso mostrar esa elección diciéndole, este con el que estás caminando, este es el Mesías. Por eso le dice Jesús, bienaventurado eres, Simón. Esto no te reveló la carne ni la sangre. Es decir, por todos los milagros que yo haya hecho y todo lo que tú ya hayas visto hasta ahorita, eso no te puede llevar a la conclusión que yo soy el Hijo de Dios. Esto que acabas de decir, esto te lo reveló mi Padre que está en el cielo. Nuevamente, una elección, una predestinación, un llamado para ser un instrumento de la gracia de Dios diferente a los demás. Hay un texto que me parece importante antes de nombrar algunos otros. En el texto de Lucas, en el capítulo 22, en el verso 31, a propósito de esta preelección, de esta decisión eterna de Dios de nombrar a Pedro y de dejarnos un vicario, alguien físico, alguien humano que pueda poner orden, más o menos, hasta donde se puede, dentro de la iglesia. Si ustedes se fijan en el capítulo 22, vamos a encontrar un texto que es sorprendente en el versículo 31. Fíjense en sus Biblias. En este versículo vamos a encontrar que Jesús, déjenme leerlo con ustedes, porque es verdaderamente impactante. Es versículo 31. Lucas 22, versículo 31, dice, dijo también el Señor, Simón, Simón, mira que Satanás los ha pedido a ustedes para sacudirlos como si fueran trigo. Fíjense lo que le está diciendo. O sea, los va a azotar. En algunas Biblias dice para azotarlos como si fueran trigo. Pero yo he rogado, ¿qué dice? Yo he rogado por ti. ¿Por qué por ti? Se fijan que hay una elección de Jesús por Pedro. Yo he rogado por ti para que no te falte la fe, dice el texto. Y tú, cuando te hayas vuelto a mí, o sea, habla de este proceso de conversión, en algunas Biblias dices, cuando haya regresado de la tribulación, ayuda a tus hermanos a permanecer firmes. En otros textos dice, confírmales la fe. Yo he rogado por ti. se los va a cargar el payaso a todos ustedes esta noche. Y si no fuera porque yo oré por ti, imagínense lo que hubiera pasado. Probablemente se hubiera suicidado igual que Judas. Pero yo he rogado por ti, porque Satanás ha pedido permiso para estridarlos como se estrida el trigo. Pero yo he rogado por ti, para que tu fe no se acabe. Y cuando regreses de la tribulación, confirma a tus hermanos y diles: hermanos, ánimo, adelante.
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3: Oración por la paz. Señor Jesús, tú eres nuestra paz. Mira nuestra patria dañada por la violencia y dispersa por el miedo y la inseguridad. Consuela el dolor de quienes sufren. Da acierto a las decisiones de quienes nos gobiernan. Toca el corazón de quienes olvidan que somos hermanos y provocan sufrimiento y muerte. Dales el don de la conversión. Protege a las familias, a nuestros niños, adolescentes y jóvenes, a nuestros pueblos y comunidades, que como discípulos misioneros tuyos, ciudadanos responsables, sepamos ser promotores de justicia y de paz, para que en ti nuestro pueblo tenga vida digna. Amén. Santa María de Guadalupe, Reina de la Paz, ruega por nosotros.
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5: Vean, son textos de la iglesia, hermanos. Es lo que la iglesia entendió del mensaje de Jesucristo. Por eso rescató Lucas, que es el probablemente el último en recoger algunos de los testimonios, recoge este testimonio en donde escucha estas palabras. ¿Por qué? Porque ya ve la figura de Pedro. Pedro es la cabeza. ¿Y por qué es la cabeza? ¿Por qué se mantiene firme? Porque Jesús lo tiene sostenido, porque aún en el momento de la prueba más grande que tuvieron, ahí lo tenía agarrado el Señor. Por eso, hermanos, cuando nos pasa algo bien grave, estamos en las manos del Señor. No tenemos por qué temer. Ahí está Dios para sostenernos, para animarnos. Ahí estuvo Jesús en el momento en que Pedro lo negaba. Ahí estaba el Espíritu, ahí lo estaba sosteniendo para que su fe no se destruyera. Entonces vemos que efectivamente hay un llamado de Dios hacia este hombre, hay una asistencia divina sobre el Papa. Por eso es que es infalible en cuestiones de fe y doctrina. Se puede equivocar. ¿Quién va a ganar? ¿México o...? Pues él puede decir lo que sea, ¿no? Se va a equivocar. Pero no en cuestiones de fe y doctrina, ahí no, porque ahí sí tiene una asistencia, porque el Señor le ha dado las llaves, porque el Señor le ha dado el mandato, porque el Señor le ha encomendado a la iglesia. Si ustedes se fijan ahora en el Evangelio de Juan, otra teología, capítulo 21, un texto que ya conocemos de sobra al final del Evangelio de San Juan. ¿A quién le encarga la iglesia? ¿A quién se la había encargado en la teología sinóptica? Se la ha encargado a Pedro en este texto que hemos escuchado y sus paralelos. En el capítulo 21, verso 15 y siguientes, terminado el desayuno, Jesús le preguntó a Simón Pedro: Simón, hijo de Juan, ¿me amas más que estos? Pedro le contestó: Sí, Señor, tú sabes que te quiero. Jesús le dijo: Cuida mis corderos. Cuida mis ovejas, cuida mis ovejas. Es decir, hay un encargo del rebaño. Y aquí la iglesia reconoce que este es un encargo hacia el futuro, porque las ovejas y los corderos somos nosotros. Es el pueblo que va a seguir adelante. La figura de Pedro no claudica, no termina en las páginas del Evangelio y con su martirio. Tenía que haber un sucesor, alguien que continuara conduciendo a la iglesia, alguien que pudiera pastorear a los discípulos, alguien que fuera esta cabeza visible para que no se rompiera la unidad cristiana. Y esta persona es a la que hoy nosotros llamamos el Papa. Él es el que le da unidad a nuestra iglesia. Él es la quefa, sigue siendo la quefa, sigue siendo la cabeza, sigue siendo la roca sobre la que está construida la fe de la iglesia. Creemos en Jesús, pero esta creencia, esta fe en Jesús, está cimentada en la Iglesia Católica, en la Kefa, en este hombre débil, con padecimientos, que finalmente también se muere, hombre que puede tener muchos errores. Bastaría con echar un vistazo a la época medieval, con todos los papas que pues realmente no vivieron una vida muy cristiana, podríamos decirlo así, pero que nunca se equivocaron en cuestiones de fe y costumbres, nunca, a pesar de que llevaron una vida de pecado, muchos de ellos. No lo podemos negar, sería como negar, tratar de tapar el sol con un dedo. No, han sido humanos, se han equivocado, han pecado gravemente, pero siguen siendo la roca, la unidad de nuestra iglesia. Hoy, cuando nosotros asistimos a un mundo en que, como decía al principio, pues la gente ya no cree en el Papa, porque dice cosas que no nos convienen mucho, como el tema de los anticonceptivos, decía, como el tema de los casados por segundas nupcias que no pueden comulgar, cuando vemos la postura ante los homosexuales, cuando vemos muchas posturas, sobre todo ahora que nuevamente el Papa pues vuelve a retomar el tema de la pobreza. En fin, muchas cosas que nos incomodan, que quisiéramos que no hablara de ellas. Tendemos como que a ignorarlo y a no escuchar su voz. Yo quisiera que recordáramos lo que dice el Evangelio de San Lucas en el capítulo 10, en el verso 17. El que los escucha a ustedes, me escucha a mí. Y esto es lo que hoy nosotros tenemos que poner atención, hermanos. No se trata de un papa que nos caiga bien. El papa, pues de feliz memoria, hoy santo, ¿eh? San Juan Pablo II, San Juan Pablo el Grande le llaman ahora. Un tipo carismático, que caía bien a todos, un hombre bueno, además guapo, ¿verdad? Bien parecido, hablaba bien bonito, se ganaba a la gente. Benedicto XVI, pues quizás no tan guapito, con un carácter un poquito más fuerte, pues como típico alemán, más cuadrado. No, pues este cuate, quién sabe, no queremos a este papa. No se trata de si es bonito, si es feo. No se trata de si me cae bien o me cae mal. Se trata de que él es el sucesor de Pedro. Él es la roca de nuestra iglesia. Hemos tratado aquí en la iglesia de presentarles algunos de los comentarios que hace el Papa en diferentes momentos, que ahora este Papa pues habla mucho y habla fuerte. Pero lo más importante, pues imagínense cuántas cosas no dirá el Papa todo el día, ¿no? Si no se junta con los cardenales, se junta con no sé quién, y si no va a una visita pastoral, y si no, bueno, imagínense, pues tendríamos que estar todo el día persiguiendo al Papa y a ver qué dice y qué no dice. Lo más importante en la voz del Papa son sus documentos, se llaman los documentos pontificios. Tenemos de diferentes tipos, tenemos encíclicas, tenemos cartas pastorales, tenemos motu propio, es decir, algo que él quiere decirle a la iglesia. Cada uno tiene pues una extensión más grande a quien está dirigido, pero principalmente lo que son sus cartas pastorales y lo que son las encíclicas, pues si no podemos leer todas, sí debemos de estar al pendiente de las más importantes o al menos de las que tienen una relación directa con nuestra vida. Porque si bien es cierto, la revelación se cerró aquí, se le llama la revelación pública, está contenida en este libro. Y nadie puede decir nada que lo contradiga o se contraponga. Sin embargo, en el tiempo en el que vivía Jesús, no había el tema de los anticonceptivos. Es un tema moderno. ¿Está bien usarlos? No, sí, cuándo, cómo, por qué. Y entonces, bueno, pues el Papa Pablo VI escribe en los tiempos modernos la voz de la Iglesia en una encíclica que se llama Humanae Vitae, la vida humana, en donde nos habla de la cultura anticoncepcionista que hay. Y creo que es evidente. ¿Cuántos hijos tiene hoy una familia? 2. ¿Cuántos debería de tener? Pues todos los que pueda. ¿Cuántos puede? Pues quién sabe. No me meto en ese tema, esperen pronto noticias. Voy a dar una conferencia sobre este tema en particular. Porque no es posible que la gente que puede tener más hijos diga, yo voy a tener 2. No se trata de los que tú quieras, sino de los que tú puedas. Pero eso lo trataremos en otra parte. Eso es lo que dice la Humanae Vitae. Pero nadie le hace caso, porque ni siquiera la hemos leído. ¿Cuántos de ustedes, a ver, así, con sinceridad, raza, cuántos de ustedes han leído la Humanae Vitae de Pablo VI? Levante su mano. 1. Tú no cuentas. 1. En un tema que les compete a todos ustedes, los casados, ¿eh? Y también a los solteros. ¿Cuántos hijos debo de tener? Pues habría que leer la Humanae Vitae. Palabra de Dios en el Papa. Una encíclica dada para nosotros. Pero nadie la hemos leído. Otra encíclica fundamental en un mundo despedazado, en donde la cultura mundana, de la que ha estado hablando mucho el Santo Padre Francisco, ha invadido a la Iglesia. Hay una encíclica escrita por Juan Pablo el Grande, Juan Pablo II. Se llama Veritatis Splendor, el esplendor de la verdad. Si no han leído la Humanae Vitae, creo que la Veritatis Splendor menos. ¿Quién ha leído la Veritatis Splendor? Ni siquiera sabían que existiera, ¿verdad? ¿Tú sí? 1. Bueno, se empató. 1 y 1. 2. Ahora la Veritatis Splendor. Y eso que lo he dicho en varias homilías. He hablado de la Veritatis Splendor porque toca el tema de la vida moral. ¿Qué es bueno y qué es malo, hermanos? Lo que diga mi papá, pues quién sabe. Lo que diga el padre, quién sabe. La Veritatis Splendor nos ayuda a comprender toda esta dilución que hay en nuestra Iglesia y vuelve a poner las bases, porque toca, todo lo va planteando desde el texto del joven rico. Desde ahí va explicando toda la vida moral hoy, no hace 2000 años cuando vivía Jesús. Esa Veritatis Splendor es una de las encíclicas que más me gusta porque está, primero, basada en una cita bíblica que va desarrollando, y la segunda porque está colmada de textos de los santos padres. Es doctrina firme para que tú y yo podamos llevar una vida ética y moral adecuada. Porque hoy decimos, no, es que todos lo hacen. Y el que todos lo hagan, ¿eso está bien? ¿Quiere decir que está bien? Es que nadie lo hace. Ah, entonces, como nadie lo hace, ¿eso está mal? La Veritatis Splendor nos vuelve a centrar en el punto justo. Otra encíclica que creo que valdría la pena que todos los católicos leyeran se llama Penitencia y Reconciliación, también de Juan Pablo II. ¿Quién ha leído Reconciliación y Penitencia? Ni uno. Ese, ay, hijo, le dije, ahora sí, a ver si alguien... No, ahora sí se... Nadie ha leído esa. Y esta nos habla del tema del pecado. Y fíjense, nada más una de las frases, así que impactan. Dice el Papa en esta encíclica, el pecado más grande de esta generación es haber perdido la visión del pecado. Ese es el pecado más grave. El que ya a nada le demos consistencia de pecado. Hemos perdido ya la conciencia del pecado. Cuando vivía en Estados Unidos, que es en un lugar en donde esto tendría que leerse con bastante cuidado, la parroquia en donde yo estaba, el padre nos invitaba una vez al año a confesar a un grupo de sacerdotes. Y le decía a la comunidad, vas a ir y le vas a confesar la falta, una, nada más, la más grave que tengas o que tú creas tener. Y ustedes, después de que le digan eso, les dan la absolución, sin penitencia. ¿Qué podemos esperar de esta cultura? Iba a confesar, me invitaban a confesar una parroquia que estaba como unas 60 millas de donde yo vivía, para que confesara una vez a la semana. Iba todas las semanas, fui un año a esa parroquia a confesar una hora todas las semanas. ¿Saben cuánta gente se confesó durante todo el año, una hora a la semana? Tres. Yo me sentaba ahí pues a leer mi libro. Tres se confesaron. Esta encíclica, hermanos, habría que leerla, Reconciliación y Penitencia. Y la última que quisiera invitarles a leer antes de terminar nuestra reflexión acerca de Pedro es la encíclica que sacó su Santidad Francisco, El Gozo del Evangelio. Esta encíclica es una encíclica muy particular, es la primera encíclica latina, hecha por un latino, ¿verdad? Y bueno, pues como buen latino, ahí expresó todo su pensamiento. Nos dice que el gozo del Evangelio, pero tocó todos los temas para que no quedara nadie fuera acerca de esto. Entonces habló de los laicos y de los sacerdotes y de las homilías, y habló de muchos elementos muy importantes, pero sobre todo nos dijo algo que ya había dicho Pablo VI en la Evangelii Nuntiandi: compete a todos evangelizar. Uno. Dos. El mensaje del Evangelio es un mensaje de alegría, es un mensaje gozoso, porque es decirle a la gente, si tú te abres, el Espíritu Santo vendrá y llenará tu corazón de amor y tu vida se transformará. Ese es el centro de toda la predicación cristiana. Y bueno, pues esto lo hace ver con gran claridad y sobre todo pues muy al estilo de un latino, con la sencillez con la que escribe y siempre habla su Santidad Francisco. Como ven, Pedro está presente, sigue siendo la roca, la kefa, sigue siendo aquel de quien dijo Jesús: el que te escucha a ti, me escucha a mí. Sigue siendo aquel de que dijo: lo que ates en la tierra queda atado en el cielo. Sigue siendo aquel al que le dijo: te doy las llaves para que tú gobiernes nuestra iglesia. Sigue siendo el mismo Kefas, con otro nombre, en otra época, pero siempre asistido con la misma gracia con la que fue asistido Pedro y que le pudo decir: tú eres el Mesías. Con la misma gracia sigue obrando, porque Jesús sigue orando por él de la misma forma que oró en el día de la tentación en Getsemaní. Igualito, este hombre que hoy se llama Francisco, este hombre es el mismo Kefas de hace 2000 años, asistido siempre por la gracia y con las promesas que Dios le hizo a Simón Pedro en aquel momento. No desoigamos la voz del Papa. Defendamos delante, especialmente de nuestros hermanos católicos, defendamos al Papa. Él es el que le da unidad y fuerza a la Iglesia. Sin el Papa, hermanos, nuestra Iglesia se despedazaría rápidamente.

gente, mucho más en un tiempo tan complicado que hoy vive nuestra iglesia. Oremos por él continuamente, no solamente en las misas, que siempre lo mencionamos. Oren por él en sus casas y escuchen su voz. Compren estas encíclicas. Bueno, ahora no hay ni que comprarlas. Todas estas encíclicas, todas están en internet. Ahí en el sitio del Vaticano, o nada más póngale El Esplendor de la Verdad, PDF, ¡pum!, les va a salir un montón de lugares de donde la pueden sacar. Reconciliación y Penitencia, Juan Pablo II, ¡pum!, PDF. Póngale ahí el gozo del Evangelio y ahí les va a salir todo. No tiene ni que comprar ni un peso. Nada. Váyanla leyendo. No estaría para la próxima semana. Pero si antes de que se mueran, no vaya a ser que el Señor, cuando en el juicio les diga, ¿y ya leíste la Veritatis Splendor? No. Pues ¿cómo? ¿No? O sea, hay que leerlas porque son para nuestra vida, hermanos. No es cultura general. No es que se van a leer los tres mosqueteros para tener más cultura, ¿verdad? No. Es para que puedas aplicar este libro hoy, ¿sí? Para que la enseñanza de Jesús se aterrice en los problemas y en las circunstancias que cada uno de nosotros vivimos en este complicado y complejo mundo que nos tocó vivir. Escuchemos al Papa y oremos por él. Alabado sea Jesucristo.

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3: Oración por la paz. Señor Jesús, tú eres nuestra paz. Mira nuestra patria dañada por la violencia y dispersa por el miedo y la inseguridad. Consuela el dolor de quienes sufren. Da acierto a las decisiones de quienes nos gobiernan. Toca el corazón de quienes olvidan que somos hermanos y provocan sufrimiento y muerte. Dales el don de la conversión. Protege a las familias, a nuestros niños, adolescentes y jóvenes, a nuestros pueblos y comunidades, que como discípulos misioneros tuyos, ciudadanos responsables, sepamos ser promotores de justicia y de paz, para que en ti nuestro pueblo tenga vida digna. Amén. Santa María de Guadalupe, Reina de la Paz, ruega por nosotros.
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10: Amigos oyentes, reciban un saludo de la redacción en español de Radio Vaticano, Vatican News, y quien les habla, Patricia Inestrosa. A continuación, en titulares, el contenido de la emisión de hoy, miércoles 22 de julio. En una carta con motivo del 70 aniversario de la Conference of Mayors Superiors of Men en Estados Unidos, León XIV exhorta a los institutos religiosos a ofrecer un testimonio unitario, gozoso y auténtico, considerando la vida comunitaria como un lugar de santificación y fuente de inspiración. El Papa responde a un lector de la revista Piazza San Pietro que le pregunta cómo vivir las vacaciones no solo como una paréntesis de la rutina cotidiana, sino como un camino espiritual de la propia vida de fe, y exhorta a hacer experiencia de fraternidad y comunión. Dirige además su pensamiento a quienes no pueden disfrutar ni siquiera de un breve periodo de descanso y recomienda durante las vacaciones evitar los excesos y los despilfarros, el materialismo y el consumismo, y educarse en la sobriedad. Compartir todas las cosas, desde los bienes materiales hasta los valores y los ideales espirituales, que a su vez se traducen en acciones concretas de caridad, una apertura que da testimonio de una unidad auténtica y alegre, devolviendo a la vida comunitaria su naturaleza de lugar de santificación. Este es el aliento que el Papa León XIV ofrece en una carta con motivo del 70 aniversario de la Conferencia of Mayors Superiors of Men en Estados Unidos, publicada justamente hoy, miércoles 22 de julio. El texto enviado al padre palotino Frank Donio, director ejecutivo de la organización que representa a los superiores de los institutos religiosos masculinos en el país, se centra en la Asamblea Nacional inaugurada el 20 de julio y que continúa hasta el 23 de julio en Phoenix, Arizona, bajo el tema Uno en Cristo, la vida comunitaria hoy. En su compromiso por ofrecer un espacio de diálogo y sostener el servicio de gobierno de las comunidades afiliadas, ustedes han contribuido a fortalecer el testimonio público de los consagrados que dedican su vida al servicio del Evangelio. Retomando sus palabras dirigidas a los participantes en los capítulos generales y asambleas de diversas congregaciones e institutos, el pasado 18 de septiembre, el pontífice anima a los religiosos a considerar la vida comunitaria como un lugar de santificación y fuente de inspiración, testimonio y fuerza en su apostolado. También advierte sobre el riesgo de egoísmos inútiles, siguiendo la línea de lo afirmado por San Juan Pablo II en su exhortación apostólica Vita Consagrata. En efecto, es precisamente mediante el compartir todas las cosas en común, incluidos los bienes materiales, las experiencias espirituales, los ideales apostólicos y el servicio de la caridad, como la presencia oculta del Señor resucitado se hace manifiesta en medio de ustedes. El deseo final del Papa es que la reflexión, el diálogo y la oración común abran caminos para profundizar en la comunión deseada, tanto entre los diversos institutos como entre las personas mismas, ofreciendo así un testimonio unitario, gozoso y auténtico. Que las vacaciones sean un espacio de pausa respecto a las ocupaciones y las preocupaciones, en el que se puedan vivir experiencias auténticas de amistad y compartir, para experimentar un anticipo de aquella fraternidad y comunión que podemos vivir y viviremos en el reino de Dios. Este es el deseo que expresa León XIV al responder a la carta que le dirigió Mauricio de Roma, publicada el número de julio y agosto de la revista Piazza San Pietro. El lector, agradecido al Papa por su constante e incansable compromiso de guiarnos a nosotros los fieles, dijo, con palabras de paz, esperanza y luz en este tiempo de notable inestabilidad entre los pueblos, en medio del agravamiento de los conflictos, se pregunta sobre el significado de la fe en la vida cotidiana y sobre cómo alimentar una espiritualidad más consciente y más verdadera que sepa traducirse en gestos concretos hacia los demás. Y pide al pontífice un consejo sobre cómo vivir este tiempo de verano de manera que se convierta también en un camino espiritual y no solamente en una paréntesis de la rutina cotidiana. Para acrecentar nuestra fe, responde León, es necesario aprovechar también el tiempo del verano para vivir el Evangelio de la paz y de la misericordia. Al reflexionar sobre este tiempo de vacaciones, el Papa dirige ante todo su pensamiento a los pobres y a todos aquellos que no pueden siquiera disfrutar de un breve periodo de descanso porque están aplastados por el peso de dificultades de toda clase. a los enfermos, a las personas que han perdido la confianza en la vida, a quienes están abrumados por el dolor de la pérdida de sus seres queridos, a las víctimas de las guerras del odio, del terrorismo y de la violencia, y también a los perseguidos por causa de la fe y de la justicia, a los detenidos, a quienes se han quedado sin trabajo, sin hogar, a los migrantes que nos han acogido humanamente. Después el Papa desea a los cristianos que el periodo estival pueda ser una ocasión para experiencias sociales y religiosas fructíferas, para profundizar la misión en la Iglesia y en la sociedad. Que a los enfermos no les falte durante estos meses de verano la cercanía de sus familiares y de los voluntarios, continuó el Papa, expresando el deseo de que haya quienes decidan dedicar una parte de las vacaciones a un compromiso fraterno de solidaridad. En la respuesta del pontífice también aparece la invitación a las familias a no dejar solos a los ancianos y a los voluntarios, a comprometerse para llevar humanidad y esperanza a los que sufren. Verán frutos de gracia y comprobarán cuánto amor, alegría y felicidad llenarán sus vidas, añade, explicando además que es un privilegio sostener a los pobres y dar testimonio de la pobreza evangélica. Este, dijo el Papa, es un servicio que hacemos al mismo Cristo. León XIV recomienda además durante las vacaciones evitar los excesos y los despilfarros, el materialismo y el consumismo y educarse en la sobriedad. Recuerda que la acumulación de bienes obstaculiza la evangelización y exhorta a la coherencia como un estilo cristiano de vida. El amor y la gracia de Dios nos alcanzan cada día siempre, asegura, alentando la ayuda mutua en cada comunidad para que no se pierda este patrimonio objetivo de humanidad y de paz, la única esperanza para dar un futuro al mundo amenazado por la guerra, que podrá ser salvado no por el poder terrenal, sino únicamente por el poder divino del amor, que es Jesús. Los obispos de Estados Unidos hacen un llamado a las autoridades a actuar con responsabilidad, transparencia y justicia en los procesos migratorios. Ante recientes operativos que advierten han menoscabado o ignorado la dignidad de personas y comunidades.
11: En medio de un clima de temor y preocupación entre las comunidades migrantes de Estados Unidos, los obispos católicos han alzado la voz para recordar una verdad fundamental. Ninguna persona pierde su dignidad por su condición migratoria. Y es que en los últimos días ha causado conmoción la muerte de dos ciudadanos latinoamericanos durante operativos de agentes de Servicio de Inmigración y Control de Aduanas, ICE. Se trata del colombiano Joan Sebastián Durán Guerrero, fallecido en Maine, y del mexicano Lorenzo Salgado Araujo, quien murió durante otro operativo en Texas. Ante esta realidad, los obispos Daniel García, presidente del Subcomité para la Protección de la Justicia Racial y la Reconciliación, y Brendan Cahill, presidente del Comité de Migración, publicaron una reflexión pastoral en la que recuerdan que toda persona ha sido creada a imagen y semejanza de Dios y posee una dignidad inviolable. La Conferencia de los Obispos Católicos en Estados Unidos pidió a las autoridades a actuar con responsabilidad, transparencia y justicia y expresan su preocupación por el ambiente que viven muchas comunidades migrantes. Nos preocupa ver entre nuestro pueblo un clima de miedo y ansiedad en torno a cuestiones como la discriminación racial y la aplicación de las leyes de inmigración. Los obispos advierten que la discriminación racial y la deshumanización de los migrantes hieren a las familias y comunidades enteras. Al mismo tiempo reconocen el derecho de las autoridades a hacer cumplir la ley, pero recuerdan que este deber debe ejercerse siempre dentro de los límites de la justicia, la moral y el respeto a los derechos fundamentales. Por eso, hacen un llamado a impulsar reformas migratorias que respondan con humanidad a la realidad de quienes buscan una vida mejor. Y exigen acciones basadas en la responsabilidad, la transparencia y la justicia. Finalmente, los obispos expresaron su cercanía a las familias de las víctimas y elevaron una oración para que cesen los discursos que deshumanizan, desaparezcan los perjuicios raciales y crezca en la sociedad el compromiso de reconocer la dignidad de cada persona como hijos de Dios. Desde Estados Unidos, la Iglesia recuerda que detrás de cada historia migratoria hay un rostro, una familia y una vida que merece ser protegida.
10: La inteligencia artificial comienza a transformar también la reproducción asistida. En Estados Unidos abrirá sus puertas Aura, el primer laboratorio de fertilización in vitro totalmente automatizado, donde robots y algoritmos realizarán gran parte del proceso sin intervención directa de un médico. Esta innovación ha generado un intenso debate bioético. La profesora Laura Palazzani, miembro de la Academia Pontificia para la Vida, advierte que el mayor riesgo es que la procreación humana se reduzca a un proceso técnico y que un algoritmo llegue a decidir qué embriones son seleccionados para su implantación. La experta sostiene que la tecnología puede ayudar a mejorar la precisión y la eficiencia, pero nunca debe sustituir el criterio, la responsabilidad y el acompañamiento del personal médico. También reclama la transparencia en el funcionamiento de los algoritmos, supervisión humana permanente y un consentimiento informado claro para las parejas. El presidente Daniel Ortega, con motivo del 47 aniversario de la Revolución Sandinista de 1979, anunció que no habrá más elecciones que permitan a sus opositores intentar tomar el control de gobierno. Los primeros indicios surgieron el año pasado cuando Ortega decidió introducir una serie de reformas constitucionales que, entre otras cosas, habrían nombrado a su esposa Rosario Murillo como copresidenta y extendido su mandato a 6 años. Ahora su intención de afianzar su poder se ha confirmado con el anuncio que hizo el domingo pasado con motivo del 47 aniversario de la Revolución Sandinista, de que no habrá más elecciones que permitan a sus opositores intentar tomar el poder. La medida del presidente, que ha ostentado el poder de forma ininterrumpida desde el 2007, tras un mandato presidencial anterior en la década de 1980, cerraría definitivamente cualquier espacio para la oposición, aunque no ofreció detalles sobre cómo se abolirá formalmente la votación. La declaración se produce antes de la próxima vuelta de las elecciones, originalmente previstas para noviembre del 2027. Las últimas elecciones celebradas en el 2021 fueron ampliamente impugnadas después de que Ortega arrestara a opositores y empresarios y reprimiera la disidencia. Las organizaciones de derechos humanos reaccionaron con dureza. Según Juan Sebastián Chamorro, candidato a las elecciones del 2021, que permaneció en prisión hasta el 2023 junto con más de 200 presos políticos, la medida confirma un plan de larga data para concentrar el poder en manos del Partido Sandinista.
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13: ¿Qué lugar ocupa la Biblia en la vida de la Iglesia? En una de sus catequesis sobre la Constitución Dei Verbum, el Papa León XIV nos ha recordado que la Biblia no es solo un texto para leer, sino una fuente viva que alimenta nuestra fe. Escuchamos.
14: La Biblia tiene su origen en el pueblo de Dios y a él va dirigida. Esto significa que su fuerza y su significado se manifiestan plenamente en la vida y en la fe de la comunidad cristiana. La Iglesia anhela que todos sus miembros conozcan la palabra de Dios y se alimenten de ella, para que se encuentren con Cristo y puedan dialogar con Él. Pero además la palabra de Dios impulsa a la comunidad eclesial a salir más allá de sí misma y a ser misioneros en la buena noticia hasta los confines de la tierra. Todos los fieles están llamados a acercarse con amor y familiaridad a las Sagradas Escrituras, especialmente en la celebración de la Eucaristía y de los otros sacramentos.

Voy poco a poco haciendo silencio. Dejo de lado lo que me inquieta y preocupa. Dejo de pensar en lo que tengo que hacer, en lo que he dejado sin terminar. Ahora, sencillamente, me dejo llevar. Me abro a la presencia del Dios que me habita y me ama. Al escuchar la lectura de hoy, soy como esa esposa que busca al amor de su alma y avivo el deseo de encontrarme con el Señor, como Magdalena, necesitada de encuentro y perdón, como tantas personas que buscan desesperadamente sentido, pertenencia y acogida.

0: La lectura de hoy es del Cantar de los Cantares.
1: Así dice la esposa: en mi cama, por la noche, buscaba el amor de mi alma. Lo busqué y no lo encontré. Me levanté y recorrí la ciudad por las calles y las plazas buscando el amor de mi alma. Lo busqué y no lo encontré. Me han encontrado los guardias que rondan por la ciudad. ¿Visteis al amor de mi alma? Pero apenas los pasé, encontré al amor de mi alma.

Bellísima y atrevida imagen la que se nos ofrece hoy para expresar el amor de Dios a su pueblo. Amor de mujer enamorada. Aunque parezca impropio y no acabemos de creerlo, es Dios mismo, en persona, quien nos busca cada día, quien nos desea cada instante, quien sale a nuestro encuentro. Es Dios, movido por un amor irresistible hacia nosotros, quien toma la iniciativa, se levanta, atraviesa calles y ciudades buscándonos, buscándome. ¿Visteis al amor de mi alma?

buscar y encontrar. Amar y ser correspondidos en el amor es el deseo más hondo del corazón humano. Quien ha experimentado este regalo sabe de su fuerza dinamizadora, de su poder transformante, de su capacidad de generar entusiasmo, de generar vida.

0: Dios me ama. No deja de decirlo y mostrarlo de mil maneras. ¿Qué me impide salir a toda prisa a donde Él está, que me llama y quiere encontrarme? Escucha de nuevo el texto, teniendo en la memoria a esa María Magdalena que en tiempo de Jesús vivirá esa misma búsqueda de aceptación, de sentido, de acogida. Pero ahora eres tú quien sale al encuentro, quien busca, corre, quien pregunta. ¿Dónde está aquel que quiero con toda el alma? ¿Dónde está mi hermano necesitado?
1: Así dice la esposa: en mi cama, por la noche, buscaba el amor de mi alma. Lo busqué y no lo encontré. Me levanté y recorrí la ciudad por las calles y las plazas buscando el amor de mi alma. Lo busqué y no lo encontré. Me han encontrado los guardias que rondan por la ciudad. ¿Visteis al amor de mi alma? Pero apenas los pasé, encontré al amor de mi alma.
0: Continúa tu diálogo con el Señor mientras saboreas algunos versos del Cántico Espiritual de San Juan de la Cruz, que también refleja esa búsqueda del alma.

0: Alma de Cristo, santifícame. Cuerpo de Cristo, sálvame. Sangre de Cristo, embriágame. Agua del costado de Cristo, lávame. Pasión de Cristo, confórtame. Oh buen Jesús, óyeme. Dentro de tus llagas, escóndeme. No permitas que me aparte de ti. Del maligno enemigo, defiéndeme. En la hora de mi muerte, llámame y mándame ir a ti, para que con tus santos te alabe por los siglos de los siglos. Amén.
1: Hasta aquí, amigos oyentes, con nuestra información. Gracias por estar en sintonía de Vatican News, Radio Vaticano. Hasta la próxima.

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1: Oración por la paz. Señor Jesús, tú eres nuestra paz. Mira nuestra patria dañada por la violencia y dispersa por el miedo y la inseguridad. Consuela el dolor de quienes sufren. Da acierto a las decisiones de quienes nos gobiernan. Toca el corazón de quienes olvidan que somos hermanos y provocan sufrimiento y muerte. Dales el don de la conversión. Protege a las familias, a nuestros niños, adolescentes y jóvenes, a nuestros pueblos y comunidades, que como discípulos misioneros tuyos, ciudadanos responsables, sepamos ser promotores de justicia y de paz, para que en ti nuestro pueblo tenga vida digna. Amén. Santa María de Guadalupe, Reina de la Paz, ruega por nosotros.
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4: Hay un economista norteamericano tremendamente popular, no solamente porque es muy inteligente y porque ha tenido análisis y diagnósticos tremendamente acertados, sino porque tiene un blog que es muy popular y donde comparte ideas que son de alcance del público. Es decir, que no se necesita tener conocimientos de grandes conocimientos de economía, a pesar de que él es un economista formado e importante, sino que explica cosas que son accesibles al público, ¿no? Su nombre es Tyler Cowen, Tyler con Y, y Cowen, C-O-W-E-N. Y vale la pena buscarlo para los que leen en inglés. Yo lo sigo diariamente porque diariamente manda mensajes en su blog y muchos de ellos son cortos, son un párrafo simplemente informando, mira, esto es lo que está pasando en la economía en este momento y especialmente muchas cosas relacionadas con inteligencia artificial y cómo está afectando el mundo laboral, el mundo académico, la economía, etc. Bueno, recientemente Tyler Cowen publicó un artículo que se titula lo siguiente, ¿no? La marihuana legal es un error que teníamos que cometer. La marihuana legal es un error que teníamos que cometer. ¿Qué explica esto? Tyler Cowen, por si acaso, es un economista libertario, ¿no? O sea, cree mucho en el libre mercado, en el poder del libre mercado, en la habilidad para autorregularse, etc. Y, en consecuencia, cuando comenzaron los debates en torno a legalizar la marihuana, que es un debate que comenzó en los estados, el estado donde estoy yo, el estado de Colorado, fue junto con el estado de Washington, los dos primeros en legalizar la marihuana recreacional. Y Tyler Cowen estuvo 100% a favor de la legalización de la marihuana. Y les confieso, hermano, yo conozco varios católicos devotos, varios católicos militantes inteligentes, que aquí en Colorado votaron en el referéndum a favor de la legalización de la marihuana. Y antes que se escandalicen, explico cuáles son los argumentos que también convencieron originalmente a Tyler Cowen. Y es que la marihuana, que ahora es legal en 24 estados de los Estados Unidos de manera recreacional, y en otros 7 estados está descriminalizada, es decir, se puede utilizar de forma limitada como con una tarjeta para uso médico, que es como comenzó en Colorado, y se esperaba que esta corriente de legalización de la marihuana iba finalmente a terminar con la legalización federal, ¿no? Que no ha sucedido. El gobierno federal no ha legalizado la marihuana y en consecuencia, aunque la marihuana está legalizada en el estado, las tiendas de marihuana de acá de Colorado, como en cualquier otro estado, les cuesta mucho mover el dinero que hacen legalmente porque pagan impuestos en el estado, pagan sumas de seguridad, etcétera, etcétera, pero el cash que ellos reciben de la marihuana no la pueden depositar en el banco porque los bancos se regulan por leyes federales y mientras la marihuana federalmente no sea legal, entonces básicamente tienen que, de forma legal en el estado, lavar el dinero. comprar otras cosas, venderlas y después ese dinero depositarlo en el banco, ¿no? Y muchos de ellos invierten en la compra de casas, en cash, etcétera. Pero Tyler Cowen pensaba, mira, primero, la marihuana ya se ha vuelto extremadamente popular. Entonces, resulta que estamos metiendo a la cárcel y arrestando y gastando fuerzas de la policía en una droga menor que normalmente consumen pues chiquillos, jóvenes y adolescentes y que consumen más por razones recreacionales. Entonces, utilizar fuerzas policiales para que después utilizar fuerzas judiciales para que entren al proceso judicial por consumo de una droga prohibida, etc. Y normalmente los vendedores también son vendedores limitados y como es una droga clandestina, entonces los carteles de drogas hacen un montón de dinero porque trafican con ellos. La legalización va a hacer que se aligere el uso de las fuerzas policiales y del sistema judicial para que persigan otros casos más graves, criminales, crímenes más serios, drogas más serias, ¿no? Y por otro lado, que como esté legalizado el consumo, también se legaliza la producción y en consecuencia ya no va a haber droga ilegal porque la producción va a ser legal, la venta va a ser legal y efectivamente en Colorado hay muchas personas que se han hecho ricas sembrando marihuana, ¿no? Y vendiéndola. Porque el que siembra, el que vende, etcétera, paga impuestos y eso va a ayudar al Estado porque además va a entrar dinero, ¿no? Y parte de ese dinero va a ser utilizado para, el Estado va a poder utilizar dinero para combatir la adicción a otras drogas más serias. Entonces, ¿qué cosa sucedió? Que Tyler Cowen dice, todo esto era completamente razonable, era el paraíso libertario. Y muchos católicos decían, mira, efectivamente, yo no voy a permitir que mis hijos fumen marihuana, yo no voy a fumar marihuana. Pero si los que están fumando marihuana van a contribuir pagando impuestos, va a acabar con los carteles de la droga, que son extremadamente peligrosos, ¿no? Que matan gente, etcétera. Se va a reducir el crimen ahí. Entonces, es una salida que yo creo que es incluso católica desde el punto de vista, tiene sentido, ¿no? Pero, ¿qué es lo que ha sucedido? Es que, primero, la popularidad de la legalización de la marihuana ha caído en Estados Unidos. Llegó a su pico el 2021, cuando 60% de norteamericanos decían que había que legalizar la marihuana. ¿Qué es lo que ha terminado sucediendo según Cowen? Dice, mira, en primer lugar, ciudades como Nueva York y San Francisco apestan a marihuana. Y eso no es lo que esperábamos los libertarios. No es que la marihuana fuera a invadir los espacios públicos, sino que iba a haber lugares donde la gente puede fumar marihuana. Originalmente en Colorado, la marihuana solamente se podía vender, no se podía fumar en lugares para fumar marihuana. Es decir, no podían haber bares de marihuana. Y su consumo estaba restringido como el alcohol, o sea, solamente en algunos lugares nadie puede ir por la calle fumando marihuana, así como nadie puede ir por la calle pues tomando alcohol. En general, solamente pues en Las Vegas y en Atlantic City eso está permitido. En Estados Unidos el consumo de alcohol en la calle caminando no está permitido, ¿no? Entonces, supuestamente la marihuana iba a ir pues a los lugares donde siempre iban, a la casa de la gente, en algunos clubes, etcétera. Y en Colorado, como hicieron el argumento de que, oye, no hay dónde fumar, entonces aprobaron fumaderos, ¿no? Es decir, lugares donde son bares para fumar marihuana. La gente va ahí, fuma marihuana. Y eso no ha cambiado el hecho de que la ciudad de Denver apeste a marihuana. Y la marihuana se ha vuelto mucho más fuerte, con lo que ha generado, yo ya he dedicado varios puntos de vista de los efectos de lo que se llama la podpsicosis, ¿no? La psicosis de marihuana, estos ataques psiquiátricos y después físicos para aquellas personas que consumen un montón, especialmente porque el THC, el componente de droga de la marihuana, se ha aumentado enormemente, ¿no? Y como la producción de esta marihuana de alta calidad es legal, y paga impuestos, La marihuana ilegal se sigue vendiendo porque es más barata, ¿no? Y en consecuencia no se ha acabado con los carteles de la droga, con el tráfico, con el peligro. Simplemente no sucede. Y lo que ha pasado, Tyler Cowen dice, es que, o sea, el número de accidentes de tránsito ha aumentado. ¿Por qué? Porque los medidores de alcohol de la policía no miden marihuana. Entonces, un conductor puede estar volando en marihuana y cuando se le hace la prueba de soplo de los detectores de alcohol, no sale nada si es que uno toma alcohol. Y entonces el número de accidentes de tránsito han aumentado. Y otro elemento importante es el bajo rendimiento en los centros de trabajo. Una vez más, la marihuana no produce el tipo de desorientación que produce el alcohol. O sea, que una persona no viene pues bamboleándose y tambaleando, no huele a alcohol. Entonces, sucede que no tiene aparentemente ningún problema mayor, pero lo que resulta es que en la práctica esta persona está completamente cerebralmente muerta, ¿no? Y lo que termina resultando es que la legalización de la marihuana ha sido catastrófica. No creo que vamos a poder regresar a los días de la ilegalidad de la marihuana, pero creo que desde una postura libertaria, creo que hay que restringir el consumo de marihuana con multas civiles, cualquiera que esté fumando o vaping con esos aparatitos, ¿no? Que esconden la marihuana, o peor todavía, consumiendo comestibles de marihuana que todavía, como se parecen a chocolates y a galletas, es menos fácil de detectar, ¿no? Pero a cualquiera de esos que se les dé los tickets, ¿no? El asunto es que la legalización de la marihuana se nota que está perdiendo el entusiasmo original. Y creo que en este momento la prohibición de una droga que se había, que creo que en su momento la prohibición, seguir prohibiendo una droga que ya se había vuelto tan popular en un ambiente psicológico y sociológico tan liberal, básicamente parecía un abuso. Y al final, Tyler Cowen dice, mira, no creo en el poder del paternalista del Estado que tenga la autoridad moral para volver a regular significativamente la marihuana. Y creo que efectivamente las penas civiles, ¿no? Los tickets, multas, etcétera, pueden ayudar, pero una renovación ética de la sociedad, lo que nosotros llamamos evangelizar la cultura, Tyler Cowen dice, una renovación ética de la sociedad es fundamental. Y allí donde no ha sido aprobada, que no sea legalizada. Que tengas un buen día.

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3: Oración por la paz. Señor Jesús, tú eres nuestra paz. Mira nuestra patria dañada por la violencia y dispersa por el miedo y la inseguridad. Consuela el dolor de quienes sufren. Da acierto a las decisiones de quienes nos gobiernan. Toca el corazón de quienes olvidan que somos hermanos y provocan sufrimiento y muerte. Dales el don de la conversión. Protege a las familias, a nuestros niños, adolescentes y jóvenes, a nuestros pueblos y comunidades, que como discípulos misioneros tuyos, ciudadanos responsables, sepamos ser promotores de justicia y de paz, para que en ti nuestro pueblo tenga vida digna. Amén. Santa María de Guadalupe, Reina de la Paz, ruega por nosotros.

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